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Son las 7:08 de la tarde, 7:08 hora central, y estamos continuando con los saludos. Y se ha comunicado Antonio Limón de Acuña, Coahuila. Él quiere saludar a su esposa María del Refugio Rodríguez y también a José Herrera, a María Herrera, y él ha solicitado Arrímate al Altar y no lo interpreta Valdemar Quintana.

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A continuación, este bonito tema.

Así escuchábamos ese bonito tema y queremos informarle que de 7:30 a 8 estará usted escuchando el bonito programa Sé Saludable con la doctora Cooper. Esto será de 7:30 a 8. Y a continuación, mire, tenemos este bonito tema por aquí. Yo estaré.

Pues escuchábamos ese bonito tema que nos lo interpretaba Lynette López. Y se ha comunicado con nosotros el hermano Pablo de la Cruz de San Carlos, Coahuila. Él ha solicitado: Encontré a Jesús, y nos lo interpreta Paulino.

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2: Bienvenidos a Sea Saludable con la doctora Cooper. Soy la doctora Donna Cooper Dockery, médica certificada en medicina interna, con más de 30 años de práctica aquí mismo en el Valle del Río Grande. Y me da muchísimo gusto que hoy me acompañe. La semana pasada comenzamos la serie 2, El Cuerpo Conectado, hablando sobre el corazón. Conversamos sobre cómo la diabetes, la obesidad y las enfermedades cardiovasculares avanzan juntas, como un mismo proceso que se manifiesta en diferentes sistemas del cuerpo. Si se perdió ese episodio, le animo a que regrese y lo escuche. Hoy vamos a dirigir nuestra atención a un órgano que, en mi opinión, no recibe la importancia que merece, hasta que ya tiene un problema serio: sus riñones. La mayoría de las personas casi nunca piensa en sus riñones. No es un órgano cuyo funcionamiento podamos sentir. No los percibimos como sentimos los latidos del corazón o como notamos nuestra respiración. Ellos trabajan en silencio, de manera constante, en segundo plano, todos los días de nuestra vida. Y precisamente ese silencio es lo que hace que la enfermedad renal sea tan peligrosa, porque cuando la mayoría de las personas comienza a notar que algo anda mal, una parte importante de la función de sus riñones ya puede haberse perdido. Hoy quiero cambiar eso. Quiero que comprenda exactamente cuál es la función de sus riñones, cómo la diabetes puede dañarlos, cuáles son las señales de advertencia y, lo más importante, qué puede hacer desde hoy mismo para protegerlos. Este es uno de los episodios más importantes que compartiré con ustedes durante esta temporada. Acompáñeme. Permítame comenzar dándoles a sus riñones el reconocimiento que realmente merecen, porque no creo que la mayoría de las personas comprenda todo el trabajo que realizan estos dos órganos, cada uno aproximadamente del tamaño de un puño, por usted, cada minuto de cada día. Sus riñones filtran todo el suministro de sangre de su cuerpo, aproximadamente cada 30 minutos. Cada 30 minutos, toda su sangre pasa por estos órganos para ser limpiada. Eliminan los productos de desecho, las toxinas y el exceso de sustancias que su cuerpo ya no necesita. Mantienen el equilibrio de los líquidos, de los electrolitos, del sodio y del potasio. Ayudan a regular la presión arterial mediante un sistema hormonal. También producen una hormona llamada eritropoyetina. Q envía la señal a la médula ósea para producir glóbulos rojos. Y además, activan la vitamina D, de la cual dependen sus huesos para mantenerse fuertes y saludables. Y todo eso sucede de manera continua, gracias a unas estructuras llamadas nefronas. Cada riñón contiene aproximadamente 1,000,000 de estas diminutas unidades de filtración. 1,000,000. Trabajando juntas las 24 horas del día, los 7 días de la semana, sin tomarse un solo día de descanso. Ahora quiero que conserve esa imagen en su mente, porque le ayudará a comprender exactamente qué ocurre cuando la diabetes entra en escena. Cada nefrona contiene un grupo extraordinariamente delicado de diminutos vasos sanguíneos llamado glomérulo. Es allí donde ocurre el verdadero proceso de filtración. La sangre pasa a través de este pequeño conjunto de vasos y el riñón decide qué permanece en su cuerpo y qué se elimina como desecho. Cuando los niveles de azúcar en la sangre permanecen elevados durante mucho tiempo, esos pequeños vasos sanguíneos comienzan a sufrir cambios. Sus paredes empiezan a engrosarse. Se forma tejido cicatricial, conocido como glomeruloesclerosis, y la membrana de filtración, cuya función es mantener las proteínas importantes dentro del torrente sanguíneo mientras permite el paso de los desechos, comienza a volverse permeable. Por eso, uno de los primeros signos de enfermedad renal diabética es lo que conocemos como microalbuminuria. Pequeñas cantidades de una proteína llamada albúmina que comienzan a aparecer en la orina. En un riñón sano, la albúmina permanece en la sangre, donde debe estar. Pero cuando la membrana de filtración se daña, esa proteína empieza a escaparse hacia la orina. En las etapas iniciales, esa pérdida es tan pequeña que jamás la notaría sin una prueba específica de laboratorio. No hay síntomas, no hay dolor, no hay ningún cambio en cómo usted se siente. Y precisamente por eso solicito un examen de microalbúmina en orina para todos y cada uno de mis pacientes con diabetes, al menos una vez al año. Es una de las primeras ventanas que tenemos para ver lo que está ocurriendo dentro de los riñones, mucho antes de que una persona llegue siquiera a sospechar que algo no anda bien. Si esa pequeña fuga no se detecta a tiempo, si el nivel de azúcar en la sangre continúa elevado y si la presión arterial permanece sin control, el daño sigue avanzando. Cada vez más nefronas comienzan a cicatrizar y la capacidad total del riñón para filtrar la sangre, lo que conocemos como la tasa de filtración glomerular, o TFG, empieza a disminuir. Durante las primeras etapas de ese deterioro, los riñones tienen una capacidad extraordinaria para compensarlo. Las nefronas que aún están sanas trabajan más intensamente, haciendo el trabajo de aquellas que ya han sido dañadas. Y esa es una de las razones por las que la enfermedad renal puede avanzar durante años, incluso durante una década o más, sin presentar síntomas evidentes. El cuerpo hace todo lo posible por mantener una función normal, aun cuando su capacidad real de filtración continúa disminuyendo, pero esa capacidad de compensación tiene un límite. A medida que la TFG sigue descendiendo, los productos de desecho que deberían eliminarse comienzan a acumularse en la sangre. Es entonces cuando suelen aparecer los síntomas: cansancio, hinchazón en las piernas y los tobillos, cambios en la cantidad o la frecuencia de la orina, dificultad para concentrarse, picazón en la piel, náuseas. Y para cuando estos síntomas aparecen, con frecuencia ya se ha perdido una parte importante de la función renal. Cuando la TFG desciende hasta un nivel muy bajo, llegamos a lo que conocemos como enfermedad renal en etapa terminal. En ese momento, los riñones ya no pueden filtrar la sangre de manera adecuada por sí solos. Y las opciones de tratamiento pasan a ser la diálisis o un trasplante de riñón. La nefropatía diabética es una de las principales causas de insuficiencia renal y la principal causa de nuevos casos de diálisis en los Estados Unidos. Esa es la magnitud del problema del que estamos hablando hoy.
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2: Todo lo que acabo de describir, el daño al sistema de filtración de los riñones, es causado en gran medida por niveles elevados de azúcar en la sangre y por la presión arterial alta que se mantienen durante mucho tiempo. Y una de las herramientas más poderosas que tenemos para proteger ese sistema de filtración está en el plato que usted pone sobre su mesa. 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Ya regresamos.
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2: Ahora quiero dirigir nuestra atención a la parte de esta conversación que más esperanza me da. Porque la enfermedad renal diabética, cuando se detecta a tiempo, es una de las complicaciones más prevenibles y cuyo avance puede ralentizarse de manera más significativa en todo el manejo de la diabetes. La palabra clave es a tiempo. Una vez que se ha producido una cicatrización importante en las nefronas, ese daño ya no puede revertirse. El riñón no se regenera de la misma manera que otros tejidos del cuerpo, pero la progresión del daño desde sus etapas más tempranas sí puede ralentizarse y en muchos casos de forma muy significativa cuando se aplican las intervenciones adecuadas. Por eso no puedo enfatizar lo suficiente la importancia de realizarse una evaluación anual si usted vive con diabetes o prediabetes. Existen dos pruebas principales que nos permiten conocer cómo están funcionando sus riñones. Y hoy quiero que cada persona que nos escucha recuerde sus nombres. La primera es la prueba de microalbúmina en la orina, de la que hablamos hace un momento. Esta prueba detecta esa pequeña fuga de proteínas mucho antes de que usted pueda notar cualquier síntoma. La segunda es un análisis de sangre que mide la creatinina, una sustancia de desecho que unos riñones sanos eliminan de manera eficiente. A partir del nivel de creatinina, junto con su edad y otros factores, calculamos lo que llamamos la tasa de filtración glomerular estimada, o TFGE. Este resultado nos indica aproximadamente qué porcentaje de la función normal de sus riñones conserva en este momento. Ambas pruebas son sencillas, no requieren una preparación especial y deben realizarse al menos una vez al año en toda persona con diabetes y también en quienes tienen prediabetes y presentan otros factores de riesgo, como presión arterial alta o antecedentes familiares de enfermedad renal. Si su médico no le ha solicitado estas pruebas durante el último año, por favor, pregúntele. No es una petición fuera de lo común, es una parte fundamental y esencial del cuidado de la diabetes, porque detectar un problema cuando todavía está en la etapa de microalbuminuria, en lugar de esperar a que aparezcan los síntomas años después, puede cambiar por completo el futuro de la salud de sus riñones. Quiero dedicar un momento a hablar específicamente sobre la presión arterial, porque su relación con la salud de los riñones es una de las partes más importantes y al mismo tiempo una de las menos comprendidas de todo este panorama. Los pequeños vasos sanguíneos de los riñones, esos de los que hemos hablado durante todo este episodio, son extremadamente sensibles a la presión arterial. Cuando la presión permanece elevada, esos vasos ya vulnerables soportan un esfuerzo mecánico adicional, acelerando el daño que ya está causando el exceso de azúcar en la sangre. Por eso, la diabetes y la presión arterial alta representan una especie de doble amenaza para los riñones. Cada una hace que el daño provocado por la otra sea aún mayor. Y precisamente por eso, existen ciertos medicamentos para controlar la presión arterial, en particular un grupo conocido como inhibidores de la ESA o ARA2, que con frecuencia se recetan por su efecto protector sobre los riñones en personas con diabetes, incluso cuando la presión arterial no es lo suficientemente alta como para requerir tratamiento por sí sola. Estos medicamentos disminuyen la presión dentro de las diminutas estructuras encargadas de la filtración, protegiéndolas directamente del esfuerzo excesivo y ayudando a preservar su función. Si usted vive con diabetes y también tiene la presión arterial elevada, pregúntele a su médico específicamente si alguno de estos medicamentos protectores para los riñones podría ser adecuado para usted. Es una conversación que realmente vale la pena tener. La alimentación desempeña un papel fundamental en la protección de los riñones. Y la base sigue siendo la misma de la que hemos hablado durante toda esta serie. Una alimentación basada en alimentos integrales, con un enfoque principalmente de origen vegetal. Reducir el consumo de sodio ayuda a controlar la presión arterial, disminuyendo directamente el esfuerzo que realizan los riñones. Reducir los alimentos ultraprocesados, que con frecuencia contienen grandes cantidades de sodio oculto y aditivos de fósforo, también favorece la salud renal, de maneras que muchas veces no son evidentes al leer la etiqueta nutricional. Y mantener niveles de azúcar en la sangre estables y bien controlados mediante el patrón de alimentación que hemos compartido a lo largo de esta serie ayuda directamente a disminuir los procesos de glicación que dañan las delicadas estructuras encargadas de filtrar la sangre. En las etapas más avanzadas de la enfermedad renal, a veces es necesario controlar con mayor cuidado el consumo de proteínas y de potasio. Por eso, a medida que la enfermedad progresa, es muy importante trabajar de la mano con un médico y en muchos casos con un nutricionista especializado en enfermedad renal. Pero en las etapas tempranas, que son las más frecuentes en las personas con diabetes, una alimentación basada en alimentos integrales de origen vegetal y baja en sodio protege los riñones de la misma manera en que protege el corazón y ayuda a mantener un mejor control del azúcar en la sangre. Y por eso, una vez más, la alimentación nunca es un tema secundario en mi manera de practicar la medicina. Es parte fundamental del tratamiento, porque cada comida representa una oportunidad para proteger un órgano que trabaja silenciosamente por usted todos los días, aunque usted ni siquiera esté pensando en él. También quiero conectar esto directamente con algo de lo que hablamos en la serie 1. El exceso de peso, especialmente la grasa visceral, no solo favorece la resistencia a la insulina y aumenta el riesgo de enfermedad cardiovascular, también ejerce una carga directa, tanto mecánica como metabólica, sobre los riñones. La obesidad está relacionada con una condición conocida como hiperfiltración glomerular, en la que los riñones se ven obligados a trabajar a un ritmo mucho más elevado para responder a la mayor demanda metabólica de un cuerpo con exceso de peso. Con el paso del tiempo, ese esfuerzo adicional combinado con los efectos inflamatorios del exceso de tejido graso, contribuye al mismo tipo de daño estructural del que hemos estado hablando durante todo este episodio. A esto se le conoce como enfermedad renal relacionada con la obesidad y puede presentarse incluso en personas que todavía no han sido diagnosticadas con diabetes. Y precisamente por eso sigo regresando episodio tras episodio al mismo mensaje central. El cuerpo está conectado. Cuando usted mejora

0: de perseguir un solo número a la vez. Quiero compartir dos recomendaciones prácticas más antes de terminar este segmento. La primera, mantenerse bien hidratado es importante. El agua ayuda a que los riñones realicen su trabajo de filtración de manera eficiente. Esto no significa que deba beber cantidades excesivas de agua, porque eso también puede causar problemas. Significa simplemente mantener una hidratación adecuada y constante a lo largo del día. La segunda, quiero pedirle que tenga cuidado con ciertos medicamentos para el dolor que se venden sin receta, conocidos como antiinflamatorios no esteroideos o AINEs, entre ellos el ibuprofeno y el naproxeno. Cuando estos medicamentos se utilizan con frecuencia o en dosis elevadas, pueden afectar la salud de los riñones, especialmente en personas que ya presentan algún grado de enfermedad renal relacionada con la diabetes. Si usted se da cuenta de que necesita tomar estos medicamentos con regularidad para aliviar un dolor crónico, por favor, hable con su médico sobre otras alternativas. Es una conversación que muchas personas nunca llegan a tener y realmente puede marcar una gran diferencia. Quiero terminar este segmento compartiendo algo muy personal. En más de 30 años ejerciendo la medicina interna, he tenido el privilegio de acompañar a pacientes en todas las etapas de la salud renal, desde los primeros signos de microalbuminuria, cuando todavía no existe ningún síntoma, hasta pacientes que dependen de la diálisis para seguir viviendo. Y el patrón más claro que he observado después de atender a miles de pacientes es este: las personas que conocían sus números, que se realizaban sus evaluaciones anuales y que tomaron en serio la intervención temprana. En la gran mayoría de los casos, evitaron las consecuencias más graves. No todos, porque la medicina no trabaja con absolutos, pero la diferencia entre actuar a tiempo, con información y esperar hasta que aparezcan los síntomas es enorme. También he visto el otro lado de la historia, pacientes que nunca supieron que debían pedir estas pruebas, cuyos riñones fueron perdiendo su función silenciosamente durante años y que llegaron a mi consultorio cuando ya necesitaban ser referidos a un nefrólogo y comenzar a planificar un tratamiento de diálisis. Esas son algunas de las conversaciones más difíciles que tengo como médica, porque en muchísimos casos hubo una oportunidad años antes en la que todavía se podía haber hecho mucho más. Y precisamente por eso existe este episodio, porque no quiero que una sola persona más de nuestra comunidad pierda esa oportunidad, simplemente porque nadie le explicó con claridad qué debía pedir y por qué era tan importante.
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0: 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Ya regresamos.
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0: Aquí está el paso.

0: que dé después del episodio de hoy. Si usted tiene diabetes o prediabetes y no recuerda cuándo fue la última vez que le realizaron una prueba de microalbúmina en la orina o un análisis de sangre para medir la creatinina y la tasa de filtración glomerular, TFG, llame al consultorio de su médico esta misma semana y pregunte por ellas. Pídalas por su nombre. Son pruebas sencillas, de rutina, y pueden ser el sistema de alerta más temprano que tiene para proteger uno de los órganos más importantes de su cuerpo. Y si ya sabe que tiene algún grado de enfermedad renal, por favor, no pierda la esperanza. La enfermedad renal en sus etapas tempranas o moderadas con frecuencia puede ralentizarse de manera significativa, incluso durante muchos años, cuando existe un buen control del azúcar en la sangre, de la presión arterial y una alimentación adecuada. El mismo plan del que hemos hablado durante toda esta serie es el mismo plan que protege sus riñones. 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Cada semana compartimos educación en salud, información práctica y recursos pensados especialmente para nuestra comunidad. Síganos y por favor, comparta el episodio de hoy con alguien que tenga diabetes y quizá no sepa lo importante que es revisar regularmente la salud de sus riñones. Esta información podría ayudar a proteger muchos años de su vida. La próxima semana, en Sí Saludable, con la doctora Cooper, hablaremos de un tema que sorprende a la mayoría de las personas: la relación entre las enfermedades metabólicas y el riesgo de desarrollar cáncer. Es una conversación que muy pocas veces ocurre durante una consulta médica de rutina, y creo que toda persona que vive con diabetes o con obesidad merece comprenderla plenamente. Ese será el episodio 3. Los espero la próxima semana.
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0: Señor, hoy hemos hablado de un órgano que trabaja en silencio, con fidelidad, cada instante, sin pedir jamás reconocimiento. Los riñones que tú diseñaste en cada uno de nosotros, filtrando, equilibrando, protegiendo, día tras día. Te pido que cuides de cada persona que hoy nos escucha y que siente preocupación por la salud de sus riñones, por aquellos que hoy descubrieron que podrían tener señales tempranas de advertencia. Dales el valor para actuar. Por quienes ya están viviendo con una enfermedad renal, dales fortaleza y concede sabiduría al equipo médico que los acompaña. Y para todos nosotros, danos la disciplina para cuidar aquello que con tanta frecuencia pasa desapercibido hasta que comienza a fallar. Gracias por los cuerpos que tú diseñaste, capaces de compensar, de luchar por mantener el equilibrio y de darnos oportunidades para intervenir antes de que sea demasiado tarde. Ayúdanos a no dar por sentada esa gracia. En tu nombre oramos. Amén.
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1: 8:06 de la noche, 8:06 horas centro, y estamos dando seguimiento a los saludos y complacencias. Y la hermana Liz Ortiz ha llamado y ella ha solicitado este bonito tema, Manos Caídas, con el grupo Amor Eterno.

8:10 de la noche, 8:10, y le estamos anunciando que este sábado 8 de agosto se llevará a cabo el evento Bendición de Regreso a Clases. Será en el Parque Memorial de los Veteranos en la ciudad de Río Grande City, Texas, dando inicio a las 7 de la tarde. Tú y toda tu familia están invitados. Habrá música y también estaremos orando por todas las personas. Le invita el pastor Anselmo Cruz y el ministerio Wings on Fire. Entrada completamente libre. Para más información, usted puede comunicarse al 956-352-5156. 956-352-5156. A continuación tenemos este bonito tema interpretado por Pablo Gil, Nomás un poquito falta.

Bernardino Treviño de Río Grande City. Él nos está pidiendo La Mula Misionera y nos la interpreta Max Coyote.

0: Te daré gracias, mi Dios, de todo corazón, te cantaré himnos. Esto lo expresó el salmista David, agradecido por una victoria. Ahora nosotros también lo hacemos, porque nuevamente Dios nos ha respaldado. Muchas gracias a todos los que participaron. Sin su ayuda, esto no hubiera sido posible. Es por eso que para nosotros es muy importante tomar este tiempo para decirte que Dios te va a recompensar el gran esfuerzo que haces para que este ministerio radial siga adelante. La palabra de Dios dice que el alma generosa será prosperada. Proverbios 11:25. Así que solo espera, porque la bendición de Dios llegará a tu vida. Si tienes alguna duda de cómo cumplir con tu promesa, llámanos al 956-968-7777 o visítanos en el 2720 West Business 83 en West Laco, Texas. Con gusto te atenderemos. Recuerda que poderoso es Dios para hacer que abunde en vosotros toda gracia, a fin de que teniendo siempre en todas las cosas todo lo suficiente, abundéis para toda buena obra. Dios es bueno y para siempre es su misericordia. A nombre de todo el staff de Radio Vida, muchas gracias.
1: Bueno, mire, y la hermana Ibarra de la Feria Texas, ella ha solicitado escuchar este bonito tema, Power in the Name of Jesus.

Bueno, le queremos dar gracias por estar en sintonía de Radio Vida. Y a continuación tenemos aquí este bonito tema. A ver, no te voy a dejar, Leonel Tuches.

0: Tenemos que Everardo Rendón de Edinburgh, Texas, ha solicitado escuchar Clavos, interpretado por Los Milagros de Cristo.
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2: El Espíritu Santo sobre la iglesia se va.
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8:36 de la noche, 8:36 horas centro. 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Y mire, a continuación tenemos que Ray Rivera de Westlake, Texas, él se ha comunicado y ha solicitado este bonito tema, Los Cristianos, y nos lo interpreta Mauri Sosa.

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1: Ok, se ha comunicado con nosotros Jesús Medina de Big Spring y él quiere saludar a su esposa María Medina. Él ha solicitado Se Puede con Dios y no lo interpreta Telma Peña.

Así estábamos escuchando ese bonito tema y les quiero recordar que de 9 a 10 estará usted escuchando el bonito programa Jesús es mi paz. Y cuando son las 8:50 de la noche, yo estoy para despedirme. Es hora de irnos a casita. Dios me los bendiga mucho. Espero que pasen bonita noche, tranquila. Y se despide ustedes, Elizabeth Ruiz. Estaremos aquí. Me estoy despidiendo con este bonito tema, con el grupo Pasión y el tema Incondicional.

0: Sí, Señor, en esta noche, una vez más, mi Dios, venimos delante de su presencia nuevamente, Señor, para darle honra, para darle gloria, alabanza, adoración y toda exaltación, mi Dios, porque sigue siendo digno de ser adorado, exaltado y bendecido. Señor, como siempre, Señor, estamos agradecidos, Señor, por la vida que nos ha dado, Señor, porque en esta mañana nos pudimos levantar. Gracias, Señor, por la fortaleza o la fuerza que nos da, Señor, para hacer las labores que a veces, Señor, pues tenemos que hacer. Señor, gracias por, Señor, pues librarnos del peligro, del accidente, del problema, Señor. Muchas gracias, Señor. Padre bendito, nuevamente en esta noche, pues pidiendo también nuevamente que tome control, Señor, de esta programación y todo lo que hagamos, Señor, que sea de bendición para el oyente y de edificación para su iglesia. Señor, como siempre, que sea su Espíritu Santo, Señor, dirigiendo cada palabra, Señor, que salga de nuestra boca y sobre todo que sea su palabra, Señor, porque creemos también, Señor, que no volverá vacía, sino que hay un propósito, Señor. Esperamos que hoy haya pueblo también que esté dispuesto, Señor, y diga: yo soy esta buena tierra, que va a recibir esa palabra, Señor, y que va a dar fruto al 100 por 1, Señor. Usted sabe, Señor, la necesidad de cada uno de nosotros. Señor, yo sé que usted está proveyendo, está supliendo, pues si los pajarillos comen cada día, cuánto más nosotros, Señor, que costamos, Padre, el precio que pagó Cristo en la cruz del Calvario. Estamos agradecidos, Señor. Gracias, Señor. Ayúdenos, Señor, a valorar, Señor, lo que usted hizo, también lo que Cristo hizo en la cruz del Calvario. Y esperamos también, Señor, que muchas y muchas personas, Señor, también puedan valorar ese sacrificio, Señor. Que en esta noche seguimos orando por su iglesia, cada uno de nuestros hermanos, Señor, que sigue también orando, intercediendo por cada uno de nosotros, por este ministerio. Bendíceles también, ayúdales, Señor, también en el nombre de Jesús. Padre bendito, también oramos por todos aquellos que nos han pedido oración. Señor, no nos olvidamos aquellos que, Señor, por las mañanas nos hablan cuando estamos aquí, los lunes también, Señor, y también aquellos, Señor, que también escriben algunas cartas. Padre bendito, también con sus peticiones, no nos olvidamos del hijo, de la hija, de su familia, por ellos mismos, Señor. Provéeles, Padre, en el nombre de Cristo Jesús, Señor. Y bueno, también oramos, Padre, por cada uno de mis hermanos que apoyan también este ministerio. Gracias, Señor, porque a través también de sus vidas son un instrumento, Señor, lo cual, Padre, agradecemos, Padre, porque usted pone en el corazón, Señor, el apoyarnos para seguir predicando su palabra y seguir trayendo el consejo, Señor, Padre, en el nombre de Jesús. También oramos, Señor, para que sean, Señor, proveídas todas sus necesidades, sean espirituales, sean físicas o económicas, en el nombre de Jesús, que no les falte. Oramos, Señor, por la iglesia. Jesús es mi paz, por cada uno de nuestros hermanos. Usted conoce cada necesidad que hay en cada uno de ellos, Señor. Padre, oramos por sanidad, por todos aquellos que nuestro hermano Pastor Torres siempre los nombra y sabe, Señor. Padre bendito, que estamos orando por ellos, Señor. Sabemos, Padre, que en esta vida, Señor, pasaremos también tiempos de aflicción, pero tu palabra nos dice confiar en usted, Señor, y eso es lo que hacemos. Los ponemos en sus manos, en el nombre de Jesús. Y también oro por la iglesia donde estamos congregados, Señor, por el pastor también Ibarra, Señor, también, Señor, por toda la congregación, Padre, y aquellos que están enfermos, en el nombre de Jesús, sean sanados. Señor, en esta noche, pues usa la vida de nuestro hermano Pastor Torres, que tu palabra siga fluyendo, como dice tu palabra, que de nuestro interior correrían fuentes de agua viva, Señor, que salten para vida eterna. Su palabra, Señor, sea, Señor, también como una fuente de vida, Señor, y las almas sean bendecidas, sean salvas, en el nombre de Jesús, Señor. Bendice la vida también de su esposa, de sus hijos, de mi hermano, y también, Señor, nuestra hermana Tere, esposa, también, que están allí en el área de teléfonos, también úsales, bendíceles también en el nombre de Jesús. También oro por la vida de nuestra hermana Belia Rivera, la vida de nuestra hermana Lupita Recio, también, Señor, Padre, bendíceles a ellas y a sus familias en el nombre de Cristo Jesús. Lo pido y gracias, mi Dios, de antemano por hacerlo. Aleluya, amén y amén. Gloria al Señor. Dios les bendiga, mis hermanos y amigos, como cada viernes por la noche. Les saluda el hermano Eric Ortiz desde aquí, desde cabina de Radio Vida en vivo. Gracias a Dios, ¿verdad?, que nos ha permitido, pues ya, ¿verdad?, llegar a este primer viernes del mes, que bueno, va muy rápido el año, gloria al Señor. Y bueno, ya cuando llega uno a una edad, ¿verdad?, también ya no queremos que pasen los meses ni los días. Pero bueno, mis hermanos, sabemos que en los últimos tiempos, fíjese que esta es una de las señales que puede ser también, hermano, dice que en los últimos tiempos también los tiempos, los días serían acortados. Vaya usted a saber si es por la tecnología, por las cosas, porque uno dice, hermano, pues antes nos movíamos, hermano, para ir a buscar a alguien, pues en el burrito, en el caballo, íbamos caminando, y ahora solamente está en un minuto, ¿verdad? Usted además toma el teléfono y la mayoría de la gente ya tiene y pues lo encuentra, ¿verdad? Gloria al Señor. Entonces se ha cortado el tiempo y las cosas se hacen muy rápido. Dios le bendiga, pastor. Buenas noches.
1: Muy buenas noches, hermano Ortiz. De igual manera, que Dios le bendiga a usted.
0: Amén.
1: Y a toda su familia.
0: Dios bendiga también a nuestro hermano Ramón Pérez. Dios le bendiga, varón. Y también quiero decirle, nuestra hermana Tere se encuentra en el área de teléfonos. También mi esposa. Ahí están para servir. Si usted quiere oración y quiere, bueno, que se unan con usted, llámeles al 956-968-7777.
1: Así es, amados hermanos, les saludamos con el gusto de siempre, su amigo y hermano en Cristo, el hermano Torres, les saludamos, esperamos que tenga un bendecido fin de semana, ¿verdad? Esperemos que haya tenido un excelente y favorable día por la misericordia del Señor, ¿verdad? El Señor nos ha permitido, ¿verdad?, permanecer de pie hasta el día de hoy, solamente por su misericordia. Como dice su palabra, por su misericordia no hemos sido consumidos, ni tampoco nos ha pagado conforme a nuestras maldades, nuestras desobediencias, sino que aún sigue siendo paciente. Mire la paciencia del Señor, esperando que vengamos a un verdadero arrepentimiento y verdaderamente demos frutos dignos, ¿verdad? Gloria a Dios, como Él demanda, frutos de arrepentimiento, hermanos, consagrados para el Señor, apartados, separados, solamente para Él la prioridad sea en nuestra vida, nuestro Dios. El templo donde nos reunimos, la iglesia Jesús es mi paz, está ubicado en el 413 Norte Sugar and Far. Los servicios los domingos de 10 de la mañana a 12 del mediodía y de 5 de la tarde a 7 el culto general. Miércoles un servicio de oración de 7 a 8 de la noche. Dios bendiga a aquellos hermanos que nos han enviado sus ofrendas, sus cartas. Dios les bendiga, amados hermanos, el Señor multiplique conforme a sus riquezas en gloria y bendiga su vida de una manera especial. Aquellos que nos han llamado para hacer una aportación también aquí a la radio, me da para el ministerio, para la obra. De igual manera, Dios le bendiga, porque es el Señor el que pone en el corazón de cada uno de nosotros, dice la Escritura, el querer como el llevarlo a cabo. Note, nosotros solamente oramos, decimos, Señor, ayúdanos, danos gracia, primeramente que la hallemos delante de ti, delante de los ojos de los hombres, como dice tu palabra, y la obra es tuya, tú suplirás, tú te proveerás del sustento para esta obra, tú proveerás de alguna forma como lo proveíste con Abraham. Y pues ya la obra, desde que inició nuestro hermano Francisco, quien fue el fundador del ministerio, ya 24 años, nosotros tenemos 7 años, ¿verdad? Y pues gloria al Señor, la ayuda del Señor y la ayuda de nuestros hermanos Ortiz y de otros hermanos, y con la ayuda suya que ha aportado también su ofrenda, hermanos, gracias, gracias. Es posible que algunos hermanos por allá, que nos oyen por allá, ¿verdad?, en Sinaloa, otros por acá en California, y también hacen su aportación y nos hablan y nos dicen, hermano, estamos orando por ustedes, gracias, en verdad, hermanos, se lo agradecemos. La palabra dice, orad los unos por los otros, que el Señor bendiga su vida, el Señor honra a los que le honran. Eso sí, le quiero decir que la palabra es clara. Gloria al Señor. El Señor honra a los que le honran. Gloria a Dios. Y oye, también dice, escucha a los que temprano le buscan, lo encuentran, ¿verdad? Así de que, hermanos, honremos al Señor y el Señor suplirá de acuerdo a su voluntad. Que Dios me le bendiga de una manera muy, pero muy especial. Vamos a poner un precioso canto, gloria al Señor, en esta noche, y para ir con la preciosa palabra de nuestro Dios. Ahí en el área de teléfono, pues ahí está nuestra hermana Tere Sánchez, nuestra hermana Ivette Ortiz. Para si usted necesita una oración, pues llame ahí al 956-968-7777. Nosotros, saliendo de cabina, pues oraremos, ayudaremos ahí también a orar por su necesidad. Vamos a escuchar el canto en esta hermosa noche.

0: Damos gracias al Señor por las madres, los padres que oran. Oramos, ¿verdad?, por la familia, por nuestros hermanos. A mis hijos aún están pequeños, ¿verdad?, de 14 y 11. Pero por nuestros hermanos que aún están fuera del camino, ¿verdad? Tan como Bartimeo, ¿verdad? En la orilla del camino, dicen, pues estamos, sí, pues sí, pero estás en la orilla y no has entrado al camino, el camino donde realmente hay vida eterna es Cristo Jesús. En Juan 14, 6 lo confirma la Escritura. Gloria al Señor, pero hay madres que ven a sus hijos en drogadicción y, bueno, así clamaban también nuestras madres, nuestros padres, abuelos, que eran los que conocían del Evangelio, ¿verdad? Por mí, por mi familia, mis hermanos, que también, hermanos, pues éramos, ¿verdad? Estaba uno perdido y un perdido, pues, cree que todo se vale, cree que, ¿verdad? Aleluya, pues dice la palabra, no se equivoca, la palabra es la verdad. Dice que hay caminos que al hombre le parecen rectos, pero su final es la muerte. Y uno dice, pues es bueno esto, ¿verdad? Pues es bueno. Es hermano, para la carne es bueno, pero estamos, hermano, desfilando al desfiladero, estamos encaminados al desfiladero, a perecer. Gloria al Señor, pero gloria a Dios por las madres y los padres, los abuelos que aún siguen orando por su hijo, por su hija. No cese de orar. Gloria al Señor, la oración de fe, dice la Escritura, sanará y salvará al enfermo. Pero algo Amén. Sí debemos entender, hermanos, que hay que orar, y cuando recibimos al Señor, recibirlo, Amén. Hermanos, más que un sanador, más sí. que un libertador, más sí. que un salvador, porque hay quienes, hermano Ortiz, reciben a Jesús como salvador, pero para que lo libre del infierno. Sí. Sí. Hay quienes lo reciben como sanador solo para que le quite la enfermedad, ¿verdad? Hay otros que sustentador, pero solo para que le ayuden las finanzas. No, es más que eso, amados hermanos. Es supremo nuestro Dios, más que eso, hermanos, es el que nos sostiene, es el que nos sustenta, es el que nos da la vida. Vaya, va más allá de eso, pero hoy en día la iglesia solamente recibimos a ese Señor, no más para que me vaya bien y para que me saque del apuro y luego nos olvidamos. No debe ser así, no seamos ingratos, sino que mostremos ese amor del Señor, como decía mi hermano en la predicación por la mañana, ¿verdad? Que mostremos lo que el Señor ha hecho en nosotros, que somos bueno, comparados con la luz del mundo, la sal de la tierra, ¿verdad? Que nosotros mismos proyectemos lo que Jesús es y es en nosotros. Así de que seamos conscientes con ello, amados hermanos. Aprovechemos bien el tiempo. Ciertamente los días son cortos, los días que estamos viviendo, tiempos críticos, días finales, todo lo que vemos alrededor del mundo, en las naciones, pleitos y contiendas unas con otras, que a ver quién tiene más el poder, quién tiene más el control, ¿verdad? A ver quién tiene la mejor tecnología, la mejor inteligencia artificial, ¿cierto, hermano?
1: Amén. Ay, de todo esto se ve, hermano, pero no se trata, ¿verdad?, de quién tiene más o quién tiene menos, sino se trata del que está dispuesto, ¿verdad? Es todo lo que busca el Señor, disposición, con poco, con mucho, como le dijo a Moisés, ¿verdad? Porque Moisés dijo, ¿y ahora qué hago, Señor? Y le dice el Señor, pues, ¿qué traes en tu mano? Y dice, pues, no, pues, todo lo que traigo es una vara. Pues, dice, pues, es todo lo que necesitas.
0: Amén. Creer al Señor, ¿verdad? Tiene la mano y el mar se abrió. Amén. Fue el Señor el que lo hizo, ¿verdad? Pero, obviamente, actuando aquel hombre en fe y actuó, ¿verdad?
1: Así es.
0: Pablo dice a los corintios, ¿dónde está el sabio? ¿Dónde está el escriba? ¿Dónde está el disputador de este siglo? Ya que en la sabiduría del mundo, el mundo no conoció al Señor. No conoce a Dios en su máxima sabiduría y desarrollada intelectualmente, no conocen al Señor. Así pueda que el hombre, hermanos, sea verdad, pues alcance la máxima sabiduría, como Salomón. Al último venía platicando mi esposa y yo en camino, le digo, mira, este varón, al final ya de su tiempo, él le escribe y dice, lo único que he encontrado es esto, el todo del hombre. Teme a Jehová y guarda sus mandamientos, porque el todo del hombre, ¿verdad? Lo que es el eso hombre aquí es. En la tierra Amén. Es aflicción de espíritu. Lo todo, lo máximo del hombre es temer al Señor y guardar su palabra. Por eso Jesús dice: yo amo los que me aman, los que guardan mi palabra, yo estaré con vosotros, porque Él es todo para nosotros, si guardamos obviamente su palabra. Así de que, hermanos, Jesús anunció que todo esto que estamos viendo acontecería, ¿verdad? La ciencia aumentada, la tecnología, los pleitos con todas las naciones, a ver quién tiene el control. Pero nosotros, la iglesia, no deberíamos ir detrás así, ese modelo, sino que deberíamos ser el modelo del mundo, para que el mundo trate de imitar la iglesia, que es el modelo de Jesús. Pero bien, amados hermanos, vamos a ver, gloria al Señor, la palabra dice de la siguiente manera. Anticipamos al principio este texto, la expresión dada por Samuel a un varón llamado Saúl, registrado en 1 Samuel capítulo 2, verso 30, si me lo puede leer mi hermano, para tomar este verso como referencia.
1: Amén. Dice la bendita palabra de nuestro Dios, en el nombre del Padre, del Hijo y de su Santo Espíritu. Por tanto, Jehová, el Dios de Israel, dice: yo había dicho que tu casa y la casa de tu padre andarían delante de mí perpetuamente. Mas ahora ha dicho Jehová: nunca yo tal haga, porque yo honraré a los que me honran, y los que me desprecian serán tenidos en poco.
0: Gloria a Dios. Damos gracias al Señor por esta preciosa palabra, la cual, hermano, nos da, ¿verdad?, la esperanza, pero también nos da la consecuencia a la vez. El juicio. Gloria a Dios, viene, hermano, viene incluido, viene la salvación, pero también viene el juicio, gloria a Dios, juntamente allí incluido, como cuando Juan el Bautista empieza predicando y luego dice: detrás de mí viene uno que bautiza con el Espíritu Santo y con fuego. Les da la salvación y les da el entendimiento, el discernimiento a través de su Santo Espíritu, pero también los enjuiciará y los fulminará con el fuego. Eso es lo que Juan el Bautista está diciendo en ese pasaje. Lamentablemente algunos dicen: ah, es un fervor. No, porque Juan sigue diciendo, ya trae la herramienta en su mano para apartar la paja, gloria a Dios, apartar la cizaña del trigo. Ya trae su herramienta, gloria al Señor. Así es de que aquí el Señor le dice a Saúl, por medio de Samuel, le dice: Dios honra a los que le temen, a los que le obedecen. Jesús está con la iglesia que le obedece. Mateo 28, 19 al 20, lo dice: yo estaré con vosotros, ¿verdad? Y Él dice: si vosotros permaneces en mí, yo estaré en vosotros, porque apartaos de mí nada podéis hacer. Amados hermanos, la iglesia debe permanecer apartada del pecado. Decíamos hace 3-4 meses la ilustración de Lot, así como Lot vivía en medio de una ciudad perversa, pero no se contaminó con ella, no, no seguía el modelo de la ciudad. Hoy la iglesia sigue el modelo del mundo. Y es ahí, hermano, cuando Filipenses, Pablo le habla a los Filipenses, gloria al Señor, y les pone a la expectativa, les dice: cuidado, porque van a venir engañadores, lobos en medio de las ovejas. Y la palabra dice por allá en Oseas: mi pueblo pereció, mi pueblo se murió, mi pueblo cayó muerto, mi pueblo quedó sin aliento por falta de entendimiento, conocimiento, falta de ciencia, falta de sabiduría de las escrituras. Hoy en día es lo que vemos en la iglesia. Hablamos del cuerpo de Cristo, la iglesia a nivel mundial, falta de discernimiento, porque no nos interesa, no nos, hermanos, nos ponemos a leer, a escudriñar las escrituras en las cuales está la verdad, para que nos haga verdaderamente libres. Gloria al Señor. Y estamos tan cómodos que creemos que con un día a la semana, una vez a cada 15 días, ¿verdad?, una vez al mes, ya es suficiente. No, el Señor dice: yo honro a los que me honran, a los que me obedecen, ¿verdad? Samuel le había dado una ordenanza a Saúl, ¿verdad? La primera la hizo, la segunda no. Le dijo: tú me vas a esperar a que yo vaya y en Gilgal nos encontraremos. Y no lo esperó, y entonces le dijo: has hecho locamente, porque el Señor ha dicho, ¿verdad? Le dice a este, perdón, estaba hablando de Saúl, y ese es este, al sacerdote Eli, ¿verdad? Yo honro los que me honran, porque dice de Fineas, yo te había dicho a Fineas, descendiente de Aarón, nieto de Aarón, voy a dar la pues, estatuto perpetuo, el linaje de Leví, el sacerdocio. Pero cuando Eli no hace caso y no reprende a sus hijos, pues viene la exhortación y le dice, bueno, pues yo honro a los que me obedecen, pero los que me deshonran, los que me desobedecen son tenidos en poco. Entonces nosotros como iglesia vemos, hermanos, que queremos que Jesús esté con nosotros, que Jesús nos salve, que Jesús nos sane, que Jesús nos ayude y que Jesús en todo tiempo esté con nosotros, porque Él dijo y su palabra, sí, pero su palabra dice, apartaos de mí, nada podéis hacer. ¿Qué has hecho toda la semana si no fuiste al templo a reunirte con el cuerpo para honrarme y darme gracias porque te he guardado por mi misericordia y por la gracia te he guardado? Ay, Señor, es que tú sabes, sí sé, que vives en la carne, ¿verdad? Estás afanado en tus quehaceres, Marta, afanada en los quehaceres, y María escogió la mejor parte. Gloria a Dios, amados hermanos, así vivimos hoy en la iglesia, y el Señor dice, yo honro a los que me honran. Yo escucho a aquellos, como dice la Escritura, aquellos que mi espíritu habita con aquellos de corazón humillado, quebrantado, a fin de que no perezca lo que yo creé, lo que yo he criado. Gloria a Dios. Fiel es el Señor, hermano, que si nosotros permanecemos firmes, lo vemos a través de las Escrituras en el libro de los Hechos, cómo el Señor se manifestó con los discípulos, con algunos, con los diáconos, cómo el Señor obraba, porque lo honraron, porque entregaron su vida, su cuerpo, gloria a Dios, al sacrificio, a fin de honrar el nombre de Jesús. Bueno, pues en este tiempo, hermanos, si queremos que Jesús esté con nosotros, de igual manera perseveremos tratando de honrar a nuestro Señor, a nuestro Salvador. Podemos, hermanos, nosotros comparar esto, hermanos, con una acción de un varón llamado Nehemías. Nehemías, el gobernador del pueblo de Judá, allá en unos 450 años antes de Cristo, gloria al Señor, fue contemporáneo con Esdras. Este varón viene, era el copero del rey Artajerjes, persa, y este varón, Dios le da gracia. Y el rey lo pone como gobernador de ahí de Judea, de Judá, lo trae, viene a Jerusalén y edifica un muro. Y esa es la palabra, amados hermanos, que queremos que meditar en ella para que usted y yo, como cristianos, tratemos, hermano, de que nuestro muro esté construido, no solamente durante el día de servicio, de adoración o alabanza a nuestro Dios, sino todos los días. Nuestra vida espiritual debe estar cubierta. Una vez mi hermano predicaba acerca de como una protección, ¿verdad? Como un escudo.
1: Así es, ¿verdad? Es lo que el Señor tiene, hermano, pero gloria al Señor sobre aquellos que son obedientes. Cierto. Que anda en desobediencia, hermano, pues se sale. Siempre hemos dicho, ¿verdad? Se sale de la protección. Y bueno, ahí anda el león, dice la Escritura. El enemigo, como león rugiente, anda alrededor. Y cuando anda alrededor es porque anda buscando quererse meter a los que están protegidos.
0: Cierto, y vemos, amados hermanos, un ejemplo. Podemos verlo con Job, aquel varón que era recto, dice, y apartado del mal. Amaba al Señor y hacía sacrificios diariamente por sus hijos para que quizás habiesen fallado. Y Dios le había puesto una cobertura. Venía el enemigo, venía el diablo, Satanás, ¿verdad? Hermano, y no podía hacerle nada porque Dios tenía una protección no solamente para Job, sino para con toda la familia y todos sus bienes. Bueno, el Señor honra a los que le honran. Pero aquellos, hermano, que andamos haciendo lo que nosotros queramos, obviamente, hermano, estamos fuera de la voluntad de Dios, fuera de la cobertura de Dios. Gloria al Señor, ciertamente van a venir consecuencias. Entonces, eso es algo que podamos meditar, amados hermanos, que ahora ya en Cristo, mayormente cabezas principales de familia, debemos nosotros ser el ejemplo para nuestra familia, para que ellos a través de nosotros vengan al conocimiento de la verdad, y nosotros como principales responsables, pues instruirles y hablarles y darles primeramente el ejemplo, es lo que la palabra dice. También tenemos un dicho muy común, ¿verdad? Que el buen juez por su casa empieza, es decir, uno que queremos juzgar a los demás, bueno, mostrémonos como ejemplo, gloria a Dios. Entonces Nehemías, eso es lo que hace, viene y se pone como ejemplo. él nace en el cautiverio, después de que se los llevaron cautivos, nace allá, pero al escuchar la situación que estaba en Jerusalén, ciertamente se había construido el templo por Zorobabel y tiempo de Esdras, pero el muro estaba caído y la muralla formaba, hermanos, una especie de protección para la ciudad. Hoy en día, hermanos, la muralla espiritual, que es por medio del Espíritu Santo, no se construye en la pulga, no se construye en la mol, no se construye, hermanos, en el trabajo, se construye de rodillas, por medio de la oración y por medio, hermano, de la instrucción de la palabra. Gloria al Señor, el alimento de la palabra, el alimento espiritual, la comunión con la iglesia, la comunión con los miembros de Cristo, del cuerpo de Cristo. Se construye esa caparazón, esa protección, hermanos, y el Señor honra a los que le honran. Gloria a Dios. Entonces, amados hermanos, ese muro de la ciudad que viene a construir Nehemías sirve como una protección física, ¿verdad?, para el pueblo. ¿Y qué hace, hermanos? Pues el pueblo se anima, este varón viene y los anima a reconstruir ese muro que estaba caído. Gloria a Dios. Uh-huh. Pero la Biblia nos recalca que usted y yo, que hemos venido al conocimiento de la verdad, y aquellos que el Señor ha alcanzado y ha añadido, ¿verdad? Porque es el Señor el que da, gloria a Dios, da el arrepentimiento. Pablo dice, ¿verdad?, orar por aquellos, quizás Dios les conceda que se arrepientan. Porque es Dios, hermano, el que viene y toca, es Dios el que viene y busca, es amén, Dios el que amén. Viene y salva, es Dios, Jesús el que viene y llama, gloria a Dios. Entonces, Él es el que viene y hace todo en cada uno de nosotros, pero también nos hace saber que seamos conscientes que si queremos vivir en el camino de Jesús, en el camino correcto, queremos vivir sabiamente, piadosamente, en santidad y verdad, lo que se requiere, hermanos, en la vida cristiana. La Biblia nos dice que vamos a sufrir, vamos a padecer padecimientos, persecución. No es nomás ya vengo a Jesús y ya soy libre de todo, ¿verdad? No, van a venir, hermanos, aflicciones a nuestra vida, porque va a haber conflictos aún en la misma familia, al principio, ¿verdad? Los más allegados, los más cercanos. Y esto lo registra Pablo en 2 de Timoteo capítulo 3, verso 12, que dice de la siguiente manera. Gloria a Dios.
1: Gloria al Señor. En el capítulo
0: 3 de la segunda carta de, amén, de Timoteo, verso 12.
1: Amén. Dice la Escritura: y también todos los que quieren vivir piadosamente en Cristo Jesús padecerán persecución.
0: Gracias, hermano. Fíjese bien, todos los que queramos vivir piadosamente en Cristo, todo el que quiera ser cristiano, seguidor de Cristo, profesar la fe en Cristo, que Jesús es el Señor, que Jesús es el Salvador y que Jesús viene por nosotros y que Él nos librará de la ira venidera y todas las promesas que Él ha hecho, dice, padecerán persecución. Es decir, sufrirán aflicción por causa de predicar la verdad. Y lo vemos, hermanos, con los apóstoles, la iglesia primitiva, ¿verdad? Todos ellos, hermano, fueron mártires por creer en el evangelio, aún más ya en los años siguientes, ¿verdad? Los reformadores, Martín Lutero, todos estos, amados hermanos, cómo sufrieron persecución, los que tradujeron la Biblia, Reina, Casiodoro de Reina, Cipriano de Valera, todos ellos, hermanos, sufrieron persecución por creer en la verdad. Entonces, seamos conscientes, hermano, para que no diga, bueno, ¿por qué dice la Escritura? Nadie esté como que una cosa extraña nos ha venido. No, ciertamente si queremos vivir en Cristo, piadosamente, dice, vamos a sufrir persecución. Pero damos honra y gloria a nuestro Señor Jesucristo, porque no sufrimos aquí. En la nación aquí donde estamos, tenemos toda libertad. Venir a estar aquí una hora, dos horas detrás del micrófono y hablarle del Evangelio, escudriñar las Escrituras, hojear nuestra palabra con toda libertad. Salir de aquí de cabina, nos vamos, nos sentamos, escudriñamos las Escrituras y no hay nadie que nos vaya a decir algo. Pero hay hermanos que sí están muriendo. Hay hermanos que lo están asesinando por cargar, por tener una Biblia, hermanos, en su casa. Por eso yo le animo que cuando usted se hinque a orar en su casa y darle gracias al Señor por su vida, por su familia, aún por los alimentos. Acuérdese de aquellos hermanos que están siendo asesinados por creer en el Evangelio. Acuérdese de aquellos viudas y aquellos huérfanos que no tienen, que hoy no llegó el alimento a su casa. Y usted pues desechó lo que su hijo no quiso, tuvo que tirarlo, ¿verdad? Hermano, acuérdese de ellos, dígale: Señor, pues bendiga y provee para aquellos que no tienen. Seamos agradecidos, tratemos, hermanos, de volver en sí, tratemos de poner nuestros pies en la tierra, porque ciertamente un día, hermanos, también escaseará. Y entonces nos acordaremos, ¿verdad?, como el pueblo judío cuando se acordaba de Egipto, que allá las cebollas, que allá esto, que el otro, y acá pues el Señor los mantenía, ¿verdad? Entonces, hermanos, puede llegar el momento que eso suceda. Hermanos, hoy la guerra también es tecnológicamente, hermanos, dañan las plantas energéticas, sanitizadoras de agua y todo eso, y se para todo el sistema. Y usted y yo ya estamos tan acostumbrados que ya no queremos tomar del agua de la lluvia, del agua del estanque, no queremos el huevo de la gallina del patio, no queremos esto, no queremos otro, no queremos matar un pollo, porque ya todo ya lo queremos preparado. No, hermano, seamos conscientes, ¿verdad?, que quizás podamos llegar a eso. Y aún en nosotros, en Cristo, la palabra dice: cuando vayas y prediques y andes predicando, cómete lo que te pongan enfrente. ¿Cierto?
1: Amén.
0: Si en la familia que llegaron y fueron acogidos no tiene más, hermano, que un plato de frijoles, pues gloria al Señor y a tu nombre, honra y gloria, ¿verdad? Nopales, acelgas, flor de palma, flor de biznaga, ratamontés, conejo, no sé qué costumbre, ¿verdad? Porque nosotros venimos de campo. Y el misionero que sale a las aldeas le van a dar, hermano, lo que ahí se cosecha. Y ahí no va con que quiero pizza, con que quiero una hamburguesa. No, obviamente no, ¿verdad? Y el Señor, hermano, dice: aún si comes es cosa mortífera,
1: no te hará daño, amén.
0: Y el Señor protege a sus siervos.
1: Gloria a Dios.
0: Dios honra, amén, a los que le honran. Amados hermanos, eso es lo que yo quiero que usted entienda en esta noche. El Señor es con aquel, hermano, que su corazón es sincero para con nuestro Dios. Este varón, Nehemías, hermanos, su corazón había una sinceridad, un fervor de ayudar al pueblo a reconstruir esos muros para que el pueblo se sintiera protegido. Y Dios le dio gracia delante de su rey cuando viene y se presenta con él. El copero del rey viene, él, Nehemías, y se presenta con él, ¿verdad? Y le da pues cartas de franquicia para los bosques y todo eso, y reconstruyeron. Gloria al Señor, gracias al ánimo y al fervor y el deseo de hacer la voluntad de Dios en este varón. Gloria al Señor. Entonces, pero vemos que también tuvo dificultad este hombre, hermanos, este varón, tuvo dificultad para llevar a cabo la obra del Señor, como hoy en día se tiene para llevar a cabo el Evangelio en diferentes áreas del mundo. Gloria al Señor. Así de que nosotros, amados hermanos, hoy en día quizás usted, joven que ha venido al conocimiento de la verdad, le ha resplandecido la luz del Evangelio y tiene una lucha con su padre, con su madre. Hay inclusive, hermano Ortiz, familias, personas, hermanos que se han tenido que salir de la casa porque el padre le dice: me has deshonrado, me has defraudado, ¿verdad? Ya nos defraudaste la familia porque...
1: ¿No obedeces?
0: Sí, que es nuestra no, fe, man. Nuestra religión es esta, nuestra esto y esto, y nuestra tradición es esta. Y el joven dice: padre, lo siento, pero Jesús ha venido a mi vida, me ha abierto el entendimiento, soy el hijo pródigo y he vuelto en sí, y quiero honrar a Jesús con mi vida. Pues te vas de la casa. Y se va el joven. ¿Por qué se va? Si ahí tiene comida y tiene techo, provisiones, todo tiene, ¿por qué se va? Porque quiere honrar a Jesús. ¿Sí me entiende? Cuando uno, hermano, viene al pleno conocimiento, uno, la prioridad es Jesús y no la carne. Si hay comodidad, hay internet, hay televisión, hay todo, pero ¿sabe qué, papá? Yo quiero honrar a Jesús. Voy, dice la Escritura, tomo en cuenta que dice: el que quiera vivir honrando a Jesús piadosamente tiene que sufrir, y primeramente de su casa, el rechazo de su casa. Entonces, usted y yo, hermanos, que nuestra prioridad siempre sea el honrar a Jesús. Hay padres que cuando vienen al pleno conocimiento le dicen al hijo, cuando viene con la cerveza: hijos, discúlpame, pero de aquí en adelante la hielera está cerrada. La casa para la bebida está cerrada. Si quieres tomar, tómate allá afuera, ¿verdad? Pero aquí se honra a Jesús. Y se ponen firme. Y Dios honra a los que le honran. Y como siendo ellos el modelo, el ejemplo de la familia, mucha familia, quizás todos, porque vamos a ver cuando el carcelero, por un solo hombre, el carcelero de Filipos, uno solo que creyó, toda la familia creyó y se bautizaron y creyeron y recibieron al Señor. No solamente él, sino la familia de Cornelio y sus invitados en el tiempo del apóstol Pedro. Por un solo modelo, por un solo ejemplo. Wow. Pero si usted y yo caminamos más torcidos que el diablo, ¿cómo nos vamos a ganar a la familia, hermanos? Si usted y yo practicamos el pecado constantemente, la mentira, no vamos que el adulterio, que el homicidio, no, simplemente la mentira, el chisme, el pleito, el celo, la contienda, esto es enemistad contra Dios. Y dice la Escritura que estas son evidencias de que usted y yo vivimos en la carne. ¿Cómo nos podemos ganar a mi padre, que es el borracho, a mi hijo, que es un drogadicto? ¿Cómo, hermano, si no salen los gritos, no se apartan los gritos de nuestra boca? Usted y yo debemos ser el modelo. Y si queremos, hermano, servir a Cristo, vamos a sufrir aflicciones. El rechazo, quizás, hermano, le digan, hermana, ya te hiciste una santurrona, ya esto de esto, una religiosa, qué sé yo. Sí, para honra y gloria de Cristo. Porque si a Jesús, dice la palabra, si con el palo verde, con el árbol verde, hicieron leña, lo mataron, lo sacrificaron, que no pueden hacer de nosotros. Pero dice, el que honra al Señor, el Señor también le honra. Gloria a Dios. Así de que si usted y yo le desobedecemos, también seremos, hermano, rechazados por nuestro Dios, por nuestro Señor Jesucristo. Gloria a Dios. Honremos a nuestro Dios, amados hermanos, el pueblo, hermanos, judío, cuando llegaron ahí, estaban regresados de Babilonia, pues estaban sus muros destruidos. Pero el pueblo, hermanos, cuando ven a este hombre que el Señor lo usó y estaba el Señor con él y escucharon cómo Dios le dio gracia y favor, se levantaron en un mismo sentir y empezaron a reconstruir el muro. No fue fácil, ¿cierto? Usted puede leer en el libro de Nehemías, capítulo, todo el libro, y en el capítulo 4, sobre todo, hermanos, que hubo una oposición. Para levantar nuestro muro espiritual, va a haber oposición. Gloria al Señor, principalmente los cercanos. Vaya al capítulo 4, hermano, de Nehemías, verso 1, y léamelo del verso 1 al verso 3, por favor.
1: Amén. Dice la Escritura, y cuando yo, Sanbalat, que nosotros edificábamos el muro, se enojó. Y se enfureció en gran manera, e hizo escarnio de los judíos. Y habló delante de sus hermanos y del ejército de Samaria, y dijo, ¿qué hacen estos débiles judíos? ¿Se les permitirá volver a ofrecer sus sacrificios? ¿Acabarán en un día? ¿Resucitarán los montones de polvo las piedras que fueron quemadas? Y estaba junto a él Tobías Amonita, el cual dijo, lo que ellos edifican del muro de piedra, si subiere una zorra, lo derribará.
0: Aleluya, como si fuese una pared de un niño, ¿verdad?, de juguete. Sí. La Amonita, ¿verdad?, los Amonitas decía, se burlaba, ¿verdad?, si un animal se sube, se va a caer. Fíjese, hermano, pero la palabra dice, yo honro a los que me honran. Y estos varones, hermano, no se amedrentaron, sino que oraron. Es la acción de Nehemías. Pero note en el verso 4 y verso 5 lo que Nehemías expresa al tiempo que ora y clama al Señor.
1: Oye, oh Dios nuestro, que somos objeto de su menosprecio, y vuelve el baldón de ellos sobre su cabeza, y entrégalos por despojo en la tierra de su cautiverio. No cubra su iniquidad, ni su pecado sea borrado delante de ti, porque se airaron contra los que edificaban.
0: Gloria a Dios. Note, hermanos, nosotros cuando alguien, mencionamos en la mañana, ¿verdad?, blasfema, lo vitupera o lo... algo, ¿verdad?, en contra de usted, pues decimos, Señor, alcánzalo, sálvalo, porque está perdido, como Jesús clamaba en la cruz, Señor, no les tomes en cuenta esto, porque no saben lo que están haciendo, ¿verdad? La mañana mencionábamos eso, pero Nehemías no fue lo que pidió, al contrario, le dice, Señor, vuelve su burla, su escarnio, vuélveselo sobre su cabeza. Lo mismo cuando Jeremías ora y dice, Señor, no los perdones, no los dejes. Y Nehemías lloraba, Jeremías lloraba, ¿verdad?, por el pecado del pueblo, pero aún cuando llega orando, hermanos, llega y se pone a orar, le dice, Señor, no te olvides de todo lo que han hecho. no los dejes sin castigo. Nehemías reitera y dice: Señor, no cubras su iniquidad, pues se han burlado de tus siervos. Hoy nosotros no. Jesús dice: ama a tus enemigos. Es lo que mencionaba mi hermano Ortiz por la mañana. Fíjese, hermanos, y aún, hermano, el Señor, ¿verdad?, honró a este hombre, a este varón. El Señor, hermano, honra a su siervo. Nosotros clamamos: Señor, ten misericordia, porque un perdido, pues habla, un perdido mata al que le habla de la palabra, y el que le habla de la palabra no puede matar a aquel, al pecador. Pero sin embargo, el pecador sí lo puede matar, ¿verdad? Porque ha pasado, ¿verdad? Pero hermanos, la misma palabra nos dice: ama, muestren mi amor, gloria, a través de sus obras, a través de sus acciones. Pero vemos que Nehemías clama al Señor y dice: Señor, encárgate de ellos. Y el Señor honró, hermanos, a Nehemías, la obra que se levantó y se puso en construcción. Gloria a Dios. ¿Cómo construían, hermanos, el muro? Note, cuando él se reúne con el pueblo, todos en un mismo sentir se pusieron a construir el muro. No lo construyó solo. 41 grupos de personas, hermanos, se ponen, hermano, en un mismo sentir, a todos a trabajar en unánimes. Imagínese una iglesia, un grupo, una congregación, porque la iglesia es todo el que Cristo ha salvado. Una congregación, un remanente, un grupo en un templo, hermano, todos en un mismo sentir se ponen a construir un muro espiritual, hermano, con cementos de oración de diferentes grupos. Y dice un grupo: nosotros nos reuniremos el lunes, nosotros el martes, nosotros y todos, hermanos, construyendo una muralla espiritual. Todos unánimes, físicamente, literalmente estaban construyendo una muralla, gloria a Dios, pero estaban unidos. Y vemos, hermanos, cómo la palabra dice, hermano, que estaban unidos trabajando en esa muralla. Y había, hermanos, grupos. Había un padre, como decíamos al principio, un padre ejemplar. Tenía sus hijas registrado en el 3:12 de Nehemías. Dice, hermano, que este varón reconstruía su parte y lo construía, hermano, con sus hijas. No menciona varones, sino que tenía puras mujeres. Pero aún a las mujeres ahí, hermano, no andaban con que les daban calambres. O, ay, es que yo soy mujer. No, acarreaban piedras, acarreaban lodo, acarreaban mezcla. Y levantaron su parte de muro, hermano, como una forma de protección para ellos. Bueno, en la vida espiritual es lo mismo. Si usted es el padre y tiene puras hijas, amadas hijas, véngase, vamos a orar por nuestra vida espiritual. Que si Jesús viene en esta noche, todos seamos levantados. Todos seamos llevados y transformados, y no se vaya a quedar la mitad, o no se vaya a quedar el padre y se vayan las hijas, ¿verdad? Amén. Entonces, hermano, no. Pero que sea el ejemplo, la cabeza principal, porque imagínese, hermano, que si la cabeza principal, le decía un varón anoche, si la cabeza principal, la estructura, que es el modelo establecido por Dios, el varón, el fuerte, se desmorona, toda la familia, hermano, se desmorona. Todos empiezan a afligir, porque el hijo, cuando se siente en aflicción, corre al padre como su protector, como nosotros corremos a Dios, nuestro protector. Pero si la cabeza se desmorona, hermano, y nos miran en afligimiento, uno debe permanecerse firmes. Este varón era el líder y permanecía firmes. Veía, hermano, que maquinaban contra ellos y le mandaban decir: ven a tal lugar, ahí nos reunimos, y no, lo querían matar. Él sigue diciendo más adelante. Entonces, hermano, vemos, hermano, cómo todos unánimes por el Espíritu Santo, ¿verdad?, se unieron a formar y a levantar esa muralla. Este varón con sus hijas, otros varones con fervor, dice la palabra, hermanos, se juntaron a trabajar. Otros varones, hermano, dice que construyeron 600 metros, hermanos, gloria a Dios, de muralla. Gloria a Dios, hermanos, es lo que registra Nehemías como una base, hermano, de que los que mayormente construyeron más parte, ¿verdad?, en 3:13 de Nehemías. Y vemos, hermano, que en esta parte, viéndolo a nivel espiritual en la iglesia, vemos que hay familias muy, muy, hermano, muy acomedidas, por decirlo de esta manera, muy serviciales.
1: Serviciales, apoyadores.
0: Serviciales. Ve usted el hermano y la hermana que trae, uh-huh, hermano, quizás 6, 7, y hermano, ya andan apoyando. Hermano, lo que necesite, pastor, hermano, y wow, hasta da ánimos, hermano. Verdaderamente estos hermanos andan en un fervor, traen el deseo de servir al Señor. Bueno, pues estos varones también, hermano, dice que construyeron esa cantidad lo habla en codos, que es un promedio de 600 metros, gloria a Dios, también, hermano, fervorosamente, porque deseaban, ¿verdad?, una, hermanos, tener una protección para su familia, una protección para el pueblo y sentirse seguros. Bueno, en Cristo, por medio de Jesús, nos sentimos seguros si Jesús mora en nosotros, si Jesús reina en nosotros. Si honramos a Jesús, hermano, con nuestra vida, nos sentimos, hermano, que Él, ¿verdad?, pues también, hermano, no nos desamparará, como dice la palabra, no nos dejará huérfano. Nehemías, en el capítulo 14, mi hermano Ortiz, podemos ver en el verso 14, capítulo 4, verso 14, motiva al pueblo. ¿Por qué, hermanos? Porque el pueblo escuchó, hermanos, que los enemigos, los amonitas, los el pueblo contrario, los que no querían que se reedificara, hermanos,

0: Permanecer firmes, hermano, y fieles al Señor, porque el Señor peleará por nosotros, dice la palabra. Estad quietos, le dice el Señor al pueblo de Israel por medio de Eliseo. Estad quietos, le dice a Jesse, mira, son más los que están con nosotros, y el Señor le abre el entendimiento, la vista espiritual, y puede ver multitud de ángeles. Porque la guerra no es con espada, no es, hermano, con lanza, sino espiritualmente, por medio de la oración, dice la palabra, ¿verdad? Pues contra espíritus de las huestes celestiales, de maldad, hermano, nuestra guerra es espiritual, así de que usted y yo debemos permanecer orando, velando y siendo ejemplo para que la familia, hermano, no flaquee, sino que mira un ejemplo en nosotros como líderes. ¿Qué dice Nehemías capítulo 4, verso 14, hermano?
1: Después miré y me levanté y dije a los nobles y a los oficiales y al resto del pueblo, no temáis delante de ellos, acordaos del Señor, grande y temible, y pelead por vuestros hermanos, por vuestros hijos y por vuestras hijas, por vuestras mujeres y por vuestras casas.
0: Gloria al Señor. Así es, amados hermanos, no tememos. Jesús ciertamente dice que estaría con nosotros y Él, hermanos, dará la victoria. Gloria a Dios. Levantémonos fervorosamente. La Escritura habla de un varón ahí en 3:20 de Nehemías. Baruch dice que se levantó con los suyos fervorosamente a reconstruir el muro. Después de, hermano, de ver, hermano, el ánimo de todo el pueblo, de ver cómo el Señor estaba con Nehemías, gloria a Dios, y los animaba a perseverar fervientemente en el Señor. También, hermano, trabajaban fervorosos. Ciertamente se va a levantar el enemigo, ¿verdad? Contra nosotros. Mi hermano mencionaba ese texto que el diablo anda como león rugente, registrado en Pedro, 1 Pedro 5:8, ¿verdad? Que el diablo anda como león. Ciertamente el enemigo, hermano, busca estrategias, busca, hermano, formas de debilitarnos, de desanimarnos, pero usted sea fiel, usted se persevere. La vida cristiana es de perseverancia. La palabra dice, el que persevere hasta el domingo, no, hasta el fin, hasta la muerte, dice la palabra, este será salvo. Amados hermanos, en medio de aflicción, en medio de escasez, que aunque no haya vacas en los corrales, ni ovejas en las majadas, no haya tortillas en la canasta, hermano, no haya agua ni en el grifo, ni en la llave.
1: Aleluya.
0: Hermano, demos gloria a Cristo.
1: Amén.
0: Porque el Señor no nos dejará morir de hambre, como lo hizo con el pueblo de Israel, no nos dejará morir de sed, como lo hizo con Elías, lo mandó, se acabó el arroyo, te vas para Sarepta, el Señor no te va a abandonar si tú le honras, hermano. Se te acabó el trabajo, tú honra al Señor y el Señor abrió otra puerta. No te estreses, no te, como dicen hoy, hermano, no sé qué palabra, qué espíritu anda de moda, ¿verdad? No es el estrés, es el, hay otra, hermano, enfermedad que le pusieron ese nombre, ¿verdad? Que está ahí comprimido, está opresionado.
1: Sí, amén.
0: ¿Verdad? Sí. Me acuerdo esa palabra, ¿verdad? Hermanos, no, hermano, simplemente antes había aflicción, pero no estaban ahí, hermano. Es que
1: la depresión,
0: está deprimido,
1: que le llaman,
0: ¿no, hermano?
1: Sí,
0: levante, le eche la depresión al diablo, hermano. Y si realmente somos de Cristo, Pablo se levantaba y dice, yo he vivido en abundancia porque tenía buenos privilegios. Dice, pero también sé vivir en escasez y sé acostumbrarme aquí en la prisión a comer lo que trae. Gloria a Dios, y no estaba deprimido y estaba ahí, ¿verdad?, estresado y con esa depresión. No, hermano, en Cristo, hermano, no debe habitar, en el cristiano no debería de habitar ese tipo de espíritu de opresión, hermano, porque en Cristo hemos sido verdaderamente libres y nuestra confianza, como decíamos al principio, debe ser en el que es superior, hermano, a todas las cosas, al Señor. Él proveerá conforme a su misericordia. Entonces, hermano, este varón y este pueblo no se deprimió, sintieron el apoyo del Señor. El diablo se levantó, hermano, ahí como león, pero honraron al Señor. La palabra dice, hermano, velad y orad. Y este pueblo velaba, este pueblo oraba, hermano. Fíjese bien cómo trabajaba el pueblo. El pueblo no se reunía, solamente iba el lunes, el martes, el miércoles, el jueves, el día de reunión. Vaya, el día que usted tiene reunión para reunirse con la iglesia y ese día se fortalecen en oración y todo, hermanos, en comunión. No solamente ese día trabajaba, ¿verdad?, reconstruyendo el muro, sino que trabajaban diariamente. Nosotros espiritualmente, constantemente debemos estar, hermano, reconstruyendo, construyendo. Dice la palabra en 4:21, hermano,

0: de ahí de Nehemías 4:21.
1: Amén. Dice: nosotros, pues, trabajamos en la obra, y la mitad de ellos tenían lanzas desde la subida del alba hasta que salían las estrellas.
0: Gloria a Dios. Todo el día, hermano, haciendo guardia. El Señor nos quiere en guardia todo el día. La palabra nos dice que somos como los atalayas. El atalaya no es veladuerme. El atalaya, hermano, es un velador que está en guardia, hermano, para dar el anuncio, el sonido de trompeta, hermano, si se acerca el enemigo, está cubriendo. Y es lo que hacía el pueblo, hermano. Uno los tenía en guardia, ¿verdad? Y otros trabajando, pero aún los que trabajaban no estaban ahí, hermano, que platicando, que aquí, que descuidándose, ¿no? Nuestra vida espiritual no se debe ser tampoco, hermano, en descuido. No olvidemos, hermanos, la espada, meditando constantemente durante el día, durante su trabajo, haciendo una cosa sin dejar de hacer la otra. Hermano, la Biblia dice, registra en el verso 22, mi hermano, el siguiente.
1: También dije entonces al pueblo, cada uno con su criado permanezca dentro de Jerusalén, y de noche sirvan de centinela y de día en la obra.
0: Ándele. No estaban, hermano, ahí no había, hermano. Velaban de noche y de día a trabajar. De guardia en la noche y de día a trabajar. Así es la vida del cristiano. Guardia, hermano, espiritualmente y trabajando. No, hermano, ahí no hay descanso. No hay con que me voy a agarrar un break, vea, un take it easy, ¿verdad? Llevármela ahí. Relax, ¿no, hermano? La vida debe ser fervorosa, ferviente en el espíritu. La palabra dice Pablo a los Efesios 6:14, vestidos de la coraza. El militar, el soldado, hermano, trae su coraza. El pueblo de Israel, Nehemías dice que se desvestían solamente para bañarse. Se volvían a poner su ropa. La misma, el soldado, hermano, va y se baña, toma una ducha, se quita su coraza, pum, se baña, hermano, y se vuelve a poner su vestimenta, hermano, todos sus cacerolas cuando andan en guerra en el campo, ¿verdad? Y, hermano, no hay para estar, hermano, de ocioso por ahí descuidando. Igualmente para nosotros no podemos descuidar nuestra vida espiritual. El Señor honra a los que le honran. ¿Les dio la victoria? Sí, les dio la victoria. Pablo dice a Tito, capítulo 2, verso 6. Perseveremos, perseveren fielmente en la palabra, honren al Señor y aún ni el diablo tendrá nada malo que decir de vosotros, porque Dios honra a los que le honran. Hermanos, lo invitamos a perseverar en la vida cristiana, una vida, hermano, que honre a Dios con sus hechos. Gloria al Señor, y el Señor también le honrará.
1: Gracias a Dios, gloria, ¿verdad?, a por esta Jesús. Palabra. Mis hermanos, ahí está el mensaje, honremos al Señor. Recuerde, levantemos, ¿verdad?, siempre un muro de oración por todos alrededor de nosotros, y no dejemos de trabajar, de orar, como dice la palabra, velando en todo tiempo. Amén. Así es que ahí está el mensaje, mis hermanos. El tiempo se nos ha terminado. Nos resta darle una dirección si usted quiere apoyarnos.
0: Hágalo a Jesús es mi paz. P.O. Box 8243, West La Coteja 78599.
1: Así es, mis hermanos. El tiempo se nos ha terminado. Le atendemos fuera del aire. Bendiciones.
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Así es, tenemos un Dios todopoderoso. ¿De qué tiene necesidad usted? No importa la necesidad. Recuerde que tenemos un Dios poderoso. Le invitamos para que nos llame también si necesita oración. Ahí se encuentra el pastor Arturo Torres, juntamente con el hermano Eric Ortiz y su esposa, también nuestra hermana Tere, que están listos, dispuestos para orar por usted. Marque en estos momentos el área 956-968-7777 para oración. 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Muy bien, son las 10 de la noche con 13 minutos. Le recuerdo que a las 10:30 viene el siguiente programa, pero mientras eso sucede, estamos listos para enviar saludos y complacencias en esta noche. Son solamente algunos minutos, pero sin embargo tenemos espacio como para dos o tres saludos. Así es que le invitamos a que nos llame al área 956-968-7777. A continuación vamos a complacer al hermano Role Vela, que nos llama de aquí de Huéslaco, con ese tema que nos canta Charlie Martínez, El Amor de Mi Vida.

Ya son las 10 de la noche con 18 minutos. Continuamos con más música, recordándole a las 10:30 el programa con la pastora Araceli Rodríguez. Una noche con Jesús, no se lo pierda, de 10:30 a 11:30 de la noche. A continuación, este siguiente saludo de parte de la hermana Imelda y Carla Martínez, que nos llama de la ciudad de Mission. Enviando un saludo para Eddie Martínez, que se encuentra ahí en la prisión. Que Dios lo bendiga en esta noche. Con este tema, Alaba a Dios, que nos canta Irma Rafael.

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hermosa. Allá voy. Seguro que sí.

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Aleluya, gloria a Dios. Dios los bendiga en esta noche. Les dejo con ustedes la pastora Araceli Rodríguez en este hermoso programa Una Noche con Jesús, donde ya estamos aquí listos, preparados para bendecir al pueblo de Dios. Aleluya, en esta noche, ¿verdad? Así que si usted nos está escuchando en este momento, bendiciones a cada uno de ustedes también. Y pues Dios los bendiga rica, ricamente. Gloria al Señor, es bien. Estamos contentos, bendecidos con el Señor por su grande amor, su misericordia, su bondad hacia nosotros. Por habernos permitido llegar hasta aquí a Radio Vida, cuidarnos durante el camino que venimos, amén. Y gracias, Señor, por esa bendición tan hermosa. Y también por gracias al Señor, porque ustedes están escuchando en esta noche y se encuentran en casita donde esté en este momento. Pues Dios me lo bendiga una vez más. Bien, vamos a dar inicio a este programa. Gloria al Señor, que sea la bendición de principio a final. Gloria al Señor, que todo lo que vamos a compartir en esta noche, pues llene su vida espiritual en momentos difíciles que esté pasando. Pero recuerde bien que aquí estamos ya, mi familia en la telefónica ya preparado para orar por ustedes en esta noche. Si usted necesita oración en este momento, pues usted puede marcar aquí arriba en el tiempo que estemos aquí, una hora que tenemos, gracias al Señor. Así que usted puede estar marcando y usted así puede poner su petición, ¿verdad? Y pues estarán orando por usted, yo no porque estoy acá. Pero pues realmente ellos están ahí en la telefónica. Está mi esposo, mi mamá y mi hermana en la telefónica para orar por ustedes en cualquier sea su necesidad. Bueno, estamos allá, como dice este canto maravilloso, estamos orando, pues de, conocemos sus momentos difíciles, ¿eh? Y estamos orando por usted. Así que, gloria sea al Señor. Y si usted no puede marcarnos, bueno, ¿verdad? Entonces como que estamos orando por usted. Que Dios lo bendiga, le ayude, lo fortalezca, lo sane, lo llene de bendiciones, le dé alegría en todo momento. Amén. Así que como quiera, oramos por ustedes donde se canse, alcance esta señal, estaremos orando por cada uno de ustedes. Pero usted puede marcar aquí a Radio Vida con el teléfono, el área 956, teléfono 968-7777. Aleluya. Entonces usted puede marcarnos a este número, lo del Señor. Y así pueda usted en esta noche pues estar marcando y así orarán por usted. Amén. Gracias, Señor. Aleluya. Perdón. Estamos aquí un poquito. Gloria al Señor. Bueno, gloria a Dios. Alabado sea el Señor. Amén. Gracias al Señor. Márquenos aquí a Radio Vía y así estarán orando por usted en esta noche, en este momento, y ponemos todo en la mano de nuestro Dios, confiando que Él tiene el poder para hacer cualquier cosa posible. Perdón. En nuestra vida. Amén. Gloria a Dios. Así que, bueno, vamos a ver qué está pasando. Aleluya en este momento, con nuestra garganta. Pero bueno, aquí estamos. Gloria sea al Señor. Amén. Alabamos a Cristo por su gran amor y su misericordia, su bondad que tiene hacia nosotros, pero en este momento. Pero ahorita vamos a estar ya poniendo en la mano del Señor este programa para que Dios traiga bendición a su vida y a nuestra vida también. Y hasta donde que la señal en este momento. Vamos a orar, gloria al Señor, y vamos a poner ahí me dice donde se encuentra usted en su casita, donde esté. O solo también por nosotros, amén. Por nosotros. Aleluya, gloria sea al Señor. Vamos a poner este programa en la mano del Señor. Y te traemos más información y así pues estaremos llevando adelante este programa. Padre, en esta noche te alabamos, te glorificamos. Damos gracias por esta bendición que nos has permitido en esta noche llegar aquí a Radio Vida, Señor, donde vamos a poner este programa en tus manos preciosas. Señor, bendice a todos los oyentes de Radio Vida, Señor. Haz un descanso, Señor, la estación, dice Padre. Bendícelos, mi Señor. Si hay problemas, situaciones en la vida, momentos que estén pasando, los ponemos en tus manos preciosas para que sobre conforme a su voluntad, Padre, en esta noche, Señor. Te pido a aquellos que se encuentran en las cárceles, en los hospitales también, Padre, pido por el mundo entero, por lo que está sucediendo de igual manera, Padre, que usted ve de una manera muy especial, Padre. Le pedimos al Espíritu Santo que llegue a nuestras vidas en este momento, nos suba el Señor con tu presencia, vamos a compartir tu palabra en esta noche, Señor, que venga, Padre, de una manera especial, a ver si traes entendimiento, sabiduría, Padre, y que llegue a nuestra vida, no simplemente la nuestra, sino todas aquellas personas que están escuchando en este momento, mi Señor. Nos ponemos en tus manos preciosas, Padre, ponga a mi familia también, que está en la telefónica, Padre, te pido que seas con ellos también esta noche, Padre, para lo que van a estar hablando, Señor, en tu oración, que mis hermanos que estén hablando en esta noche, Padre, que no sean ellos, sino que sea tu Espíritu Santo, Señor, hablando, Señor, aleluya, a través de su labios, que es tu Espíritu Santo, y que no sean ellos, Padre. De igual manera, yo me pongo en tus manos, Señor, para que en esta noche compartir esta palabra, Señor, llegue a los vidas, a los corazones de todas las personas que nos estén escuchando, Señor. No negamos a nosotros mismos, Señor, nos ponemos en tus manos preciosas, Padre, y dejo este programa en tus manos. Te lo pido en el nombre de Cristo Jesús, su nombre sea alabado, glorificado, Padre, de ahora y para siempre. Amén. Y amén. Gloria a Dios. Bueno, gloria a Dios. Aquí estamos teniendo un poquito de dificultad con nuestra garganta, pero ahorita nos componemos. Gloria a Dios. Aleluya. Así no me pide nada que digamos adelante el programa y alabemos y glorifiquemos el nombre de nuestro Dios. Amén.
Aleluya, alabado sea Dios. Bueno, estamos una vez haciendo la invitación, nos tiene esta noche, gloria al Señor, para que usted empiece a marcar aquí a Radio Vida y así nos estén orando por ustedes en esta noche. Ponga su petición delante del Señor y confiemos en Él, tengamos fe que Él lo puede hacer todo. Para Él no nada imposible, todo lo puede. Así que tenemos un Dios grande, poderoso, maravilloso, amén, en todo momento. Aleluya, y vamos a darle una vez más el número aquí de Radio Vida, con el área 956, teléfono 968-7777. Gloria al Señor para que usted comience a marcar y así usted no anda por ustedes. Amén. Y también queremos hacer una invitación a la nuestra iglesia, donde nosotros estamos sirviendo ahí en radio, perdón, aquí en la radio. Ahí en nuestra iglesia en Ciudad Refugio, la iglesia Ciudad Refugio, ahí en Alamo por la Tower Road, 3 millas y media norte. La Tower Road, 3 millas y media norte. Ahí está la iglesia, ¿verdad? Estamos en la Guasa y la Alberta, Colonia Charro, número 2. La dirección hacia la iglesia es 5509 Argentina Court en Edinburgh, Texas. 5509 Argentina Court en Edinburgh, Texas. Ahí tenemos los servicios los domingos, a los domingos en la mañana de 10 a 12, y igualmente los miércoles, que viene siendo de 7 a 8 y media, donde estamos teniendo servicios y oración. Amén. Así que los miércoles de 7 a 8 y media, servicios de oración, y domingos, escuela dominical, de las 10 a las 12. Amén. Y estos domingos estaremos teniendo un invitado de la gloria del Señor, que ahorita estaremos dando el nombre de nuestro hermano que nos está acompañando estos domingos. Tenemos un invitado en nuestra iglesia, así que usted se encuentra ahí cerquita, ¿verdad?, de nuestra iglesia, donde estamos llevando adelante esta obra. Hoy los invitamos en este domingo, gloria del Señor, aleluya, a nuestro hermano Nava. Ahorita vamos a dar su nombre completo, gloria al Señor, y que va a estar con nosotros ahí en la iglesia ministrando la palabra del Señor. Así que lo invitamos, gloria al Señor, amén, para que venga y se goce igual manera el Señor. Usted que gana ahí por visitarnos, pues bienvenido sea. Este domingo es el día 9, amén, de agosto. Ahí estará nuestro hermano Nava con nosotros, amén, y estará pues ministrando la palabra del Señor. Así que esta edición de la iglesia, una vez más, 5509 Argentina Court en Edinburgh, Texas. Para más información, usted puede marcar a mi número con la área 956, teléfono 502-8080. 502-8080. Eso es mi número personal. Usted puede estar llamándonos, marcando para más información durante la edición de la iglesia y también para los servicios que tenemos durante la semana, donde estamos invitando a todos cordialmente los que gusten un día a llegar por nuestra iglesia por ahí. Amén. Gloria al Señor. Así que bendiciones también en esta noche. Gloria al Señor. Así que también en este momento vamos a tener el número que le hemos dado al personal. También puede usted dejar sus peticiones también, una oración. Si usted necesita que oremos por usted durante la semana, solamente lo que tiene que hacer es marcar nuestro número, gloria al Señor, y ahí lo podemos contestar. Usted puede mandar y podemos agarrarnos sus textos, ya sea por Messenger, WhatsApp, o textos también, amén, o también llamadas de igual manera. Así que ese es nuestro número para que usted nos esté marcando, usted ahí dejando su texto, y nosotros con mucho gusto estaremos orando por sus peticiones en ese momento que usted tenga. Así que los invitamos, hermanos, en esta noche, gloria al Señor, aleluya. Si usted por una razón o otra no tiene tiempo durante, estemos aquí el tiempo del tiempo de la que tenemos aquí, el horario que tenemos aquí en realidad, la hora, ¿verdad? Gloria sea al Señor. Usted nos puede marcar durante la semana y con mucho gusto estaremos orando por ustedes. Amén. Gloria sea al Señor. Dios ha sido bueno y maravilloso. Y no nos cansamos de darle la honra y la gloria al Señor, porque cada momento Él siempre se manifiesta de muchas maneras especiales en nuestra vida. Así que también sé que también en sus vidas también se ha manifestado de muchas maneras. Para mí siempre es una bendición estar aquí en el programa, gloria al Señor, y compartir el mensaje y también orar por ustedes, ¿no? Porque hay mucha necesidad y nosotros también la pasamos, gloria al Señor. Y por eso es que invitamos a otras personas también, ¿verdad? Gloria al Señor, que si está pasando por un momento difícil en su vida, solamente lo que tiene es buscar al Señor, pedir al Señor, aclamarle al Señor, tener fe y creer que lo que usted está pidiendo, usted lo va a recibir, amén. Es un Dios que nosotros aclamamos y le pedimos. Y es por eso que invitamos a la audiencia, siempre las personas que nos escuchan en este programa, gloria al Señor, a que vengamos a buscar al Señor, le aclamemos, porque el tiempo lo tenemos, amén. Solamente hay que despojarnos un poquito, quitar aquella carga y confiar que el que nosotros clavamos, Él tiene poder para hacer las cosas en nuestra vida. Amén. Dejemos que Él se manifieste, dejemos que Él trabaje en la situación que estamos pasando y déjale que Él tome control de la situación para que pueda todo estar bien. Amén. Gloria al Señor. Así que mire qué grande nuestro Dios. Amén. Gloria a Dios. En esta noche, bueno, alabamos al Señor por eso. Así que lo estamos invitando en esta noche, sigue marcando.
los hermanos están ahí marcando, pues marque usted también, gloria, en esta noche, y así están orando por ustedes. Marque aquí a Radio Vida, con la 956, teléfono 968-7777, gloria al Señor. Y también responden a nuestros hermanos que nos hablan durante la semana y nos ponen sus peticiones, ¿verdad? Y también de igual manera que hablan conmigo y piden oración por personas, ¿verdad? Que en un momento están pasando difíciles, están perdiendo su querido, tienen problemas en la familia. Bueno, Dios conoce a todas las personas, ¿verdad? Que nos hablan y nos mandan sus textos. Así que estamos orando por ustedes, gloria sea al Señor. Si usted nos está escuchando en esta noche, pues ahí estamos orando por ustedes. Que Dios siga bendiciendo, fortaleciendo y sacando adelante en todo momento que estén pasando en su vida. Amén. Porque clamamos a un Dios de poder, de mucho poder. Mucho poder, lo que siempre le puedo decir, amén, porque realmente hemos visto la mano de Dios muy fuertemente en nuestra vida, ¿verdad? Y creo que también la puede de la manera también ver en su vida. Cual sea la situación que usted esté pasando, confíe en el Señor. Sí, queremos invitarlo a que usted confíe en el Señor, porque solamente lo que nosotros le queremos compartir es palabra del Señor. Y el Señor siempre quiere que nosotros escuchemos su voz, amén, y que le creamos a Él, que cuando nosotros le pedimos algo, pues como yo dije ahorita, creyendo, lo va a recibir el Señor. Y eso es algo maravilloso, amén. Porque cuando yo pongo mi petición delante del Señor, en los momentos que yo estoy pasando, yo creo en el Señor. Digo, Señor, yo creo en ti, confío en ti. Y muchas cosas así yo he recibido de parte del Señor, amén. Aleluya. Y el mismo Señor que me ha concedido a mí mis peticiones, también se las puedo conceder a usted. Pero también tiene que creer y tener esa fe. Y dejar que Dios se manifieste, dejar que Dios sobre en las situaciones que pasamos en la vida. Porque todos tenemos diferentes situaciones en la vida. Todos tenemos diferentes. Pero Dios es el mismo. Él obra de muchas maneras en la vida de las personas. Cuando las personas vienen a Él y aclaman, y Él está listo a responder. Pero está listo usted a clamarle. Gloria al Señor. ¿Ven? Porque hay que clamarle al Señor. Así que Dios me lo bendiga. Amén. Esta noche alejamos una vez más la invitación, gloria al Señor. Cuando estemos entrando a la otra media hora, le estaremos dando el número completo de nuestro hermano que estará con nosotros este domingo, agosto, día 9 de agosto, que viene el domingo, gloria al Señor, a las 10 de la mañana en la escuela dominical, durante el servicio de escuela dominical. Pero vamos a tener un servicio diferente a la escuela dominical, así que los invitamos. Tenemos un invitado y otro, les damos más información de mi hermano, gloria al Señor. Ahorita mi esposo me va a traer toda la información, amén. Gloria sea al Señor. Así que hoy les estaremos dando en la siguiente media hora la información de nuestro hermano que nos va a estar acompañando, y así que lo estamos invitando en esta noche. ¿Ven? Y es el domingo por la mañana. Gloria al Señor. Vale. Vamos en este momento a compartir la palabra del Señor. Gloria al Señor. Aleluya. Donde es una reflexión de la oración. ¿Ven? Y yo creo que muchos de nosotros hacemos esta invitación a muchas personas que nos escuchan, personas que conocemos también. Y nos vamos a la escritura de la palabra del Señor, porque esa es la que nos da ese aliento, esa fortaleza, y saber lo que el Señor ha dejado escrito para que nosotros podamos, de igual manera, ver las respuestas cuando claman, cuando realmente cuidemos al Señor y se contesta de una manera especial. Y voy a traer la palabra del Señor que se encuentra en uno de los salmos, ¿verdad? Gloria al Señor, vale. Traigo la Nueva Reina Valera, gloria al Señor, la traducción nueva Reina Valera, gloria al Señor. Y es uno de los salmos, estamos 86, voy a leer unos versículos y luego 88 también, y otros pasajes de la escritura, la palabra sigue en los salmos también. Ese salmo va a comenzar así con el salmo 86, versículo solamente el 1 y el 2 también. Gracias al Señor. La palabra del Señor se lee así, en nombre del Padre, el Hijo y el Espíritu Santo, amén. Aleluya. Salmo 86, versículo 1 y 2 dice así: Señor, inclina tu oído y escúchame, pues, aleluya, pues en mí me encuentro afligido y necesitado. Pues en mí encuentro, dice, pues en mí encuentro afligido, me encuentro afligido y necesitado. Ven, gloria a Dios. Sálvame, salva la vida, pues te estoy fiel. Dios mío, salva a tu siervo y en ti confía. Algo maravilloso, ¿ven? De cómo podemos encontrar cómo Dios está ahí. Inclina tu oído y escúchame, pues me encuentro afligido, ¿ven? Pues cómo se encuentra usted en esta noche. Como el salmista, gloria al Señor, en ese momento. Porque le está pidiendo. Y le dice así: Señor, escúchame. Dice, escúchame. Señor, inclina tu oído y escúchame. Gloria al Señor. Pues me encuentro afligido y necesitado. Salva la vida, pues estoy
En ese me dice, salva la vida, pues tú y le da, Dios mío, y salva a tu siervo, que en ti confía. Gloria al Señor. Esa confianza tenía el salmista, ¿verdad? El Señor, clamando al Señor una súplica en él, continuamente por la misericordia de Dios. También es algo constantemente que siempre le hemos enseñado a nosotros aquí durante este programa. Realmente le decimos a las personas que nos escuchen también, ¿ven? Que es la pide al Señor, es algo constante. Pide al Señor en oración, es algo constante que tenemos que hacer. Y luego dice también aquí el mismo Salmos 80, pues el Salmo 88 y versículo 13. Pues dice, pues yo así clamé a ti, Señor. Por la mañana dirigí a ti mi oración. Gloria a Dios, gloria al Señor. Dirigimos nuestra oración al Señor en cualquier momento. El David, la expresión que el rey David está aquí en este salmo, está diciendo, pues yo sí clamo a ti, Señor. ¿Sí? Pues yo sí clamo a ti, Señor. ¿Usted clamaría en esta noche al Señor con todo su corazón? Y por la mañana dirigiré a ti mi oración. ¿Diría usted, su oración al Señor en cualquier momento? ¿Se dirigiría a Él hablándole y pidiéndole? ¿Puedo decir en esta noche? Usted lo puede hacer. Usted lo puede hacer. En los momentos que se encuentra en su vida, en el cual sea, usted puede venir y lo puede hacer de igual manera. Amén. Así que vemos aquí cómo Él se manifiesta, cómo realmente aclama y le pide al Señor. Y luego dice en el mismo capítulo 88, ¿verdad? Y versículo también. El versículo que le contamos aquí en este momento, que también quiero compartir con ustedes, que se encuentre en el versículo que se encuentre, déjeme que, aleluya. Señor, dice el versículo 9, a ti, Señor, clamé todos los días, y a ti extendí mis manos. Gloria a Dios, amén. Es algo maravilloso cuando realmente encontramos aquí, gloria al Señor, amén. Dice, a ti, Señor, clamé todos los días, y a ti extendí mis manos. Y es algo que podemos encontrar. Buscar al Señor, de cómo adorarle, cómo aclamarle, cómo pedirle, extender nuestras manos en ese momento, porque buscamos de Él, de su presencia en ese momento. Y que aquella necesidad que usted esté pasando, tenga esa confianza que el Señor está escuchando. Tenga esa confianza que lo que usted le pone en la mano al Señor, el Señor va a obrar conforme a su voluntad. Pero usted tiene que tener esa fe. Gloria sea al Señor, amén. Yo creo que cuando el rey David expresaba estas palabras, él tenía esa seguridad, que sabía que el Señor le iba a escuchar. Y es por eso que en el Salmos 86, cuando comenzamos a leerlo, dice, Señor, inclina tu oído y escúchame. Amén. Gloria a Dios, amén. Aleluya, porque me encuentro afligido y necesitado. Es encontrar en ese momento, no se encuentra usted necesitado, afligido por las cosas que está pasando en su vida, por la angustia que está pasando en este momento, por lo que usted nunca imaginó que iba a pasar y que está pasando, pero que usted pueda aclamar al Señor, incline que el Señor, y dice, Señor, escúchame lo que te estoy pidiendo, mira, Señor, lo que yo estoy pasando en mi vida. Yo creo que el rey David en ese momento suplicaba, de continuamente, es algo que está continuo y completamente buscando. Y es tan hermoso cuando nosotros buscamos al Señor por medio de oración. Y con muchas ocasiones hemos mencionado aquí en el programa, y no simplemente buscamos al Señor cuando todo está mal, sino cuando todo está bien, ¿sí? Aclamamos al Señor de igual manera, y si yo le agradezco al Señor porque mis hijos están bien, porque tengo trabajo, tengo salud, Dios me ha cuidado, Dios me ha bendecido, le he pedido, me ha dado, gloria al Señor. Amén. Y luego si usted clama al Señor también, Señor, me encuentro triste, afligido, enfermo, desesperado, necesitado, hay problemas dentro de mi hogar, en mi vida, no tengo trabajo. Y comenzamos, mis hermanos, mis hermanos, en este momento. Tenemos un Dios grande y maravilloso, que su oído está atento a nuestras necesidades, a nuestros clamores, amén. Él sabe su necesidad, pero quiere que nosotros le pidamos, mi hermano, que le busquemos y que confiemos en Él en ese momento, que Dios va a estar obrando de una manera especial. Ahí está Dios mirando su necesidad. Y Él le quiere ayudar. Él no quiere que usted esté afligido. Él quiere bendecir su vida, ¿verdad? Nosotros como padres no queremos ver a nuestros hijos afligidos. Y cuando vemos, estamos ahí para ayudarles. Los vemos y le decimos, ¿qué te pasa? Y ellos nos dicen, está pasando esto. Y le vamos a decir, yo te voy a ayudar. ¿Sí? Y el Señor, cuando nosotros le pedimos al Señor ayuda, Él nos ayuda. ¿Sí?

al instante, otro es esperado, pero recibido del Señor. Y es por eso que siempre me gusta compartir. Y si yo he recibido de parte de cómo hemos suplicado al Señor y hemos venido y hemos puesto en sus manos las peticiones que hemos puesto, las oraciones que hemos clamado en el Señor, ¿sí? Y Dios ha venido a bendecir nuestras vidas. Y de manera que Dios nos ha bendecido, creemos que también el Señor tenga la bendición en su vida. Y usted puede reconocer la grandeza de Dios cada momento, que hay poder en la oración. Hay poder. Y mucho poder. Cuando nosotros oramos más, más bendición tenemos. Pero menos oramos, no hay tanta bendición. Aleluya. Pero vamos a orar, vamos a pedirle al Señor que siga bendiciendo su vida. Que tenga ese ánimo, ese gozo de poner toda su confianza en el Señor. Sí, toda su confianza. Porque seguimos a un Dios grande y maravilloso. Un Dios que está velando por usted y por mí. Siempre, en cada momento. Y Él está siempre listo a nuestras necesidades. Sí, pero también Él quiere que nosotros aclamemos a Él. Aclame en esa noche. Esa bendición es suya. La bendición sea en este momento, amén. Y podemos tener esa confianza. Yo tengo esa confianza en mi Señor. Aleluya. Que aunque usted no está escuchando en este momento, quizá mente ya está descansando, ya está para dormirse, o quizás ya está ahí, ¿verdad? Pero no te olvidemos esta hermosa noticia de parte de Dios. Que Él le ama y que Él quiere ayudarle y quiere sostenerle y quiere bendecirlo. Su vida completamente. Y los que están alrededor suyos también. Y cual sea su aflicción, o deje que el Señor tome control para que sea grandemente bendecido y fortalecido en todo momento. Amén. Gloria al Señor. Y quizá mente usted dice, bueno, yo estoy bien bendecido, gloria al Señor. Pero tenemos que orar por los que sufren, por los que están en hospitales, por los que están en las cárceles, por nuestro país, por la gente que está sido afligida, desesperada, desconsolada, enferma, abandonada. Bueno, cuántas cosas, amén, que vivimos hoy en día. Pero ¿y usted podemos aclamar, levantar nuestra voz, orar por aquellos, sí, que aún todavía no son salvos? Si el Señor ten misericordia de quien ha perdido, alcánzalo, Señor, como me alcanzaste a mí. Amén. Y podemos hacerlo, mis hermanos. Es una misión, es un trabajo de todo creyente, de todo pueblo de Dios. Amén. Porque mientras yo y usted oramos por, perdón, por aquellas personas, Dios bendice nuestra vida, nuestras familias. Amén. Gloria a Dios. Porque esa es la experiencia que yo tengo en mi vida. Mientras nosotros clamamos por aquellos, el Señor bendice mi familia. Y no hay cosa que no venga, que el Señor no nos libre. No hay cosa que, situación que pasemos, que el Señor no esté atento a lo que estamos pasando. Porque digo, Señor, si yo clamo por otras personas, sé que tú cuidas mi familia y me cuidas a mí. Sí, porque sé que obras de una manera tan especial en nuestras vidas como el poder de otras personas. Pero yo primero clamo por aquellos que necesitan, Señor, ser necesitados, porque sé que tú estás pendiente de mí y de mis seres amados. Y así he trabajado. Hemos sido grandemente bendecidos por parte del Señor. De mucho hemos pasado, pero como dice la palabra del Señor, son muchas las aflicciones de justo, pero todas ellas nos libró Jehová. Y de muchas que hemos pasado, me ha librado el Señor. Así como dijo el rey David, así lo digo yo en esta noche. Bueno, Dios me lo bendiga a mis hermanos en ese momento. Simplemente queremos compartir esas palabras, ese ánimo al pueblo de Dios para que siga orando, ¿ven? Siga clamando y siga buscando al Señor. Aleluya. El Señor nunca, nunca va a cerrar sus oídos a nosotros. Él siempre va a estar atento a nuestro clamor, ¿sí? Así que Dios me lo bendiga en esta noche. Se terminó la primera media hora rápidamente, amén. Que pensamos que íbamos a poder, nos estuvo molestando un poquito la garganta, pero gloria al Señor, vencimos. Gloria a Dios. Aleluya, aquí estamos, gloria sea al Señor, amén. Así que usted siga marcando aquí a Radio Vida para que oren por usted. Ahí está mi familia en línea telefónica, ¿verdad? Habla aquí al área 956, teléfono 968-7770.

0: y así están orando por ustedes, gloria sea al Señor. Y esas peticiones las llevaremos con nosotros, estaremos orando e intercediendo al Señor por ustedes, las haremos personalmente y también las estaremos dentro de la iglesia. Amén. Usted tenga esa confianza que lo que usted pide, usted clama, en ese momento nadie se le da a nadie mandar, simplemente es entre las personas que tomamos esas peticiones. Así que tenga esa confianza, gloria al Señor, y Dios obra de una manera especial. Amén. Así que Dios le bendiga ricamente en esta noche. Hoy estaremos continuando en la siguiente media hora que nos corresponde, donde vienen los saludos y el mensaje también en este momento. Pero usted siga marcando aquí arriba para que sigan hablando por usted en esta noche. Ahorita regresamos después del anuncio de la notificación de la radio y luego estaremos volviendo para atrás. Bendiciones.
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0: Gloria a Dios, aleluya. Dios lo bendiga una vez más. Regresamos para atrás. Amén. Les saludo con usted la pastora Araceli Rodríguez en este momento. Gloria al Señor en este hermoso programa Una Noche con Jesús, donde seguimos aquí todavía llevando adelante este programa, la media hora que corresponde. Así que los seguimos invitando. Sigan marcando aquí a la vida para que sigan orando por usted en ese momento. Tenemos media hora. Después de que terminemos la predicación, entonces ya estaremos más solamente unos 15 minutos después, hermano, porque tendremos que irnos. Amén. Así que pues ya tiene tiempo, amén. Tener 45 minutos de amor para que usted pueda marcar en esta noche y puedan orar por ustedes, amén. Bueno, vamos a continuar en este momento, gloria al Señor, lo que usted sigue marcando. Aquí los mis hermanos, gloria al Señor, y estén orando por ellos en esta noche, amén. Y que Dios se siga manifestando y Dios siga bendiciendo su vida a cada instante, cada momento, gloria al Señor. Y pues recuerde también que estamos orando también por los jóvenes, niños y maestros, y ya van a estar pronto regresando a clase. Vamos a orar por ellos, gloria al Señor, poniéndose en las manos del Señor, que Dios los bendiga, los aguarde, los proteja en todo momento, gloria al Señor, ¿verdad? Porque solamente la cobertura de Dios es los que nos cubre. Quiere guardarnos siempre en la entrada y la salida de nuestros hijos, nuestros nietos, amén, cuando salen de nuestro hogar. Bueno, nos ponemos en manos, así que también usted que está escuchando, ore también por todos ellos, amén. Bueno, vamos en este momento, vamos a mandar los saluditos a nuestros hermanos, ¿verdad? Que pues casi fielmente siempre nos escuchen esta noche y vamos a estar mandando con usted en este momento, ¿verdad, Señor? Y güey, quiero comenzar en esta noche saludando más primeramente a hermano Jesús Martínez de aquí de Nuevo Progreso, amén, gloria al Señor, mi hermano, pues siempre se comunica con nosotros, amén. Dios bendiga a mi hermano Jesús Martínez, que lo siga diciendo en su ministerio que él tiene, que hermano siempre sale por ahí a predicar y pues que Dios siempre suplió toda necesidad, ¿verdad? Y pues gloria a Dios. Gloria a mi hermano, bien contento, bendecido cuando él anda por aquel lugares donde él va, gloria al Señor, a predicar. Y pues gloria al Señor, lo hace con todo su corazón y pues ganando almas, sembrando esa semilla, y a su tiempo se da su fruto. Amén. Así que hermano Jesús, Dios lo bendiga a usted y toda su familia y la obra que el Señor le ha puesto en sus manos. Adelante, amén. Y luego tenemos también a mi hermana Marta. Vamos a irnos con hermana Marta, ¿verdad, hermana Marta? Dios me la bendiga. Y a mi hermano Loy también, Dios me lo bendiga, que estamos hablando por usted, gloria al Señor, amén. Pues Dios bendiga a toda su familia, a su padre, que estuvieron cumpliendo años. Dios bendiga a mi hermana Marta, gloria al Señor, que estamos hablando por usted. Y mi hermano Loy también, gloria al Señor. Si nuestro hermano nos escucha, pues bendiciones, hermano Loy, Dios me lo bendiga. Recuerden que siempre tiene una familia en Cristo, que siempre estamos hablando por usted, amén. Estamos esperando ese gran día, como usted lo espera, pero llegará, gloria al Señor, llegará, pero mientras fortalecidos en el Señor y adelante, y haciendo lo que el Señor nos comienda que tenemos que hacer, y pues sí, hay que hacerlo. Dios le bendiga a mi hermano Eloy, y a usted y a toda su familia en esta noche, y bendiciones, salud de parte de mi esposo y del ministerio de Iván María, aleluya. Y luego también tenemos ahorita a mi hermana Linda, gloria al Señor, hermana Linda, Dios me la bendiga, estamos orando por usted. Que lo siga bendiciendo, fortaleciendo, dándole esas fuerzas, amén, que solo viene de parte de Dios, amén, en todo momento. Y que Dios bendiga a su familia de igual manera que usted ha puesto sus hijos en la mano del Señor y está orando por ellos. Y por gloria al Señor, hermana Lina, estamos con usted. Y luego nos vamos con mi hermana Irma. Hermana Irma, Dios me la bendiga. Ahí estuvimos platicando. Ya tenía tiempo que no hablaba con mi hermana Irma. Gloria al Señor. Y me da mucho gusto, ¿verdad? Como sé que mi hermana está muy bien. Hermana Irma, Dios me la bendiga. Fue un placer haberla escuchado, saber que se encuentra bien y que está Irma escuchándonos y que estamos pidiendo oración por su familia. Lo estamos haciendo. De que Dios la siga, mi hermana, fortaleciendo en todo momento. Gloria al Señor. Pero ella se goza. Gloria al Señor. Escuchando los programas aquí de Revida, a todos los que salen durante el día y pues también con los escuchantes también. Así que, hermana Irma, Dios me la bendiga ricamente y estamos orando por usted y por toda su familia. Luego, después nos vamos a ir con mi hermana Francisca también en esta noche, mi hermana Francisca García. Digo, mi hermana, no la podemos olvidar porque así se pide mi papá, pero él era Francisco García, y es Francisca. Bueno, hermana Francisca, Dios me la bendiga en esta noche. Yo la llene de bendiciones a usted, a su hija, gloria sea al Señor. Y que Dios siga obrando de una manera especial, amén. Y gracias por todo lo que hace, por este programa también. Y ponernos en su mano. Que lo siga bendiciendo, multiplicándole todo lo que hace en todo momento. Bendiciones, hermana Francisca, amén, esta noche. Y luego también tenemos a mi hermano Miguel Ángel. Hermano Miguel Ángel, que Dios lo bendiga a él y su familia. Dios ha sido bueno en todo momento. Hemos aclamado en necesidades y Dios sobra de una manera especial. A Dios sea la honra y la gloria en todo momento. Así que hermano Miguel Ángel, Dios me lo bendiga en esta noche. Dios les diga llenando de bendiciones como hasta ahorita y adelante en los caminos de Señor. Siempre están en nuestras oraciones de igual manera. Bendiciones, hermano Miguel Ángel. Y luego tenemos a hermano Wilbert también, de allá de Honduras. Amén. Nos escucha nuestro hermano, ¿verdad? Pues gloria al Señor, hermano Wilberto. Dios lo bendiga también. Estamos orando por usted. Pues gloria al Señor, ¿verdad? Qué lindo nuestro Dios, porque pues estábamos aquí orando por él y luego así rápidamente, ¿verdad? Estábamos orando por el hermano Wilberto porque nos había comentado que le habían encontrado cáncer, ¿verdad? Y estuvo hermano un tiempo luchando contra ese cáncer. Pero qué maravilloso nuestro Dios, porque nos habló hermano durante la semana, nos dice, gloria al Señor, que el Señor lo sanó completamente del cáncer. Y gloria a Dios, para él sea la honra y la gloria, y todo lo hizo el Señor, amén, porque Él es el médico de médicos, es el que tiene todo para nosotros, amén. Así que, hermano clamó, pidió y recibió, y por gloria a Dios. Y damos gracias a todos los hermanos que nos escucharon y que pedimos oración por él. Y usted oró por mi hermano, muchísimas gracias, hermano sanado, en el nombre de Cristo Jesús, es un milagro grande, y todo se lo demos al Señor. Bueno, así como milagros de esos, pueden ser muchos, muchos en nuestras vidas. Así que, hermano Gilberto, Dios me lo bendiga ricamente, gloria al Señor, y bendiciones, y adelante confiando y esperando en el Señor que vendrán grandes cosas. Amén. Bueno, y ahora nos vamos a ir con los saluditos también en esta noche, gloria al Señor. Y quiero también saludar aquí a mi hermana, a mi hermano Oscar, perdón, mi hermano Oscar, en esta noche, hermano Oscar, Dios me lo bendiga ricamente. A usted y a toda su familia, gloria sea al Señor, que lo siga bendiciendo. Muchísimas gracias siempre por comunicarse con nosotros y orar por otros también de buena manera, ¿verdad? Que lo siga bendiciendo. Ha sido de grande bendición, ¿verdad? Gloria al Señor, cuando platicamos con mi hermano, es de grande bendición. Así que Dios me lo bendiga a mi hermano Oscar. Y aquí estamos orando por usted y muchísimas gracias por todo. Amén. Y luego también, hermana, que siempre le mandemos suerte a mi hermana Margarita y de Hermosa también. Lo hacemos, amén. En esta noche, que Dios lo bendiga a mi hermano en este momento. Y luego también queremos a mandarle un saludo a mi hermano Freddy Flores, amén, que hoy, el día de hoy, estuvimos hablando, mi hermano Flores, hermano, y me platicaba mi hermano, gloria al Señor, aleluya, es algo hermoso, amén, cómo podemos conversar y ver la grandeza de Dios, cómo Dios se manifiesta y hace grandes cosas en la vida de las personas. Y hermano, Dios lo ha librado de muchas cosas, que mi hermano se encuentra en prisión a un lado de Tres Ríos, aquí en San Antonio, Texas, amén. Ahí se encuentra mi hermano y pide oración, amén, por toda su familia, por los que se encuentren allí. Quiero que oremos por ellos, están pasando momentos muy difíciles allí. Semana, ore por todos nosotros, estamos viviendo un momento muy difícil aquí. No es fácil para nosotros, pero gracias porque hay un pueblo que ora por nosotros. Y digo, sí, hermano, estamos pidiendo, orando por usted, ¿verdad? Estoy pidiendo oración en la radio por todos ustedes y seguimos orando, gloria al Señor, y por todos los que estén en la prisión. Que Dios los bendiga, les aguarde, los proteja, y sea con ustedes en este momento. Los estén escuchando, recuerden que no están solos, que se está con usted. Si usted ha confiado, ha clamado, aleluya, está esperando un milagro, espere ese milagro. El Señor va a cumplir, aleluya, su promesa en usted en esta noche. Amén. Así que siga confiando. Así que, hermano, Freddy First, Dios le bendiga a usted y a todos los que están ahí con usted en esta noche. Y bendiciones. Amén. Estamos orando por ustedes. Gloria al Señor en este momento. Y luego le quiero mandar un saludo también a mi hermana Brenda. Gloria al Señor, que Dios bendiga a mi hermana Brenda y su esposo, hermano Rolando también Pérez, y su papá, el hermano Rolando, y su hijo también. Así que mandamos ahorita a nuestra, al hermano Sumeo, la familia Pérez, que Dios los bendiga. También estamos orando por ustedes. Que Dios les siga bendiciendo en el ministerio que les ha dado. Gloria al Señor, que sigamos adelante, que sigamos confiando, Señor, y poniendo en marcha lo que el Señor nos puso que teníamos que hacer. Así que, hermanos Pérez, les estamos orando por ustedes para que sigan manifestándose de una manera muy especial en su vida y en lo que tengan que hacer para el Señor, porque a veces sí sentimos que no, pero hay que seguir. Hay que seguir adelante confiando y haciendo la voluntad del Señor para que nuestras vidas sean completamente bendecidas cuando hacemos lo que el Señor nos manda que tengamos que hacer. Amén. Así que mi hermana Brenda, mi hermano Orlando, Dios me lo bendiga ricamente. Un saludo de parte de mi esposo y también de mí. Amén. Gloria al Señor, lo bendiga en este momento. Bueno, gloria al Señor. Y luego también queremos mandar un saludito. Déjenme ver aquí quién me está faltando. Bueno, vamos a mandar un saludo también a mi hermano Arturo Barrientos, también, que el hermano a veces nos manda y nos dice, hermana, un saludo. Bueno, saludo para mi hermano Arturo Barrientos, que le bendiga a mi hermano, que Dios esté restaurando y sanando, ¿verdad? De lo que le esté pasando en su cuerpo, gloria al Señor. Pero Dios es el que tiene también el poder para hacer cualquier cosa. Por eso le compartí rápidamente el testimonio de nuestro hermano Wilberto, porque realmente es un gran testimonio cómo Dios obra, cambia y transforma. Así que dígame si hay algo imposible para Dios. No, no lo hay. Así que ahí lo vemos, gloria al Señor, en esta noche. Gloria sea al Señor. Y déjeme ver aquí, me falta más aquí en este momento. Yo creo que bueno, quiero mandar un saludo para Beto. Dios lo bendiga, Beto. Bendiciones, Beto, en esta noche. Dios te bendiga, sigue adelante confiando. Estamos orando también por ti y que Dios siga bendiciendo todo lo que has hecho también para la obra del Señor, amén, constantemente. Así que bendiciones en esta noche. Y también le quiero mandar un saludito también a nuestro hermano Juan Daniel. También por ahí van a teniendo un evento este fin de semana. Pues me dan, Dios lo bendiga ricamente a usted y todos los que estén juntamente con usted en este ministerio. Que también está mi hermana Candy. Pues también le mandamos un saludo a mi hermana Candy, ¿verdad? Para que diga, la que siempre apoya a mi hermano muchas cosas. Que lo bendiga a mis hermanos por esa gran labor que están haciendo. Me gloria en esta noche. Y luego también, déjenme ver aquí, tengo un saludo también para mi hermana Griselda, también, que Dios me la bendiga, y su familia. Estamos orando, hermana Griselda. ¿Ven? Estamos orando por usted y su familia. Sé que siempre usted pidió salvación para su familia, y pues, ¿quién nos pedimos siempre salvación para nuestros seres amados? Amén. Y estamos con usted orando constantemente. Gloria al Señor, la bendiga a usted todo, a toda su familia. Un saludo para todos los. La iglesia, Ciudad Refugio, donde estamos sirviendo, gloria al Señor, y no lo menciono porque son varios. Así que un saludito para que ustedes en esta noche los llene de bendiciones a cada uno de los que nos congregamos en la iglesia, de los servicios que tenemos, y los siga bendiciendo en esta noche. Amén. Gloria sea al Señor. Bueno, ahora vamos en este momento, aleluya, también a darle un saludito a mi hermana Dolores, amén, con su hija Paloma también, que los siga bendiciendo en esta noche, que ya nos pide oración de igual manera. Bueno, yo creo que son todos en esta noche, hermanos. Si alguien me falta, pues al final del programa, pues si me acuerdo, le mandamos ese saludito. Pero mientras usted siga hablando aquí a Radio Vida, Dios le bendiga a todos los que en esta noche nos escucharon y esos saludos que le mandamos, y lo siga llenando de bendiciones su vida, y manténgase fiel en el Señor, porque Él va a venir a recompensa a su vida. Manténgase fiel en Él. Séale fiel al Señor hasta la cumbre de la palabra. Séme fiel hasta la muerte y yo te dé la corona de la vida. Séale fiel a Él. Sea obediente a Él. Y verá que un día usted va a ser recompensado allá en los cielos por ser obediente. Sea fiel. Y hay una corona para usted y para mí allá en los cielos. Gloria a Dios. Aleluya. Bueno, ahí están, hermanos, saluditos. Y vamos a entrar a la palabra del Señor. Pero usted sigue marcando ahí, aquí, la vida. Y está mi familia agarrando sus llamaditas para estar orando por ustedes en esta noche. Amén. Aleluya, gloria a Dios. Bueno, vamos a irnos al mensaje en este momento. Gloria al Señor, ojalá que usted se mantenga despierto. Mira la noticia más importante, la palabra del Señor que llena nuestra vida. Pero sí le mandamos suerte a todos ustedes, a todos los que están escuchando en esta noche, ¿verdad? Aleluya, en este momento. Y vamos a llevar el mensaje. Dice, aleluya, vengan y hallen descanso. Venga y halle descanso. Bueno, gloria sea al Señor. Qué hermoso, ¿ven? Mira el amor de Dios tan grande, que se preocupa aún cuando estamos cansados. Cuando realmente nos encontramos cansados físicamente y espiritualmente, Él se preocupa por nosotros, amén. Y Él conoce su cansancio y el mío también. Pero vamos a ver lo que dice la palabra del Señor, amén. Usted siga hablando, usted siga marcando aquí a Radio Vida. Aleluya. Y vamos a la predicación, lo que vamos a estar esta noche enseñando, se encuentra en el libro de Mateo, capítulo 11, amén. Y tomando un poquito de agua, vamos. Aleluya. En Mateo capítulo 11, versículo el 28 al 30, gloria sea al Señor. Es Mateo capítulo 11, versículo 28 al 30. Y dice así la palabra de nuestro Dios en esta noche, ¿verdad? Versículo 28, de 29 al 30. Vengan a mí, todos ustedes, los agotados de todo trabajo, y yo los haré descansar. Lleven mi yugo sobre ustedes y aprendan de mí, que soy manso y humilde de corazón, y hará descanso para vuestras almas, porque mi yugo es fácil y mi carga es ligera. ¿Ven? Alivio. Aliviada, como es ligera en ese momento, que no es pesada. Que alivia en ese momento, que nos ayude a nosotros en todo momento, ¿verdad, Señor? Y creo que el Señor de aquí de una manera muy especial nos quiere bendecir, tanto como los que hemos querido en mente, como vamos a decir en este pasaje que vamos a estar compartiendo. Ven, dice, vengan y hallen descanso. Nuestro Señor nos invita, es una invitación muy importante, ¿ven? Y es como lo vamos a estar diciendo, como dice la Escritura, la palabra del Señor, para aquellos que nos estén escuchando. ¿Ven? Su invitación, perdón, sus invitaciones son exclusivamente de amor. Nos invita, amén. Es una invitación, son expresa de su amor. Es una expresión de su amor. ¿Y quién nos invita? Por eso dice, venid a mí, es una invitación. ¿Sí? Vengan a mí todos, ¿sí? Todos. Y aquí está hablando, su extendimiento es para todos los santos y como los pecadores, para todos. Aquí son para los que hemos creído y los que no han creído, amén. Pues eso es una invitación. Si usted se encuentra ahí extraviado completamente, pero usted dice, es que yo estoy cansado de esta vida, de hacer esto, de que estoy cansado. Bueno, pues déjame decirle que en esta noche hay alguien que le quiere dar descanso. Y ese es Jesucristo, amén. Aleluya, gloria a Dios, amén. Así que vamos a ver realmente, porque sí, muchas personas he escuchado que me dicen, es que estoy cansado, fastidiado de todo lo que está pasando, lo que hay en mi vida. Digo, pero hay alguien que te ama, alguien que te quiere ayudar, es Jesucristo. Alguien que te quiere hacer esa paz, amén, que te quiere dar ese cansancio que trae, solamente lo da el Señor. ¿Ven? Muchas veces se lo he compartido con muchas personas que hemos estado pues administrándolos, amén, gloria al Señor. A la primera invitación en el Nuevo Testamento. ¿Cuál es la primera invitación? A mí dice, una invitación a los cansados. Así que si en esta noche usted se encuentra cansado, también hay una invitación a encontrarse, que viene a encontrar descanso. Tanto como los que unos, una invitación a los cansados, ¿eh? Y una invitación al encontrar descanso. O se está invitando, si lo está invitando, si está cansado, pero no le hace una invitación para que venga a descansar. Qué hermoso, man. Es el amor de Dios tan grande, mis hermanos. Quizá mientras usted se encuentra ahí agotado, ay, porque llegó fin de semana bien cansado, agotado del trabajo, ¿verdad? Y estamos bien desesperados por los calores que estamos teniendo y todo, viene bien agotado, pero le digo, ay, Señor, gracias por darme las fuerzas y el descanso, man. Me guardaste, me ayudaste, me protegiste y aquí estoy, bueno. Y ese descanso, esa fortaleza viene de lo alto para nosotros, en nuestra vida. Aquellos que cada día confiamos en nuestro Dios, amén. Una invitación al descanso físico, como dice aquí en el versículo 28, amén. Como dice el versículo 28, el 11, 28, donde dice aquí, vengan a mí, todos ustedes, los agotados de todo trabajo, que yo os haré descansar. Vengan. Amén. Es una invitación. Dios le está invitando en esta noche. Está agotado. ¿Sí? Como dice aquí. ¿Está usted agotado de todo el trabajo? Entonces, él aquí dice que yo los haré descansar. Bueno, ahí venimos. Ahí vengo yo con el Señor. Ay, estoy cansada. Dame fuerza, Señor. Y me las da. Gloria al Señor. A menos da aquel descanso que necesitamos para que continuemos a hacer la labor de él. Gloria al Señor. Porque hay mucho trabajo que hacer en las cosas del Señor. Amén. Gloria al Señor. Una invitación es para todos los que trabajan. Gloria al Señor. Amén. Jesús sí se interesa en los que trabajan en ese momento. Está interesado. Gloria sea al Señor. Él habla. Amén. Gloria al Señor. De aquellos que están sembrando la semilla, la palabra del Señor, pastores y todas aquellas personas que hacen un trabajo. Y Dios quiere también que ellos tengan ese sienten cansados, pero viene el Señor y el Señor da el descanso. Por eso es que yo también, cuando yo tengo mucha obra que hacer, trabajo que hacer, y vengo al Señor y Él me da el descanso que yo necesito. Gracias, Señor, porque es tu palabra, se cumple tu promesa, la creo, la recibo, y me hace el descanso físico que necesito en mi vida y espiritual. Amén. Gloria al Señor. Y que es hermoso. Gloria a Dios. Gloria al Señor. Amén. En este momento. Y también dice aquí, si se siente cansado, pregúntese, ¿cómo encontraría fuerzas para seguir adelante? ¿Cómo le encontraría? Si se siente cansado, pregúntese, ¿cómo encontraría las fuerzas para seguir adelante? ¿Cómo se pregunta? Yo digo, Señor, ¿sigo adelante aunque ando cansado, cansada? Lo sigo adelante porque usted me da las fuerzas para que continúe y esté bien. Gloria al Señor. Hay que reconocerlo, porque por nuestras propias fuerzas no podemos, pero con Él sí podemos. Amén. Gloria al Señor. Tiene que ser una pregunta. Si siente cansado, pregúntese, ¿cómo encontraría las fuerzas para seguir adelante? ¿Cómo las encontraría? Y yo la encuentro en el Señor. Ojalá que también usted la encuentre. Y no simplemente en el trabajo que tenemos físicamente, en el Señor, sino también en el trabajo espiritualmente que también tenemos igualmente. Y hay que seguir confiando en el Señor. Amén. Jesús le está en ese momento, comprende su interés. Amén. Jesús le está comprendiendo en ese momento cómo se siente cansado. Realmente dice, ofrece fortalezas. Amén. Entonces Dios lo comprende y se interesa por usted. Jesús lo comprende y se interesa. Gloria al Señor. Está, por eso esta invitación, esta palabra que le acabamos de estar leyendo, que quizás muchos de los que me están escuchando ya conocen este versículo, pero estamos diciendo para aquellos que primera vez quizás lo están escuchando. Pero realmente aquí es una invitación que lo hace Jesús. Él nos habla a nosotros y nos da ese aliento, esa fortaleza que necesitamos para cuando nos encontremos cansados, agotados, desesperados. Y nos invita en ese momento donde Jesús él en ese momento comprende y se interesa. Él comprende su cansancio, ¿sí? Él sabe cómo se siente. Es por eso que está invitando en esta noche que vengamos a Él. Amén. Gracias al Señor. Y ofrece fortaleza. Uno de los pasajes que usted encuentra es en la palabra del Señor, Isaías 40:31 y Filipenses 4:13. Amén. Gloria al Señor. Los que vienen a Jesús encontrarán descanso. Es hermoso porque podemos encontrar ese descanso. Señor, usted viene a Jesús y encuentra descanso. ¿Sí? Así que vamos a hacerlo. Quizás pasó una semana usted muy agotada, ¿sí?, y está ahí afligido. O venga a Jesús y encuentre descanso. Eso se lo garantizo. Y si encuentra descanso, sí lo encuentra. Esto es garantizado porque dice la palabra del Señor ahí. Venir y dice la palabra del Señor. Y si lo vuelvo a repetir, amén, gloria al Señor. Y lo estoy viendo como dice aquí la palabra del Señor, amén. Vengan a mí todos los agotados de todo trabajo. Ahí está. Invitación de parte de Dios, amén. Solamente lo estamos diciendo como dice la palabra del Señor. Y si usted la recibe, pues va a ser grandemente bendecido. ¿Quién no nos encontramos cansados? Amén, ¿quién no? Cualquier ser humano, hasta yo también. Pero yo sé quién es. Como dice aquí, los que vienen a Jesús encuentran descanso, y yo vengo a Jesús, gloria a Dios, amén. Ojalá que también usted lo haga de igual manera, amén. Encontramos la fortaleza en la adoración. Es una cosa muy importante, amén. Que encontramos una fortaleza cuando Dios te adoramos a nuestro Dios. Y reconocemos que Él viene esa fortaleza constantemente. Gloria al Señor. Nos renueva, amén, al descansar en Él. Nos renovamos cuando descansamos en Él. Es cierto. Cuando nosotros nos contamos en ese momento, nos volvemos a renovar, nos levantamos con una fuerza y decimos, gracias Señor por levantarme, dame esas fuerzas que yo necesitaba. Y Él se las da. Recuerde bien, amén. En este momento, una invitación, aleluya, es otra invitación, alcanzado en este momento emocional. Ah, muchas veces estamos cansados emocionalmente, amén. Pero Dios nos quiere dar cansancio. Así que, pues en todo piensa el Señor y nosotros, en todo pensó, gloria sea al Señor. Es una de las cosas que yo comparto en la iglesia y le digo, es que el Señor pensó en todo en nosotros, en todo pensó. No hay cosa que nosotros no necesitemos que el Señor no está escrito en la palabra del Señor y que podamos agarrarnos de esas promesas maravillosas que Dios ha dejado para nosotros. Amén. ¿Sí? Así que todo lo que tenemos que ir es decirle, Señor, guíame, dame entendimiento y sabiduría. Y como dice la palabra del Señor, lámpara es a mis pies tu palabra y lumbrera mi camino. Amén. Ahí está. Bueno, gracias. Es una invitación, hermano, hermosa que la queremos compartir con ustedes en esta noche. Amén. Estamos diciendo, así que emocionalmente, amén. La invitación es para todos los que están cansados. Así que, ¿cómo se encuentran su vida ahorita? ¿Sí? Muchas veces, ay, es que ya no puedo, estoy bien cansado, ya no puedo hacer nada. Dame, Señor, fuerzas. Y le pedimos al Señor esta fuerza, así Él nos la da. Amén. Él nos la da. Y pues, yo nomás le pido, le digo a usted, que tome esta invitación de parte del Señor. Amén. Gloria al Señor. Y usted va a encontrar ese canto. Va a encontrar descanso en el Señor para su alma y para su cuerpo, amén. Físicamente también, amén. Las cargas emocionalmente nos agotan nuestras fuerzas. Bueno, ahí está, cierto, completamente cierto, amén, lo que dice la palabra del Señor. Después de que el Señor dice que vengamos a Él, todos, amén, vengan a mí, ¿sí? Y por eso cuando decimos de comenzar, dice aquí realmente son esta invitación extendida para todos, como los santos y como a los pecadores, amén. Porque también este mensaje lo estamos compartiendo para aquellas personas que no han conocido a Cristo y que se encuentran en su vida con muchos problemas, con mucho cansancio. Pues aquí hay una invitación también para ustedes en este momento. Que acerque a Cristo, aclame a Él y deje que Él te quite todo cansancio y verá que va a descansar. Gloria al Señor. En todo momento, amén. Así que las cargas emocionalmente agotan nuestras fuerzas. También los afanes y las ansiedades nos hacen cansar. Afanes y ansiedades. Es cansancio. Muchas veces nos afanamos por cosas y muchas veces las ansiedades que pasamos en el día también. Hay mucha gente que se encuentra ansiosa, desesperada y nos quitan aquellas fuerzas que solamente Cristo nos puede dar esa fuerza cuando nosotros aclamamos a Él. Y cuando el Señor nos hace la invitación, que vengamos a Él. Él lo está invitando. Entonces, si usted quiere, puede venir. Es una invitación. Pero si no la recibe, bueno, pues es una invitación de parte del Señor para nuestras vidas. Acá nosotros que estamos, necesitamos en momentos así, amén. Así que hay que oír la voz de Dios. Hay que obedecer lo que dice la palabra del Señor. Y ahí está una respuesta completamente. Amén. Una respuesta. Y yo se lo garantizo. Porque todo lo que yo les enseño, siempre he hablado, es porque mi vida ha experimentado cada una de esas cosas en mi vida y lo he hecho muchísimas veces y muchísimas veces he recibido esa fuerza de parte del Señor. He descansado en el Señor muchas maneras y le he quitado muchas de mis cargas que en mi vida han llegado, pero pues aquí estamos alabando al Señor y dándoles a ustedes a ver realmente que usted puede hacer lo mismo en su vida. Así que si está ahí agotado, de que han quitado la fuerza, el afán, la ansiedad, amén, nos cansa completamente, las preocupaciones nos roban las energías, así que ya no se preocupe tanto, y no se preocupe tanto, aleluya, porque nos roban las energías, y pues necesitamos las energías para continuar, para seguir, para alabarle al Señor, para glorificarle, para orar por otros, amén, para asistir al templo, para darle la gracia al Señor, y bueno, ya no se preocupe, aleluya, que el Señor tiene todo en control y todo está en sus manos. Amén. Así que permitamos en esta noche que usted medite en esta palabra, que si uno hace una invitación a ese, no, ese nuestro Señor nos invita. Y esa es la invitación que en esta noche nosotros le estamos invitando. Y desde parte del Señor. Amén. Así que nos somete, compartimos el mensaje. Y pues gloria al Señor. Si usted lo recibe, pues gloria a Dios. Amén. Aleluya, vamos a terminar en este momento. Gloria al Señor. Aleluya. Descansa en Cristo y le ayudará. Amén. Y le dará en ese momento, le liberará de todos sus problemas. Amén. Podemos echar nuestra ansiedad sobre Él. Amén. Primera de Pedro 5 y 7. Gloria al Señor. Bueno, ya vamos a ir para la conclusión porque ahora me quedo un minuto. Para concluir con esto, amén, gracias al Señor. Dice, para concluir, dice, vengan a Cristo y encontrarán descanso completamente en Él. Y los que lleven el yugo de Cristo por la fe serán gozosos en servir. Así que, gloria al Señor, para aquellos que no han conocido a Cristo, venga a Cristo y encuentre descanso completamente en Él. Y para los que están en el camino del Señor y hay cansancio, oye, Señor, los que llevan el yugo de Cristo por la fe serán gozosos y sirviendo, pues eso es lo que hacemos nosotros. Gozosos sirviéndole así con todo nuestro corazón, porque hemos llevado el yugo y hemos decidido seguir a Cristo. Así que Dios me lo bendiga ricamente. Recuerde que estaremos un ratito simplemente para que usted no alcanzó a marcar durante el tiempo que estuvimos el programa. Entonces, pongo un rato para que usted, siguiente oración, pueda marcarnos y estemos orando por ustedes también en esta noche. Buenas. Para mí ha sido una grande bendición estar en esta noche. Dios me lo bendiga ricamente. Se despide con usted la pastora Araceli Rodríguez. Bendiciones.
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Ya son las 11 de la noche con 43 minutos. Continuamos con más música. Se comunicó la hermana Berta Alicia Salazar de Monterrey, Nuevo León, enviando un saludo para su hijo Ramón Tamé Salazar, que se encuentra ahí en el centro de detención de Raymondville. Con este tema les envío un saludo, Desvelos de mi madre, que nos canta el pastor David Yáñez.

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1: 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Muy bien, continuamos con más música. Este siguiente tema, El cielo es de los valientes, que nos canta Crystal y Wendy. Y con esta selección envío un saludo para todos los que están en algún centro de detención. Saludos y bendiciones de parte de nuestra hermana Tere García, que nos pidió que les enviáramos el saludo. Y con este tema les saludamos en esta noche y diciéndoles que tengan fe y sigan confiando en nuestro Dios.

Son las 11 de la noche con 54 minutos, recordándole que estamos en Saludos y Complacencias. Llámenos si usted desea escuchar alguna selección musical de su agrado. Tome su teléfono, marque el 956-968-7777. Estaremos preparando la música para complacerle en esta noche. A continuación vamos a programar este siguiente tema, La Tribulación Ya Viene, que nos canta el hermano Miguel de los Santos. Y con este tema complaciendo al hermano Rubén González, que nos escucha aquí en la ciudad de Elsa, Texas.

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1: Ya son las 12 de la medianoche con 15 minutos. Continuamos con más música. Se comunicó la hermana María Soltero de la ciudad de Roma, Texas, enviando un saludo para toda la audiencia de Radio Vida que se encuentra en sintonía en esta noche con este tema que nos canta Daniel Arriaga, la bonita selección, Abriré mis alas.

¿Quién ha creído a nuestro anuncio? ¿Y sobre quién se manifestó el brazo de Dios? Despreciado y desechado entre los hombres, varón de dolores, experimentado en quebranto, y como que escondimos de él el rostro, fue menospreciado y no lo estimamos, porque todos nosotros nos descarriamos como ovejas, cada cual se apartó por su camino, mas Dios cargó en él el pecado de todos nosotros. Ciertamente, llevó él nuestras enfermedades y sufrió nuestros dolores, y nosotros le tuvimos por azotado, por herido de Dios y abatido. Angustiado él y afligido, no abrió su boca. Como cordero fue llevado al matadero, y como oveja delante de sus trasquiladores, enmudeció y no abrió su boca. Herido por nuestras rebeliones, molido por nuestros pecados, el castigo de nuestra paz fue sobre él, y por su llaga fuimos nosotros curados.

Bendiciones, les habla su servidor Enrique Garza. Agradezco a Dios por esta oportunidad de poder dirigirme a ustedes en estos instantes. Quiero hacer una invitación a todos los consiervos, pastores, evangelistas que nunca han estado en radio. 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Qué bendición estar con los medios de comunicación, de poder transmitir la palabra de Dios a almas que están buscando la paz, buscando algo. Hay un vacío en su ser. Yo creo que el ministro, el pastor, los consiervos tenemos esa palabra que podemos dar, difundir, compartir con esas personas en necesidad. Jesús en cierta ocasión dice en la escritura que él recorría las ciudades, las aldeas, enseñando en las sinagogas de ellos, predicando el evangelio del reino, sanando toda enfermedad y toda dolencia en el pueblo. Y al ver las multitudes, dice la escritura, que tuvo compasión de ellas, porque estaban desamparadas y dispersas, como ovejas que no tienen pastor. Entonces Jesús dijo a sus discípulos: a la verdad, la mies es mucha, mas los obreros poco. Rogar pues al Señor de la mies que envíe obreros a su mies. Sabe que a través de la radio es un medio de que podemos difundir ese mensaje, llevar esa palabra a esas almas que están sedientos, esas almas que necesitan un toque de parte de Dios. 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Bendiciones.

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Si buscas un sentido para tu vida, está más cerca de lo que imaginas. A unos minutos de tu corazón, solo dobla rodillas y deja que el Padre cumpla su voluntad.

Ya son las 12 de la medianoche con 40 minutos. 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Recuerde que estamos en Saludos y Complacencias. Todavía tenemos tiempo si usted nos desea llamar. Mientras tanto, vamos a seguir programando más música, esperando que sea de bendición para usted.

Ya son las 12:45. Muy buenas noches, gracias por sintonizarnos. A continuación vamos a complacer a la hermana Ana de aquí de Huéslaco, que me ha solicitado este tema. Quisiera estar contigo, que nos canta el conjunto Bernal.

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0: Muy buenos días, ya es la 1:15 a.m. A continuación, usted se quedará con el siguiente programa, Sendas Antiguas con el Pastor Joel García, los siguientes 30 minutos, recuerde, de 1:15 a.m. a 1:45 a.m, escuchará el programa Sendas Antiguas con el Pastor Joel García.
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Así dijo Jehová: paraos en los caminos y mirad y preguntad por las sendas antiguas, cuál sea el buen camino y andad por él, y haréis descanso para vuestras almas. Mas dijeron: no andaremos. Amantísimo Dios y buen Padre celestial, que moras en el trono de los cielos, estoy delante de tu presencia en esta hermosa madrugada, Señor, que tú nos permites estar llevando este programa de sendas antiguas. Te alabo y te bendigo, te doy honra y te doy gloria, Señor, por esta bendición. Te pido, Señor, que te manifiestes poderosamente en esta hora, Señor, en cada uno de mis amados hermanos que amablemente sintonizan esta radiodifusora de Radio Vida y también, Señor, este programa de Sendas Antiguas. Te doy gracias, Señor, por esta bendición. Te pido que nos dirijas, que nos guíes conforme a tu voluntad. Derrames de tu Santo Espíritu, de tu gloria divina. Ven a obrar, Señor, poderosamente en cada uno. En el nombre poderoso de Cristo Jesús, te doy honra, gloria y alabanza por siempre, Jesús. Amén y amén. Gloria al Señor. Dios me los bendiga, amados hermanos. Les saluda su servidor Joel García, director de este programa Sendas Antiguas. Es una bendición estar una vez más con ustedes. Le invitamos para que durante este tiempo, ¿verdad?, esta media hora, nos sintonice y pueda gozarse, ¿verdad?, con esta programación, recibir alguna palabra de bendición para su vida, una palabra de ánimo. Ese es el propósito, poder bendecir al pueblo del Señor, y esperamos que usted sea bendecido en esta hermosa mañana. Gloria a Dios. Saludito para todos ustedes que están por ahí despiertos, para, bueno, gozarse aquí con nosotros, ¿verdad?, con esta, en esta programación. Gloria al Señor. Pues es una bendición poder seguir adelante sirviendo al Señor. Y quisiera recordarles, ¿verdad?, nuestro ministerio, ¿verdad? Estamos ministrando, pastoreando la Iglesia Elim Asambleas de Dios en Huedlaco, ubicada en la calle Segunda. Es, la dirección es 721 East Second Street, Huedlaco, Texas 78596. Si usted quiere visitarnos o quiere mandarnos una cartita, bueno, 721 y Second Street, Huedlaco, Texas 78596. Pastor Joel García, ¿verdad? Y pues los cultos se llevan a cabo. Tenemos, bueno, las actividades desde el lunes a las 6 de la mañana tenemos oración. Y el martes a las 7 de la tarde tenemos oración y estudio también. El miércoles, culto departamentales a las 7 de la tarde. El jueves tenemos culto, servicios en los terrenos del nuevo templo, ¿verdad? Ahí tenemos también servicios a las 7 de la tarde. Y los domingos, pues, a las 10 de la mañana la escuela dominical y a las 5 de la tarde el culto evangelístico. Hay mucha actividad para que, si usted quiere visitarnos, quiere escribirnos una carta, pues hágalo. También a Pastor Joel García, 118 Norte Cedro, Huedlaco, Texas 78596. Gloria el nombre de Cristo Jesús. Nuestros teléfonos 956-756-3141. Gloria a Dios. Déjeme compartir con ustedes aquí un antes de entrar a la alabanza, ¿verdad?, este hermoso canto. Cuando usted escucha esta música de introducción, Él vino a mi corazón, bueno, es el grupo Los Mensajeros del Rey, compuestos por mi familia.
¿verdad? Y este canto que van a oír también es de los mensajeros del rey, y cantando una de mis hijas que estaba pequeñita, ¿verdad? Y mi esposa tocando el acordeón, y ahí estamos todos, ¿verdad? Tocando también el bajo sexto, su servidor y mi hijo el bass, y bueno, toda la familia involucrada en este ministerio de música. Pero les comparto este canto hermoso: por ti, por mí murió. Gócese y adore el nombre de Cristo Jesús. Aleluya, Jesús. Bueno, creo aquí que se nos vamos a ver si nos hace el gusto de cambiarse. Ahora sí, gloria a Dios. Ahí está esta preciosa alabanza. Disculpe, y gócese en el Señor. Gloria a Dios.

Amén, amén. Él te librará de la condenación. Vamos a ir al consejo de la palabra del Señor. Y le invito para que medite en este pasaje tan hermoso como es Juan capítulo 5. En el versículo 8 nos dice la palabra del Señor. Jesús le dijo: levántate, toma tu lecho y anda. Jesús le dijo, levántate, toma tu lecho y anda. Gloria a Dios. Estamos viendo un pasaje que nos enseña a confiar en nuestro Señor Jesucristo. Dice el parte del canto que estábamos escuchando: confía en Jesús, confía en Jesús. Este es un acontecimiento, ¿verdad?, que sucede en un lugar llamado Bethesda. Bethesda quiere decir casa de misericordia. Y bueno, hay tantos comentaristas a lo que se trata. La Biblia no especifica qué lugar era, qué era lo que pasaba en ese lugar, ¿verdad? ¿De qué se trataba el movimiento del agua? Lo que pasa es que en este lugar dice que era un lugar en el pórtico de Salomón, donde tenía cinco pórticos, y estos pórticos había mucha gente necesitada, enferma, que necesitaba una ayuda, y era un estanque donde supuestamente venía un ángel y removía el agua, y la primera persona que entraba ahí en ese lugar pues era sanada. Y resulta que andando Jesús por ahí vio a un hombre que tenía ya 38 años enfermo. Bueno, antes de poder comentar sobre este hombre, sobre el acontecimiento de este hombre, hablamos, ¿verdad?, de esa variedad de comentaristas que hablan acerca de este lugar. Algunos dicen que era un lugar donde era como un templo de ocultismo, ¿verdad? Esos se creen, puesto que no dice la Biblia exactamente, simplemente que era un ángel, ¿verdad?, que pasaba. Pero aquí lo raro es que venía este ángel de tiempo en tiempo, y la gente tenía su confianza depositada en ese lugar, o en el ángel, ¿verdad?, que pues tenía que haber uno que ganara el entrar al agua cuando el agua era removida. Pero pasó alguien ahí que no necesitaba que alguien removiera el agua, sino que él lo podía hacer. Jesús de Nazaret pasó por ahí y vio la necesidad de este hombre. Dice la Biblia que se dio cuenta que tenía este hombre 38 años de estar enfermo, y le habla y le dice, le dice que le habla el
el Señor Jesucristo y le pregunta: ¿quieres ser sano? ¿Quieres ser sano? Y aquel hombre, no conociendo quién le hablaba, le dice: Señor, no tengo quien me meta el estanque cuando es removida el agua. Y Jesús ahí extiende su mano de poder y de misericordia, ¿verdad? Creo yo, hermanos, que esto es un pasaje escrito para que nosotros aprendamos a escuchar la voz de Jesús, y cuando Él quiere obrar en nuestra vida y nos pregunta, tristemente la humanidad tiene puesta su confianza en muchas cosas, en cosas que no edifican y que no debemos de poner nuestra confianza ahí. Por ejemplo, ahorita todavía, hermanos, fíjese, se pasó todo el 2020 con una situación difícil, que muchas de la gente pusieron su confianza en las máscaras, pusieron su confianza en la situación de la higiene, de lavarse las manos, pusieron su confianza en la distancia, en estar distanciados uno de otros, pusieron su confianza en no salir de casa. Esa era la confianza del mundo, y los casos subiendo y subiendo y subiendo. La gente, como quiera, estaba pasando lo que tenía que pasar. Y hemos pasado, ¿verdad?, esta situación, y todavía algunos están poniendo su confianza en sus máscaras. Otros están poniendo su confianza en la vacuna. Y yo con esto no quiero decirle que eso es malo, que no lo haga. Que lo que pasa aquí, mi amado hermano, lo que pasa que hay una seriedad cuando nosotros directamente aprendemos a poner nuestra confianza directa en Jesús. Son pocos los que han puesto su confianza en Jesús. Aleluya. Ahí es donde nosotros debemos de poner la confianza. Cuando Jesús le pregunta al enfermo, que tenía 38 años de enfermo, y le pregunta: ¿quieres ser sano? Lo que Jesús quería lograr era la atención de él, y que volteara y que dejara de mirar el estanque, que dejara de mirar la situación del ángel, que dejara de mirar la gente que no lo dejaba entrar, porque en la respuesta dice: Señor, ya tengo mucho tiempo esperando aquí y no puedo, no tengo quien me ayude a meterme al estanque, porque antes que yo descienda, otro viene y desciende. Entonces, este hombre necesitaba ayuda, pero él no sabía. Él estaba buscando otra ayuda. Jesús le dice: levántate, toma tu lecho y anda. Gloria a Dios. Levántate. Él debía de confiar en la palabra de Jesús. Él debía de confiar. Él podía haber dicho: pero pues, ¿cómo me levanto si no puedo? Él no lo pensó dos veces. Él accionó, recibió fe, recibió confianza, se levantó y recibió un milagro poderoso, un milagro que usted puede recibir en esta madrugada, mi amado hermano. Usted puede recibir un milagro, pero tiene que cambiar su confianza, tiene que cambiar. Algunos confían en los doctores, algunos confían en la medicina, en los tratamientos,
Hay tantas cosas, ¿verdad? Yo solamente lo que le digo es que tiene que cambiar su punto de confianza y tomar un momento de fe, un momento de fe. A lo mejor no está este enfermo que dice la Biblia que tenía 38 años enfermo, pues se cree que era un paralítico porque le dice levántate, toma tu lecho y anda. Quiere decir que estaba postrado, quiere decir que no podía caminar, quiere decir que estaba ahí imposibilitado. Y eso sucede en muchos seres humanos. Están imposibilitados espiritualmente hablando, no pueden moverse, no pueden caminar, no pueden pensar de por sí solos, tienen depresión, tienen angustia, tienen dolor, no pueden avanzar hacia adelante, dice, porque tengo miedo, tengo problemas, tengo esta ansiedad que no me deja avanzar. Algunos están encerrados en la casa y no quieren salir de ahí, tienen ese temor, ese terror. Otros están espantados con lo que está sucediendo y la confianza se ha perdido en Jesús y hay mucho temor. Es más lo que se le pone la mirada a las situaciones que nos rodean. Yo no digo que no existe estas enfermedades, estos problemas, pero sí sé que hay uno más poderoso que esos problemas, que hay uno que derriba este virus, que derriba enfermedades, que derriba cualquier parálisis espiritual, derriba todo problema, toda angustia, todo dolor, y le da fuerza para que usted se levante y comience a caminar y comience a avanzar y a dar testimonio de lo que Jesús puede hacer en su vida. Es necesario que cada uno comience a luchar, que cada uno comience a sentir la presencia de Jesús que está a su lado. Él está diciéndole en esta hora, levántate, levántate, toma tu lecho y anda. La iglesia ha estado paralizada. Hay iglesias que comienzan ya a salir, a querer caminar, están angustiadas por lo que pasó, pero hay iglesias que todavía siguen paralizadas y hay otras que aunque han abierto siguen con la angustia, no pueden estar a gusto en el templo, pueden ir a las tiendas, pueden ir al supermercado, pueden ir a cualquier parte al trabajo, pero a la iglesia no pueden ir, están paralizados, no pueden moverse. Es tiempo de dejar la casa, es tiempo de dejar en quien ponemos nuestra confianza. No es la máscara, no es la vacuna la que protege, es el poder de Jesús. Gloria al Señor. Quiero decirle una cosa, que cuando nosotros ponemos nuestra confianza en Jesús, eso no quiere decir, ¿verdad?, que algún día tenemos que partir, porque los que se ponen, los que están confiando en máscaras se van, los que están confiando en vacunas se van, y los que confían en Jesús también nos vamos a ir un día, pero nos vamos al cielo. Eso es seguro, mis amados hermanos. La muerte está segura para todos. Va a venir un día, tarde que temprano. Aquí lo importante es vivir en fe, lo importante es vivir confiado. Confía en Jehová y haz el bien, dice la palabra del Señor. Y gloria a Dios, son bienaventurados los que confían en Él, los que confían en Jehová, en el Dios Todopoderoso. Cambie la situación, mis amados hermanos. Al fin y al cabo estamos en este mundo y todos vamos a partir, pero es necesario que estemos preparados para partir al cielo. Tenemos que caminar. Levántese, iglesia, levantémonos, iglesia, a testificar y a hablar de Jesús, a hablarle a la gente y enseñarle que pongan su confianza en el Creador del cielo y de la tierra.
que pongan su confianza en Jesús, en el dador de la vida. Gloria a Dios, ahí hay sanidad, ahí hay protección, ahí hay seguridad, gloria a Dios. Y bajo esa seguridad, hermanos, algún día también vamos a partir de este mundo, gloria a Dios, pero lo importante es que estemos con Él en la presencia del Señor, adorando su nombre, gloria al Señor. Yo no sé por qué problema está pasando usted, mi amado hermano, en esta hora. Yo le invito a confiar en Jesús. Él le dice: levántate y anda, levántate y anda, levántese en fe, levántese en confianza y déjese parálisis. Ya deje de estar ahí que no puede ir al templo. Váyase a la casa del Señor y métase en oración. Gloria a Dios. Ya no ponga su confianza. Si quiere usar su máscara, está bien, pero no ponga su confianza ahí. Usted lo hace por los demás, lo hace por lo que usted quiera, pero no lo haga por poner su confianza. Jesús debe de ser su confianza. Él está con usted. Quiero orar y quiero invitarle para que oremos juntos en esta hermosa hora. Padre celestial, extiende tu mano de poder en el nombre poderoso de Cristo Jesús. Derrama tu poder glorioso, derrama tu Espíritu Santo, derrama tu gloria divina, Señor. En este momento, a lo mejor hay alguna persona necesitada, alguna persona que tiene problemas, alguna persona que tiene temores, que tiene ansiedad, que tiene depresión. En este momento yo te pido, Señor, que extiendas tu mano de poder y obre, Señor, poderosamente, en el nombre de Jesús de Nazaret, por el poder de tu palabra. Derrama tu poder glorioso, derrama tu Espíritu Santo, derrama tu gloria divina, Señor. Extiende tu mano de poder y trae sanidad, trae fuerza, trae confianza, trae esperanza. Salva, Señor, al que no es salvo. Aleluya, perdona sus pecados. Usted que no ha conocido a Cristo, dígale en esta hora al Señor: perdona mis pecados. Ven a mi corazón, te recibo en mi corazón. Ven, toca mi vida. En el nombre de Jesús, usted que ha sido salvo, dígale: gracias por la salvación, pero tengo temores, tengo miedo, tengo ansiedad. Señor, ayúdame a confiar en ti, ayúdame a pasar por esta pandemia y por la otra y por la otra y por las que vengan, confiado en ti. Tú eres en quien debo poner mi confianza, no en las cosas que me rodean, no en las cosas que están a mi alrededor. Quiero confiar en ti, Padre Celestial, en el nombre de Jesús. Extiende tu mano de poder, obra poderosamente, en el nombre que es sobre todo nombre. Gracias, Señor, por tu presencia. Gracias. Dios les bendiga, mis amados hermanos. Estuvo con ustedes su servidor Joel García. Hasta la próxima, en esta misma hora, en esta misma radiodifusora. Dios sea con ustedes.

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0: Ya a la 1:52 de la mañana, le recuerdo que a las 2 de la mañana, ya en unos minutos más, en 9 minutos más, escucharemos el siguiente programa con el hermano Adolfo Luna, el bonito programa titulado Te Necesito Como Agua en el Desierto. No se lo pierda, de 2 a 2:30 de la mañana. Muy bien, vamos a continuar con más música, más complacencias en esta noche, esta siguiente reflexión, complaciendo a la hermana Dolores que nos escucha ahí en Piedras Negras, Coahuila, la bonita reflexión titulada ¿Cuánto vale una mujer?
1: Mujeres que valen. En una breve conversación, un hombre le preguntó a una mujer: ¿qué tipo de hombres estás buscando? Ella se quedó un momento callada antes de mirarlo a los ojos y le preguntó: ¿en verdad quieres saberlo? Él le respondió: sí. Ella empezó a decir: siendo mujer en esta época, estoy en una posición de pedirle a un hombre lo que yo sola no puedo hacer por mí. Yo pago todas mis facturas. Yo me encargo de mi casa sin la ayuda de un hombre. Yo estoy en la posición de preguntar: ¿qué es lo que tú puedes aportar en mi vida? El hombre se quedó mirándola. Él pensó que obviamente ella se estaba refiriendo al dinero. Ella, sabiendo lo que él estaba pensando, rápidamente dijo: no me estoy refiriendo al dinero. Yo necesito algo más. Yo necesito un hombre que luche por la perfección en todos los aspectos de la vida. Él cruzó los brazos. Se recostó en la silla y mirándola le pidió que se explicara. Ella dijo: yo busco a alguien que luche por superarse, porque necesito con quien conversar y que me estimule mentalmente. Yo no quiero a mi lado a alguien mentalmente simple. Estoy buscando a alguien que luche por la perfección espiritual, porque necesito a alguien con quien compartir mi fe en Dios. No necesito a un hombre que luche por la perfección financiera, porque yo no necesito un cargo financiero ni estoy buscando riquezas. Busco a alguien que se esfuerce y trabaje hombro a hombro conmigo para sostener nuestro hogar, que no sea una carga más en espera de ser mantenido. Yo necesito a alguien lo suficientemente sensible para que comprenda por lo que paso en la vida como mujer y que sea lo suficientemente fuerte para darme ánimos y no dejarme caer. Quiero a alguien a quien admirar y que me admire por mí misma. Un hombre que me ame, pero que ame a Dios por encima de todo. Estoy buscando a alguien a quien pueda respetar, porque para poder ser sumisa, yo debo respetarlo. No puedo ser sumisa con un patán. Para poder apoyar a ese hombre, debo respetarlo y que me respete por lo que valgo. No tengo ningún problema en ser sumisa. Simplemente él tiene que merecérselo. Busco a alguien en quien pueda confiar, que me respete como su pareja y mejor amiga. No a un hombre infiel, con un alma tan pobre que no me respete, ni que no se respete a sí mismo, entregándose a cualquiera solo por un momento de placer banal y animal. Dios hizo al hombre y a la mujer en iguales condiciones para apoyarse mutuamente. Yo no puedo ayudar a un hombre inútil, que no puede ayudarse a sí mismo. Busco a un hombre sensible y con buenos sentimientos, porque él conocerá mis sentimientos con solo mirarme a los ojos. Busco ternura. Cuando ella terminó, lo miró a los ojos. Él se veía muy confundido y con interrogantes. Entonces él le dijo: ah, estás pidiendo mucho. Ella contestó: bueno, te puedo decir, es que yo valgo mucho. Amigo, este es un verdadero mensaje, ¿no es cierto? Un buen ejemplo para poder valorar a toda mujer. Recuerda, lo esencial para el corazón es invisible para los ojos.

0: Muy bien, la 1:59 a.m. A continuación, nos vamos al siguiente programa con el hermano Adolfo Luna, el bonito programa Te Necesito Como Agua en el Desierto. No le cambie, siga en sintonía los siguientes 30 minutos de programa. Regreso a las 2:30 a.m.
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0: Gloria a Dios, gloria a Dios, gloria a Dios. Lo digan esta hermosa mañana, amén, gloria a Dios. Dios me lo bendiga, contento y agradecido con nuestro Dios, porque Él es bueno, amén, gloria a Dios. En esta hermosa mañana, amén, gloria, gloria, contento y agradecido con Dios, pero permitido estar en este lugar, amén, gloria a Dios. Dios bendiga a nuestro hermano Ramosito, locutor en turno en esta hermosa mañana, amén, gloria a Dios. Contento con nuestro Dios, pero nos ha permitido estar aquí en este lugar, amén, gloria a Dios. Dice su palabra que cada mañana son nuevas sus misericordias. Podemos decir que estamos estrenando nueva misericordia en esta hermosa mañana, amén, gloria a Dios. Gloria, le damos toda la honra y la gloria a nuestro Dios, amén, gloria a Dios. En esta hermosa mañana, amén, contento y agradecido con nuestro Dios. Tenemos a nuestra hermana Erika Castillo en esta hermosa mañana. Le damos gracias a Dios porque por el apoyo que nos brindan, que nos dan. Y todo lo hacemos para la honra y la gloria a nuestro Dios, porque hay gratitud, hay gozo, nuestro Dios, por todo lo que ha hecho en nuestras vidas, amén, gloria a Dios, por nuestros hijos, por nuestra familia. Yo creo que hay mucha razón por qué estar agradecido con Dios, porque Él es bueno, amén, gloria a Dios. A través de las pruebas, a través de las luchas, a través de las circunstancias, hemos mirado su mano de poder, hemos mirado su mano protectora, hemos mirado su mano de poder. Hasta aquí podemos decir que tenemos un Dios grande, un Dios poderoso, que no importa los problemas, no importa la batalla, porque sabemos que la batalla con nuestro Dios nunca vamos a perder ni una batalla, porque Dios es el que se encarga de pelear, de obrar, de responder, ese Dios de poder. En esta hermosa mañana, ahí donde se encuentra y donde está, amén, gloria a Dios, pon este programa en las manos del Señor, que Dios sea obrando. Dios sea glorificándose a través de esta radio, hasta donde llegue esta señal. Yo creo por fe que Dios va a hacer grandes cosas en esta hermosa mañana, Padre, en el nombre de Jesús, tu Hijo amado. Me llego ante el trono de tu divina gracia en esta hermosa mañana, Padre. Pase ese carbón encendido en mis labios, en nuestros labios, Padre. Que esta hermosa mañana queremos ser de bendición. Queremos hablar de un Cristo de poder, de un Cristo resucitado, de un Dios que sus oídos está atento para el clamor de aquel hombre, de aquella mujer que le clame, de aquella mujer que le invoque, de aquel hombre, Padre, en esta hermosa mañana. Tu palabra dice que tú eres nuestro abogado, que estás a la diestra del Padre, intercediendo por nuestras vidas, Padre de la gloria. Oh, en esta mañana yo creo, Espíritu Santo, a través de estas ondas radiales, a través de los aires, empieza a moverte, empieza a meter tu mano de poder en esta mañana. Todo lo que no venga de parte tuya, todo lo que no venga de parte tuya, toda oposición, todo obstáculo, se paraliza, se debilita en el nombre de Jesús, en el nombre de Jesús, Padre, porque yo creo que tú no compartes tu gloria con nadie, con nadie, con nadie, con nadie. Oh, gracias, gracias, Padre. Gracias, Hijo, y gracias, Espíritu Santo. Amén, gloria a Dios. Mandamos un saludo a nuestra hermana María Domínguez. Amén, gloria a Dios. Que siempre nos manda un mensaje, dice: hermano, ahí estamos ya atenta, ya estamos esperando el programa para escucharlo. Y mientras usted está en el programa, nosotros estamos orando, intercediendo de que Dios sea usando su vida. Amén, gloria sea al Señor. Le damos gracias a nuestro Dios. Ahí que nuestra hermana siempre está pendiente, siempre se desvela con nosotros. Y mientras nosotros estamos aquí, ella está orando, como dice su palabra, orando uno por los otros. Ahí también mandamos un saludo a la abuela, también, gloria a Dios, porque si no le mandamos un saludo, no, nos regaña de último, nos regaña después cuando lo encontramos. Amén, gloria a Dios. Mandamos un saludo ya a la abuela, amén, gloria a Dios. También a nuestra hermana Francis Reyes mandamos un saludo, amén, gloria a Dios, ahí por su nieto, ahí donde el problema que ha estado pasando, ahí donde se encuentra él. Yo creo que tenemos un Dios, un abogado de abogado, el que no ha perdido ni una batalla, no ha perdido ni un caso. Nuestro Dios es, y yo creo que es el mejor abogado de abogado, el juez de jueces. Ahí oramos por su nieto, que Dios sea obrando ahí en la circunstancia, en el problema que él está pasando, ahí donde se encuentra, sea Dios obrando ahí en su vida. Y también por nuestra hermana Francis, también ahí orando también por su finanza, por su salud, también, gloria a Dios. En esta hermosa mañana también oramos, amén, gloria a Dios, por nuestro hermano Andy Guzmán, amén, gloria a Dios, un hombre que ha estado viendo a la iglesia, amén, gloria a Dios. Se encuentran en momentos difíciles en esta hora, ahí en el hospital, amén, gloria a Dios. Creo que le van a hacer una cirugía, una operación ahí en su cerebro, creyendo que Dios, quizás no podemos menospreciar la ciencia, pero hasta donde ellos quizás no puedan hacer nada, el medicamento, ahí donde entra la mano de Dios. ahí donde quizás no hay respuesta, donde la ciencia quizás dice que ya no hay salida, ya no hay respuesta, quizás desahuciado, quizás poco día de vida o de meses. Gloria, pero yo creo en ese Cristo de poder, ese sí, Dios grande que gracias. Tiene la última palabra, que Él gracias. Dice que Él nos da vida. Amén, gloria sea al Señor. Santo. Que donde está muerto, gracias. Él ahí da vida y amén. Vida. En abundancia. Amén. Gloria no te manda, Erika. Amén. Gloria a Dios. Estamos contentos, hermano, por toda la campaña que hemos tenido ya 2 días. Amén. Gloria a Dios. Al rato se puede decir la palabra a las 6 de la tarde. Otro diferente predicador. Amén. Gloria a Dios. Esta tarde a las 6 de la tarde. Amén. Gloria a Dios. Ahí Ministerio Fue Esperanza y Amor. Amén. Gloria a Dios. A las 6 de la tarde. Tercer día de campaña bajo carpa. Amén. Gloria a Dios. Ahí 8517 East Canto Roa. Ahí en Don. Amén. Gloria a Dios. Los esperamos. Alberta, amén, gloria a Dios. Alberta. Perdón, amén, gloria a Dios. 8517. Alberta, amén, gloria a Dios. Alberta, al Roa y en Don, amén, gloria a Dios. 2 noches de campaña donde hemos mirado la gloria, donde hemos mirado que Dios ha estado respaldando, amén, gloria a Dios. Donde todos se lo ponemos a la mano de Dios, que sea Dios sobrando, Dios sea glorificándose, amén, gloria sea al Señor. Y esta tarde, tercer noche, amén, gloria sea al Señor, y a las 6 de la tarde, y el domingo, amén, gloria, cosa que siempre dejamos, que sea Dios sobrando, que sea Dios metiendo su mano de poder. Ahora ya no van a ser 3 días, sino 4 días, amén, gloria. Cuatro días, amén, gloria. Aleluya. A Dios, para la gloria de nuestro Dios. Dios, el domingo seguimos, el domingo a las 6 de la tarde, amén, gloria sea el Señor. 4 días, amén, gloria. Si Dios lo permite, le damos toda la semana, todo el mes de agosto, si Dios amén. Así le place en sí, su es. Corazón, en los planes de Dios, porque los planes de nosotros quizá puede fallar, o quizá, pero los planes de Dios, nuestra hermana, es perfecto, amén, gloria amén, a Dios. Amén, amén. Ahí, hermana, salude a la audiencia. Ahí lo que gracias, Dios tenga, Señor. Lo que Dios ponga ahí en su corazón, gloria, suéltelo gloria, en esta hermosa gloria, mañana, gloria, amén, gloria a Dios.
1: Gloria, gloria, gloria. Alabamos a un Dios todo de poder. Alabamos a un Dios que todo lo puede. Alabamos a un Dios que es santo, santo, santo. Nomás Él es santo, porque no otro Dios como Él. Sí, mis hermanos, así como dice mi hermano Lunita, ya tenemos 2 días de campaña para honra y gloria del Señor. Mira que se ha visto la mano de Dios, el poder de Dios se ha visto respaldando a cada uno de los que estamos allí. Gracias al Señor por nuestro pastor David Rodríguez, bien, cual Dios. Dios le ha puesto en su corazón esa bien. Campaña, siempre obedeciéndola bajo la voluntad del Señor, porque nosotros sin Dios no podemos hacer nada. Dice que una hoja no se mueve si no es la voluntad del gloria, Señor. Gloria. Y nosotros, como estamos aquí bajo la mano del Señor, el Señor que pone todo en plan, el Señor toma todo el control. Mire, los invitamos, mire que está muy bonito. Como dice mi hermano Luna, ¿verdad? Miren, ya este segundo día de campaña, hoy ya tenemos el tercer día, si Dios lo permite, a las 6 de la tarde, hoy sábado, va a venir nuestro hermano Saldaña de Reynosa, amén, Tamaulipas, de allá donde es su servidora, de Reynosa, Tamaulipas. Los esperamos. Y seguimos el domingo, y estará predicando también nuestro hermano Alex, amén, una vez más, que viene de Monterrey. No se lo pierdan, miren, porque hay que buscar primeramente el reino de su justicia, y todas las cosas vendrán por añadura. No hay que buscar al hombre, como dice, ¿verdad? Pero sí sabemos que Dios usa a los hombres, Dios usa profetas, pero hay que estar siempre dispuesto el corazón para recibir.
0: Gloria a Dios.
1: Mientras que tú estés dispuesto a recibir, el Señor hace todo, porque el Señor es un Dios de orden, el Señor es un Dios de respeto. Mientras que tú no le pidas que Dios entre en tu corazón, no va a entrar. Pero cuando tú le pidas con todo tu corazón, que Dios entre, porque dice la palabra de Dios, aquí estoy a la puerta y llamo. Gloria a Dios. Si alguno oye mi voz, entraré con él, cenaré con él y él conmigo. Así que, mis hermanos, no se la pierden. Como decía mis hermanos, 8517 East Alberta, Donna, Texas. Más conocido como Yendo Valverde y La Alberta. No se lo pierden, nos esperamos y todos lo recibimos con un corazón abierto y dispuestos a decirles que Cristo te ama.
0: Gloria a Dios. Gloria a Dios, amén, bendito sea nuestro Dios. Gracias. Gloria en esta hermosa mañana. Venimos gloria. A hablarle de un Cristo de poder, de un Cristo gloria. Resucitado. Sí. Su palabra dice que Él es un Dios vivo, y si Él vive, yo y usted también vivimos, amén, gloria a Dios. Ahí donde se encuentra, ahí donde está usted en esta hermosa mañana, ahí tiene su Biblia, teléfono, tablete que usted tenga a la mano, ahí en el libro de Santiago, amén, gloria a Dios. Ahí en el libro de Santiago, capítulo 5, versículo 13. Ahí en el libro de Santiago, capítulo 5, versículo 13, dice su palabra, en el nombre del Padre, del Hijo y su maravilloso Espíritu Santo. Dice, ¿Está alguno entre vosotros afligido? Haga oración. ¿Está alguno alegre? Cante alabanza. Oh, poder de Dios, poder. ¿Está alguno entre vosotros afligido? Haga oración, dice el Señor. Dice su palabra, haga oración. Y si está alguno alegre, cante alabanza, cante. En esta hermosa mañana, usted se encuentra afligido, afligida, desesperada, angustiado. En esta hermosa mañana, ore a Dios, ore a su Creador. Pídale a Él, que Él es el único, porque dice su palabra que sin Él o fuera de Él, no somos nada, no podemos hacer nada. Necesitamos la ayuda de nuestro Dios, necesitamos la ayuda del Dios poderoso, del Dios grande, aquel que todo lo puede, aquel que para Él no hay nada difícil, aquel que para Él no hay nada imposible. Él está presto, amén, gloria sea al Señor. ¿Está alguno entre vosotros afligido? Haga oración a Dios, ahí donde usted se encuentra, ahí en su cuarto, ahí en su casa, claro. Quizás se encuentre en una detención, en una cárcel, en un condado, quizás se encuentre en el hospital, postrado en una cama, ahí en gloria, clame, ore a Dios, que Dios sea obrando, Dios sea glorificándose. Es que Dios, en la circunstancia, en la enfermedad, es que Dios ahí quiere glorificarse, es que Dios ahí quiere manifestarse en esta hermosa mañana. Por eso Jesús le dijo a Marta, le dijo a María, oh gloria sea al Señor, cuando Lázaro, ella le dijeron, Señor, mi hermano se encuentra enfermo, mi hermano, gloria sea al Señor, pero aquel que todo lo sabe, aquel que todo lo puede, dijo, oh gloria, gloria, ninguna enfermedad es para muerte, si no es que el Hijo de Dios quiere glorificarse, quiere manifestarse. Dios en esta hermosa mañana quiere glorificarse en la enfermedad, en el problema, en el proceso, en la finanza, en la salud. Ahí donde usted se encuentra, amén, gloria. Hay momentos críticos, momentos difíciles, que a veces pensamos que no hay salida, a veces pensamos que no hay respuesta, a veces pensamos que Dios nos ha abandonado, que Dios ya se olvidó. No, es que Dios no se ha olvidado, es que en el silencio, cuando miramos que todo está en silencio, es cuando Dios está obrando, cuando Dios está glorificándose, porque Dios quiere que ese proceso, ese problema, sea el testimonio del mañana, sea el testimonio del mañana. Cuando estamos en un proceso que Dios está preparando una plataforma mejor para que el día de mañana digamos, en Cristo soy más que vencedor, en Cristo soy más que vencedora, en Cristo todo lo puedo, en Cristo todo lo podemos. Si usted le pone a Dios su problema, le pone a Dios su carga, como decía el salmista David, gloria, echa sobre Jehová tu carga, echa sobre Jehová tu carga, y Él te hará bien, gloria sea al Señor. Muchas son las aflicciones del justo, pero de todas ellas lo librará Jehová. Oh, en esta mañana, yo vengo a decirte que hay un Cristo de poder. Hemos mirado su mano de poder, hemos mirado su mano, pero hay momentos que viene la prueba, hay momentos que viene el dolor, hay momentos que viene la tristeza. Pero cuando clamamos, cuando gemimos, miramos la mano de Dios, es que Dios está esperando, es que Dios quiere un corazón dispuesto, un corazón decidido, un corazón quebrantado, un corazón rendido y humillado entre sus plantas. Gloria a Dios, gloria. Ahí donde Dios se glorifica es cuando movemos, es cuando se mueve la mano de Dios a través de la humillación, a través del quebrantamiento, a través cuando nos rendimos, es cuando miramos la mano de Dios.
1: Gloria.
0: Hoy en esta mañana dice su palabra, oh, ¿está alguno entre vosotros afligido? Haga oración. ¿Está alguno alegre? Cante, cante. Si usted ahí anda ahorita ahí en la sala, ahí en la cocina, ahí en su cuarto, si usted prende la radio o pone una alabanza, usted alabe, usted glorifique, usted exalte, porque entre medio de la alabanza, entre medio de la adoración, es cuando Dios se glorifica. Entre medio de la alabanza es cuando se rompe cadena, se rompe atadura, se rompe ligadura. Oh, gloria, gloria, gloria, en esta hermosa mañana. Usted se encuentra alegre, cante alabanza. Que la adoración llegue hasta el trono de su gracia. Oh, poder de Dios, poder, poder. Mi alma alaba al Cristo de la gloria. No hay, no tenemos con qué pagarle lo que Dios ha hecho en nuestras vidas. No tenemos por qué pagarle lo que Dios ha hecho en nuestras vidas. Con el simplemente de darnos la bendición más grande, darnos la salvación, perdonar nuestros pecados. De allá de lo más vil, de allá cuando no valíamos nada,
1: Y allá cuando nadie daba de un dólar por nosotros. Gloria sea al Señor, pero Dios nos sacó de allá, desde el fango,
2: santo,
1: de ese lodo sanagoso, de allá gloria, Dios nos ha rescatado, gloria a Dios.
2: Sí, Señor.
1: Con solamente Dios perdonarnos, sacarnos de ese fango.
2: Oh, Señor, gracias.
1: Tan perdidos, somos más que victoriosos.
2: Sí,
1: somos más que vencedores.
2: Gracias.
1: Por eso siempre digo, cada vez que vengo a este lugar, cada vez me acuerdo de dónde Dios me sacó.
2: Así es, Señor, gracias.
1: Me acuerdo de dónde Dios me sacó, porque esta hora que estoy aquí parado de pie, esta misma hora que yo estoy parado aquí de pie, esa hora, esa mañana, llegó Dios a mi vida, llegó, me rescató, me perdonó, me libertó.
2: Gloria, gloria.
1: Por eso cada vez que estoy en este lugar, y siempre Dios cuando habla mi vida, mi corazón, siempre me dice, acuérdate de dónde te saqué. Acuérdate de dónde te saqué. Te ha librado de la muerte, te libré de la misma muerte y te sigo librando. ¿Por qué no estar agradecido con el Dios del cielo? ¿Por qué no estar agradecido con nuestro Dios? Entre medio de la prueba, entre medio de la lucha, entre medio de las circunstancias, hay que decir Cristo vive. Hay que decir Cristo vive. Como dijo Job, yo sé que mi Dios, oh gloria, gloria, gloria, yo sé que mi Redentor vive y del polvo Él me levantará.
2: Gloria.
1: Dice que da fuerza al cansado y aquel que no la tiene.
2: Sí, Señor.
1: Aquel que no la tiene en esta mañana te encuentras cansado, afligido, desesperado. Quizás hay momentos que ha venido el desánimo, el desaliento. Quizás hay momentos que quieres tirar la toalla.
2: Señor.
1: No. Sigue caminando, sigue avanzando. Sigue caminando, sigue avanzando. No te distraigas. Por más fuerte que se venga la prueba, por más fuerte que se venga la enfermedad, por más fuerte que se venga la tormenta, hay alguien que se llama Jesús, el que intercede. Oh, gloria, mi alma alaba.
2: Gracias, Señor, gracias.
1: Mi alma alaba, mi hermana.
2: Santo.
1: Gloria sea al Señor.
2: Santo, santo, tú ahí donde estás ahorita, mira, si tienes una necesidad, tienes algo que tú no puedas, acuérdate que hay un Dios que todo lo puede. Hoy estamos aquí levantando peticiones para orar por ti, por orar por la sanidad, por orar por lo que tú tienes. Mira, no puedes solo, nadie puede solo, pero con Cristo somos más que vencedoras. Hoy estamos aquí en la radio para escuchar tu petición. Mira, acuérdate que hay un Dios de poder y tú nomás con que levantes tu teléfono, mira, levante y solamente di necesito oración. Hay un canto que dice necesito que me vengas a ayudar, necesito que me vengas a ayudar. Solamente tú clama al Señor Jesucristo, levanta tu mirada al cielo, di Señor, necesito que me vengas a ayudar, porque sola no podemos. Mira, yo te digo que yo tengo un Dios de poder y el mismo Dios que tengo te lo ofrezco hoy en esta mañana, en este día. Si tú crees que no puedes levantar tus manos, levanta tu mirada y di, Señor, necesito que me vengas a ayudar. Hay un canto tan hermoso. Tú solamente dilo con todo tu corazón. ¿Qué te cuesta levantar ese teléfono y decir, necesito que oren por mí? Necesito esta petición. Mira, si yo era una mujer estéril, 18 años de estéril, ¿por qué crees tú que Dios te estoy diciendo que hay un Dios de poder? Porque si yo lo puedo conmigo, lo puede contigo. Mira, hoy en esta mañana, sabes que los propósitos de Dios son mejores que de uno. Mi pensamiento era no venir, pero ¿sabes qué? Los pensamientos de Dios son mejores que de uno. A veces hay trabas, a veces hay cosas que no puedes venir, pero ¿sabes qué? Pues Dios tiene todo propósito. Para Dios todo es posible. Aquí una mujer que está aquí, que te está diciendo, si eres de 18 años de esterilidad y hoy tengo 3 hermosos hijos, mira, no pierdes nada con venir a los pies de Cristo. No pierdes nada, al contrario, ganas. ¿Por qué? Porque va a haber paz en tu hogar, va a haber tranquilidad, va a haber gozo, armonía, va a haber todo en tu hogar. Pero fuera de Dios no hay nada bueno. Yo te recomiendo que vengas a los pies de Cristo. Tú que estás escuchando ahora en esta mañana, que no puedes dormir, que estás enfermo, que no puedes hacer algo, no puedes mover tus pies, tus manos, solamente levanta tu mirada y el Señor, con con usted somos más que vencedoras. Con usted podemos hacerlo todo. Que tú no quieras, pon música, como decía mi hermano, la palabra misma lo dice. Dice que David danzaba.
0: Amén, gloria a Dios.
2: David danzaba en la presencia del Señor. David oraba y se gozaba con los cantos. Mira, pon unas alabanzas noche y día en tu hogar y verás que habrá una paz, tranquilidad. Y no va a haber ni tiempo para demonios que estén en tu hogar. Por eso, ponlo noche y día. En el nombre de Jesús, tu casa será libre. En el nombre de Jesús. Porque cuando tú pones la palabra en el nombre de Jesús, la sangre de Cristo tiene poder. Es porque tiene poder.
0: Amén, gloria a Dios.
2: Tiene poder, hermano Lonita.
0: Gloria.
2: Cuando tú dices, la sangre de Cristo tiene poder, tiene poder, tiene poder. Mira, no hay nada contra Dios, pero Dios todo lo puede. Todo, gloria, hermano Lunita. Gloria. Cuando tú te pones en las manos del Señor, no hay nada que venga contra ti, porque tú estás cubierta con la sangre de Cristo, gloria, Jesús. Así dice la palabra, como decía mi hermano, ¿está alguno entre vosotros afligido? Si está uno entre nosotros, hoy en esta mañana, entre todos que están escuchando, hay uno afligido, hablen, hablen. Y aquí nosotros hay unas hermanas esperando ahí las llamadas para que escuchen tu petición. Para que digas, mire, hermanita, tu oración. Entonces nosotros nos unimos en oración. Tenemos un grupo de oración, amén, en nuestra iglesia. Miren, nosotros vamos y pues, ponemos las peticiones en ese grupo. Y todos hay guerreros de oración en nuestra iglesia. Estamos orando por cada petición que el hermano Lunita lleva. Hay peticiones. Nos unimos todos en oración. Por eso te dice la palabra. Hoy el hermano Lunita estaba leyendo la palabra. Si está alguno entre vosotros afligido, haga oración.
0: Gloria.
2: Haga oración, está diciendo la palabra. Si está alguno alegre, cante alabanzas. Pero también te digo que con el Señor Jesucristo todo se puede.
0: Gloria.
2: Te recomiendo a Cristo Jesús. Tú que te has apartado del camino del Señor, tú que te no aceptas a Cristo en tu corazón como tu único Salvador, hoy es el día. Hoy es el día, porque mañana no sabemos si vamos a estar vivos. No sabemos si vamos a estar. Dice que mientras que hay vida,
0: hay esperanza.
2: Hay esperanza. Pero qué bonito sea que esa esperanza sea con Cristo Jesús en tu corazón, gloria, en tu hogar. Ven, acepta a Cristo en tu corazón como tu único Salvador. Ven, no tardes más. El Señor Jesucristo, si hoy estás escuchando la radio, no es casualidad. Es un propósito que estés escuchando en esta mañana. Es un propósito del Señor que te está hablando hoy, esta mañana. Ven, hijo mío, te espero con los brazos abiertos. No tardes más. Aquí estoy, te he esperado. Te estoy esperando con los brazos abiertos. El Señor Jesucristo te está dando otra oportunidad más. Mira, dice la palabra del Señor. Una vez más te lo digo. Venir a mí todos los que estén cargados y cansados, que os haré descansar. ¿Y cómo descansar? Que tengas paz, tranquilidad, amor, armonía. Con Dios todo se puede. Vamos a ir orando por cada petición. Y como te digo una vez más, te recomendamos que vengas a los pies de Cristo. No hay otro camino mejor, hermano Lunita, que seguir a nuestro Señor Jesucristo.
0: Gloria, gloria.
2: ¿Qué más que escuchar el testimonio de mi hermano Lunita? Todo lo que pasó, su vida pasada. No se puede explicar qué hice, cómo fue tan grande el Señor que vino y lo alcanzó a tiempo. A tiempo. ¿Por qué es a tiempo? Porque no sabíamos qué hubiera pasado si él no hubiera venido a los pies de Cristo. Amén. No sabiéramos. A lo mejor ya hubiéramos tomado café.
0: Gloria a Dios.
2: Cafecito con mi hermano Luis.
0: Sí, gloria a Dios.
2: El Señor
0: Dios
2: lo alcanzó a tiempo, hermano Luis.
0: Dios es fiel.
2: Dios es bueno. Bendiciones, mis hermanos. Como les digo, aquí no importa mi nombre, aquí no importa que yo sirva a un Dios de poder.
0: Amén.
2: Que se llama Cristo Jesús. Y vamos a estar en las peticiones, vamos a estar escuchando su petición, orando por cada petición. Y les recomendamos, los invitamos a nuestra iglesia, Ministerio Fe, Esperanza y Amor, que está por Alberta y Valverde. Acuérdense, 8517 East Alberta, Donna, Texas. No tiene nada de pierde, váyanse a gozar, estamos bajo carpa, seguimos el domingo, y si es propósito de Dios, con mi hermano Lunita, le vamos a seguir. Pa' adelante.
0: Gloria. Amén, gloria a Dios.
2: ¿Qué dice? Para que escuche todo lo alrededor, lo que hacemos adentro.
0: Amén, gloria a Dios.
2: Gloria.
0: Lo que hacemos allá adentro, amén, gloria a Dios, hacemos afuera, amén, gloria a Dios, allá al aire libre, amén, gloria. Sea nuestro Dios contento, amén, gloria a Dios. Ahí, como decía nuestra hermana, amén, gloria, están las líneas abiertas, 956-968-7777, 956-968-7777. Si usted habla fuera de aquí del país, 001-956-968-7777. 001-956-968-7777. Si usted me quiere hablar, me quiere llamar después del programa, me puede hablar 956-766-9067, 956-766-9067. Ahí están las hermanas, amén, gloria a Dios. Hoy tenemos hermanas ahí, ahí para orar, para interceder, gloria sea al Señor, para orar por su petición, orar por su necesidad. Ahí vamos a estar unos 10, 15 minutos ahí en las líneas para orar, para interceder. Y créale a Dios, créale a Dios, amén, gloria a Dios. Hay nuestra hermana, pequeño testimonio, que adiós, me gloria a Dios, estéril, 18 años, estéril, me gloria, sin poder tener familia, sin tener bebé, me gloria a Dios. Dios le ha arreglado, Dios le ha bendecido con tres niños, amén, gloria a Dios. Mire qué grande bendición, mire lo que Dios hace, mire lo que Dios hace, gloria, 18 años, estéril, sin poder tener bebé, familia, amén, gloria a Dios. Dios lo ha bendecido con tres niños, gloria sea al Señor, y lo declaramos por fe que son unos siervos. Lo que Dios quiera obrar, pastor, evangelista, profeta, lo que Dios quiera obrar, pero ellos son unos siervos del Dios Altísimo. Mire lo que Dios hace, mire lo que Dios hace, donde no hay nada que hacer, Dios mete su mano de poder. Amén, gloria a Dios. Estamos contentos, agradecidos con nuestro Dios por todo lo que ha hecho y lo que será haciendo en nuestras vidas, ahí en nuestro ministerio que Dios nos ha dado. Hasta ahorita estamos aquí en la radio, amén, aquí seguimos a través de la circunstancia, amén, gloria, damos gracias a nuestro Dios por nuestra familia, que Dios nos ha cuidado, mis hijos, ha cuidado mis nietos, amén, gloria a Dios. Dios, gloria sea al Señor, hemos mirado su mano de poder ahí, nuestros hijos, nuestras familias, y seguimos orando por ellos, de que más adelante sean el futuro del mañana, amén, gloria a Dios. Yo siempre le digo a ellos que quizás no puedo dejarle $1,000,000, quizás propiedad de su casa, pero le puedo dejar el delegado de que sigan buscando a Cristo, de que sigan peleando la buena batalla de la fe, que la mejor ganancia se encuentra en el cielo, la mejor propiedad o las mejores cosas grandes. Y Dios tiene preparado un día no muy lejano, amén, gloria a Dios. Mi anhelo, mi deseo, siempre sigo orando de que ellos vengan atrás de mí predicando, anunciando ese Cristo de poder. Y yo lo declaro por fe que así será hecho. Gloria sea al Señor en esta hermosa mañana. Dios me los bendiga. Juez, bonito el programa. Me haces falta como el agua en el desierto con su hermano Adolfo Luna en esta mañana. Amén, gloria a Dios. Para el lunes la madrugada, si Dios nos lo permite, estaremos una vez más para decirle que hay un Dios de poder, un Dios grande y maravilloso. Hemos mirado en estos días su mano de poder, hemos mirado el sentir, las acaricias, el consuelo de su Espíritu Santo, cómo Dios ha quebrantado, tocado los corazones, amén, gloria sea al Señor, cómo Dios se deja sentir a través de su Espíritu Santo, a través de su presencia, cuando vamos con un corazón dispuesto, con esa mentalidad de adorar y glorificar el nombre de nuestro Dios. Dios lo bendiga en esta hermosa mañana.

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Así escuchamos ese bonito tema, Eres tú, que nos cantaba Christine Di Clario. Muy buenos días, 2:43 a.m. La invitación para que nos siga llamando, marcando el área 956-968-7777. Los hermanos Luna, juntamente con las hermanas que le acompañan, están en el área de teléfonos. Marque en este momento para oración, no deje pasar más tiempo, ellos estarán unos minutos más aquí en Radio Vida. Mientras tanto, vamos a continuar con este siguiente mensaje de la palabra del Señor. Dice la Escritura: el que siembra escasamente también segará escasamente, y el que siembra generosamente también segará. Cada uno dé como propuso en su corazón, no con tristeza o por necesidad, porque Dios ama al dador alegre. Con estos versículos queremos agradecer a cada uno de ustedes por su participación en nuestro pasado Radiotón de Primavera 2026. Fueron 3 días de gran bendición donde escuchamos muchos testimonios de lo que Dios ha hecho en la vida de todos aquellos que han aprendido a dar. 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Muy bien, continuamos con más música. Sigue llamando, marcando el área 956-968-7777 para oración en esta madrugada. Y llame con fe, porque sabiendo que nuestro Dios es grande. Amén.

0: Te daré gracias, mi Dios, de todo corazón, te cantaré himnos. Esto lo expresó el salmista David, agradecido por una victoria. Ahora, nosotros también lo hacemos, porque nuevamente Dios nos ha respaldado. Muchas gracias a todos los que participaron. Sin su ayuda, esto no hubiera sido posible. Es por eso que para nosotros es muy importante tomar este tiempo para decirte que Dios te va a recompensar el gran esfuerzo que haces para que este ministerio radial siga adelante. La palabra de Dios dice que el alma generosa será prosperada. Proverbios 11:25. Así que solo espera, porque la bendición de Dios llegará a tu vida. 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Recuerda que poderoso es Dios para hacer que abunde en vosotros toda gracia, a fin de que teniendo siempre en todas las cosas todo lo suficiente, abundéis para toda buena obra. Dios es bueno y para siempre es su misericordia. A nombre de todo el staff de Radio Vida, muchas gracias.
1: A continuación escuchamos este bonito tema, Mi Pensamiento Eres Tú, que nos canta Roberto Orellana, enviando un saludo para mi hermano Rogelio Verástegui, ahí en la ciudad de McAllen. Dios te bendiga, hermano. Gracias por comunicarte.

Escuchamos Mi Pensamiento Eres Tú, Señor, y con este tema saludando a mi hermano Rogelio Verástegui ahí en la ciudad de McAllen. Que Dios te bendiga, hermano. Gracias por reportarte en esta madrugada. Son las 2 de la mañana con 56 minutos. Avanzamos con más música. Este siguiente tema, El Triunfador, en la voz de Gustavo Lima. Y con este tema, complaciendo y saludando de parte de mi hermano Napoleón de

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Muy buenos días, ya son las 3 de la mañana con 10 minutos. Un saludo para mi hermano Luna, que acaba de salir de aquí de cabina. Que Dios los bendiga, Dios los guarde y que vayan con bendición hasta su hogar juntamente con su familia. También las hermanas que le acompañan, que Dios sea con ellos en esta noche. Vamos a continuar con más música, recordándole que tenemos saludos y complacencias. Hay espacio para que nos llame y así estaremos programando la música y enviando su saludo, así es que puede marcar el área 956-968-7777. Usted que no puede dormir, que está por ahí despierto o despierta ahí en casita, le invitamos para que nos llame en esta madrugada. Mientras tanto, vamos a complacer y saludar a mi hermana María Torres de McAllen, una fiel radio escucha de Radio Vida también, con este bonito tema que nos canta Mauri Sosa. Tu garantía, con este tema le saludamos en esta madrugada.

Son las 3 de la mañana con 14 minutos. 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Continuamos con más música. Escuchamos la participación del grupo Callado y este bonito tema, Mi vida ha cambiado.

Son las 3 de la mañana con 18 minutos. Continuamos con esta siguiente selección musical. La participación de Miguel de los Santos con La Oveja Perdida. Saludando de parte de la hermana Eloísa Díaz, para un servidor, para mi familia, para mi hijo Joshua, mi esposa Elizabeth, y también un saludo para toda la audiencia de Radio Vida en esta madrugada.

Bendiciones, les habla su servidor Enrique Garza. Agradezco a Dios por esta oportunidad de poder dirigirme a ustedes en estos instantes. Quiero hacer una invitación a todos los consiervos, pastores, evangelistas que nunca han estado en radio. 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Qué bendición estar con los medios de comunicación, de poder transmitir la palabra de Dios a almas que están buscando la paz, buscando algo. Hay un vacío en su ser. Yo creo que el ministro, el pastor, los consiervos tenemos esa palabra que podemos dar, difundir, compartir con esas personas en necesidad. Jesús en cierta ocasión dice en la escritura que él recorría las ciudades, las aldeas, enseñando en las sinagogas de ellos, predicando el evangelio del reino, sanando toda enfermedad y toda dolencia en el pueblo. Y al ver las multitudes, dice la escritura, que tuvo compasión de ellas, porque estaban desamparadas y dispersas, como ovejas que no tienen pastor. Entonces Jesús dijo a sus discípulos: a la verdad, la mies es mucha, mas los obreros poco. Rogar pues al Señor de la mies que envíe obreros a su mies. Sabe que a través de la radio es un medio de que podemos difundir ese mensaje, llevar esa palabra a esas almas que están sedientas, esas almas que necesitan un toque de parte de Dios. 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Bendiciones.

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Ya son las 3 de la mañana con 41 minutos. 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

Ya son las 3:47, recordándole que a las 4 el siguiente programa. No le cambie, siga con nosotros, somos Radio Vida, transmitimos desde el sur del Valle de Texas para cada uno de ustedes a través de las ondas radiales, llegando a muchos lugares, deseando ser de bendición para todos y cada uno de ustedes en esta preciosa madrugada.

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1: Esta noche nos vamos a gozar.
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0: Adelante, hermano Ortega, ya está usted al aire. Dios le bendiga.
1: Amén, amén y amén. Dios me lo bendiga mucho. Muy buenos días a toda la gente que nos escucha a esta hora de la madrugada. Gloria al Señor Jesucristo. Dios bendiga a todo el personal de ahí de cabina, que Dios me lo bendiga mucho. Y gloria al Señor Jesucristo por darnos la oportunidad de llevarles la santa palabra de Dios. Aleluya, gloria a Dios. Le damos toda la honra, toda la gloria, porque Él es el que vive y reina para siempre. Gloria a Dios. Por eso le mandamos saludos a todos los confinados de las cárceles, por allá por

0: allá por todo el Valle de Texas. Le mandamos saludos a toda la gente que nos escucha. Gloria a Dios. Ya muchos ya andan despiertos. Gloria al Señor Jesucristo. Ya mucha gente anda despierta. Unos están en sus trabajos, otros en otro lado por ahí, pero están despiertos porque la gente me ha llamado. Gloria a Dios, de acá de Luciana, de Mississippi. Gloria a Dios. Por allá, por ahí, le mandamos saludos a Reinaldo Boquera y su familia, a Reinaldo Boquera Junior también. Gloria a Dios. También saludamos a Florinda Jiménez Treviño y Griselda Jiménez Treviño, don Javier Alviso, de acá del ejido de la Ensenada, municipio de Matamoros, del municipio de Vallehermoso, Lázaro de Matamoros, gloria a Dios, Lupita de Coahuila, que Dios le bendiga mucho también, anda predicando la palabra de Dios, Margarito Bautista de Álamo, Texas, Jerónimo Meléndez, Dios le bendiga mucho también, Jesús Martínez de Progreso, México, repartiendo literatura y cantándole a Dios, gloria a Dios, con su guitarra, ahí por los puentes internacionales, gloria a Dios. Rubén Cruz de Dallas, Texas, la familia Esparza, gloria a Dios, familia Esparza, Dios le bendiga mucho. También saludamos a María Reynosa y Manuel Villarreal, gloria a Dios. Celia Segovia, David Silva de Broadville, Texas, José Covarrubias de Peñitas, Texas, Gil Ortega de Mercedes, Texas, Modesto Leos de Vallehermoso, Mario Hernández, Dios les bendiga mucho. También a toda la gente que saludo y oro aquí en la libreta de la oración de fe. Máximo y Fausta, Alonso Benjamín y su esposa Marta García Quintanilla, son del ejido Prisciliano Delgado, que Dios les bendiga mucho. Rebeca Serrano de Far, Texas, y quién más por acá, José Antonio de acá de Broadville, Texas, y Marta Alicia de Matamoros, gloria a Dios, que Dios les bendiga mucho. También saludamos a Marta Alicia y José Antonio, su matrimonio, Dios lo bendiga mucho también. Dora Alicia de Reynosa. Ahora sí, nos vamos a la palabra. Vamos al capítulo 5 de Efesios. Capítulo 5 de Efesios. Gloria al Señor Jesucristo. Yo pensaba que ya lo había dejado preparado anoche que estuve. Que había tenido estudiando la palabra de Dios para el mensaje. Gloria a Dios. Efesios capítulo 5, versículo 18, parece. 18, versículo 18. Efesios 5, 18, dice la santa palabra de Dios, en el nombre del Padre, del Hijo y el Espíritu Santo. Aleluya, gloria al Señor Jesucristo. 18 dice: no os embriaguéis con vino, en lo cual hay disolución, antes bien sed llenos del Espíritu Santo. Se lo voy a repetir de vuelta. Voy a leer hasta el 19. No os embriaguéis con vino, en lo cual hay disolución, antes bien sed llenos del Espíritu Santo, hablando entre vosotros con salmos, con himnos y cánticos espirituales, cantando y alabando al Señor en vuestros corazones. Palabra de Dios. ¿Se da cuenta? La exhortación de Pablo a los efesios, gloria a Dios, no os embraguéis con vino, lo cual hay de solución. Y pues de veras que no le va muy bien a la persona cuando toma cerveza o se embriaga con vino, aguardiente o lo que viene, pero no le va muy bien, ya uno viene de todo ese camino caminado. Le damos toda la honra y toda la gloria. La exhortación de Pablo con amor a los efesios, gloria a Dios, les dice que no se embriaguen, mejor que se llenen del Espíritu Santo, gloria a Dios. Se da cuenta, es mucho mejor llenarse de la santa palabra de Dios, es mejor llenarse de la santa palabra de Dios y no andar con malestares en su cuerpo. Aquí miramos a Pablo con el consejo de la palabra a los de Éfeso: no os embriaguéis con vino. La frase se halla al pie de la letra, gloria a Dios, según la versión, gloria al Señor Jesucristo, en lo cual hay mucha dificultad con su cuerpo cuando les embriaga y le echa otras cosas al estómago que no le van a llevar a bien, sino que va a haber desolución, mejor el consejo que le da Pablo. Pues bueno, podemos agarrar ese consejo, ¿verdad? Porque realmente es un consejo que se adhiere a cualquier persona, si hay personas que no, nunca toman alguna bebida de algo, de embriaguez, pero también para ellos es el consejo para que vayan y aconsejen a otros, no quiere decir que todos se embriagan, ¿no? Hay personas que no toman una cerveza, que no toman una cerveza, un vino, sino que la exhortación es que mejor se llenen del Espíritu Santo, gloria a Dios, y luego les pone la santa palabra de Dios y les predica. Se llenan del Espíritu Santo y luego se ponen a cantar salmos y himnos y cantos y cánticos espirituales. Bien daba el consejo a los de Éfeso, pues ahora, pues a los gentiles que somos nosotros, antes éramos gentiles, ahora somos de Cristo, aleluya, gloria a Dios. Y por eso es que a Pablo le comisionaron a que le fuera a predicar a todos los gentiles ya en el continente europeo, gloria a Dios. Ya de ahí para acá ya somos gentiles, gloria a Dios, según la santa palabra de Dios. Pero el consejo de la palabra es: no os embraguéis, para que no andes desilusionado, porque trae solución, trae solución. Y se daña la, pues se daña todo, se dañe todo, gloria a Dios, ¿verdad? Pero pues, el consejo de la palabra sí es el bueno, el consejo de la palabra, porque la palabra le trae vida, la palabra le trae gozo, le trae pues, compañerismo. Gloria al Señor Jesucristo. Denle toda la honra y toda la gloria a Dios, porque los mensajes de la Biblia es la palabra de Dios y es para todo el mundo. Es para todo el mundo. En los tiempos pasados, de tiempos antiguos, la palabra de Dios nomás era para el pueblo de Israel, ya que Israel iba a ser comisionado para que le hablara a todo el mundo. Pero pues, no quiso. La Biblia lo dice, que no quiso. Dice, a los suyos vino y los suyos no lo recibieron. Mas a los que le recibieron le dio la potestad, que somos nosotros, nos dio el registro. La potestad es el registro. Ya ve, cuando va a la fiscalía, a la presidencia de Salí, de México, Vallehermoso, algún estado de la Unión Mexicana, gloria a Dios, llega a la fiscalía y registra a su niño o su niña, lo que lleve, gloria a Dios, le dan un papel, una acta de presentación, dice que ya está su nombre. Gloria a Dios, así también nuestro Señor Jesucristo. Nuestro Señor Jesucristo también nos adhiere a Él, gloria a Dios, como una propiedad de Él, gloria a Dios, porque nosotros somos comprados con la sangre de Jesucristo, gloria a Dios. Y puse esa ilustración porque es una ilustración que también los padres, pues, aman a los hijos y todo va en orden, gloria a Dios. Así también en la santa palabra de Dios, nuestro Señor Jesucristo, somos de Él, gloria a Dios. Por eso, en el versículo 19, nos puede decir también que va acompañada, bueno, si nos habla de la alabanza, el efecto de la llanura del Espíritu Santo, gloria a Dios, y es la alabanza al Señor Jesucristo, es acompañada de acción de gracias a Dios en el nombre, gloria a Dios, en el nombre de nuestro Señor Jesucristo. En el versículo 20 también nos habla, así ha de comenzar toda oración, aleluya, dirigida, como dice el versículo 20, dando siempre gracias por todo al Dios y Padre, en el nombre de nuestro Señor Jesucristo. ¿Se da cuenta? Dese cuenta de lo que Dios tiene para cada uno de los creyentes. Hacían de comenzar toda oración personal, la oración personal y todo culto eclesiástico, gloria a Dios, todo culto eclesiástico, alabando y glorificando a Dios. La llanura del Espíritu Santo, como se ve en ese presente, gloria a Dios, se da cuenta que se viene literalmente, gloria a Dios, y bendice el Espíritu Santo a los que le buscan. Pablo Pablo le da la exhortación, le da la exhortación, que significa dando gracias, que significa dando gracias. Pablo se hace presente y añade siempre, y añade siempre, gloria a Dios por todos o por todas las cosas, por todas las cosas que le pueden ayudar estando en el camino de Dios, hacer bien y hacerse bien la misma persona, porque el Espíritu Santo nos ha adoptado. El Espíritu Santo adopta al creyente. Pablo dice ahí en el versículo 19, hablando entre vosotros, indica así la oración y el culto comunitario, y es precisamente de la oración comunitaria donde Cristo prometió estar siempre presente por medio del Espíritu Santo. Aleluya, gloria a Dios. ¿Se acuerdan? Por eso nos mandó al Espíritu Santo, nuestro Salvador del mundo, que dijo: y no os dejaré solos, les mandaré al Consolador, al Espíritu Santo, porque Él los guiará a toda verdad y a toda justicia. Gloria a Dios. Entonces, la respuesta del hombre es al Espíritu Santo: no os embriaguéis con vino. Gloria a Dios. Hay muchas disoluciones, hay pleitos en los hogares, se han rompido hogares también, hasta por eso. Pero cuando vinimos a Jesucristo, ahí es donde hace el milagro nuestro Dios y hace una persona nueva para que le lave y le glorifique. Fíjese cómo es el cambio, ¿cómo es el cambio? Dios le cambia la cerveza que lleva en la mano, se la cambia por una Biblia. Imagíname, dígame si el poder de Dios tiene poder, gracias a Dios, que Dios es el único que puede hacer el cambio con su sangre preciosa a todo aquel que quiere, gloria a Dios, adherirse al camino de Dios. En este pasaje leemos lo que el apóstol escribió a todos los creyentes en Éfeso, y el Nuevo Testamento menciona varias actitudes que la persona puede tomar en respuesta al Espíritu Santo. Todas esas respuestas pueden clasificarse en las categorías, o en dos categorías. Las respuestas al Espíritu Santo es, gloria a Dios, que serán negativas o positivas. Y aquellas respuestas que son negativas al Espíritu Santo están naturalmente contra la voluntad de Dios, por tanto deben ser atribuidas al mismo enemigo y su influencia. Mientras, y por otra parte, cuando el Espíritu Santo habla a una persona, y sea esa persona se rinde a la voluntad de Dios, esa respuesta positiva debe ser atribulada a la obra del Espíritu Santo en lograr que se realice la voluntad de Dios. ¿Cuáles son algunas de las respuestas, gloria a Dios, que podemos descubrir o que Dios puede revelarnos? Aleluya, gloria a Dios. Descubrimos que revelan las Escrituras, y quisiera también, gloria a Dios, recordemos nuestra nuestra manera especial y nuestra respuesta hacia el ser llenos del Espíritu Santo. Aleluya. Sea el cambio que hace Dios. Y millones de gente que hay en el mundo que ha sido cambiada por la palabra de Dios. Gloria a Dios. Es el cambio que hace Dios en la persona. ¿Para qué? Para que le vaya bien. Ese cambio es para que le vaya bien a la persona. Y bueno, han salido muchos predicadores, algunos ministros, pastores, y gloria a Dios, que Dios sigue aumentando más el volumen de personas en el ministerio que tiene Dios para todos aquellos que también escuchan el llamado de Dios. Cuando usted quiere hacer algo para Dios, Dios lo tiene inquieto, y esa es la voz de Dios que le está llegando. Cuando Dios tiene inquieto a una persona, de darle un versículo de la Biblia a una persona que está necesitando la ayuda del Espíritu Santo, pero el creyente va, gloria a Dios, con toda la confianza de que Dios hace el cambio en la persona, y el Espíritu Santo, gloria a Dios, es el que da convicción. El Espíritu Santo es el que da convicción para llegar a Cristo. El Espíritu Santo es el ayudante de Cristo. Por eso es que Dios nos lo mandó a la tierra, para que nos guíe toda verdad y a toda justicia el Espíritu Santo. Uno puede recibir el Espíritu Santo, y esa es la palabra que estaban en uso al dirigirse a aquellos que se oponían a su ministerio. Gloria a Dios. Esteban dijo, aquel evangelista que murió apedreado, Esteban dijo, de aquellos duros de cerviz, incircuncisos de oración y de oídos, y les dijo ustedes, o sea, les dijo a vosotros, le costó la vida al evangelista Esteban. Resistí siempre el Espíritu Santo como vuestros padres, así también vosotros. Esa era la actitud del incrédulo que rechazaba el mensaje del Evangelio, o sea, de la palabra de Dios, de que ponían oídos sordos a las buenas nuevas de salvación, o sea, a las buenas noticias celestiales, que son las noticias del Evangelio de Cristo, las noticias celestiales, gloria a Dios, eran proclamadas por medio de Cristo, y resistían al Espíritu Santo y no permitían entrar en su corazón. Y esta ha sido siempre, la actitud, y es la actitud de los incrédulos, o los que no quieren creer nada, quienes se rinden al Espíritu Santo, y por tanto endurecen su corazón contra Dios, o sea, contra el Señor, cuando Él se esfuerza por llenarlos de luz y dar salvación a su alma, gloria a Dios, atribulada. Pero también el cristiano puede ser culpable, y a veces es culpable de resistir al Espíritu Santo. Dele libertad al Espíritu Santo. Déjese llevar por la mansedumbre. Debe de llevarse por la mansedumbre. Mansedumbre quiere decir lo que Dios le enseña a usted. Gloria a Dios, la enseñanza de Dios. Eso es lo que quiere decir mansedumbre. Gloria a Dios. Por eso la santa palabra de Dios. Por eso la santa palabra de Dios y el Espíritu Santo no deben de resistirse. Gloria a Dios. Ábrale su corazón a Cristo para que le vaya bien. Gloria a Dios. Gloria al Señor Jesucristo. Le damos toda la honra, toda la gloria, porque Él reina y vive para siempre. Gloria a Dios. El mensaje de Dios procedente de la Biblia, y sabemos hacer lo bueno y no lo hacemos, cometemos pecado. Así lo dice, gloria a Dios, Santiago 4:17. Padre nuestro que estás en el cielo y en todo lugar, Señor Santo de la Gloria, en el nombre de Jesús, Señor, yo te pido por los enfermos que están en sus hogares, te pido por los enfermos que están en los hospitales, Señor, bendíceles, por favor, gloria a Dios. También te pido por sus familiares que están ahí, siempre a un lado del enfermo, para darle algún vasito de agua, Señor. Yo te pido por ellos. También te pido por todos los gobernantes del mundo, por todos los gobernantes del mundo, incluyendo a los Estados Unidos y a México y todos los demás países, por cada presidente de su país. Te pido que les bendigas grande y abundantemente, y que les dé licencia de desempeñar el puesto que tienen. Gracias, Señor. Te doy toda la honra y toda la gloria, y te pido también por aquellos que andan repartiendo un tratadito en las calles, aquellos que andan haciendo servicios en las plazas de las calles y dicen: no me avergüenzo del Evangelio, porque es poder de Dios para la salvación, primeramente al judío y después al griego. Y le damos toda la honra y toda la gloria, porque Él reina y vive siempre. Te pido por mis hijas, sobrinos, por todos, y te pido el mensaje para mañana de 3:15 a 3:45. Mi nombre es Manuel Ortega. Hasta la próxima. Amén. Amén. Amén.
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1: Continuamos con más música en esta mañana. Muy buenos días, gracias por acompañarnos. A continuación, saludando de parte de la hermana María Hernández, un saludo para su esposo Fernando Hernández y también para su primo Rolando Cantú con este tema, Manos Caídas, que nos canta el grupo Amor Eterno.

Ya son las 4 de la mañana con 44 minutos. Gracias por su sintonía en esta preciosa mañana. 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Por lo tanto, usted es parte del equipo de Radio Vida. Muchas, pero muchas bendiciones en esta mañana. Vamos a continuar con este siguiente tema. Y con esta selección, complaciendo al hermano Everardo Rendón de la ciudad de Edinburgh, Texas, la participación de la hermana Maricela Hernández y este bonito tema, Jesús ya viene.

Ya son las 4 de la mañana con 51 minutos. A continuación vamos con este siguiente tema. Esta bonita selección, esa roca que nos canta Paulino Bernal Jr. con este tema, complaciendo al hermano José Luis que nos escucha ahí en la ciudad de Reynosa, Tamaulipas. Y pues aprovechamos ya, nos despedimos. Hasta aquí su servidor y hermano Ramón Pérez, gracias por haberme acompañado. Se quedarán con la hermana María Hernández hasta las 9 de la mañana, de 5 a 9 de la mañana, si es que acompáñele. Y gracias por haberme acompañado en esta noche. Bendiciones. Hasta la próxima. Que tenga un bendecido fin de semana.

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5:08 de la mañana. Muy buenos días. Dios les bendiga en este sábado hermoso. Hoy es 8 de agosto 2026 y dice que la temperatura está a 80 y va a subir a 97. Muy buenos días. Les saluda su servidora María Arcoíris de la mañana y estaré con ustedes hasta las 9 de la mañana. Y gracias le doy a Dios, hermano, porque una vez más estamos aquí, hermano. Amén. Aquí atrás de estos micrófonos, dándole gracias a Dios. Amén, hermano. Pues vamos con música, vamos con este complacencia. Nuestro hermano Juan Lara, llamando desde Viña, dice Villa Unión, Coahuila. Dice que quiere saludar a su mamá, a Polonia Vázquez, y toda la audiencia de Radio Vida. Dice que les vaya muy bien en todo. Él quiere escuchar este bonito canto de la familia Bernal. Tenemos poder. Vamos a escucharlo.

el nombre de Cristo. Aleluya. Ese fue el canto Tenemos Poder con la familia Bernal. Bueno, ahí está otra complacencia. Nuestro hermano Pablo de la Cruz de San Carlos, Coahuila. Dice que quiere saludar a su familia que está en Villa Unión, Coahuila. A ver, la familia Vázquez de la Cruz. Dice que de parte de su primo Pablo de la Cruz. Con este canto, Es Imposible con Marisela Jacobo.

0: Bendiciones, les habla su servidor Enrique Garza. Agradezco a Dios por esta oportunidad de poder dirigirme a ustedes en estos instantes. 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Hay un vacío en su ser. 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Rogar pues al Señor de la mies que envíe obreros a su mies. 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
1: Son las 5:21. Muy buenos días. ¿Cómo amanecieron en esta mañana? Espero que usted se esté gozando. Amén. Con esas alabanzas, hermano, este canto de Marcela Gándara y se llama Se oye un son en alta esfera.

Porque de tal manera amó Dios al mundo que ha dado a Jesucristo para que todo aquel que crea en Él no se pierda, mas tenga vida eterna.

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0: Son las 5:38. Muy buenos días. 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

Son las 5:40 y estuvieron esos anuncios. Bueno, hermanos, vamos a complacer estas personas que llamaron. Nuestro hermano, primeramente nuestro hermano José Luis Contreras, de Reynosa, Tamaulipas, México. Amén. Quiere saludar a su esposa María de los Ángeles García de Contreras. Y dice, Dios les bendiga a todos los que escuchan y sigan adelante. Él quiere escuchar el canto Jesús ya viene con Marisela Hernández.

Bendiciones, bendiciones. Son las 5:44 minutos en este sabadito lindo. Espero que usted esté teniendo un día muy bonito, que le vaya bien en su trabajo, que le vaya bien en su hogar. Y si Dios está con nosotros, ¿quién contra nosotros? Amén. Este canto que viene es de Mauri Sosa, Gloria a Dios, y se llama Llegáronse los tiempos. Vamos a escucharlo.

bendiga. Son las 5:52 en esta mañanita hermosa. Gracias a Dios por este sabadito. Hoy es día de reposo para descansar. Tenemos que cuidar, hermano, el templo del Espíritu Santo, que es nuestro cuerpo, y tenemos que darle descanso, dormir y descansar para otro día tener fuerzas. Hay un canto que dice, escúchame, y lo canta Asaf.

Bendiciones, son las 5:56. Nuestra hermana Eloisa Díaz, elegido Laguna Matamoros, Tamaulipas, México, le da gracias a Dios porque Dios le abrió sus ojitos en esta mañana. Ella quiere escuchar el canto de Miguel de los Santos, Juan el Bravo.

Ya son las 6:05. Bendiciones, bendiciones a cada uno de ustedes. Gracias por escuchar Radio Vida. No le cambie, no le mueva. Bueno, nuestra hermana Díaz de Brownsville, Texas, le da gracias a Dios por un día más. Amén. Dice que quiere saludar a la audiencia de Radio Vida. Quiere saludar a los presos. Amén. Ella quiere el canto Sublime Amor con Antonio de Jesús.

son las 6:10. En unos 5 minutitos más, viene el programa Jesús Ya Viene con su servidora María Hernández. Amén. Esa otra complacencia, nuestro hermano Guadalupe Obregón de San Benito, Texas, dice que le da gracias a Dios por otro día más. Quiere saludar a la hermana Elizabeth Sandoval, Esmeralda Gómez y la hermana Irma Cantú. Él quiere escuchar el canto con Ramón Rivera que dice: Señor, dame la mano.

0: publicar en mi Facebook. Gracias, Señor, por este nuevo día.
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en este sábado hermoso, aquí estamos una vez más, hermano, obedeciendo al Señor, quedando palabra a su pueblo una vez más en este día. Les saluda a su servidora María Arcoíris de la Mañana y este programa se llama Jesús Ya Viene. ¿Están listos para la palabra de Dios? Tome la Biblia en Isaías 59, versículo 1 y 2. Isaías 59, 1 y 2. Dice así la palabra de Dios en el nombre de nuestro Señor Jesucristo. He aquí que no se ha cortado la mano de Jehová para salvar, ni se ha agravado su oído para oír. Pero vuestras iniquidades han hecho división entre vosotros y vuestro Dios. Y vuestros pecados han hecho ocultar de vosotros su rostro para no oír. Vamos a orar para que Dios nos hable. Padre Santo, en esta hora yo me pongo en tus manos para que me uses como este vaso de barro. Lleva esta palabra hasta cada corazón y que sea la semilla al 100 por 1. Te pido que quites todo espíritu contrario a tu palabra. Te lo pido, Padre, en el nombre de tu Hijo Jesucristo. Amén. Y todos decimos amén. Hermano, todavía la mano de Dios no se ha cortado. Todavía hay puerta abierta, todavía, hermano. El Señor está con los brazos abiertos, diciendo, ven a mí, hijo mío, ven a mí, hija mía, porque yo te quiero bendecir. Pero aquí nos dice la palabra de Dios, hermano, que si nosotros tenemos iniquidad en nuestro corazón, entonces va a ser una división entre nuestro Dios y nosotros. Y dice que Él va a ocultar su rostro para no oír. Pero hermano, amén, Dios nos está hablando ahora, gloria a Dios, que nos acerquemos a Él, que dejemos de hacer lo malo y a que aprendamos a hacer lo bueno. Aleluya, gloria a Dios. Tenemos que conocer las razones por las cuales nuestras oraciones, hermano, puedan tener estorbo en nuestra vida. ¿Y qué significa iniquidad? Iniquidad, hermano, es una injusticia grande que se hace. Es maldad extrema. Es un comportamiento totalmente contrario a la ley, dice la moral o la recta razón. Entonces, hermano, iniquidad son las cosas malas que las personas hacen. Y a veces por causa del orgullo o de la altivez, amén, la gente empieza a actuar en egoísmo, hermano querido, no piensan en los demás, de que puedan ofenderlos. ¿Nunca has conocido a alguien, hermano, que te dice que te va a hacer un trabajo y luego te dice el precio? Y ya cuando termina el trabajo te dice otro precio y pone excusas diciendo, ay, es que tuve que ponerle esta parte y no era cierto, hermano, y te das cuenta que no era cierto. Amé como un señor que trajo un abanico para el aire acondicionado en una ocasión y dijo que lo compró nuevo y estaba usado, hermano, y cobró a la persona de más. Entonces, esas personas, hermano, están haciendo iniquidades, no son honestos. ¿Y cómo Dios va a bendecir la obra de tus manos, hermano, si las manos están sucias? Santo Dios, hay que ser honestos. Ay, no, hay que no estafar a la gente. Vamos a ver lo que dice la palabra de Dios de la iniquidad. Amén. Dice Isaías 1:15. Isaías 1:15 al 20 dice, cuando extendáis vuestras manos, yo esconderé de vosotros mis ojos. Asimismo, cuando multipliques la oración, yo no oiré. Llenas están de sangre vuestras manos. Lavaos y limpiaos, quitad la iniquidad de vuestras obras de delante de mis ojos. Dejad de hacer lo malo, aprended a hacer el bien, buscar el juicio y restituir al agraviado, hacer justicia al huérfano, amparad a la viuda. Venid luego, dice Jehová, y estemos a cuenta, si vuestros pecados fueren como la grana, como la nieve serán emblanquecidos, y si fueren rojos como el carmesí vendrán a ser como blanca lana. Si quisieres y oyeres, comerás el bien de la tierra. Si no quisieres y fueres rebelde, serás consumido a espada, porque la boca de Jehová lo ha dicho. Hermano, queremos que Dios nos bendiga en todas las áreas de nuestra vida.
Amén. Pero si tenemos iniquidad, si nuestras obras no son buenas, si tenemos ese engaño, amén, entonces, hermano, y estamos ofendiendo a la gente, no estamos comportándonos con amor. Tenemos que comportarnos con amor, hermano. Si nosotros tenemos iniquidad en el corazón y no se la confesamos a Dios, hermano, pues ahí se queda. Y Dios nos dice que Él ha hecho ocultar sus ojos de nosotros, sus oídos, para no oírnos, si acaso tenemos iniquidad en nuestras vidas. Pero, hermano, mientras que tengamos vida, tenemos esperanza. Queremos, amén, hacer lo que tenemos que hacer, nuestra responsabilidad como madre, como esposa, como hija de Dios, hermano. Queremos hacer lo bueno siempre en nuestras vidas para que nos vaya bien. Amén, gloria a Dios. No queremos que nos vaya mal, hermano. Queremos que nos vaya bien. Dice Salmo 66, 18 al 19. Salmo 66, 18 al 19. Dice, si en mi corazón hubiese yo mirado a la iniquidad, el Señor no me habría escuchado. Así dijo el rey David. Dijo, si yo tengo iniquidad en mi corazón, Dios no me va a escuchar. Amén. Dice el 19, mas ciertamente me escuchó Dios, atendió a la voz de mi súplica. Bueno, yo no sé si tú te has dado cuenta, personas que hacen una oración y al instante, quizá la persona sane al instante. Amén. Y hermanos, es que quizá, hermano, ella le confesó todos sus males al Señor y se apartó y empezó a hacer lo bueno. Y le pidió a Dios, Señor, ayúdame a servirte mejor. Ayúdame a hacer lo bueno delante de tus ojos. David procuró tener un corazón limpio, hermano querido, sin iniquidades. Entonces Dios a veces habla a las personas en sueños. Dice que habla a las personas en sueños, hermano, para apartarlas de su soberbia, para apartarlas del sepulcro y darles revelación y decir, ¿sabes qué? Estoy mal en esta área. ¿O me estoy preocupando mucho? Santo Dios. Dios está en control de todo, hermano. No hay que preocuparnos mucho. Dice Salmos 51:10. Eso es lo que escribió el rey David. Dice, cría en mí, oh Dios, un corazón limpio y renueva un espíritu recto dentro de mí. Mira nada más. Otra persona dijo, escudriña mi corazón. Mira si hay en mí iniquidad y no lo haré más. Aleluya. Y otro que dijo, guíame a sendas de rectitud. Amén, gloria a Dios. A la tierra recta, gloria a Dios. Entonces, Dios es nuestro Dios. Amén. Y Él nos ayuda en todo. Pero Dios está interesado, hermano, en no solamente contestar nuestras oraciones, sino también darnos el deseo de nuestro corazón. Y la manera que Dios nos va a dar el deseo de nuestro corazón es que si nos deleitamos a sí mismo en Él. No dejes que los afanes, hermano, te detengan. Porque acuérdate, cuando nosotros estamos en oración a Dios, nos humillamos. Amén. Un corazón contrito y humillado no despreciarás tú, oh Dios. Aleluya. Así dijo, amén, el salmista David. Dice, los sacrificios de Dios son el espíritu quebrantado. Al corazón contrito y humillado no despreciarás tú, oh Dios. Aleluya, bendiciones, hermano. Gracias por sus corazoncitos y sus likes. Ustedes que se están conectando en Facebook. Había, hermano, una campaña y estaba ya las personas ya enfrente para que el ministro orara por ellos después de la predicación. Y estaba una señora con la cabeza diciendo que no, que diciendo ya que no, ¿verdad? Con la cabeza. Entonces se le acerca el ministro y le dice, ¿por qué está usted diciendo que no con la cabeza? Y dijo ella, es que yo soy muy mala. Dios no me puede perdonar. Yo soy bien mala. Ella ya se estaba arrepintiendo en el altar, hermano, después de escuchar la palabra de Dios. Y dijo el ministro, sí, Dios te puede perdonar. Él puede perdonar todos tus pecados.
Hermana, hermanos, ella hizo la oración de fe y se entregó a Cristo. Y dijo ella al principio, Dios no me puede perdonar. Y hermano, Dios la perdonó. Gloria a Dios. ¿Qué dice aquí, hermano, en 1 Juan 1:9? Si confesamos nuestros pecados, Él es fiel y justo para perdonar nuestros pecados y limpiarnos de toda maldad. Fíjese, la iniquidad que nosotros podemos tener en el corazón puede ser inconsciente. Puede ser que falta de perdón, como una señora, hermano, que le estaba saliendo, ya tenía ella 40 años, y le estaba saliendo bastantes espinillas en su rostro. Y en una ocasión alguien le dio en CD una predicación de falta de perdón. Ella perdonó, hermanos, y a la semana ya no tenía ninguna espinilla, hermano querido. ¿Por qué se le manifestó esas espinillas en su cara? Porque ella en su corazón tenía falta de perdón. Así que la falta de perdón puede ser una iniquidad, que dice la palabra de Dios, que Él ha hecho ocultar su rostro de nuestras oraciones. Pero nosotros queremos que Dios nos oiga. Amén. Y para eso tenemos que confesarle a Dios todo lo que nosotros podemos estar pasando en nuestro corazón, en nuestra mente. Amén. Dios es bueno, hermano querido. Y Él no deja de hablarnos. Él nos está hablando por medio de su palabra. Aleluya. Así que, hermano, si tú no has perdonado, perdona. Si tú estás haciendo obras engañosas, deja de hacer las obras engañosas y dile a Dios que te ayude a ser fiel, a ser recto delante de sus ojos. Amén, porque Dios conoce todas las cosas, Él conoce todos nuestros pensamientos y Dios quiere ayudarnos. Amén, gloria a Dios. Hermana, pues si tú me quieres escribir, escríbeme a María Hernández, P.O. Box 1946, Elsa, Texas, 78543. Este ha sido el mensaje que Dios ha dado a su servidora para su pueblo. Estén orando por mí, hermano. Y acuérdate que Jesús ya viene. Su galardón con Él para recompensar a cada uno según sea su obra. Bendiciones, hermana Marta Quintela. Dice, happy birthday to my son Mark for his birthday. God bless you. God bless your son, hermana.

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Ya son las 6:37 en ese sábado hermoso. Gracias le damos a Dios. Amén. Esta otra complacencia, hermanos, es del hermano Jaime Escamilla de Acuña, Coahuila, México. Bendiciones a todos los de Acuña, Coahuila. Él quiere saludar a los presos, quiere saludar a toda la audiencia de Radio Vida. Y él quiere el canto Manos Caídas con Amor Eterno.

0: Bendiciones, mis hermanos. Dios es bueno y sé que muchos de nosotros podemos decir que es cierto. Estamos agradecidos con nuestro Dios por permitirnos estar al aire por más de 35 años y hemos visto la mano de Dios a favor de su pueblo. 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Le agradezco muchísimo por atender este llamado. Gracias, muchas gracias.
1: 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Vamos con esta otra complacencia. Amén. Nuestro hermano Everardo Rendón de Edinburgh, Texas. Quiere saludar a su esposa Silvia López, al hermano Matías Ruiz, al hermano Ramón Pérez y a su amigo Tomás Sánchez. Él quiere escuchar el canto Jesús ya viene con Marisela Hernández.

Ya son las 6:48. Muy buenos días. Usted que se va levantando, le saluda a su servidora María Arcoíris de la Mañana y estaré con ustedes hasta las 9. Gracias por escuchar Radio Vida, gracias por preferirnos. Bueno, esta otra complacencia, hermanos, es nuestra hermana Patricia Berreica. Amén, de Edinburgh, Texas. Dice saludando a la audiencia de Radio Vida y saludando a su esposo Ramiro. Amén. Ella quiere escuchar el canto con la pastora Irma Rafael, que dice, ¡ánimo!

6:50 y vamos con más complacencias. Bendiciones, bendiciones a todos, hermanos. Nuestra hermana Guadalupe Solís Moreno, de Río Bravo, Tamaulipas, México, quiere saludar a su amiga, a la hermana Norma González, Herminda y Luis Rodríguez, Saraí Rodríguez. Ella quiere escuchar el canto Un Anhelo y lo canta Los Hermanos López.

6:56. Acuérdense que a las 7 viene el programa del pastor Juan Salinas, Ministerio Fe en Acción. Mientras vamos con este a otra complacencia, el hermano Arturo Barrientos de Brownsville, Texas, dice que le da gracias a Dios por otro día más de vida. Gracias a Dios, Él le da por todo. Él quiere escuchar el canto Jamás Te Olvidaré con Marisela.

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1: Adelante, Pastor Juan Salinas. Muy buenos días.
2: Buenos días, gloria a Dios. Buenos días, Radio Grande y la Frontera de México, donde espera que estén escuchando este bonito sábado por la mañana. Una bendición de venir esta mañana y compartir con ustedes palabra de Dios. Si me está escuchando, no me le cambie ese canal. Dios tiene una palabra especial para usted. Y nosotros creemos la palabra. Yo creo la palabra, creo en Jesús, creo en Dios, creo en el Espíritu Santo. Creo que la palabra nos da una esperanza viva. Vamos ahora antes de continuar. Padre, te damos gracias por este bonito día. Te damos gracias por el regalo de levantarnos, Señor. Thank you for the wake up call. Gracias, Señor, por esos neos de radio. Y por una vez más, Señor, compartir, hablar de ti, de tu palabra. Y te pido que abrace a una persona que esté escuchando, Señor. Cualquier cosa que esté pasando, que ese abrazo tuyo, Señor, les toque su vida. Y te damos gracias, Señor, creyendo que tú estás con nosotros, que tú nunca nos dejas, nunca nos amparas, y siempre, siempre estás a nuestro lado. Y te damos gracias en todo, en el nombre de Jesús. Amén, y amén, y amén. Gloria, gloria. Estamos agradecidos por esta bendición de poder compartir con ustedes la palabra de Dios. Y primeramente le damos un abrazo fuerte a todas nuestras familias, nuestros amigos, amistades, nuestra iglesia, ministerio. Thank you, gracias, gracias a cada uno de ustedes que nos acompañan, que nos ayudan, cada uno de ustedes que han caminado con nosotros en esta jornada llamada vida y con la visión, la misión de decirle a otros de Jesús. Gracias, gracias, gracias, gracias, gracias, gracias. Gracias, gracias. Un abrazo fuerte a todos ustedes, los pastores asociados, los voluntarios del Grupo Alabanza. Thank you, gracias, gracias, thank you. Una bendición de poder disfrutar esta parte de nuestra vida juntos. Amén, una bendición. Cada bendición es, cada tiempo que los veo para mí es una bendición. Sigo diciendo que el regalo más grande que le podemos dar a alguien, aparte del corazón, nuestra presencia. Y le damos gracias a cada uno de ustedes que ha decidido a darnos su presencia. Thank you, gracias. La presencia de uno hace una diferencia muy grande en su familia, en celebraciones, en reuniones, en el trabajo y también en la iglesia. Hace una diferencia muy grande. Y le damos gracias a ustedes. Fíjense, la Escritura nos dice, nos promete bastantes cosas. Y para mí, cuando yo leo la palabra, cuando hablan de Jesús, me da un ánimo, una esperanza viva. En San Juan 6:63 dice así: las palabras que nos has hablado son espíritu y vida. Y a mí la palabra de Dios sí me da vida. Me dio vida años para atrás cuando primeramente lo oí. Me trajo vida porque en ese tiempo sí estaba, pues sí estaba todo muerto. Espiritualmente, físicamente, había cosas en mi vida que, wow, que no se podían hacer. Situaciones, problemas financieros, problemas de la familia. Aún me decían que me tenían embrujado, aparte de eso, estaba maldecido. Y para pues, todas esas cosas que trae muerte. ¿Sabe? Yo era una persona siempre que estaba casi solo, me sentía deprimido. Y cuando Jesús lo admité, mi vida cambió. Realmente vida entró a mi vida y removió todas esas cosas. Y la palabra es vida, Jesús es vida. Donde quiera que él fue, él trajo vida. Le trajo vida a los muertos. Los resucitó. Y yo sigo creyendo en eso. Y yo creo que cuando yo acepto a Jesús y invito a Dios en mi vida, algo que...

0: dice que nunca nos deja, nunca se ampara, nunca nos falla, siempre está a nuestro lado. So, no importa lo que pase en la vida, Dios está conmigo. Y Dios cree que el día que usted me está escuchando, Dios está con usted, Dios está con usted, Dios está con usted, God is with you, Dios está con usted, God is with you, Dios está con usted, God is with you, Dios está con usted, God is with you. Y sabiendo que Él está conmigo, hace una diferencia muy grande en la vida de uno. Porque no importa lo que enfrente, Dios conmigo, voy a sobrevenir, voy a salir de esto. Cualquier cosa que esté pasando, voy a salir de esto. Y esta semana que pasó estaba compartiendo el miércoles sobre Sadrach, Mesach y Abednego y estos jóvenes hebreos. El rey dio una orden que cuando se oía un sonido, una música, que todos necesitaban que arrodillarse y adorar esa imagen de oro. Y ellos dijeron, ¿sabes qué? Nosotros no vamos a hacer eso. Entonces se dieron de cuenta, le llevaron el mensaje al rey, la gente religiosa en esos tiempos. Y entonces el rey decidió hablar con ellos, y el rey dijo, es lo que he oído que ustedes dijeron, nosotros no vamos a hacer eso. No importa lo que pase, nosotros seguimos, no nos vamos a arrodillar a nadie, nomás a nuestro Dios. Entonces el rey se enojó y dijo, porque la orden era que lo echaran en un horno caliente. Entonces el rey se enojó y dijo, échele más leña, póngalo más caliente. Se le volaron las tapas. Se enojó y entonces pues los tiraron ahí. Y cuando los tiraron, estaban amarrados. Y el rey se sorprendió. Y algo que dijeron los tres jóvenes o hombres hebreos, dijeron, si es así nuestro Dios a quien servimos, en Daniel 3:17, puede librarnos del horno de fuego ardiente y nos librará de tu mano, rey. Dijo, no importa donde quiera que pásenos, Dios está con nosotros y de ahí Dios nos va a liberar. De aquí vamos a salir. Entonces el rey los tiró y algo pasó. El rey comenzó a ver y se sorprendió. En Daniel 3:25 dice, el rey dijo, mira, veo cuatro hombres sueltos y caminando en el fuego sin resultar heridas. Y el cuarto parece un hijo de los dioses o parece el hijo de Dios. Se metió Jesús con él. Jesús lo estaba esperando en el medio del horno caliente. So, cualquier cosa en su vida que usted enfrenta, Jesús se mete ahí conmigo. Nunca me deja solo, nunca me desampara y nunca me falla. Y dice que salieron de ahí. El rey de una orden dijo, salgan, come out. Y salieron. Y cuando salieron, ni olían a humo, no estaban quemados. Yo quiero decirle esta mañana, el rey de reyes está en una orden, sal. Esa situación difícil que le está afectando su vida, esa enfermedad que parece que no hay salida, esa situación con la familia, división, las contiendas, las maldiciones, la brujería, la falta de necesidad, las contiendas, todo eso que está enfrentando, que se ve que está caliente la cosa, se ve difícil. Quiero decirle que no está solo en esa batalla. Jesús se ha metido con usted. Y hoy dice, sal, come out. Esa fue la orden que el rey dio. Ahora el rey de reyes, la suma autoridad en esta tierra, en el cielo, le está diciendo a usted, sal, sal, come out, sal. Es un día de salir en el nombre de Jesús. Cualquier cosa las que sea, él da orden de salir. Y hoy le ha tocado a usted. Y fíjese, él nos lleva de estar atados a estar liberados. Nos lleva de perdidos a salvo, de pecado a perdón, de atrás a adelante, de estar estancado a avanzar, de inquietud a paz, de debilidad a fortaleza, de enfermedad a sanidad, de escasez a abundancia, de vacío a lleno, de pérdida a recuperación, de lucha a tranquilidad, de derrota a victoria, de fracaso al éxito, de cada no a sí, porque todos le decían que no y Dios dijo que sí. De abajo arriba, de ser olvidados a ser recordados porque pensaban que se habían olvidado de ellos. De la nada a todo, porque parecía que no había nada. Y de ahí todo vino. De ser nadie a ser alguien. De cautivos a libres. De no puedo, así puedo. De tristeza a gozo. De imposible a posible. Y son cosas que Él hace para nosotros. Yo creo en Dios. Yo creo en Jesús. Yo creo en el Espíritu Santo. Y yo creo en la palabra de Dios. Que cualquier cosa que la palabra dice, yo lo creo. Y donde quiera que yo me he encontrado, porque hemos enfrentado bastantes cosas, más sabiendo que Él está conmigo, Él me ayuda. So, esta mañana, si me está escuchando, y usted no tiene eso en su vida, yo me siento, está fallando en lo mejor. Si quizás en esta mañana te has alejado de Él, Él está sonando. Dijo, vente para atrás, come back home. Dios siempre tiene los brazos abiertos. La casa de Dios siempre está abierta. Si usted nunca le ha entregado, y yo ni lo necesitamos, todos necesitamos a Jesús. Esta mañana vamos a invitarlo. Todo cuando repita, Señor Jesús, esta mañana, yo te invito, mi Dios, te necesito, necesito un Salvador. Me arrepiento de todo mal. Hoy te busco, me entrego a ti, Señor. Yo confieso, Jesucristo, que tú eres el Hijo de Dios. Y decido creer que viniste, muriste, y resucitarte los muertos. Te entrego mi vida, te hago mi Señor y Salvador, y te pido que me ayudes a caminar contigo. Amén, gloria a Dios. Ahora haga dos cosas. Bueno, una persona nueva, lea la Biblia y va a la iglesia. Quiero invitarlo, si usted viene a hacer de huecos cerquitas y no tiene un lugar seguro, lo invitamos. Tenemos servicio mañana domingo a las 10 de la mañana y luego cada miércoles a las 6 de la tarde. Vengo a ir más de Jesús. Vengo a encontrarse con el de Jesús que tiene lo que te necesita. Estamos localizados por lo pronto medio centro, la calle 83 y la calle Kansas. Estamos en la Plaza Patricio. La iglesia está en la calle Kansas, la esquina, la calle Kansas y la calle 4. Está un estacionamiento grande y lo está el edificio, y ahí en esa esquina está la iglesia. Puede entrar por las puertas verdes para la derecha, ahí estamos. Solo invitamos mañana, 10 de la mañana, y luego el miércoles a las 6 de la tarde. Vengo a ir más de Jesús. Tenemos grupo, tenemos alabanza, palabra, oramos y junto ahora creemos con ustedes. También quiero invitarlo, tenemos Hombre de Dios cada lunes, Men of God, en Harlingen, la casa de Fathers, la casa de mi padre, por la Morgan, y luego en Brownsville, Christchurch of the Valley, por la Hugh Emerson, ahí estamos, y luego también comenzaron en Edimburgo, no sé dónde la dirección, pero puede comunicarse y nosotros se la damos. Hombres, cada lunes, 7 de la tarde, y nos juntamos, alabamos, testimonio, palabra y compañerismo. Eso es muy precioso porque gente de diferentes pasados. Y ha conocido gente y militar a los jóvenes, militar a la gente que han batallado una vida más que uno, pero hemos batallado, pero tenemos a Jesús. Y es la cosa común que nos trae juntos, tenemos a Jesús. Amén. También quiero animarlos, si usted se ha comprometido con Radio en el pasado, llámele esta mañana y comenzará ese compromiso. Si usted nunca lo ha hecho, no te lo haga, porque nos permite a nosotros otros lugares que realmente no podemos. Gente que está dejando los carros, a troqueros, prisión, gente en prisión, a negocios que no pueden entrar, vecindades, por la radio estamos haciendo. Y fíjense, gente en la vida, cuando dio a las cosas de Dios, Dios bendijo lo que dio. Y seguimos creyendo lo mismo ahora. También si usted se ha comunicado en el pasado, estábamos orando y creyendo con ustedes. Si usted desea enviar su petición, lo pueden enviar por el postal regular, Pastor Juan Fernández Pío Bas 1161, Huesla, Coteja, 78159. Pastor Juan Salinas, Pio Bas 1161, Huesla, Coteja, 78599. Y estamos orando y creyendo con ustedes. Yo sigo creyendo, y si en mi tío creemos en la Biblia, en Jesucristo, que el no está muerto, está vivo, es la respuesta a la vida, nos da salvación y todo lo demás que necesitamos en esta vida. Y creemos que Cristo salva, perdona, sana, libera, restaura, bendice y causa cosas buenas. Donde quiera que Él fue, algo bueno sucedió. Hicimos creyendo que algo bueno sucede cuando caminamos con Él. Es un camino diario. Tenemos un minuto más o menos como es el aire. Si usted necesita oración, puede llamarlo o mandarle el texto como es el aire al 956-453-8555. 956-453-8555. Y seguimos orando y creyendo con ustedes. Si usted desea, llámenos, vamos a orar con ustedes. Estamos aquí cada sábado por la mañana, 7 de la mañana, compartiendo algo bueno. Las buenas noticias de Jesucristo. Que Jesucristo siempre nos da cosas buenas y trae buenas noticias. Amén. So, si usted me está escuchando en esta oración, cuando salga al aire, me puede llamar o mandarme un mensaje texto al 956-453-8555. Y quiero decir otra vez, Dios está con usted. Dios está con usted. Cualquier que está enfrentando, Dios con usted, va a salir adelante, va a salir de esto. Va a salir de esto. Repita, voy a salir de esto y voy a salir mejor. Voy a salir de esto y voy a salir mejor. Dios me lo bendiga. Bendiciones en el nombre de Jesús.
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Ya son las 7:19 de la mañana. Bendiciones, bendiciones a cada uno de ustedes que está escuchando Radio Vida. Que le vaya bien en su trabajo, que le vaya bien en todo lugar. Amén. Hermanos, al ratito a las 7:30 viene el programa de la hermana Evelia Rocha. Hoy es el día de tu milagro. Amén. En unos 10 minutitos más. Ya va entrando, gracias a Dios. Hermanos, pues, nuestra hermana María Rangel, llamando desde San Benito, Texas, dice que le da gracias a Dios por otro día más de vida y dice que desea bendiciones al pueblo de Dios. Amén. Entonces, hermana, he aquí el canto, compañero. Amén. Divino compañero del camino. No lo encontré con Jonás, pero lo encontré con Marcos Witt.

Amén. Gracias a Dios, hermano, por toda esa música hermosa. Aleluya. Nuestra hermana. Amén. Genoveva de Weslaco, Texas. Dice que el Señor los bendiga a todos. Ella quiere escuchar el canto Un Día a la Vez con Paulino Bernal.

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Gloria a Dios, gloria a Dios. Dios los bendiga, mis hermanos, esta preciosa, hermosa mañana que el Señor nos ha dado. Nos alegraremos y nos gozaremos en la presencia del Rey de Reyes y Señor de Señores, porque Él es bueno y para siempre su misericordia. Y son nuevas cada mañana son nuevas sus misericordias. Oremos, mis hermanos, para poner este programa en las manos del Señor. En el nombre de Jesucristo, Padre bendito celestial, Señor mi Dios, todopoderoso creador del cielo y de la tierra, en este día, Señor, venimos, Señor, aquellos que están, Señor, necesitados, Señor. Nos unemos, Padre, cada uno, Señor. Nos unemos, Señor, en una misma mente, en un mismo acuerdo, en un mismo sentir, Señor. Para que en este día, Señor, usted haga milagros, prodigios, sanidades, liberación, salvación, Señor. Que llegue, Señor, a esas personas que están necesitadas, Padre, de ti, Señor, como está tu servidora, Señor. Años atrás, Señor, estaba tan necesitada, tenía tantos problemas, Señor, pero tú llegaste a mi vida, me salvaste, me sanaste, me levantaste, me cuidaste, Señor, y hasta hoy, Señor, tú me has cuidado, me has guardado, Señor. Así hay personas que están desesperadas, cansadas, Señor, que quieren esa paz que sobrepasa todo entendimiento, Señor. Que por estas ondas radiales, Señor, ahí donde está entrando esta palabra, que tu presencia pueda llegar, pueda tocar, pueda sanar, pueda libertar al cautivo, Señor. Ahí en esa casa, en ese hogar, Señor, donde estaba ese enfermo, Padre. Señor, sánalo, levántalo, Padre. Sálvalo, Padre bendito celestial. Ahí en esa cárcel, en ese centro de detención, Señor, donde hay personas llorando, clamando, Padre. Señor mío, ten misericordia, ten compasión, Señor. Ten compasión, Padre, de aquellos, Señor, que están necesitados, mi Padre bendito celestial. Oh, Señor, en este día, Padre, ponemos este programa en tus manos. Que todo lo que se hable, Señor, todo sea conforme a tu voluntad, conforme a tu palabra, Señor. En el nombre bendito de Jesucristo, Señor, te lo pido, Padre. Y aquellos, Padre, que están necesitados, aquel enfermo, Padre, sánalo, haz un milagro en este día. Haz un milagro en su vida, Señor, levántalo. Levanta aquel que está caído, aquel que está, Señor, sin fuerzas, aquel que está sin fuerzas, aquel que está, Señor, que ya no puede más. Que ya no puede más, Señor, por tanto problema, Señor, tanta necesidad. Señor, en esta mañana, levántalo. Con el poder de tu Espíritu Santo, Señor, que tu Espíritu Santo llegue, Señor, ahí, ahí donde está esa necesidad, Señor. Todo te lo pedimos en el nombre de Cristo Jesús. Amén, amén, amén. Dios le bendiga, mis hermanos, esta preciosa y hermosa mañana. Dice la palabra del Señor, nos alegraremos, nos gozaremos en la presencia del Rey de Reyes y Señor de Señores. Son 15 minutos y a veces se van bien rápido, mis hermanos. Pero sabe que si usted con todo su corazón le habla, lo invita a su corazón, el tiempo es del Señor. Y sabe que Él llega a tu vida, te sana, te salva, te levanta, te da ánimo para seguir adelante. Porque sabemos que en este mundo, mis hermanos, las cosas están de mal en peor, quiero que sepa. No van mejorando, van empeorando, pero así está escrito que todo esto iba a pasar. Que todo esto se iba a ver, mis hermanos, solo que solamente hay que estar preparados, no preparándonos, preparados, cada día buscando del Señor, cada momento, ahí en tu aposento, ahí en tu closet, ahí en tu cuarto, ahí donde tú tengas esa intimidad con Dios, todos los días, búscale,
búscale mientras puede ser hallado, porque sabes que va a llegar el momento en que no vamos a poder hablar con Él. Pero sabes que hoy es el día de tu milagro, hoy es el día de salvación, hoy es el día que el Señor ha hecho para llegar a tu vida. Solo clámale con todo tu corazón, como dice la palabra, clama a mí y yo te responderé. Mi hermano, mi hermana, hay veces que pasamos por situaciones bastante difíciles, que lloramos y clamamos y parece que Dios no nos escucha, pero sabes que su oído está atento a tu clamor, a tu gemir. Está tu servidora el día 2 de noviembre del 98. ¿Sabes qué? Ese día fue el día más feliz de mi vida, porque de ahí para acá empecé a conocer la verdad. Él llegó a mi vida, Él me salvó, Él me sanó, Él me libró aún de la muerte, porque sabes que yo ya estaba cansada, como yo sé que algunos están escuchando y dicen, ya no puedo más, ya no puedo con tanto problema, ya no puedo con tanto pleito, tanta ira, tanto enojo, ya no puedo, Señor. Pero sabes que Dios te está escuchando y Él quiere entrar a tu vida, a tu corazón. Él quiere sanar ese corazón, quiere sanar esas heridas que te han hecho. Cuando tú le buscas de todo corazón, y sabes que en este día yo te puedo decir que el Dios que yo le sirvo, desde ese día 2 de noviembre del 98, a mí no me ha dejado. A mí no me ha dejado, no me ha desamparado. Siempre ha estado a mi lado. Aún en pruebas, en luchas, en tempestades, en tribulaciones. Porque no te lo niego, mi hermano, mi hermana, que he pasado por pruebas, por luchas, por situaciones. Pero sabes que está escrito que en el mundo íbamos a tener aflicciones. Dijo, muchas son las aflicciones del justo, pero de todas ellas me ha librado el Señor. De todas ellas me ha sacado más que vencedora. Porque sabes que muchas veces creemos que es normal que el sufrimiento, el dolor, pero sabes que Dios permite las cosas con propósito. Él permite todo con un propósito. Y por eso dice la palabra, buscarle, búscale, búscale, búscale mientras puede ser hallado, porque va a llegar el momento en que ya no va a estar el Espíritu Santo en este mundo. Y aunque clames, aunque busques la muerte, no, ni la muerte te va a escuchar. Hoy es el día de salvación, hoy es el día que el Señor tiene listo y preparado, mi hermano, mi hermana. Mire, le voy a leer aquí en Isaías 55:6. Dice la palabra del Señor, dice, buscar a Jehová mientras puede ser hallado, llamarle en tanto que está cercano. Buscar a Jehová mientras puede ser hallado. Esta palabra, mis hermanos, nos llena de que, ¿sabes qué? Le voy a buscar. Si no le conocías como yo, sabía que había un Dios. Sabía, había escuchado de Dios, pero no le conocía a Dios. No había tenido ese encuentro personal con Él. Y yo le aseguro que toda la gente dice, yo conozco, yo sé de Dios, pero no le conoce. Hay gente que no le conoce, no le ha recibido como Señor y Salvador de sus vidas. No lo ha invitado a su corazón, que Él sea el Señor de su vida. Y dicen, conozco a Dios. Y tienen religión, mis hermanos, tienen religión porque son religiosos. Tienen una religión. Porque dicen, no, es que yo voy a mi iglesia, y son constantes a la iglesia, son constantes en la religión, pero sabe que no son constantes en esa relación que se tiene con el Señor. Porque muchas veces, mi hermano, mi hermana, yo he visto gente que dice, yo tengo religión,
yo no me salgo de mi religión. Pero sabe que yo no le hablo de religión, yo le hablo de salvación, de esa relación con Dios. Porque religiones hay muchas, muchas. Yo una vez le preguntaba al Señor, ¿cuál es la verdadera? ¿Cuál es la religión verdadera? Dijo, ninguna, ninguna. ¿Y sabe qué? Yo entendí que solamente la relación que tú tienes con Dios, eso es verdadero. Si tú le buscas de todo corazón, Él es la verdad, el camino, Él es la vida. Dice, yo soy el camino, yo soy la verdad y yo soy la vida. Cuando tú lo recibes como Señor y Salvador, Él es la verdad. Él es el camino para llegar al Padre. No vamos a llegar por una religión. Yo no rechazo, no desprecio a la gente que tiene religión, porque sabe que yo también tuve en un tiempo religión, pero no tenía salvación. Yo amo a los católicos, a los mormones, los testigos, los pentecostés. Yo les amo porque el amor de Cristo está en mi vida. Pero ¿sabe qué? Le puedo decir que no hay religión. Solamente hay una relación con Dios cuando nosotros le conocemos, cuando lo recibimos como Señor y Salvador de nuestras vidas. Y aquí dice, buscar a Jehová mientras puede ser hallado. Llamarle en tanto que está cercano. Dice el 7, dice, deje el impío su camino y el hombre inicuo sus pensamientos. Y vuélvase a Jehová, el cual tendrá de él misericordia, y al Dios nuestro, el cual será amplio en perdonar. Para llegar a Jesús necesitamos, Señor, perdóname. Como esa vez cuando Él llegó a mi vida, yo no sabía, yo por medio de una radio, yo no sabía ni qué estaba haciendo, yo estaba tan cansada, tan de la vida, que yo ya a todo le creía. Y cuando dijeron, pon tu mano ahí en la radio, puse mi mano y sabe que algo entró a mi vida. Fue un fuego tan hermoso, tan precioso, que caí de rodillas llorando. Yo no sabía ni por qué lloraba. Yo no sabía por qué lloraba, por qué salían tantas lágrimas. Solamente lloraba y me abrazaba de mi pecho y no quería que aquello se fuera porque era tan lindo, tan hermoso. Algo que había entrado a mi vida, ese calor, ese fuego, que fue el fuego del Espíritu Santo. Después me di cuenta de qué se trataba cuando Él llegó a mi vida. ¿Y sabe qué? Ahí me sanó. En ese momento me pasó como una máquina, una grabadora de todo lo que ya había pasado. Y ya no sentía lo mismo. Ya sentía diferente porque Él llegó a mi vida. ¿Y sabe qué, mis hermanos? Dice el 7, dice, deje el impío su camino y el hombre inicuo sus pensamientos. ¿Por qué? Porque cuando no conocemos de Dios tenemos malos pensamientos, tenemos malos caminos y decimos, no, yo estoy bien, yo estoy haciendo bien, pero bien mal, mis hermanos, porque cuando venimos a Cristo reconocemos que estábamos mal. Pero ¿sabe qué, mis hermanos? En esta mañana el Señor te está hablando. Si tú estás pasando por situaciones difíciles, por un problema que dices, ya no puedo más, ¿sabes qué? Cae de rodillas ahí y dile, Señor, aquí estoy. Me rindo ante ti, ante tu presencia. Perdóname. Perdóname, Señor. Repite estas palabras conmigo, hermano, amigo, que estás escuchando. Dile, Señor Jesucristo, en este día yo me arrepiento de todos mis pecados. Me entrego a ti con todo mi corazón, con toda mi mente, con toda mi alma y con todas mis fuerzas. Señor, abro la puerta de mi corazón y te recibo como mi Señor y Salvador de mi vida. Escribe mi nombre en el libro de la vida, en el nombre de Cristo Jesús. Amén, amén, amén. ¿Sabes qué? Jesucristo ha entrado a tu vida si tú lo has hecho de todo corazón. ¿Y sabes qué? No necesitas, voy a dejar esto, voy a dejar lo otro. Él te va a enseñar lo que está mal. Él te va a enseñar lo que no debes de hacer, lo que no, tus caminos ya no van a ser tus caminos, van a ser los caminos del Señor. Amén. Se nos pasó el tiempo, mis hermanos. Se nos pasó el tiempo muy rápido.
Pero ¿sabe qué, mis hermanos? Ahí vamos a estar unos 5 minutitos en los teléfonos. Si usted necesita oración, ahí vamos a estar para unirnos en oración con usted, mis hermanos. Y el sábado pasado, pues no estuvimos por aquí. Estuvimos por allá por Saltillo, Coahuila, mis hermanos. Su servidor andaba por allá y no alcanzamos a llegar a tiempo aquí a la radio. Solo que mil disculpas porque el sábado pasado no estuvimos aquí. Pero que la gracia, la paz y el dulce amor de Jesucristo esté con cada uno de ustedes. Que Dios le bendiga.

Bendiciones, ese fue cuán gloriosa será la mañana con Sergio. Amén, gloria a Dios. Bueno, son las 7:51, somos Radio Vida y le damos gracias a Dios, hermano, porque sus misericordias son nuevas cada mañana. Mira nada más, hermano, qué bonito día. Ya salió el sol, ya amaneció. Razón de darle gracias a Dios. Un momento. Amén, gloria a Dios. Así que, hermano querido, acuérdese. Amén, gloria a Dios. 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Hermanos, pues vamos con esta otra complacencia. A ver, se tardó un ratito, hermano Javier Cantú. Él llamó desde Díaz Ordaz, México, porque estaba el programa hermana de la hermana Delia Rocha. Pero nuestro hermano Javier Cantú, amén, quiere saludar a la audiencia de Radio Vida y dice, Dios los bendiga, mis hermanos. Él quiere escuchar este canto, Toneladas de Alabanza, con la hermana América Mondragón.

Bendiciones, bendiciones. Bueno, vamos con esta otra complacencia. Nuestra hermana Marta Alcalá, de Far, Texas, quiere saludar a su esposo, Eloy Alcalá. Y dice que lo quiere mucho, mucho, mucho. Ay, qué bonito. Que Dios bendiga su matrimonio. Amén. Que Dios bendiga todos los matrimonios. Ella quiere escuchar Me Alegro en la Tormenta con Por el Camino Angosto.

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1: Buenos días, pueblo de Dios. Estamos en esta preciosa mañana agradeciendo a nuestro Padre Celestial porque estamos vivos. Hoy no voy a poder estar en las líneas de teléfono, pero la otra semana sí. Y pidiéndole a nuestro Señor, ¿verdad?, que gracias por las oraciones del pueblo de Dios. Gracias porque Dios es fiel a sus promesas, que es lo que vamos a hablar hoy en la conferencia Dos Horas con Jesús. No se te olvide, es a las 6:00 p.m. aquí en la iglesia Las Manos de Dios, Casa de Oración, que era la que antes Espíritu de Praise. Aquí te esperamos, donde siempre tenemos nuestras reuniones, y dándole gracias a Dios por todo el pueblo de Dios que me apoya, por toda la gente que hace posible Dos Horas con Jesús. Recuérdate, si vienes en el Expressway 83, te bajas en la Lewis Lane, nosotros estamos en la mera esquina, estamos nosotros. Ahí te esperamos a las 6:00 p.m. Vamos a tener la conferencia Dos Horas con Jesús. Y vamos a venirle a dar gracias a Dios porque todas las promesas que Él nos ha prometido se han cumplido. Y otras todavía no las ha cumplido. Pero seguimos creyendo, ¿verdad? Porque recuerda que lo que dice el número 23:19, Dios no es hombre para que mienta, ni hijo de hombre para que se arrepienta. Y Él dijo y lo hará. Habló y lo va a ejecutar, mis hermanos. Dios siempre cumple sus promesas porque Él no miente, porque Él promete y Él cumple. Así que las conferencias Dos Horas con Jesús aquí en Harlingen, Texas, doy gracias a Dios por toda la gente que viene de aquí, de Mercedes, de Puebla, que hasta de McAllen. Gracias, gracias, gracias. Y también de Ramonville y de Sebastián. Gracias por venirnos a apoyar con todos estos años que tenemos. Ya cumplimos los 20 años de tener Dos Horas con Jesús, dándole a nuestro Señor la honra y la gloria, porque de Él es la gloria y de Él es el ministerio. Y ustedes hacen posible que ese ministerio siga adelante con tu presencia en esta noche. Doy gracias a todos ustedes, también a los varones de Dios que vienen. Doy gracias al Señor. Todos son bienvenidos y nosotros sabemos que venimos a recibir, mis hermanos. Vamos a dar gracias a Dios por las promesas, pero vamos a pedirle a Dios que las promesas que nos ha hecho, o que le hemos pedido, porque dice la palabra de Dios que todo lo que le pidamos con nuestro corazón, ¿verdad?, Él lo va a hacer. Y yo soy una persona de las que creo que tarde o temprano

0: se cumplen las promesas de Dios, porque creemos en el Señor, creemos que Él está con nosotros, porque hay algo que me llena, es que Él ha prometido estar todos los días de mi vida conmigo, con ustedes. Al Dios al cual servimos, hermanos, es al que nosotros seguimos creyéndole con fe. Yo y mi casa serviremos a Jehová. Y muchas veces la gente dice, ¿cómo vas a decir que tú y tu casa van a servir a Jehová si tus hijos andan perdidos? Tus hijos, no escuche. Simplemente diga, yo confieso que mis hijos vendrán a los pies de Cristo, que mi esposo vendrá a los pies de Cristo, que mi esposa vendrá a los pies de Cristo, que mi familia será salva. Porque el día que venga el Señor, hermanos, los que creemos en el Señor, nos iremos. Pero los que no, ay, hermanos, qué triste. Pero seguimos orando por nuestras familias. Seguimos pidiéndole a Dios para que Él pueda hacer el milagro. Así que no se te olvide, la conferencia 2 horas con Jesús es hoy a las 6:00 p.m. Ahí te esperamos. En la iglesia, las manos de Dios, casa de oración. La gente, God in house and prayer. Ahí te esperamos, es en la Louis Lane, que es el éxito, si vienes en el 83, ya sea que vengas ya de Sebastián, te bajas en el 83 donde dice Louis Lane, y también si vienes de aquí de Huelaco y todos esos lugares, también te bajas en la Louis Lane, y en la mera esquina, ahí estamos nosotros para servirte. Damos gracias al Señor porque nosotros sabemos que sus promesas son grandes, hermanos. Así como cumplió sus promesas a los grandes hombres de la Biblia, así lo hará con cada uno de nosotros que creemos, que confiamos, que lo amamos. El padre de la fe, Abraham, es un ejemplo en nosotros. Prometió hacer de él una gran nación, bendecirlo en gran manera y también de bendición al mundo entero. A través de Isaac, el hijo de la promesa, Jacob prometió de bendecirlo a él y a su descendencia, donde quiera, donde él fuera. José le prometió en sueños que sería líder delante de su padre y de hermanos para perseverar sus vidas. En Josué prometió estar siempre con él, como anduvo con Moisés, y nunca dejarlo ni darle todas las tierras que pisara la planta de sus pies. A David prometió un reino que sería firmado para siempre, refiriéndose del linaje que vendría al Jesucristo, el Salvador del mundo, como dice Samuel 7:16. Dios ha dejado muchísimas promesas en la palabra de muchos que lo afirman. Pero realmente en números no es importante. Lo más importante es que en todas las dificultades, en todas las necesidades que confrontamos en nuestra vida, si sabemos, es cierto, que esas promesas están disponibles para todos los que confiamos y esperamos en Él. Hay que tener presente que Dios ha dejado bendición para todos nosotros, que las promesas son reales. Primero, amar a Dios, guardar sus mandamientos, como dice Deuteronomio 6:5. Segundo, creer que para Dios todo es posible, dice Mateo 9:23. Tercero es pedir con fe, no dudando nada. Santiago 1:6, servir a Dios es esforzarse y ser valiente para trabajar para la promesa que estamos esperando. Desechar la ira y el enojo y el deseo de hacer. Pedir con fe, mis hermanos, no dudar nada. Como dice en Josué 1:9, desechando la ira y el enojo y el deseo de hacer mal. Ocupar la mente con pensamientos positivos es lo más importante, mis hermanos. Verdaderamente justos y desechar los malos pensamientos que son los que el enemigo hacen que no se cumplan las promesas o se atrasen las promesas. En Filipenses 4:8, estar consciente que las promesas no se cumplen de un día para otro, que el proceso del cumplimiento puede ser inmediato mediante a largo plazo o corto plazo. Dios lo hará en su tiempo perfecto, y no antes, no después. Será en el momento preciso, de acuerdo a la voluntad de Dios, que es agradable. Si sientes que tu promesa tarda y Dios guarda silencio y no responde, no te afanes. Presenta todo en oración, da gracias por las respuestas y Dios te dará la paz que necesitas para esperar el cumplimiento de la promesa. Recuérdate en Filipenses 4:6-7, mientras Dios cumple sus promesas en nosotros, Él trabaja en nuestro carácter, en nuestro corazón, en nuestra personalidad, en nuestras actitudes, para ir perfeccionándolos, para recibir lo que ha prometido. Espera con paciencia y con buen ánimo. Sigue confiando en Dios, porque Él nunca miente ni se arrepiente de lo que ha dicho. Aférrate a Dios, permanece firme, creyendo con fe que Él cumplirá las promesas de tu vida, en ti y tu familia. Él promete respaldar a todos aquellos que confían en Él, según dice el Salmo 34:5. Los que miraron a Él fueron alumbrados y sus rostros no fueron avergonzados. Todas las promesas de Dios, el sí y el amén, por medio de nosotros para la gloria de Cristo. Dios cumple todo lo que ha dicho. No faltará la promesa que te ha hecho. Animémonos nosotros hoy de todo lo que Dios ha prometido. Recuérdate, tenemos muchas cosas de las cuales sabemos que Dios está con nosotros. También tenemos un ejemplo de provisión, como la viuda de Zarepta y su hijo, confrontando un terrible carecía, una fuerte sequía que azotaba el país, y los recursos se agotaron. Y no quedaba ni un puñado de harina, solamente y dos leños. No más alimento. Ella había perdido toda esperanza y el temor de morir de hambre se apoderó de su mente. Pero lo que ella pensaba no era lo que Dios tenía planeado para ella, dice Isaías 55:8. Porque sus pensamientos no son nuestros pensamientos, ni vuestros caminos son mis caminos, dice el Señor. Y Él ha dicho que esos pensamientos son de bien y no de mal. Recuérdate, mi hermano, porque mis pensamientos, te dice hoy Dios, no son tus pensamientos. Mis caminos no son tus caminos. Y los pensamientos de Dios son de bien y no de mal. Así que esperamos en esa promesa. Él pondrá a nuestra disposición todo lo que necesitamos, proveerá para resolver cualquier dificultad. En los momentos bien difíciles, tenemos a ese Dios de lo imposible que responde. Mientras la viuda pensaba que era su última comida, Dios había decidido enviar ayuda. Cuando Dios da una orden en el cielo, las cosas tienen que cumplirse en la tierra. Dios envió a Elías, si has leído la Biblia, donde está esta historia de esta mujer. Pues su última porción de harina debía de prepararse una pequeña torta para Elías primero y después una de ella para su hijo. Su fe estaba siendo probada como es probada para nosotros. Sin embargo, ella decidió creer a Dios. ¿Tú decides creer a Dios en esta mañana, mi hermano? Creer, obedecer. Verás tu milagro. Dios fue fiel en su palabra. Y ella hizo lo que Elías le ordenó y comió. Y ella y su casa y muchos días más. Ese es el Dios que persevera. Ese es el justo juez que usted tiene en sus papeles. Ese justo juez al cual llamamos en súplicas y llanto y oración, pidiéndole que tenga compasión de nosotros y de nuestras familias. Oramos, Señor, para que todo, donde quiera que nos encontremos, todo lo que pisáramos será bendecido por ti, Señor. Que se haga tu voluntad y no la de nosotros. Permite que nosotros podamos ver cosas diferentes. Señor, en este mismo momento te pedimos, Padre, para que tú tomes control absolutamente de todos nosotros. El plan de Dios es mejor que el de nosotros. Recuérdate, si estás enfermo, puede sufrirte sanidad, porque Él, Jehová, es tu sanador. Jesús llevó todas nuestras enfermedades y sufrió todo el dolor, como dice Isaías. Si carecemos de un buen amigo, no suframos más. Jesús encontró al fiel amigo. Él es tu amigo. Él es tu protector. Él es tu sanador. Él es tu proveedor. Él es tu justo juez. Y en esta mañana yo te animo, mi hermano y mi hermana que me estás escuchando, no te desanimes. En Cristo Jesús serás fortalecido para siempre y vas a obtener la victoria. Ánimo, te proveerá lo que necesitas. La provisión divina puede ser una realidad en tu vida. Gracias, Señor, porque la verdad, tú eres fiel. Fiel a todas nuestras necesidades. Y tu promesa se cumplirá tarde o temprano. Porque esa es la promesa que tú diste. Dios siempre cumple sus promesas, mis hermanos. Y eso es lo que vamos a hablar hoy. Vamos a predicar la pastora Noemí y yo de las promesas de Dios. Él es el Dios de promesas. Así que créelo, mi hermano. Dios siempre cumple sus promesas. Hoy vamos a hacer acerca de las promesas. Dios cumple sus promesas en su tiempo, que Él mira el futuro. La promesa de Dios para ti hoy te promete: estaré contigo. No te dejaré solo en los momentos difíciles. Él te promete: yo te protegeré. Guarda tu vida de peligro y de los malos momentos. Él te promete: seré tu fuerza y te da energía para poder pasar en los momentos difíciles. Él te promete: yo te responderé. Escucha sus ruegos cuando pides ayuda. Yo te proveeré, dice el Señor. Te daré lo necesario para vivir cada día. Te daré paz. Una paz que calma el miedo en la mente, porque Él siempre te va a amar. Un amor firme que nunca se acaba. Aunque todos te abandonen, Él nunca te abandonará. Esta es una promesa. te da la promesa de paz, de fortaleza, que nunca estarás solo. Porque te dice, no temas, porque yo estoy contigo. Y te da esa paz interior, esa paz que Él solo sabe dar. Fuerza, dice el Señor, te daré en el cansancio. Te daré protección ante el miedo. No te desanimes. Te daré promesa de provisión y perdón. Mi Dios proveerá todas mis necesidades. El perdón de nuestros errores. Si confesamos nuestros pecados, Él es fiel y justo, como dice Primera de Juan 1:9. Él te dará un cuidado diario. Echa toda tu ansiedad sobre Él, porque Él tiene cuidado de vosotros. Las promesas y guías de amor es una guía segura que Él te va a dar. Él te enseñará el camino que debes de andar. El bien y la misericordia estarán siempre contigo y te seguirán todos los días de tu vida, como dice el Salmo 23:6. Promete amarnos con intensidad infinita. Promete alimentar nuestros sueños y ayudar a alcanzarlos. Prometió que el amor por ti jamás disminuiría. En la salud, en la enfermedad, en la riqueza, en la pobreza. Sin importar de dónde estemos ni las circunstancias, Él siempre cumple sus promesas. No temas, Abraham. Yo soy tu escudo y muy grande será tu recompensa. Nosotros debemos de creer. Dios le dijo a Abraham que su criado no sería el heredero de toda la riqueza, porque iba a tener un hijo. Dios, sal fuera y mira las estrellas y puedes contarlas, le dijo. Son muy numerosas. Para contarlas, esos serían tus descendientes, le dijo. Y también dijo Abraham que le daría toda la tierra de Canaán. Entonces Abraham le preguntó al Señor, ¿cómo puedo estar seguro de que voy a recibir esa tierra? Dios quiere que confiemos en Él. Pero eso no significa que no podemos hacerle preguntas. El Señor entiende que tenemos preguntas. Dios cumple sus promesas en su tiempo. Eso es lo que puedes ver todo, el futuro. Él sabe cuándo es el momento, mis hermanos, precisos para cumplir la promesa. A veces veremos el cumplimiento de una promesa otra vez y otra vez. Dios ve a largo plazo lo que es mejor. No solo lo que pasa en este momento, Dios siempre cumple sus promesas. Dios cumple la promesa como Él le había, como a Él le parezca, y como Él siempre sabe todo lo que conoce de nosotros. Hace las cosas de tal manera que se cumplan sus buenos planes. A veces podemos ver que son buenos caminos y otras veces no entendemos, pero podemos estar confiados en que el Señor está ahí con nosotros. Tenemos que estar confiados en la promesa de Dios. No podemos confiar en Él porque Él es bueno y nos ama. Así que confiemos en Él. Dios siempre cumple sus promesas. Dios cumple las promesas a quienes les da una promesa. Él ha prometido que todos los que creen en Jesús pueden llegar a ser parte de su familia. Y esa promesa no es solo para mí, es para todos nosotros, mis hermanos. Para todos nosotros. Y necesitamos creerlo. Dios siempre cumple sus promesas. Él ha prometido a todos los que creen en Jesús que pueden llegar a ser parte de su familia. Dios ha dado algunas promesas a personas específicas en tiempos de circunstancias difíciles. cuando dijo que traería el regreso a Canaán a los descendientes de Abraham, esa promesa era para esas personas en ese tiempo y esas circunstancias. Pero Dios siempre cumple sus promesas. Dios cuida de nosotros. Dios ha proveído para nuestra familia. Hermanos, gloria a Dios, porque Él nunca nos ha dejado solos, porque Él está siempre con nosotros. Solo necesitamos creerle y decirle, sí, Señor, yo sí creo en tus promesas. Y es lo que vamos hoy a predicar en Dos Horas con Jesús. Así que no se te olvide, la conferencia Dos Horas con Jesús es hoy a las 6:00 p.m. en la iglesia donde siempre nos reunimos, que ahora su nombre es Las Manos de Dios, Casa de Oración. Ahí te esperamos, aquí en Harlingen. Si te vienes por el Expressway 83, la salida es la Lewis Lane. Estamos en la mera esquina y tenemos nuestro nombre está arriba, lo puedes ver muy bien. Y en la parte de abajo puse ayer Dos Horas con Jesús. Así que Dios me los bendiga, y ustedes saben que Dios promete y cumple. Pero nosotros tenemos que tener paciencia esperando las promesas de Él. Algunas veces esa paciencia se nos termina. Algunas veces pensamos que Él no nos ha escuchado. Pero yo sí te digo, Él nos ha escuchado. Él está ahí para ti y para mí. Si nosotros creemos, un día veremos a nuestros hijos a los pies de Cristo. Y mira que muchos de nuestros muchachos se han ido de nuestras iglesias porque han visto los malos testimonios de varios cristianos que son llamados cristianos, pero no se dan cuenta que los errores que ellos hacen vienen y hacen que la juventud sea parte de los caminos de Dios. Yo te digo que sea la luz y la sal de la tierra, que Dios sabe en todo momento cuando estamos de verdad deseando con todo nuestro amor que yo y mi casa serviremos a Jehová. Sigue creyendo, madre, sigue creyendo, padre. Y oramos por todos los muchachos que van a entrar a la escuela, que ya entraron, pero van a entrar los otros el lunes a la escuela. Damos gracias al Señor porque decimos que Dios es fiel en todo momento. Y que gracias a nuestro Padre Celestial, porque Él siempre es nuestro cuidador. Y ahorita como está la situación, mi hermano, si usted no tiene un nieto, si usted no tiene un hijo, póngase en oración por todos los jóvenes que van a entrar, porque hemos visto tanto que está pasando, que ya hasta el miedo tenemos de mandar a los muchachos a la escuela. Pero ese miedo, Dios no nos dio el espíritu de cobardía, sino de dominio propio. Así que usted y yo vamos a creerle a Dios y vamos a decirle, Señor, protege a todos los muchachos, no solo aquí en Estados Unidos, sino también en nuestros países sudamericanos y centroamericanos, para que Dios los guíe, para que vengan más de los muchachos a los pies de Cristo, para que puedan ver que sí existe un Dios, que cuando ellos se sienten solos, que cuando ellos no tienen cómo salir de ese hoyo donde se han metido, sí, hay un Dios que les ama, un Dios que los levanta. Pero usted como madre y yo como madre, como pastora, como abuela, necesitamos orar por nuestros hijos, por nuestros nietos, por nuestro matrimonio, poner el centro de nuestro matrimonio a Dios y decirle, Señor, te pido para que tú estés en control de mi casa, de mis hijos, de mis nietos. Porque casa muchas veces no hemos sido buen testimonio. Y entonces los muchachos no quieren venir a los pies de Cristo. Pero usted y yo sabemos que si seguimos pidiendo y creyendo en las promesas de Dios, las promesas se van a hacer en el nombre de Jesús, y que la paz de Dios venga para usted. Ahí te esperamos. en la conferencia 2 horas con Jesús, hoy a las 6 de la tarde, es hoy a las 6 de la tarde, en la iglesia que era antes Espíritu de Price, pero ahora se llama Las Manos de Dios y Casa de Oración. Aquí te esperamos, bendecido sea tu día y que la paz de Dios quede contigo. Si necesitas oración, cuando vengas, búsqueme, yo voy a estar ahí desde las 5 de la tarde. Bendiciones, pueblo de Dios, que tengas un bendecido día. Amén y amén. Gloria a Dios.
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Bendiciones, mis hermanos. Dios es bueno y sé que muchos de nosotros podemos decir que es cierto. 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Le agradezco muchísimo por atender este llamado. Gracias. Muchas gracias.

Ya son las 8:43. Bendiciones, bendiciones. Les saluda su servidora María Arcoíris de la mañana, dándole gracias a Dios por un día más que estamos aquí. Amén. En este sábado hermoso. Bueno, hermano, vamos con esta otra complacencia. Nuestro hermano Guadalupe Obregón de San Benito, Texas, quiere saludar a la hermana Elizabeth Sandoval, la hermana Irma Cantú y la hermana Esmeralda Gómez. Él quiere escuchar Jesús ya viene con Marisela Hernández.

Bueno, hermanito, vamos con otra complacencia. Nuestra hermana Irma Ortiz de Far Texas quiere saludar a su prima María Cantú de McAllen, digo de Reynosa, Tamaulipas, México. Y dijo ella, dice la hermana Irma Ortiz, me gozo oyéndola. Ella quiere este canto que dice, amén, me alegro en la tormenta por el camino angosto.

Hasta aquí llegó mi tiempo. Muchas gracias, hermanos, muchas amables que son ustedes. Y los dejo con este canto, hermano. Nuestro hermano Vicente de West Texas. Amén. Le quiere dejar saber al pueblo de Dios que buscad primeramente el reino de Dios y su justicia y todas las demás cosas vendrán por añadidura. Él quiere el canto que dice, contigo voy.

0: Señor. Esa otra estrofa que dice, muy, muy, muy importante esta letra, fíjese. Anhelo ser obrero de valor, confiando en el poder del Salvador. El que quiera trabajar hallará también lugar en la viña del Señor. ¿Sabe una cosa? Nos presentamos allá en Columbus, Ohio, y una iglesia tenía una cosa bien importante. Decía: muchos queremos servir al Señor solo como consejeros, o somos solo los que damos el mensaje, pero no de los que recibimos el mensaje. ¿Verdad? Cantamos:
1: anhelo trabajar por el Señor.
0: Dígalo con nosotros:
1: confiando en su palabra y en su amor.

Este himno, este dice unas palabras tan ciertas, y especialmente en esos momentos que el mundo está vuelto loco, toda la gente anda pero asustada, que le dice la hermana, la cuñada, la comadre: comadre, ya me voy a morir porque anda el coronavirus. Señores, hermanos, solo es Cristo el que tiene el control sobre todo. Porque en esta noche, en esta tarde, con todo su corazón, declárelo juntamente con nosotros en este himno que dice: hay salud en Cristo Jesús. Si usted lo cree,

Oh, mis hermanos, la mejor música. Viene Hani Montangut a cantarnos Es Cristo la Roca, número 52 de los himnarios de gloria. Busque su himnario de gloria, es el himnario colorado.

Los hermanos González con la música cristiana, la mejor música de todo el santo mundo.

0: parábolas de Jesús. Comentario por el cristiano desconocido. Jesús dijo en su parábola en Mateo 7, no juzgues o tú también serás juzgado, porque de la misma manera que juzgas a los demás, serás juzgado, y con la medida con que mides, os será medido. ¿Y por qué miras la paja que está en el ojo de tu hermano y no echas de ver la viga que está en tu propio ojo? Jesús continuó diciendo, hipócrita, ¿cómo se puede decir eso a su hermano cuando hay un tablón en tu propio ojo? Es increíble cómo miramos a las personas que pecan de manera diferente a como nosotros pecamos. Nos justificamos diciendo que mi pecado no es tan malo como el pecado de los demás. ¿Desde cuándo los pecados tienen un valor de singular? Un pecado es un pecado. Debemos de tratar con nuestros pecados primero. Solo cuando los quitamos de nuestra vida podemos ayudar a otros a hacer lo mismo. Si usted está viviendo en pecado y sus intenciones son de enfrentar a otros sobre los pecados de ellos, como Jesús dijo, hipócrita. La Biblia habla en Santiago acerca de traer o de vuelta a un hermano que se aparta de la verdad, pero hay que hacerlo con amor y sin juicio. Recuerden lo que dijo Jesús: no estén juzgando a otros si su vida tiene pecado. Las parábolas de Jesús. Hasta la próxima. Dios me les bendiga.
1: Gracias al Calvario, dice, ya no vivo en ese lugar, ya no vivo en ese lugar. Aleluya. Dice, hoy fui al lugar donde iba antes yo. Hoy vi a todos mis amigos de antes que conocía. Y me preguntan, ¿qué pasó? Les trato de decir, gracias al Calvario, ya no vengo a estos lugares. Aleluya. Gracias al Calvario, ya no soy el hombre que era antes. Gracias al Calvario, las cosas están diferentes, ya no son como eran. Aleluya. Cuando las lágrimas corrían por mi cara, les quería explicar. Gracias al Calvario, ya no vinimos a estos lugares. Ya no vivimos aquí. Aleluya. Luego fuimos para la casa donde vivíamos. Mi niño se escondió atrás de la puerta. Y le dije, hijo, no tengas miedo, mijo, porque tienes un padre nuevo. Gracias al Calvario, ya no estamos en este lugar. Gracias al Calvario, ya no soy el padre que era antes. Gracias al Calvario, las cosas son diferentes que antes. Cuando las lágrimas corrían bajo de mi cara, trataba de decirle a mi hijo, hijo, gracias al Calvario, gracias al Calvario, Ya no vivimos en este lugar.
2: No.
1: No.
2: Thank God.
1: Gracias a Dios.
2: We don't live here.
1: Ya no vivimos
2: anymore.
1: En este lugar. Gracias al Calvario. Aleluya.
3: Amen. George Jantz from the Cathedral's Quartet. 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I don't live here anymore. Traducido un poco al español para que más o menos entiendan las hermosas palabras de este himno. Viene Paul de la Torre y los Galileos a cantarnos que si recuerda usted, hermano.

Hallelujah. That were the Galileans, Paul de la Torre. The Galileans, the first group recognized by the Music Association to sing bilingually in the state of Texas. At this particular time, en este tiempo, Paul de la Torre estaba cantando con los hermanos del grupo de, se me olvida el nombre, pero es Rose and... Cuando pasa uno de los 70 años, se le olvidan las cosas, pero ahorita me acuerdo en unos minutos. Los Galileos, venid a mí.

Those were the Galileans, the Pon tu mano, Señor, sobre mí. Bit confused this morning. Let me get everything straightened out. Paul de la Torre en ese tiempo, cuando el himno que escuchamos que decía Recuerdo con gozo el momento. Era Joel Perales y su esposa Rose que estaban cantando con Paul de la Torre at the time. That's who they were. Y luego me confundí en hace que venir a mí. Bueno, venir a mí, ahorita se los toco. Pero vamos primeramente, vamos a hablar de una escalera. We have talked about the ladder in the past, but it's worth revisiting the topic. It was a ladder that Jacob saw in his dream, a letter from heaven to earth. It was a shadow of the Messiah, that which joins heaven to earth, that which joins men to God. Hemos hablado sobre la escalera en el pasado, pero vale la pena volver a visitar el tema. Fue la escalera que Jacob vio en su sueño. Una escalera del cielo a la tierra era la sombra del Mesías, lo que une el cielo con la tierra y a Dios con el hombre. It can only work if the ladder is long enough to touch the highest point and the lowest point. The bottom of Jacob's ladder is what joins earth to heaven. And what does that mean to us? Solo puede funcionar si la escalera es lo suficiente larga para tocar el punto más alto y el punto más bajo. La parte inferior de la escalera de Jacob es lo que une la tierra con el cielo. ¿Qué significa para nosotros? It says, no matter how low you find yourself, no matter how lost you are, no matter how sinful and no matter how hopeless you feel, no matter how far from God you think you are, look for the ladder. Jesus is that ladder that will take you out of that pit. The sacrifice of Jesus on the cross created that ladder. You know, find the first step of that ladder and take it, my friend. No importa cuán bajo te encuentres, no importa cuán perdido estés, no importa cuán pecador, no importa cuán desesperado, no importa cuán lejos pienses que estás de Dios. Busca la escalera. Jesús es la escalera. El sacrificio de Jesús en la cruz crió esa escalera. Encuentra el primer escalón de esa escalera y tómalo. ¿Cómo lo encuentras? Entregando tu vida al Señor Jesucristo. ¿Eres salvo? Si no eres, ¿qué esperas? La palabra de Dios dice que si confiesas con tu boca que Jesús es Señor, crees en tu corazón que Dios Padre le levantó de los muertos, serás salvo. Sencillamente, créelo. Padre, perdóname por mis pecados. Creo que Jesucristo fue levantado de los muertos por ti, Dios Padre. Acepto tu salvación. La palabra de Dios dice que eres salvo. Ahora sí, viene el himno que dice, venir a mí.

hermoso, qué hermoso. Los Galileos y venir a mí. Recuerden, mis hermanos, que la risa es buena. Se platica de dos hermanos que eran los más peores de todo el pueblo, los más pecadores. Usted puede imaginarse lo más malo que podía haber. Uno de ellos murió y el otro fue con el pastor de la iglesia y dijo, bueno, en el funeral de mi hermano, quiero que digas que mi hermano era un santo. Y si lo dices, te voy a dar $1,000. Si dices en el funeral que mi hermano un santo. El pastor no dijo nada. Se fue el otro hermano y andaba y le decía a los amigos, van a ver que durante el funeral de mi hermano, el pastor va a decir que mi hermano era un santo. Bueno, llegó el día del funeral. Y estaba ahí él sentado en la banca de enfrente esperando que el pastor iba a decir que su hermano era un santo. Y dice el pastor, comienza el pastor a hablar en el funeral y dice tal y tal cosa. Y este hombre dijo, y comparado con su hermano que está sentado aquí en la banca de enfrente, este hombre era un santo. Y se ganó sus $1,000. Ay, mis hermanos, se nos acaba el tiempo. Qué rápido se va el tiempo cuando you're having a good time. Recuerden que el día de hoy hablamos de una escalera. Hablamos que su escalera es Jesucristo, la escalera de Jacob. Hay que buscar esa escalera. Y recuerden esto. No importa cuán bajo te encuentres, no importa cuán perdido creas que estás, no importa cuán pecador, no importa cuán desesperado y no importa cuán lejos creas que estás de Dios, busca la escalera. Esa escalera es Jesucristo que vino a la cruz del Calvario a morir para que usted tenga vida y tenga vida en abundancia. Si no eres salvo, como dije antes, la palabra de Dios dice, confiesa con tu boca que Jesús es Señor. Cree en tu corazón que Dios Padre le levantó de los muertos y serás salvo. Ahora, búsquese una buena iglesia donde pueda crecer. Si necesita ayuda, llame a su estación. Yo estoy seguro que ellos le pueden ayudar a conseguir una iglesia donde usted puede crecer. Hasta la próxima, se despide usted, su amigo el cristiano desconocido que les dice, Jesucristo vino a morir por nuestros pecados.

0: Por ahí concluyó el programa de El Cristiano Desconocido, The Unknown Christian. Acompáñenle el próximo sábado de 9 a 9.30. Y le mandamos un saludo a él y su familia, donde quiera que se encuentren esta mañana. Estuvo bueno ese chiste cristiano, ¿verdad? De los dos hermanos. A ver si me lo aprendo. Saludos, y si no después, pues hay que me llame El Cristiano Desconocido, porque en veces pues yo no le entiendo a todos los chistes que nos cuenta. Pero bueno, saludos para él y su familia. Bendiciones.
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Escuchamos a Lily Goodman. El mismo Dios es el título de ese canto. Ya son las 9:35. Muy, muy buenos días. Su servidor Juan Medrano saludándoles en esta hermosa mañana. Ya salió el solecito, una temperatura muy agradable en estos momentos. Y estamos contentos de estar aquí esta mañana. 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Ya está aquí a Cristal Garza para atenderle. Así es de que visítenos, dése la vuelta por aquí. 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Y en unos momentos más le voy a dar toda la información del pastor Rodolfo García, que va a ir ahí en Matamoros. Ahí va a estar en la librería y video Jaspe, empezando a las 10 de la mañana. Ahorita le damos le doy más información para que usted se dé la vuelta por ahí esta mañana. Pero mientras tanto, vamos a continuar con más música y vamos a complacer al hermano Enrique Luna, de aquí de la ciudad de Harlingen. Él saluda a su esposa Irene Luna con este bonito tema de la hermana Nena Leal, y esto es La Almohada de una Madre. Gracias por estarnos acompañando en esta hermosa mañana. 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

0: hermana Nena Leal, la almohada de una madre. Saludos, familia Luna, hermano Enrique y su esposa Irene, de aquí de la ciudad de Harlingen. Regresamos con más complacencias después de este anuncio.
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0: Continuamos complaciendo a la hermana Dora Leija de aquí de la Feria, Texas. Un saludo, dice, para la congregación, la Iglesia de Jesucristo de ahí, de la Feria, Texas, para toda la congregación y los pastores. Tu garantía.

tu garantía. Saludando a la congregación Iglesia de Jesucristo aquí en la feria. Gracias por estarnos acompañando, hermana Dora Leija y familia. Muchos saludos. Continuamos, pero antes, bueno, le había dicho que le voy a dar más información de el pastor Rodolfo García, representando el Ministerio de Radio Vida. Estará en Matamoros ya en unos 15 minutos más. Va a estar ahí de las 10 de la mañana a las 12 del mediodía. ¿En dónde, hermano Juan? Bueno, va a estar en la librería y Video Jaspe, calle Bravo, esquina con calle 13, en Matamoros, Tamaulipas. Ahí va a estar una vez más de las 10 a las 12 del mediodía. El pastor Rodolfo García estará orando por los enfermos y a todos los que entreguen sus ofrendas a favor de este ministerio de Radio Vida. Les va a estar entregando, regalando el aceitito de la unción. Así es de que pásenle por ahí, pase la voz. Ahí va a estar el pastor en la librería y Video Jaspe. Y si usted necesita mayor información, puede llamarnos aquí a nuestras oficinas. 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Aquí está ya nuestra amable secretaria el día de hoy, Cristal Garza, para atenderle, y su servidor también. Así es de que llámenos, cualquier pregunta que tenga, cómo llegar aquí, cómo hacer algún donativo desde casita, en lo que le podamos ayudar, aquí estamos para atenderle. 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Continuamos, vamos a saludar a Pablito Bocanegra por allá en San Benito. Saludos. Es el grupo Jordán ahí, Malio en el acordeón. Saludando a la familia Rocha, hermano Jorge Rocha.

Era el grupo Jordán con ese bonito tema, ¿Cómo corren ríos? Ahí Amalio tocaba el acordeón. Complacíamos a Pablito allá en San Benito, gracias por estarnos acompañando. Continuamos, ya son las 9 de la mañana con 50 minutos. Jason y los varones cantando I'll Fly Away. ¡Súbale, gócese!

Jason y los varones, I'll fly away. Voy a volar lejos. Continuamos. Un saludo y complacemos a Rubén González de aquí de la ciudad de Elsa. A Eunice Luna Torres con este popurrí de coritos.

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Ricardo Rodríguez, con ese corito muy tradicional, muy, muy bonito. ¿Cuán gloriosa será la mañana cuando venga nuestro Señor? Gloria a Dios. Qué bonito, bonito, bonito, bonito corito. Continuamos, ya son las 10 de la mañana con 10 minutos, pero antes de seguir adelante con más música, queremos tomar este tiempo, amados hermanos, amigos, porque para nosotros es muy importante agradecerle a cada uno de ustedes por su apoyo económico. 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Pero recuerde, ahí está también el pastor Rodolfo García representando el Ministerio de Radio Vida. Va a estar hasta las 12 del mediodía. Amplia oportunidad para que usted también pase por ahí, se dé la vuelta.

Dice el dador alegre, Kiko Álvarez cantando. Continuamos con más música. Vamos a complacer a la hermana Cándida Rojas, que nos llamó desde allá de Valle Hermoso. Saludos, hermana Rojas, para usted y su familia y para toda la radioaudiencia por allá. Ella saluda a la iglesia, la congregación, Iglesia Nueva Vida. Ahí va el saludo para los pastores y toda la congregación.

Cándida Rojas, saludando a la congregación Iglesia Nueva Vida por allá en Valle Hermoso. Gracias por estarlos acompañando. Bueno, le invito para que se quede con nosotros a las 10:30. Ya viene el siguiente programa con los pastores Vicente y Cristina García. De este programa viene de 10:30 a 11. Después de las 11 tendremos más música, complacencias para ustedes. Miel San Marcos, desciende.

Miel San Marcos y el canto desciende. Bueno, ya enseguida vamos a continuar. Viene el siguiente programa ya con los hermanos Vicente y Cristina García. En esta ocasión es un programa pregrabado, pero usted les va a poder llamar durante y después del programa para oración. El número que puede llamar va a ser el área 956-325-8344. Vamos a hacer esta última complacencia, pero a las 11 regresamos con más saludos y complacencias. Complacemos a la hermana Leti Espiricueta aquí en Progreso, Texas, Fiel Radio Escucha.

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1: Bienvenidos a nuestro programa Gracia de Dios para el Mundo. Nosotros, el pastor Vicente y su servidora Cristina García, pastoreamos en la Iglesia Internacional Gracia de Dios, Grace of God International Church. Nuestros servicios son todos los miércoles a las 7 de la noche, y los domingos tenemos dos servicios gloriosos. El primero inicia a las 11 de la mañana y el siguiente a las 5 de la tarde. Estamos ubicados en el 4261 Norte Victoria Road en Donna, Texas, código postal 78537. También se puede comunicar con nosotros para más informes o para oración al número 956-325-8344. Nosotros creemos en el Padre, el Hijo y el Espíritu Santo y en la sana doctrina que es la palabra de Dios. Es importante alimentarnos de su palabra y congregarnos. Le recomendamos que asista a una iglesia si no tiene un lugar en donde asistir. Le invitamos a nuestra iglesia. La palabra de Dios dice en Hebreos 10:25, no dejando de congregarnos como algunos tienen por costumbre, sino exhortándonos y tanto más cuando veis que el día se acerca. Hoy más que nunca necesitamos buscar más de Dios porque los tiempos son difíciles. Efesios 5:16 dicen, aprovechando bien el tiempo, porque los días son malos. Efectivamente, hermano, estamos viviendo en tiempos peligrosos, pero de ninguna manera significa que debamos oprimirnos, sino estad firmes y velad, orando en todo tiempo, como lo dice su palabra. Filipenses 4:6-7 nos dicen, por nada estéis afanosos, sino sean conocidas vuestras peticiones delante de Dios en toda oración y ruego con acción de gracias, y la paz de Dios, que sobrepasa todo entendimiento, guardará vuestros corazones y vuestros pensamientos en Cristo Jesús. En todo momento debemos meditar en Dios y siempre confesar lo bueno y no lo malo. Romanos capítulo 8 verso 37 dice, antes en todas estas cosas somos más que vencedores por medio de aquel que nos amó. Dios siempre está ahí para ayudarnos, consolarnos, bendecirnos si obedecemos a su palabra. Recuerde que la obediencia desata la bendición de Dios. Así como el médico nos da una receta a la cual tenemos que surtir y seguir como lo indica, nosotros también, como hijos de Dios, debemos seguir estas indicaciones, el leer la palabra de Dios y obedecerla, el orar, el ayunar, el asistir a la casa de Dios y el darle a Dios así como Él nos bendice a nosotros. La palabra de Dios tiene que seguir adelante y también nosotros debemos servir a Cristo al diario y no solamente un día a la semana. Segunda de Crónicas capítulo 15 verso 7 nos dice, pero esforzaos vosotros y no desfallezcan vuestras manos, pues hay recompensa para vuestra obra. Gálatas capítulo 6 verso 9 dice, no nos cansemos pues de hacer el bien, porque a su tiempo segaremos si no desmayamos. Primera de Corintios capítulo 16 verso 13 dice, velad, estad firmes en la fe, portaos varonilmente y esforzaos. Por último, Isaías capítulo 40, verso 29. Él da esfuerzo al cansado y multiplica la fuerza al que no tiene ningunas. ¡Qué poderosa es la palabra de Dios, hermanos! Dios nos habla de diversas maneras y de diversas formas y nos da consuelo. Tú que escuchas en estos momentos, medita en estas palabras y en las que siguen durante este programa radial. No tienes nada que perder en darle lugar a que Cristo entre en tu corazón y darle la bienvenida a Cristo Jesús. Deja que Él dirija tu vida y no vuelvas hacia atrás. De este momento en adelante, deja que Dios sea el autor de tu vida. Dale una oportunidad que el Señor Jesucristo reine en tu corazón. Ahora, seguimos con el programa. Esté atento a cada palabra y sigamos adelante sirviendo a nuestro Dios. Dejo lugar a mi esposo, el pastor Vicente García. Dios les bendiga.
2: Padre, en el nombre de Jesús, venimos delante de tu presencia, te damos la honra y la gloria que tú mereces y te damos gracias por esta oportunidad que nos das de venir y presentar, predicar tu palabra. Gracias por este hermoso día y gracias por la hermosa audiencia que nos sintoniza. Ahora yo te ruego, Padre Dios, que en donde quiera que nos estén escuchando, que allí llegues con tu palabra poderosa para sanar, para restaurar, para fortalecer. Yo te ruego que aceleres todo proceso y entregues milagros en esta mañana. Que tu Espíritu Santo fluya en una manera poderosa, Señor, y toca a aquellos que no te conocen. Toca a aquellos, Padre Dios, que vengan ante ti arrepentidos de todo pecado, de toda maldad. Que vengan rendidos delante de ti, Señor, y extiendas tus manos de misericordia y los laves con la sangre preciosa de tu Hijo amado Jesús. Padre, nos ponemos en tus manos y en la dirección absoluta de tu Espíritu Santo y te damos gracias porque creemos que en esta mañana tú visitas a tu pueblo que nos escucha en donde quiera que se encuentren. Tú visitas y sanas, tú visitas y restauras, tú visitas y llenas con tu paz, con tu gracia. Tú visitas y los haces libres de cualquier adicción, de cualquier problema, en el nombre de Jesús. Amén. Dios los bendiga, mis hermanos, en esta hermosa mañana. Les saluda Pastor Vicente García y bienvenidos al programa Gracia de Dios para el Mundo. Mis hermanos, hoy es día sábado, día 8 de agosto del año 2026 y como siempre estamos eternamente agradecidos con nuestro Señor Jesús, que nos da la oportunidad de venir y compartirles una palabra que sin duda va a bendecir tu vida. Mi amado hermano y hermana, en donde quiera que te encuentres, creemos que el Señor llegará a tocarte y a bendecirte, a visitarte. Y ahí donde te encuentras, mi esposa Cristina y un servidor enviamos un fuerte abrazo, un saludo en donde quiera que nos estén sintonizando en ambos lados de la frontera. Dios los bendiga. Asimismo, mis hermanos, mi esposa Cristina y un servidor les extendemos una cordial invitación para que nos acompañen a los servicios gloriosos que tenemos allí en nuestra iglesia, donde estamos predicando Cristina y un servidor. Estamos predicando en Iglesia Internacional, Gracia de Dios, Grace of God International Church. Estamos ubicados en la 4261 Norte Victoria Road, Donna, Texas. Una vez más, 4261 Norte Victoria Road, Donna, Texas. Y el día de mañana tenemos tres servicios gloriosos. El primero es a las 9:30 de la mañana, un servicio en habla inglés. El segundo es a las 11 de la mañana, un servicio bilingüe con escuela dominical para todas las edades, para los niños, adolescentes, jóvenes y adultos. Y el tercer servicio del día es a las 4 de la tarde, un servicio bilingüe. Tres servicios gloriosos, tres servicios especiales. No faltes, mi hermano y hermana, amigo, amiga que me escuchas, no faltes, ven, congrégate si no te estás congregando, acompáñanos. Yo puedo creer que va a ser de mucha bendición para ti y toda tu familia. Recuerda que tenemos un lugar especial para toda tu familia, así que ven y recibe esta gran bendición de parte de Dios que Él tiene para tu vida. Mis hermanos de Río Bravo, de Reynosa, Matamoros, que nos escuchan, si andan aquí en el valle el día de mañana, pues acérquese. Quizás estás visitando un familiar, un amigo, una amistad, pues acércate, ven, acompáñanos. Será una gran bendición saludarlo, conocerlo, y sobre todo creemos que el Señor visitará tu vida y no saldrás igual como llegaste ahí a la iglesia. Saldrás diferente, saldrás con esa victoria, saldrás fortalecido, saldrás sano, saldrás con ese milagro. milagro. Yo lo puedo creer. Su palabra dice que si puedes creer al que cree, todo le es posible. Así que los esperamos el día de mañana en cualquiera de los tres servicios gloriosos. Asimismo, mis hermanos, los miércoles tenemos servicios a las 7 de la noche aquí en nuestra iglesia, Grace of God International Church, Iglesia Internacional Gracia de Dios. Recuerden que estamos ubicados en la 4261 North Victoria Road, Dana, Texas. Aleluya. El miércoles a las 7 de la noche. Los jueves, mi hermano Brandon Pérez y su esposa Gaby están predicando en San Carlos, Texas. Mis hermanos que nos escuchan de Edinburgh, de La Blanca, de Edcouch-Elsa, vengan, acompáñenos a estos servicios gloriosos todos los jueves allá a las 7 de la noche. Mi hermano Brandon, su esposa Gaby los están esperando. Vengan, acérquense a escuchar palabra que va a bendecir sus vidas y a recibir ese milagro en sus vidas. Todos los jueves a las 7 de la noche. La dirección es 411 Lantana Drive, San Carlos, Texas. Una vez más, 411 Lantana Drive, San Carlos, Texas. Y ahí es el hogar de mi hermana Magda y Jacinto García, donde hemos extendido el evangelio, predicado el evangelio por más de 20 años. Se ha estado predicando allí en ese hermoso hogar. Así que acompáñenos, aleluya, todos los jueves a las 7 de la noche a los servicios gloriosos. Asimismo, mis hermanos, damos gracias a Dios por cada persona que nos llama, nos escribe. Estamos orando a favor de cada petición y me pueden llamar a este número, al 956-325-8344. Llámeme al 956-325-8344 y aleluya, para llamarme para más información sobre los servicios. Llámeme para más información sobre, aleluya, los cultos en San Carlos o aquí en nuestra iglesia. Para pedir oración, llámenos, estamos para servirle. Así que los esperamos el día de mañana. Vamos a continuar en esta hermosa mañana en el libro de Jonás, donde hemos estado predicando en las últimas tres semanas hemos estado enseñando en este maravilloso libro de aquel gran profeta llamado Jonás. El libro de Jonás, el milagro más grande que miramos, es el milagro más grande que existe el día de hoy, el milagro de la salvación. Y allí Dios nos muestra lo grande que Él es, lo poderoso que Él es, lo misericordioso que Él es. Es un libro que nos habla de la compasión de Dios. A veces cuando escuchamos de Jonás, recordamos aquel profeta que desobedeció y por su desobediencia un pez se lo come y ese pez lo vomita en la tierra, y creemos que ese es el milagro más grande. Pero el milagro más grande es cuando miramos como Dios extiende sus manos de misericordia y perdona a aquel pueblo de los ninivitas, como Dios los perdona. Ellos eran un pueblo malvado, de lo peor que había aquí en la tierra. Pero Dios aún así extiende sus manos poderosas, sus manos de misericordia, y los rescata de ese pecado y los perdona. Eso es lo que hace nuestro Padre con aquella persona que se arrepiente. Para que puedas ser perdonado, tienes que arrepentirte de todo pecado, confesar tu pecado a Dios y Él te perdona. Recuerda esto, pecado no confesado es pecado no perdonado. Recuerda esto. Dios no puede perdonarte si no estás arrepentido. Dios no puede perdonar a aquel que no se arrepiente. Tienes que arrepentirte. Tienes que venir a Él y decirle: Señor, perdóname. Sé que te he fallado. Ahora, ¿qué miramos en Jonás? Recibe una instrucción de parte de Dios. Dios lo envía a que le predique a los ninivitas, un pueblo rebelde, un pueblo malvado que había hecho tanto daño, y Jonás no quiso ir. Jonás sabía que Dios iba a extender sus manos de misericordia y los iba a salvar. Y Jonás no quería eso para ese pueblo malvado. Déjame decirte, hermano, hermana, Dios es un Dios perfecto. Dios es un Dios santo y todo lo que hace refleja su santidad. Dios es el Dios todopoderoso. Él sigue esperando que la humanidad se arrepienta. Él sigue esperando que te arrepientas de ese pecado para salvarte y llamarte su hijo. Alguien dirá: pastor, todos somos hijos de Dios. No, no todos son hijos de Dios. Los que se rinden delante de Dios y le entregan su vida a Cristo Jesús, somos llamados hijos de Dios. Todos somos creación de Dios. Sin duda, todos somos creación de Dios. Todo el mundo es una creación de Dios. Pero no todos son hijos de Dios. Aquellos que Él llama sus hijos. ¿Y cómo te puede llamar su hijo? Volviendo en paz con Él. Amístate con Dios. Dice su palabra en Job 22:21. Vuelve en amistad con Dios. Aleluya. Y es como Dios te puede alcanzar, salvar, lavar con su sangre preciosa de su Hijo amado, te puede rescatar y te puede sacar de ese lugar donde te encuentras. ¿Cuántos dicen gloria a Dios en esta hermosa mañana? Aleluya. ¿Qué vemos de Jonás? No quiere ir, él paga su pasaje, se sube en una barca y luego en esa barca desciende a la parte más baja de la barca, y es lo que pasa cuando estamos en pecado. Cuando estamos en pecado o en desobediencia, fuera de la voluntad de Dios, vamos en una descensa, en un descenso, vamos bajando más y más. Jonás bajó, pagó su boleto en la barca, baja a la barca, después baja a la parte más baja de la barca y ahí está dormido, dormido. Y es lo que hacen las personas caminando fuera de la voluntad de Dios, están dormidos espiritualmente. Y luego, ¿qué pasa? Llega una tormenta que Dios provocó esa tormenta. Dios, aleluya, programó esa tormenta. Una tormenta que jamás había sido visto por esos marineros que no eran salvos. Pero aquellos marineros, cada uno clamaba a su Dios, dice la Biblia. Y fueron y despertaron a Jonás y le preguntan quién es, de dónde venía, a qué se dedica. Y Jonás les contesta, soy profeta, soy un hijo del Dios Todopoderoso. Ellos se asombraron de cómo podía fallarle a su Dios. Ellos habían escuchado del Dios de los hebreos, como Dios abrió el Mar Rojo. Ellos habían escuchado de los milagros del Dios de los hebreos, que ese es nuestro Dios, creador de los cielos y de la tierra. El Dios de Abraham, de Isaac, de Jacob, es nuestro Dios, aleluya. Ellos habían escuchado y ellos se asombraron, ¿cómo pudiste ver desobedecido al Dios Todopoderoso? Y le preguntan a Jonás, ¿qué hacemos contigo? Él podría haber resuelto todo problema allí y le podría haber dicho a los marineros, es muy fácil, volteen la nave y llévenme a Nínive y esta tormenta se calma. Él podría haberse arrepentido allí y decirle, Señor, perdóname porque estoy caminando fuera de tu voluntad. Pero en vez de arrepentirse, él dijo, no, pues esto se resuelve, aviéntenme al mar. Fíjese, prefería morir que obedecer a Dios. Y así hay muchas personas que prefieren morir que obedecer a Dios. Jonás estaba dormido en la parte baja de ese barco. Jonás estaba dormido como muchos duermen. Él, según él, tenía una paz, pero era una paz falsa. No era una paz que venía de lo alto, no era una paz que el Espíritu Santo te da. Era una paz falsa. Y así hay cientos y cientos de llamados cristianos que viven en desobediencia, que viven en pecado, que están adulterando, que están fornicando, que están mintiendo. Y les preguntas, ¿cómo estás? Y te dicen, bien. Bien, con la paz de Cristo. Y no están en esa paz de Cristo. Porque mientras estés desobedeciendo, no puede haber paz. Su gracia y su paz están con los hijos que caminan en la voluntad de Dios. Pero tengo noticias para ti en este hermoso día. Que si te arrepientes y empiezas a caminar en la voluntad del Creador de los cielos, aleluya, que es nuestro Padre Dios, empiezas a alinear tu voluntad con su voluntad. Empiezas a alinear tus pensamientos con sus pensamientos. Él es poderoso y Él es bueno y Él te perdona. Él te rescata. Entonces vas a tener una verdadera paz. Una paz genuina en tu corazón. Aleluya. Jonás es arrojado al mar. Un pez se lo come como Dios lo tenía programado. Y desde el vientre de ese pez Jonás reconoce su maldad, su error y se arrepiente. ¿Por qué tienes que tocar fondo para arrepentirte? Puedes arrepentirte en estos momentos de todo pecado. Pero si quizás has tocado fondo, yo te digo en esta mañana que Dios es poderoso para sacarte de allí, para levantarte, para restaurarte, para que continúes proclamando su palabra poderosa. Oh, alabado sea el nombre de Cristo Jesús. Dios te puede sacar del fango, de la desesperación. Dios te puede sacar del lodo. Dios te puede sacar de cualquier situación. Si dices, pastor, ya no hay remedio para mí porque he tocado fondo. No, sí lo hay, sí lo hay. Dios te puede sacar de allí. Jonás oró y pidió perdón. Se arrepintió. Ahora vemos el capítulo 3 que dice, vino palabra de Jehová por segunda vez a Jonás diciendo, levántate y ve a Nínive, aquella gran ciudad, y proclama en ella el mensaje que yo te diré. Fíjese, Dios lo estaba esperando. Dios te espera que obedezcas. Él es un Dios de segundas oportunidades. Ese es el carácter de Dios, que nos espera y nos da oportunidades para que corrijamos nuestras vidas. ¿Por qué Dios nos perdona una y otra vez? Cada vez que queremos huir de Él y salirnos de su voluntad, cada vez que no queremos escucharlo, Dios nos muestra que Él es un Dios de compasión, de misericordia. Aleluya. En nuestra rebeldía, Dios espera y extiende su mano de misericordia, no tan solamente para nosotros, sino para todo el mundo. Ahora Jonás podía llevar el evangelio. Ahora Jonás podía decirle al mundo: mírenme a mí, como Dios tuvo compasión de mí. Dios mostró su compasión, Dios mostró su amor. Aleluya. Jonás era un testimonio de lo que Dios puede hacer en nuestras vidas. Así como lo hizo con él, lo puede hacer contigo, mi hermano y hermana. Jonás, versículo 3 dice: y se levantó Jonás y fue a Nínive conforme a la palabra de Jehová. Ahora sí va y obedece. Y era Nínive ciudad grande en extremo, de 3 días de camino. Yo te digo esto: no hay nada que sea imposible para Dios. Tú solamente obedece. Tú solamente ríndete a Él y obedece sus mandamientos. Vemos la diferencia en Jonás, que ahora empezó a obedecer. Empezó a predicar diciéndole al pueblo: el Señor los va a destruir. ¿Por qué? Versículo 4 dice: y comenzó Jonás a entrar por la ciudad camino de un día, y predicaba diciendo: de aquí a 40 días Nínive será destruido. Fíjese, destruida. Empezó a predicar un mensaje de juicio y le echó las ganas. Él predicó este mensaje creyendo que los ninevitas no se iban a arrepentir y que Dios los iba a castigar, que Dios iba a traer el juicio en contra de ellos. Aleluya. Oh, pero miren lo que acontece. Recuerde, ese es el mismo mensaje para el día de hoy: que Cristo Jesús viene, que Cristo Jesús viene, que Cristo Jesús viene. Y el que no sea salvo y lo tenga en su corazón se irá al infierno. Pero así como me perdonó el Señor a mí, perdonó mi pecado, perdonó mi rebeldía, perdonó mi desobediencia, Él también quiere perdonarlo a usted, para que sea un testigo auténtico de Cristo Jesús. Y todo lo que necesita es nacer de nuevo. Para ser un testigo auténtico de Cristo Jesús, todo lo que necesita es saber que Cristo Jesús lo lavó con su sangre preciosa y ahora vive en su corazón. Dios ya perdonó todos nuestros pecados cuando venimos delante de Él y nos arrepentimos de todos los pecados. Él nos perdona todos nuestros pecados. Escucha esto, mi testimonio es este: yo fui un pecador con rumbo al infierno, pero Cristo Jesús perdonó mis pecados y ahora estoy con el Rey de Reyes. Aleluya. Escucha esto, mi amado hermano, versículo 5. Y los hombres de Nínive creyeron a Dios y proclamaron ayuno y se vistieron de cilicio desde el mayor hasta el menor de ellos. Y llegó la noticia hasta el rey de Nínive, y se levantó de su silla y se despojó de su vestido y se cubrió de cilicio y se sentó sobre ceniza. Escuchen, el mismo rey se humilló, como se hacía en ese tiempo. Nínive era una ciudad poderosa, grande, pero cuando Dios te envía, no importa qué tan grande sea el adversario, Cristo Jesús lo alcanza. Aleluya. Mira, aquel hombre se humilló y todo el pueblo se humilló. ¿Por qué? Porque creyeron a la palabra de Dios. Creyeron a esa predicación, a ese mensaje, a ese evangelio. Creyeron, ellos escucharon y creyeron. Y miren lo que dice: vio Dios lo que ellos hicieron. Mira versículo 10. Y vio Dios lo que hicieron. ¿Qué hicieron? Se arrepintieron, ayunaron, se rindieron a Dios. Dice que se convirtieron de su mal camino y se arrepintió del mal que había dicho que les haría y no lo hizo. En esta mañana yo puedo creer que Dios va a mirar a muchos que me escuchan en esta mañana, que se van a convertir de su mal camino, que se van a arrepentir de todo lo malo que han hecho, y Dios te va a rescatar. Y ahí va a llegar el poder de Dios, ahí va a llegar, aleluya, el Espíritu Santo y te va a consolar. Ahí va a llegar el Espíritu Santo y te va a redarguir, te va a convencer. Ahí va a llegar el Consolador, ahí va a llegar el poder de Dios para manifestarse y para levantarte, para extender sus manos de misericordia. Yo puedo creer que vas a sentir una paz como nunca la habías sentido. vamos a hacer la oración de fe en esta mañana. Yo le invito a que usted crea. Primero pida perdón por todos sus pecados. Pida perdón si usted no le ha entregado su vida a Cristo. Dígale, Señor, en esta mañana. Dígale así: Señor, en esta mañana vengo delante de tu presencia y me humillo delante de ti para pedirte perdón. Perdóname todos mis pecados. Perdóname por toda mi maldad. Perdóname, que hoy más que nunca te necesito en mi vida. Yo creo que Cristo Jesús es tu Hijo y murió por mis pecados y resucitó al tercer día. Y yo creo que Él vive el día de hoy y lo invito que entre en mi corazón. Así dile al Señor. Así dile, aleluya. Así dile, y el Señor te perdona. El Señor te restaura. El Señor te levanta. Y el Señor te hace una nueva criatura. Aleluya. Padre, en el nombre de Jesús, aquellos que vengan delante de ti en esta mañana arrepentidos, yo te ruego que los alcances. Aquellos que se rinden delante de ti, yo te ruego, Señor, que los perdones y los laves con la sangre preciosa de tu Hijo amado Cristo Jesús. Yo te ruego, Padre Dios, que aquellos que están apartados de tu comunión en esta mañana sean reconciliados contigo. En el nombre de Jesús, destruye toda oposición en contra de sus vidas. Destruye, Señor, hazlos libres y rompe cadenas de adicciones. Rompe cadenas de hechicería, de brujería, y que sean completamente libres en ti, Señor. En el nombre de Jesús, alcánzalos, perdónalos. Señor, llámalos en este día tus hijos, en el nombre de Jesús, en donde quiera que se encuentren. Ahí están entregando sus vidas a ti, Padre Dios. Ahí se están reconciliando contigo. Ahí fluye el poder del Espíritu Santo para fortalecerlos y para redarguirlos y para convencerlos, en el nombre de Jesús. Ahora, Padre, yo te ruego por cada persona que nos escucha, que tenga alguna enfermedad, que estén pasando por alguna necesidad, aquellos que están pasando por aflicciones. Tu palabra nos enseña que tú lo sabes todo. Tú miras la necesidad, tú miras la aflicción, tú miras el problema. Yo te ruego, Padre Dios, que hagas milagros, Señor. Visítalos en estos momentos y entrégales el milagro que necesitan. Acelera todo proceso legal. Aboga a favor de tus hijos. Dales esta segunda oportunidad, Padre, en el nombre de Jesús. Padre, yo te ruego que sanes al enfermo, levantes al caído, prosperes al necesitado, sánalos, Señor. Tu palabra dice que por tus llagas fuimos nosotros curados, sanados. Tu palabra dice: envió su palabra y los sanó y los libró de toda ruina. En el nombre de Jesús declaramos tu palabra, que es poderosa, en el nombre que es sobre todo nombre. Señor, tu palabra dice: mi Dios pues suplirá todo lo que os falte conforme a sus riquezas en gloria. Suple, Señor, en sus finanzas y sana en cada área de sus vidas, espiritualmente, emocionalmente y físicamente. En el nombre de Jesús te doy gracias. Amén. Yo puedo creer que el Señor está sanando en esta mañana. Está sanando a personas que sufren de ansiedad, jóvenes que están sufriendo de ansiedad. El Señor te está sanando. Vas a testificar de lo que Dios hizo en tu vida. Aleluya. Personas están siendo reconciliadas con el Padre en estos momentos. Estaban apartados de la comunión con el Padre y en este día se reconcilian con Él. Mis hermanos, Dios los bendiga, Dios los guarde. Si esta programación ha sido de gran bendición en sus vidas, me pueden llamar en estos momentos al 956-325-8344. Déjeme un mensaje por allí o envíeme un mensaje de texto. Aleluya. Yo me comunicaré con ustedes. Recuerde que para Dios no hay nada que sea imposible. Crean ese milagro. Crean ese milagro. Empiece a prepararse porque va a testificar por toda la colonia, por toda la ciudad, de lo que Cristo Jesús ha hecho en su vida, lo que ha hecho en la vida de su familia, en su hogar, como Él restauró su matrimonio. Sí, yo puedo creer que aquel hombre que se fue regresa transformado por el poder de Dios. Yo lo he visto. Yo lo he visto. Aleluya. Como Dios restaura hogares, une a las familias, restaura a las familias y sana al enfermo. Tengan un día excelente y bendecido, y les recordamos que el día de mañana estaremos ahí en nuestra iglesia, Iglesia Internacional Gracia de Dios. Los esperamos, no faltes. No faltes, mi amado hermano y hermana. Tenemos un lugar especialmente para ti. Acércate, será un gran placer conocerte, será una gran bendición saludarlo. Bueno, tengan un día excelente y bendecido, y nos vemos el día de mañana.
3: Bueno, ahí concluye el programa del día de hoy de los pastores Vicente y Cristina García. Un programa pregrabado, pero en estos momentos usted puede llamarles para oración, alguna pregunta, información. Aquí está el número a llamar en estos momentos. Recuerde que fue una grabación. Llámeles al área 956-325-8344. Para oración, llámeles o cualquier pregunta, área 956-325-8344.
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Calvary Christian Center Worship Band con ese tema muy alegre, Danzo. 11:10, su servidor Juan Medrano saludándoles en esta hermosa mañana que el Señor nos ha regalado y aquí estamos para atenderle y recordándole que, bueno, ya está ahí el pastor, ahí a Rodolfo García, a, representando el Ministerio de Radio Vida, ahí en Matamoros, ahí en la librería y video Jaspe, calle Bravo, esquina con 13. Va a estar hasta las 12 del mediodía. 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Complaciendo a Guadalupe Obregón ahí en San Benito, saluda a sus primas, Noelia, a María, Mari y a Griselda, y a Selene y a Mine. Conjunto Bernal, Señor, glorifícate.

El conjunto Bernal, Señor, glorifícate. Continuamos, pero antes, amados hermanos, tenemos este anuncio. Este sábado 8 de agosto se llevará a cabo el evento Bendición de Regreso a Clases. Será allá en el Parque Memorial de los Veteranos en la ciudad de Rio Grande City, Texas. Dando inicio a las 7 de la tarde, tú y toda tu familia están invitados. Habrá música en vivo y también estaremos orando por todas las personas. Le invita el pastor Anselmo Cruz y el ministerio Wings on Fire. La entrada es libre y para mayor información de este evento llame al área 956-352-5156. Recuerde, hoy a usted que radica allá por el área de Rio Grande City, pues no se pierda este evento Bendición de Regreso a Clases. Ahí va a ser en el parque, en el Memorial de los Veteranos. Va a dar inicio a las 7 de la tarde. Toda su familia, véngase, están invitados todos. Habrá música y van a estar orando por todos los estudiantes, todas las familias. Para mayor información, llame al pastor Anselmo Cruz al área 956-352-5156. Un saludo y complaciendo a la hermana Rosy Quintero de aquí de Huaslaco, que está cumpliendo años. Happy birthday.

0: Felicitando a la cumpleañera Rosy Quintero de aquí de la ciudad de Westlake. Happy birthday and many, many more. Y con ese tema les saludábamos. Regresamos con más música después de este anuncio.
1: 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Dios te bendiga.
0: Continuamos. Un saludo y complacencia para María Ávila de aquí de San Benito, Tomás Villa.

Tomás Villarreal. La zarandeada, complacíamos a la hermana María Ávila de aquí de San Benito. Gracias por estarnos acompañando. Ya son las 11:25 y continuamos con más música. Y ahora vamos a complacer, tenemos a una cumpleañera por aquí. Dice para Irma Carrillo, de parte de su mami, Martina López, de aquí de la ciudad de Far Texas. Happy birthday, Irma Carrillo, and many, many more. Y para todas las cumpleañeras del día de hoy, súbale, gócese, que Dios le dé, pero muchos, muchos, muchos.

Una vez más, felicitando a la cumpleañera Irma Carrillo, de parte de su mami Martina López, de aquí de la ciudad de Far, Texas. Happy birthday and many, many more. Y para todos los cumpleañeros, cumpleañeras también. Continuamos. Gracias por estarnos acompañando en esta hermosa mañana. Dios nos manda de todo, calor, frío, días lluviosos, días que no hay lluvia, bueno, de todo, airosos, en vez no hay aire. Dios es bueno y para siempre su misericordia.

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Omar Rodríguez, y vamos a cantar, gloria a Dios. 11:36, gracias por estarnos acompañando. Bueno, amados hermanos y amigos, les sigo invitando para que usted se dé cita. El pastor Rodolfo García, representando el Ministerio de Radio Vida. 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Está ahí en la librería y Video Jaspe, calle Bravo, esquina con 13, en Matamoros. Va a estar hasta las 12 o hasta, bueno, si sigue llegando más hermanos, amigos, ahí a depositar sus ofrendas, alguna promesa que usted tenga, lo puede hacer. Ahí está el pastor Rodolfo García para atenderle. 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

Variedad musical aquí en Radio Vida. Era Samuel Adorno, Te Necesito. Tenemos mucha, mucha variedad musical aquí en Radio Vida y diferentes géneros musicales de, bueno, de alabanza, adoración, contemporáneo, cumbia, clásico, bueno, country, norteño, mariachi, reggaetón, como lo que acabamos de escuchar, pero siempre con el enfoque de que sea de bendición, que una palabra, una nota nos ayude, nos traiga un consuelo a los que estén pasando por algún problema. Dios es bueno, amados hermanos, y Dios nunca nos va a dejar. En veces nos prueba a ver qué tanto aguantamos, a ver qué tan grande es nuestra fe, pero nunca, nunca nos va a dejar. Ya son las 11:52. Gracias por estarnos acompañando en esta mañana. 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Continuamos.

Escuchamos a Samara cuando oras. Continuamos y vamos a complacer a Bernardino Treviño por allá en Rio Grande City. Saluda, bueno, me dio una lista. Vamos a ver, al hombre de la R, Matías Ruiz, al pastor Alejandro Morales, a Homero Treviño, Ricardo Morín y Ernesto López de Comales, Tamaulipas. Aquí te complacemos, Bernardino Treviño, súbale, gócese. El hermano Mariano y Amalia Pérez, y no más, no más un camino hay, no hay otro.

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Los Alegres de Harlingen, con ese bonito tema muy alegre. Mira qué bonito. 12:08. Buen provecho, usted que ya está en la hora del lonche, la hora de la comida. Buen provecho y gracias por estarnos acompañando. Continuamos con más música, pero antes, amados hermanos y amigos, siempre será nuestro agradecimiento a todos y cada uno de ustedes que apoyan este ministerio radial. 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Aquí estamos, aquí está Cristal Garza y su servidor Juan Medrano para atenderle. Más música, esta es Lanet López y me hace danzar. ¡Súbele!

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Un saludo, nos llamó desde Big Spring, Texas, el hermano M. Hernández. Dice, saludando a todos los radioescuchas con este bonito tema. El grupo Judá de por allá de Guadalupe, Nuevo León, y esto es Fondé, mi casa.

Grupo Judá de por allá de Guadalupe, Nuevo León. Complacemos a el hermano M. Hernández en Big Spring, Texas. Saludos para toda la radio audiencia por allá. Continuamos y cambiando de un poquito de ritmo, aquí está el dúo Misioneros de Cristo. Oiga, escucha este canto, mire, dice que malas costumbres. Dice que algunas personas tienen malas costumbres cuando van a la iglesia, al templo. Yo sé que usted no, ¿verdad? Pero mire, escuche.

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Continuamos complaciendo al hermano Florentino Martínez allá en Díaz Ordaz, Tamaulipas. Aquí está el hermano Rosario Martínez. Hace falta, súmale. Hace falta.

Continuamos complaciendo a la hermana Pilar de aquí de la ciudad de Mission. Saluda a su hijo Abel con este bonito tema. Lily Goodman, sopla el viento.

Lily Goodman, Sopla el Viento. Complacíamos a la hermana Pilar de aquí de Mission. Saluda a su hijo Abel. Continuamos, 12 del mediodía con 36 minutos. Y vamos a complacer al hermano Juan. Nos llamó de Big Spring, Texas. Saludos y gracias por estarnos acompañando. Aquí está Pete Bustamante y el tema es Me Voy. Bueno, un lugar más bello hay.

0: Pit Bustamante, un lugar más bello hay. Complacemos al hermano Juan que nos llamó de Big Spring, Texas. Gracias, hermano Juan, por reportarse de Big Spring. Que Dios le bendiga a usted y su familia. Regresamos con más música después de este, bueno, de esta información.
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Diabetes de Cristo, estoy orando por ti. Complacemos a la hermana María López. Saludos para ella y su hija Ruby. Ellas son de por allá de Ciudad Azúcar, Tamaulipas. Van rumbo a Miguel Alemán. Que Dios las cuide en el camino.

Los Cadetes de Cristo y Estoy Orando por Ti. Qué bonito, ¿verdad? Cuando te dicen, hermano, hermana, estoy orando por usted. Qué bonito, qué bonito. Y era para complacer a María López allá en Azúcar, Tamaulipas, y para su hija Ruby, que van rumbo a Miguel Alemán. Que Dios las lleve y las traiga a casa con felicidad. ¡Continuamos! Nacho Rivera, y esto es Sueño de Amor, complaciendo a la hermana Ignacia Zúñiga Marín, allá en Ciudad Acuña, Coahuila. Una cumpleañera, dice su bisnieta Laisa Medrano Rivas, un añito. Felicidades a todos los cumpleañeros y cumpleañeras. ¡Vámonos! ¡Vámonos!

Tacho Rivero, bonito tema, Sueño de Amor. Mandamos el saludo hasta Ciudad de Acuña, Coahuila, complaciendo a la hermana Ignacia Zúñiga Marín. Saludaba a su bisnieta Laisa Medrano Rivas, que está cumpliendo un añito con ese tema. Bueno, ya estamos ya en la recta final, ya quiere decir que ya llegaron los pastores Jesús y Nelly Rivera para conducir su programa de 1:30. Acompáñeles en unos 10 minutos más. Ya vamos a ya casi estos últimos saludos y vamos a complacer a la hermana María Elena allá en Río Bravo, que nos había llamado hace rato. Saluda a sus hijos, a toda la familia Rodríguez, con este tema Arrímate al altar, y que se arrimen al altar. También con ese tema vamos a saludar a Macedonio Galván allá en Burgos. Saluda a la hermana María de Los Ángeles allá en Reynosa. Y aquí está el pastor Valdemar Quintero. Arrímate.

0: De Mari Quintero, bonito tema, arrímate al altar. Y bueno, ahí está el mensaje para todos, que nos arrimemos al altar, a orar, ¿verdad? A orarle al Señor, a hablar con Él. Bueno, hasta aquí su servidor Juan Medrano, gracias por haberme acompañado. Ya está llegando aquí el pastor, bueno, ya está aquí en cabina preparándose. Acompáñele al pastor Jesús y su esposa Nelly Rivera en su programa de 1:30 y en la locución la hermana Rosy Padilla. Que Dios me le siga bendiciendo rica y abundantemente. Nos escucharemos Dios mediante el próximo martes a las 5:00 a.m. Ni modo, a levantarnos temprano, hermano. El hermano, aquí está el hermano Jesús Rivera, que él estuvo muchos, muchos años en ese turno, ¿verdad, brother? Estuvo con... ¿Cuántos años, brother? Más o menos, ¿se acuerda?
1: Completamente... Estuve aquí
0: 22
1: años.
0: Ah, 22.
1: Bueno,
0: la verdad,
1: unos, no sé.
0: Wow, qué. Dios le dé fortaleza. Yo todavía no tengo ni uno. Ya la llevo. No, bueno, que Dios nos siga dando fuerza, salud, ¿verdad?
1: Amén.
0: A la edad de nosotros, salud para seguir el ministerio, que es lo más hermoso.
1: Puedo levantarte a las 5:00 a.m.
0: Amén. Bueno, Dios les bendiga, pastores, y aquí, aquí los dejo con este tema.
2: 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Gozo, yo buscaba,
0: Hugo Fernández y gozo, gozo.
2: Buscaba,
0: venga lo que venga, que nada ni nadie nos quite el gozo.
2: Gozo,

0: martes, muy buenas tardes, les saludamos a toda la audiencia en este día maravilloso, un día precioso que Dios nos ha dado. Les saludamos a ambos lados de la frontera, allá en México y aquí en los Estados Unidos. Somos los pastores Jesús y Nelly Rivera, somos los Aleluyas. Que usted escuche este programa, gracias a Dios, todos los sábados de 1 a 1:30 de la tarde. Queremos mandar unos saludos hasta California, Nuevo México, Phoenix, hasta Orlando, donde hay mucha gente que conocimos también que nos saluda. Y les saludamos también en el nombre precioso de nuestro Señor y Salvador Jesucristo. Contentos y felices de estar aquí para conducir esta programación. Con saludos con mi esposa. Ben, ¿cómo estás?
1: Bendecida de poder estar aquí una vez más. No me esperaba.
0: No la esperé. No. Empezamos y hay que empezar.
1: Hay que empezar a ser puntuales. Dios me los bendiga a todos ustedes, los que se encuentran escuchando el programa, los Aleluyas. Pues aquí estamos nuevamente para saludar a cada uno de ustedes, trabajar a tu lado.
0: Sí,
1: amén.
0: Sí,
1: aquí.
0: Más vale.
1: Amén, animando al pueblo de Dios.
0: Queremos mandar un saludo para todas las partes donde nos escuchan. Queremos invitarles a las damas este próximo martes.
1: Yes,
0: viene nuestra hermana pastora de allá de Reynosa, la pastora Laura Fajardo. Uh-huh. Estará en esta reunión con las hermanas. Este próximo martes habrá también un desayuno. Uh-huh. Ahí estarán

0: A Iglesia Mansión de Bendición los jueves a las 7 de la tarde, ahí en la 426 Morning Glory en Alamo, Texas. Tenemos servicio los jueves a las 7 de la tarde y mañana domingo, todos los domingos a las 10 de la mañana. Ahí le esperamos para que usted venga y nos visite si no tiene una iglesia. Pero si tiene su iglesia, usted tiene que irse a su iglesia. Usted tiene que ser de bendición ahí donde Dios le ha puesto. Haga raíces, ahí asimientes en esa iglesia. Debe de ser un honor tener una iglesia donde pueda usted ir y sentarse a escuchar y ser edificado, edificado en la palabra de Dios. Es muy importante. Yo creo en eso, en poder estar ahí en su iglesia y poder escuchar al siervo de Dios, que a la mujer de Dios, que siempre pues uno estudia bastante y pidiéndole a Dios para que Dios nos pueda dar mensajes con esa comida verde, saludable, nutritiva para la gente que va a la iglesia, los hermanos o las hermanas. Es muy importante que usted entienda y se capacite en la palabra de Dios, porque tiene que ser raíz, tiene que ser fiel. Hay personas que no les gusta la fidelidad. La fidelidad es muy importante, especialmente para Dios. Así de que mañana, si tiene su iglesia, servicio en su iglesia, váyase a su iglesia. Pero si no quiere visitarnos, pues ahí le estaremos haciendo bien. Amen. Pero una vez más, el martes, las hermanas ahí en la iglesia Mansión de Bendición a las 10 van a un almuerzo a las 9.
1: Yes. Luego, están cordialmente invitadas todas. Todas.
0: Y luego la pastora estará trayendo un mensaje que Dios le haya dado ahí ahí para las hermanas. Si el pastor Gamaliel, mandamos un saludo, va a venir también. Y pues yo me llevo los pastores, me llevo al pastor y ahí en un almuerzo también ahí nos vamos a perder ahí en un almuerzo, lo voy a llevar a almorzar. Y al pastor también José Luis de Santiago de Chile.
1: Le enviamos un saludo.
0: También lo invitamos para que venga el martes. Y estaba platicando con el pastor José Luis, me dice que conoce a los pastores Fajardo. Okay. Entonces le dije, bueno, hermano, si usted todavía va a estar aquí, porque creo que él tiene que salir para Chile muy pronto. Ajá. Le dije, si usted va a estar aquí este martes, pues véngase con nosotros y nos vamos a tomar un desayuno por ahí. Mientras que las hermanas se gozan en la presencia del Señor. That's así awesome. De que están invitados. Los hermanos que quieran acompañar a las hermanas, pues también nos los llevaremos a un almuerzo. Dije, me los llevo a llevar, no sé quién va a pagar, pero yo me los llevo.
1: El que invita paga, dicen.
0: Así de que ya todos estamos invitados para tener una plática donde ellos son pastores que tienen años en el evangelio. Me pueden enseñar algo, porque yo soy aprendiz. Yo quiero aprender de las anécdotas de la vida de ellos, que tienen de seguro algo que enseñarme, porque no tenemos bastante de pastores nosotros. No. Yo soy enseñable, a mí me gusta escuchar y me gusta aprender. Y qué bueno que van a estar dos varones maduros en la palabra, en el evangelio, que nos pueden enseñar.
1: Y se va a agregar, invitas más.
0: Y voy a invitar a mi hermano Tony, va a ir también. Mi hermano Luis, a lo mejor también va a ir. Entonces ahí vamos a pasar un tiempo agradable.
1: Y por fe, invitar a mi hermano Tacho y a mi hermano si Fernando, también, a los pastores que vayan también. Exacto. Y que se agregue la lista.
0: Así es, entonces vamos mientras que ustedes están allá aprendiendo y nos vamos a un lugar especial para que los pastores y nosotros tengamos un tiempo agradable.
1: Así es.
0: Así de que, una vez más, la Iglesia Mansión de Bendición, ubicada en el 426 Morning Glory, en la ciudad de Alamo, Texas. Mañana tenemos servicio. Véngase, los hermanos de la Iglesia Mansión de Bendición, no se queden dormidos.
1: No.
0: No se queden ahí. Véngase, levántese. Digo a las hermanas, se levanten y se pongan guapas.
1: Amén.
0: Los hermanos y que se pongan un buen perfume para que vayamos todos juntos a adorar al Rubio de Galilea, al Rubio de Nazaret. Así de que ayer esperamos y dejo lugar a mi esposa que va a traer el consejo en esta mañana.
1: Amén. Pues les saludamos y yo en este día de hoy quiero hablar de la oración. Yo creo que es un tema que está extenso, largo, nunca se va a acabar la oración, que para mí es intimidad con Dios, o mis momentos de intimidad, o como usted le pueda decir, mis citas con Dios. Entonces, hace muchos años, Dios me habló a mí, yo anhelaba y deseo. Es como se dice, mi lugar favorito, vas al servicio y todo, pero de ahí hay un momento donde abren el altar y tú puedes ir a hablar con Dios, tú puedes hablar con Él. Vamos a elevar una oración. Señor, yo te doy gracias por el privilegio de poder estar aquí en el programa Los Aleluyas y poder compartir con toda la gente que nos está escuchando y que nos va a escuchar, que va a escuchar este mensaje. Les quiero agradecer a todos aquellos que han estado orando por nosotros, que son fiel radio escuchas de su programa Los Aleluyas. Padre, los levanto a ellos.

0: en oración. Te pido, Padre Santo, Señor, que a ellos también les deas brío, les deas luz, les deas aquella unción, que cada ministerio que se ha apoyado a este ministerio, los aleluyas, también, Padre, que nos han apoyado, que también ellos reciban de parte tuya el día de hoy. Padre, en el nombre de Cristo Jesús, Padre, te estamos adorando, alabando y glorificando tu nombre. Gracias, Padre, que ya se están reportando.
1: Amén.
0: Amén. Se están reportando de lejos y pues para nosotros un abrazo. Amén. Un saludo desde aquí de cabina. Padre, yo solamente te pido que bendigas esta hora, bendigas esta prédica, esta plática que vamos a tener, el Pastor Jesús y yo. Entonces, y compartemos de lo que tú nos has hablado. Gracias, Padre. Úsame como a ti te plazca, pero hazlo con unción y poder, con denuedo, Padre, para que la gente pueda recibir, Padre, de esto que traemos. La oración. En una ocasión, el pastor ha predicado y dice que el número para el cielo es Jeremías 33:3. Amén. Tú los has predicado. Yo creo que muchos pastores han predicado de que el número al cielo es Jeremías 33:3, porque dice, clama a mí y yo te responderé.
1: Nunca está ocupado.
0: No, nunca está ocupado. Y dice, y te enseñaré cosas grandes y ocultas que tú no conoces. ¿Qué quiere decir secretos? Cosas que están detrás del velo, cosas que tú no sabes, cosas que Él te quiere mostrar. Entonces, la única manera que Él lo va a hacer es cuando tú le clamas a Él, cuando tú vas al lugar favorito o a tu lugar allí en el closet. Unos le dicen closet, unos hacen un lugarcito. Es muy bonito cuando allí en tu recámara, allí hablas con Él. Amén, allí son tus momentos de intimidad. Entonces yo me acuerdo cuando se presentó el texto, clama a mí, yo te responderé. Yo estaba dormida y luego de repente abro los ojos y se me viene el texto. Clama a mí, yo te responderé y te enseñaré cosas grandes y ocultas que tú no conoces. Entonces, todo el tiempo Dios, cuando Dios me invita, me levanta y dice, ves para la sala, quiero hablar contigo, porque en la recámara, pues ahí está mi esposo durmiendo. Me voy para la sala y empiezo a platicar con Dios. Y siempre Él me pregunta, ¿qué estás haciendo? Así Dios, a Dios le interesa. A Dios le interesa llevarte al momento y al momento, a la temporada donde tú estás, lo que estás viviendo. Entonces, allí yo no entendía mucho, pero allí era donde Dios me estaba invitando. Que la oración no solamente es al acostarte y al levantarte y a comer, sino que la oración íntima a veces viene en la madrugada. Viene en la madrugada cuando todo está callado. Viene como de las 3 a las 6 de la mañana, cuando todos están durmiendo. Y en ese momento que todos están durmiendo, viene Dios y te suena en tu corazón y te dice, levántate, quiero hablar contigo. En esos momentos es donde yo he crecido, donde Dios me ha mostrado, amén. Es como Jeremías 33:3 es de dos maneras. Vea que cuando tú tienes una conversación con una persona y aquella persona tiene ganas de hablar contigo, te va a hablar. A mí te habla y Dios me habla a mí. ¿Sí me entiendes? Yo le hablo a Él cada rato, pero de ahí hay momentos y casi que la mayoría del tiempo cuando Dios viene y me despierta y me habla es en la madrugada. Es en la madrugada cuando Dios viene. Viene Jeremías 33:3 a mí, me dice el Señor, clama a mí, pero de esa manera voy yo y le digo, ok, Señor, ¿quieres que clame a mí? Clame a ti. Entonces el Señor también tiene ganas de hablar con nosotros, tiene ganas de que nosotros nos deleitemos en Él, que platiquemos con Él. Entonces en Jeremías 33:3 quiero hablar de la oración, amén. Entonces clama a mí es un mandato o un mandamiento de Dios. Es algo importante, es llámame, está diciendo Dios, está diciendo llámame, y está diciendo clama a mí, te está diciendo llámame, espero tu llamada, amén. Entonces, y estamos nosotros esperando la llamada porque Él quiere que nosotros clamemos a Él, Él quiere que, y luego a veces no lo hacemos o viene Él y va a interrumpir tu sueño y te va a levantar y te va a decir, ven para acá. Eso es lo que Dios me enseñó, de clama a mí y yo te responderé. No solamente, sino le dije, ¿qué quieres? Dice, yo te voy enseñar secretos, secretos que te voy a enseñar a ti, cosas que están en oculto, cosas que están detrás del velo, cosas que están pasando, Nelly, y que tú no sabes y no te estás dando cuenta. Y esos momentos de intimidad en la madrugada es cuando Dios viene y desmantela las obras del diablo, va desmantelando todo aquello y Dios te viene hablando. Entonces, pero este Salmo 33:3 es una invitación y dice, llámame, llámame. Entonces, y lo que Dios dice, nunca digas, no puedo llamarte, estoy bien ocupada. Ay, en este momento, Señor, es la madrugada. Ay, es el sueño más sabroso. Es cuando yo, no, porque dice que dejar de orar es pecado. Dejar de orar es un insulto y dejar de orar es una tragedia. Entonces, estas tres palabras van conectadas con la oración y por eso yo les estoy hablando de la oración. La oración es un hábito. Tienes que tener un hábito en la oración. Tienes que elegir un momento o un tiempo, una cita con Dios. Y yo todo el tiempo he tenido diarios de mis citas con Dios. Entonces, el diario de tus citas con Dios, como lo quieras tú decorar y todo esto, este es mi diario de mis citas con Dios, amén. Yo le pongo allí, hay sueños míos y pongo para acordarme y luego a veces soy como un tigre, a veces tengo fuerzas y a veces así, son muchos, es diario y este libro está lleno de tesoros, y le digo tesoros porque fueron momentos de intimidad con Dios que en la oración Él me habló y me dijo, aquí está lleno de sueños, interpretaciones de sueños donde Dios me habla y me dice, eso es lo que está pasando en la iglesia. O a través de la oración Dios te va a revelar lo oculto, lo profundo, lo que está pasando. Te lo revela por medio de un sueño o por medio de la palabra. En una ocasión yo sueño un sueño y en este sueño estamos en la reunión, entonces está una joven y se levanta. Y yo le digo, pues, canta, canta. Y ella comienza a cantar y a expresarse. Pero mientras que ella lo hace, otra se levanta y se comienza a reír y a reír y a reír de ella. Entonces yo noto que dice que discierne los espíritus, amén. Y yo noto que el espíritu que trae ella no está correcto. Porque la otra muchacha, entre más ella comenzó a cantar, la risa de la burla se fue más loud, ¿cómo se dice?
1: Más fuerte.
0: Entonces la risa de la burla tomó el control y el canto se opacó. Lo que la muchacha estaba diciendo, ya lo que se oía más fuerte era la burla. Entonces Dios te revela lo oculto, lo profundo, lo que está pasando. Entonces de ahí, ok, yo me levanto, me dirijo a la muchacha que se está burlando y la tomo de la cara y le digo, sal de ella en el nombre del Señor Jesucristo. Entonces yo reprendo al espíritu y cállate, y se cayó. Entonces se cayó, bueno, sigue el sueño. Entonces yo voy manejando en el carro y la muchacha, son jóvenes, yo llevo el grupo, va atrás. Entonces de atrás, pues yo me pierdo, perdimos el camino. So ella comienza a burlarse otra vez y a burlarse. Es un espíritu, ¿verdad? Dios te revela, amén, cuando tú lo buscas a Él. Por eso Él dice, llámame, tengo algo que decirte. Entonces de ahí, esta muchacha comienza a reírse otra vez con una risa de burla. Entonces yo volteo, me dirijo a ella, le dije, a lo que debes hacer es buscar en el GPS y encuéntrame, ayúdame a encontrar la dirección para volver al camino. ¿Sí me entiendes? Entonces de ahí se termina el sueño y todo eso y le digo al Señor, ¿qué significa este sueño? Porque lo escribo y voy y le pregunto a Dios, porque en la madrugada de ahí, Señor, este sueño se me quedó bien impregnado y así te habla Dios. ¿Y sabe qué me dijo Dios? Que eso significaba que se había levantado espíritu de celo en la iglesia. Y era un espíritu de celo en la iglesia, en el departamento de los jóvenes. Amén. Porque el grupo era de los jóvenes. No digo nombres de jóvenes ni nada de eso que vi, pero en aquel entonces Dios me lo mostró. Y yo rápidamente, uno, por eso es la oración. ¿Me entiendes? Tenemos que orar. Cuando Dios te muestra algo, no descubrir a la persona, sino que orar. Pero si me entiendes lo que es, llámame. Cuando Dios te dice, llámame, clama a mí. Este es un mandato que cuando, al momento que tú oyes la voz de Dios, vea que es cuando tú le hablas a un hijo, hijo, llámame, quiero decirte algo. Si yo te estoy diciendo llámame, es porque yo te quiero dar una información. Entonces, por eso el Jeremías 33:3 dice, llámame, clama a mí. ¿Quién está diciendo que lo llames? Dios. Dios está diciendo, háblame, llámame, tengo una información que está pasando, esto se está levantando. Y por eso le dije, yo no entendía, y dice, clama a mí, yo te responderé, dice, te voy a responder y te voy a enseñar cosas ocultas, amén, secretos, lo que está pasando detrás de el telón. Y ahí, entonces yo cuando empecé a entender eso, es que uno cree que Dios dice, Dios, llámame. Y crees que, ay, Señor, me pasa esto, me pasa que no, no es eso. Pon atención lo que Dios te quiere enseñar, lo que Dios te quiere mostrar a través de la oración. Está alerta, amén. Haz un tiempo. Entonces, pon tu mente alerta. ¿Qué es lo que te está diciendo Dios? A través del sueño, a través de la palabra de Dios. Y vamos entendiendo que Dios quiere hablar con nosotros. Pero no es de un día es de todo el tiempo. Amén. Como mi esposo, su momento favorito también es la madrugada. Él habla con Dios la madrugada, entonces yo también, pero yo me levanto temprano y él en la noche y así. Y estamos como de guardia, ¿sí me entiendes? Dios nos ha unido como pareja, pero mientras yo duermo, él ora y mientras que él duerme, yo oro. Entonces, si Dios nos tiene así como un equipo y orando a todo tiempo, dice, cuando vaya a orar, busque primero, equípate. Vas a orar, equípate. Trae tu Biblia, trae tu cuaderno de notas. Ve, este cuaderno está lleno. Compres el más grande cuaderno que usted se pueda encontrar, porque va a haber muchas cosas que Dios le va a revelar. Entonces dice, trae el cuaderno y notas. Y dice, comienza su oración leyendo la Biblia de Dios. Amén. Aprenda a orar todo el día. Ahí está en 1 Tesalonicenses 5:11, dice el Señor que oremos los unos por los otros, amén, que no tiene que ser una oración larga, sino, pero nunca debes de también dejar de orar por mucho tiempo. La oración es todo el tiempo, todo el tiempo. Esta es una oración sencilla: gracias Dios, amén, ayúdame Dios, Cristo, amén. Esas son oraciones. Jesus, la sangre de Cristo me cubra. Esa es una oración pequeña, pero poderosa. Entonces, enséñense a hablar todo el tiempo. ¿Sí me entiendes? ¿Por qué te ríes?
1: Es que había un pastor que él no oraba muy, muy largo.
0: Ajá.
1: Fuimos íbamos a comer al restaurante.
0: Ok.
1: Y luego, ora, pastor. Y él decía, Señor, lo que te dije ayer te digo hoy. Amén. Y empezamos a comer.
0: Pues si Dios sabe lo que le dijo ayer, pero
1: lo que digo ayer te digo hoy, amén. ¿Ya?
0: Bueno, pero
1: y hay otro que decía, ore por favor, pastor, pero no se salga del estado.
0: Así.
1: Porque oraba bien largo.
0: Sí, hay unos que hacen bien larga la oración, pero las oraciones cortas yo no sabía orar, yo le decía a Jesucristo, ayúdame, y yo, con eso bastaba. Yo le gritaba a Dios en la madrugada, porque a mí el diablo siempre me ha seguido y siempre me ha querido matar, y ahí ando, corre, corre, corre, y cuando no sé orar, entonces de primero empezaba temblando, y luego le decía, es que ya le dije que se vaya, y no se va, y le decía, ya le reprendí y no me hace caso. Yo no entiendo, yo estoy tratando de usar la palabra, pero es que yo lo hacía temblando con miedo. ¿Sí me entiendes? El temor te va a quitarle el poder.
1: Exacto.
0: A las palabras que tú estás diciendo, que dices que mi hermano Tacho en una ocasión le dijo, mira cómo te tengo temblando. Y el diablo sabe, está tembli, tembli, tembli cuando confrontas así. Pero la oración puede ser corta, pero bien poderosa. Y en el nombre del Señor Jesucristo. Entonces, por eso, entonces, orar por las personas, entonces, ¿qué significa esto? Es mantenga su cuaderno de peticiones y ponga ese, la armadura de Dios. En el cuaderno, ahí vas a tener las peticiones. Mire, yo tengo peticiones de gente, de mi esposo, de mis hijos. Fíjese, cuando empecé yo las cosas de Dios, mi esposo le encantaba cantar, le encantaba hacer todo, pero no oraba. No oraba, yo nunca lo veía orar, a lo menos. Entonces a mí eso me preocupaba, porque para mí es muy bonito esa área. Yo comencé, Señor, yo no lo veo orar. A mí sí me gustaría verlo orar, Señor, y todo eso. De rato, hermanos, se tomó tiempo, pero de rato aún yo no le tengo que decir a mi esposo ni invitarlo a orar. Él tiene sus momentos íntimos con Dios. Y ve cómo Dios escucha la oración. No estuve yo diciéndole, oye, yo no te miro orar, vente a orar conmigo, ven, y así. No, yo comencé a pedirle a Dios, porque antes, cuando estaba yo bien ignorante en la oración, este era mi tipo de oración. Señor, salva a mi esposo, se va a ir para el infierno, para que mi esposo me oyera. ¿Sí? Y él estaba allá, y le decía yo, mira, está tomando cerveza, Señor, se va a ir derecho al infierno, sálvalo, sálvalo. Y lo decía a voz alta, y mi esposo más le echaba la cerveza, más tomaba. Eso no estaba siendo productivo. Ese tipo de oración no está siendo productiva. Si lo estás haciendo con doble sentido, para que la persona que está enseguida te oiga. Señor, yo ayuno, yo oro, y la persona está enseguida, y yo no hago nada. Ay, Dios mío.
1: Pero hoy, ¿sí me entiendes?
0: Tenemos que...
1: A ver con Jesús.
0: Sí. Tenemos que nosotros orar correctamente en privado por la persona. No te tiene que estar oyendo ella o él, porque Dios te revela que lo secreto, lo profundo, lo oculto, las fallas, aquellos problemas que esa persona está teniendo. Mire, a mí me funciona bastante cuando yo veo, yo le digo a Dios así. Le digo, Señor, te pongo a mi familia en tus manos. Le dije, y dame una oportunidad para poder ayudarles, pero yo necesito orar correctamente, qué es lo que ellos están pasando. ¡Bum! Me da un sueño donde mi hijo está batallando en una área. Entonces le digo, Señor, entonces, pero dice, tú me pediste, yo le pedí a Dios, y no tengas miedo, porque Dios te va a revelar lo profundo, lo oculto, aquello como están amarrados, como están desviados, o como anda el enemigo detrás de. En una ocasión yo estaba orando por uno de mis hijos, pues yo no creía, Dios me revela que mi hijo cocoreaba a la serpiente, y la cocoreaba, ¿sí me entiendes? Y mi hijo le estaba pique y pique a la serpiente, pues la serpiente lo iba a picar, lógico, porque, y le dije, ¿qué es? En aquel entonces, lógico que era que mi hijo estaba jugando con el pecado. Uh-huh. Él estaba jugando con el pecado y se estaba arrimando mucho al pecado, ¿sí me entiendes? Y comienzas así acercándote al pecado, pero el trabajo de una madre es de orar, y luego comienzo, y luego me da otro sueño. Entonces, se venía un montón de pájaros en contra de mi hijo. Entonces, ¿y quién había producido ese problema? Mi hijo, porque él había estado jugando con Satanás, o sea, con el pecado. Entonces, cuando se deja venir los pájaros en el sueño, yo corro y yo me tiro encima de mi hijo para que no lo piquen, y en el nombre del Señor. Eso es lo que hace la oración, iglesia. La oración te va a poner a tapar a tu hijo. La oración no va a permitir que los cuervos vengan y se coman a tu hijo o lo picoteen, porque tú estás orando, y lo que hace la oración es la cobertura sobre tu hijo, sobre esa situación. Entonces, así se ora, iglesia. Clama a mí y yo te responderé y te enseñaré cosas ocultas que tú no conoces. Entonces, cuando Dios te las revela, de ahí desmantelas toda la obra de Satanás, la desmantelas. Ya ves que tú edificas y él viene y te quita el ladrillo que tú edificaste. Si tú edificas y tú hazle lo mismo a Satanás. Todo lo que él está edificando contra tus hijos, tú ve y desmantélalo y destrúyelo. Y yo lo traigo para abajo. Dijo, todo lo que hiciste anoche, óyeme bien, Satanás, todo lo que hiciste anoche, todo lo que, la cizaña que enviaste a la iglesia, la cizaña que sembraste en mis hijos y en mi familia viene para abajo. Viene para abajo. La desmantelo en el nombre del Señor Jesucristo. Y en el nombre del Señor Jesucristo, toda rodilla dobla del cielo, de la tierra y de debajo de la tierra. Así es que obedece esta palabra que viene de parte de Dios. Y así se ora contra las lo del diablo. Entonces, sus peticiones son diferentes a cuando tú estás ya entrando en guerra, desmantelando, destruyendo toda la obra de Satanás. Entonces tú destruyes toda maquinación del diablo, destruyes todo pensamiento malo, lo vas destruyendo y siempre te vas a someter a la voluntad de Dios. Dile, Señor, lo mejor para mí, lo mejor para mí, porque a veces pidemos sin entendimiento para las familias. Yo todo el tiempo pedía, oh, tráele un esposo a mi amiga, a mi hermana, tráele el esposo, pero ya se lo traía, pero nunca habíamos pedido exactamente, amén, correctamente. Entonces, ahora no, ella tiene un ministerio, ella va para arriba, ella no necesita un cobarde o alguien que la vaya a bajar, o un celoso. Ella necesita un hombre que no se intimida, como mi esposo aquí. Él no se intimida conmigo, ni yo me intimido con él. Trabajamos los dos juntos. Es más, cuando él siente que Dios me usó, dice, babe, Dios te usó, dale. Y yo también le digo a él, dale, babe, dale. Tenemos diferentes audiencias, claro, porque somos diferente carácter, pero somos uno en dos. Te damos de la comida que Dios le da a él y a mí. Entonces, yo estoy fuerte en la oración porque a mí me encanta. Entonces, ya te dije, mantén tu cuaderno, mantén tu Biblia, el cuaderno de notas, amén. Y cuando tú estés sola, ora alta voz. Ora a alta voz. Por eso te metes al closet, pues nadie está allí. ¿Para qué vas a orar cuando está toda la familia allí? Ay, quítale el vicio, Señor, y te están oyendo. No va a ser productiva la oración. Por eso cuando el Espíritu te diga, ora a alta voz, echa fuera esto de tu hijo, todo vicio, todo engaño, échalo fuera. Entonces, de esa manera, yo espero que oremos. Dice que el Señor, cuando oras por los enfermos, entonces tú pregúntate en tu mensaje. Dice Mateo 21:22 que todo lo que pidáis creyendo en oración, Dios lo hará cuando es su voluntad de Él. Alíñate con Él. Amén.
1: Amén, amén. Bueno, gracias. Bueno, vamos a ver. Miriam Ibarra, bless you, Miriam.
0: God bless you, sister Miriam. Aleluya.
1: Juan y Heredia, bendiciones.
0: Bendiciones.
1: Gracias por llamar. Rosa Barraza, salud desde Aguascalientes,
0: México. Oh, Rosa, ahí vamos para allá. Un quiero abrazo. Verte en Albuquerque.
1: Vamos para Albuquerque pronto, para el mes que viene.
0: Te amamos.
1: Saludo para Aguascalientes de parte de Rosa Barraza, mi cuñada.
0: Amén.
1: Y mi cuñadito se quedó solo en casa. Rosa,
0: tu hermano.
1: Dios te bendiga. A mí, mi hermano, no, mi cuñado. Mi hermano Carlos.
0: Mi cuñado, tu hermano.
1: Tu cuñado, yes. Pedro Zúñiga, Dios le bendiga, Pedro. Amén. Mariel de García, bendiciones.
0: Amén.
1: San Juanita Bernal, bendiciones.
0: Bendiciones.
1: Carmen Hernández, Dios le bendiga en armonía y unido siempre. Gracias, hermano. Y la Miss Alicia Acevedo, nos llama desde San Francisco, California.
0: Yes, amén.
1: Aprecio, hermana. Bueno, hemos llegado al final de este programa. El tiempo no se detiene aquí.
0: Amén.
1: Hemos llegado al final de este programa. Somos los pastores Jesús y
0: Nelly Rivera.
1: Somos los
0: Aleluya.
1: Volveremos la próxima semana. Dios me lo bendiga y Dios me lo guarde. Y hasta la próxima.
0: Amén.
1: Bendiciones.

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2: Así es, iniciamos saludos y complacencia. En esta ocasión los pastores Rivera no se van a quedar a contestar sus llamados. En esta ocasión ellos no van a poderle atender, mis hermanos, hermanas, para oración. En esta ocasión los pastores van a tener que retirarse, pero agradecemos de parte de los pastores su sintonía. Y le invitamos a participar de esta primera media hora de saludos y complacencias.

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KOS interpretaba esta selección titulada Para mí el vivir es Cristo. Y así es, ahora que tenemos a Cristo en nuestro corazón como nuestro Salvador, nuestro vivir es para Él y nuestro morir, pues para Él también, amén. Y mejor ganancia tiene aquel que tiene a Cristo en su corazón cuando fallece, porque sabemos dónde pasaremos la eternidad. Vamos a continuar con más música, pero antes se le invita de parte del Pastor Anselmo Cruz y el Ministerio Wings on Fire, le invita al día de hoy, hoy sábado 8 de agosto, a partir de las 7 de la tarde, al evento Bendición de Regreso a clases. Esto va a ser en el Parque Memorial de los Veteranos en la ciudad de Río Grande City, Texas, el día de hoy a las 7 de la tarde. Venga, vaya más bien con toda su familia. Están cordialmente invitados de parte del Pastor Anselmo Cruz y el Ministerio Wings on Fire. La entrada completamente gratis. Va a haber música en vivo. También se estará orando por todas las personas. Lleve a sus pequeños, lleve a sus adolescentes, sus jóvenes, a que oren por ellos para este regreso a clase. Que Dios sea guardándolos, protegiéndolos, librándoles de todo peligro, de todo lo que el enemigo quiera traer a sus vidas durante este año escolar, que sea Dios guardándoles. Para más informes, llámeles al 956-352-5156, 956-352-5156, para más información. Continuamos ahora complaciendo al hermano Oscar Guillén de Dana, Texas. Saluda a su mamá Andrea, a sus hijas Estrella y Ashley, también para los pastores Jesús Gerardo y Nelly Rivera, con esto que se titula Reflexión, interpretado, cantado por Grupo Clamor.

Continuamos. Quiero informarle que ya en 5 minutos más viene el programa Mensaje de Fe y Esperanza. Esto con los pastores Montoya, en vivo, en directo desde cabina de Radio Vida. Pero antes vamos a complacer a la hermana Nora, que se comunica de Ciudad Acuña, Coahuila. Ahí el saludo a todos los que nos escuchan en el estado de Coahuila, Nuevo León, en toda la República Mexicana, donde quiera que usted nos esté sintonizando. Bendiciones. Esto es lo que nos solicitan en voz de César Darío, Preciosa Sangre. Después de ello viene la identificación de las emisoras y así el programa de los pastores Montoya, Mensaje de Esperanza y Fe.

pueblo. Bueno, Dios me los bendiga a todos mis hermanos que nos están escuchando. Gracias a todos los que nos están escuchando a este programa de Fe y Esperanza con los pastores Montoya. Amén. Yo soy María Montoya. Los saludo a todos con mucho gusto. Y antes de pasar a los saludos y darle más información, les quiero leer un poquito la palabra. Amén. Le quiero leer Salmos 46:5. Aquí nos habla de la presencia de Dios. Amén. Y aquí en la Biblia dice: Dios es nuestro amparo y nuestra fortaleza. Amén. El Salmo es el 46:5. Gloria al Señor. Dios está en medio de ella. No será conmovida. Dios la ayudará al clarear la mañana. Amén. ¿Qué nos quiere decir aquí Salmos 46:5? Nos recuerda que Dios está en medio de nuestras vidas y que siempre podemos confiar en su ayuda y consuelo. Si construimos nuestra fe, confianza en Él, seremos capaces de superar cualquier obstáculo, mi hermano. No importa por lo que esté pasando, cualquier obstáculo. Si usted confía en Él, si usted tiene fe y confianza en el Señor, Dios lo va a ayudar. Y Dios siempre está a nuestro lado. Y será, como dice aquí, dice, seremos capaces de superar cualquier obstáculo que se presente en nuestro camino. Cualquiera, mi hermano. Cualquiera, y vamos a estar siempre fuertes, siempre estar constantes en fe y en oración, confianza en el Señor. Amén. Gloria al Señor. Pues esta fue la palabra que quise traer para iniciar este programa de Fe y Esperanza para todos ustedes, mis hermanos. Y como lo dije, los saludo, mi nombre es María Montoya. Yo vengo de la Iglesia Restauración y Sanidad del Alma. Y estamos aquí con el pastor Ildefonso Montoya, quien es mi esposo, en este programa de Fe y Esperanza, un mensaje para el pueblo. Amén. Bueno, pues le quiero mandar saludos a todos mis hermanos que nos están escuchando, a los que no conozco y los que ahorita nos están escuchando. Dios me los bendiga a todos, saludos a todos. Y un cordial saludo a mis hermanos que nos están escuchando, a nuestros hermanos Sabina Vázquez, que nos está escuchando desde Michigan, juntamente con su esposo José Vázquez. También un saludo a Jessica Vázquez y su esposo,

0: Canel Valle. Dios me los bendiga a todos. También quiero mandarle un saludo a nuestra hermana Marta Vázquez y su esposo Pablo Delgado, que nos escucha. También le quiero mandar un saludo, un cordial saludo a Samuel Montoya. Gracias por sus ofrendas. Gracias por su apoyo para la iglesia, juntamente con su esposa Kimberly. Amén. Gracias a Dios que Dios le ha puesto al corazón a esta pareja de jóvenes para estar ayudando a nuestra iglesia, a nuestra obra. Dios me los bendiga, que Dios les bendiga sus bolsillos, sus trabajos a esta pareja de jóvenes. Y un saludo también a sus hijos. Bueno, también quiero mandarle un saludo a también Esmeralda Martínez, que nos está escuchando, y también le quiero mandar un saludo a nuestra hermana Brenda Anaya y Leonardo Anaya, que nos están escuchando desde Milwaukee, Wisconsin. Dios me los bendiga a ellos, a mis hermanos. Y también quiero hacerle una cordial invitación a mis hermanos que no tienen dónde congregarse y que también quieren de alguna oración. Nosotros podemos ir a orar por ellos, el pastor y yo, a orar por ellos si tienen alguna necesidad, y podemos ir a orar por usted, mi hermano, y mientras sea aquí a los alrededores. Y como le decía, si usted no tiene dónde congregarse, yo le invito también a que se congregue juntamente con nosotros aquí. Nosotros venimos, como lo dije, de la Iglesia Restauración y Sanidad del Alma, que se encuentra en Edinburg, Texas, y el número el número, la dirección es el 510 Sur Tower Road en Edinburg, Texas. Ahí estamos entre la Tower y la Alberta, ahí en la esquina. Nosotros tenemos servicios los miércoles de 7 a 8 y media, estudio bíblico. Amén. Y también los domingos tenemos culto general a las 2 de la tarde. Si usted quiere venir y congregarse con nosotros, aquí lo estaremos esperando con los brazos abiertos. Y también daré nuestros teléfonos. El teléfono del pastor Ildefonso Montoya es el 414-578-0158. Y mi nombre es María Montoya y mi número de teléfono es el 956-681-6004. Bueno, esta fue la información que traemos de la iglesia. Y también, si usted necesita de oración ahorita, aquí estaremos aquí en los teléfonos, una servidora, María Montoya y Carla Fernández, que está aquí en los teléfonos, si usted quiere alguna oración. Y después el pastor, cuando acabe el mensaje, él estará, se unirá con nosotros. Bueno, lo dejo en buenas manos con este mensaje que trae el pastor de Fe y Esperanza. Y Dios me los bendiga a todos.
1: Dios me lo continúe bendiciendo, mis hermanos. Es un placer poder entrar una vez más a sus hogares. Le damos gracias a Dios que nos concede, ¿verdad?, estar en este programa para traer un mensaje para nuestros corazones. Espero que sea de bendición para cada uno de ustedes. Saludos a cada uno. Un abrazo fuerte para aquellos que no nos acordamos de todos, pues como quieras, se deben saber que los amamos, que los queremos y que estamos muy contentos de estar en esta mañana. Donde quiera que usted se encuentre, que sea en la radio o en su oficina, donde quiera que esté, reciba un caluroso saludo de parte mía, de parte del pastor Montoya. Bien, mis hermanos, vamos a ir a un consejo de la palabra de Dios que se encuentra en el libro de Génesis capítulo 19. Y vamos a estar hablando acerca de la destrucción de Sodoma y Gomorra por los días que vivimos ahora en este mismo tiempo. Pero antes vamos a hacer una corta oración para ponernos en las manos del Señor. Dios del cielo y la tierra, te alabo, Dios, y te bendigo y te glorifico, glorioso Espíritu Santo. Te pido, Dios glorioso, poderoso Espíritu de Dios, que tú tomes mis labios, Señor, y que tú te glorifiques a través de esta palabra. Danos espíritu de sabiduría y de entendimiento para poder escuchar tu palabra, Señor. Señor, grábala en nuestro corazón, que no sea un mensaje más, sino que esta palabra hable a todo aquel que la escuche, Señor. En el nombre de Jesús, en tus manos estamos, glorioso Espíritu Santo. Dice la palabra de Dios en el libro de Génesis capítulo 19 y en el verso 12 en adelante, dice así: dijeron los varones a Lot: ¿tienes aquí alguien más, yernos o tus hijos o tus hijas, y todo lo que tienes en la ciudad? Sácalo de este lugar, porque vamos a destruir este

0: de lugar, por cuanto el clamor contra ellos ha subido de punto delante de Jehová, por tanto Jehová nos ha enviado para destruirlo. Entonces salió Lot y habló a sus yernos y los que habían de tomar sus hijas y dijo: levantaos, salid de este lugar, porque Jehová va a destruir esta ciudad. Mas pareció a sus yernos como que se burlaba. Y al rayar el alba, los ángeles daban prisa a Lot diciendo: levántate, toma a tu mujer y tus dos hijas que se hallan aquí, para que no perezcan en el castigo de la ciudad. Entonces él, los varones, asieron de la mano de su mujer, de las manos de sus dos hijas, según la misericordia de Jehová para con él, y lo sacaron y lo pusieron fuera de la ciudad. Y cuando los hubieron llevado fuera, dijeron: escapa por tu vida, para que no muráis, ni perecéis en esta llanura. Escapa al monte, no sea que perezcas. En esta porción que hemos leído de la palabra de Dios, nosotros creemos que vivimos en este tiempo tan difícil, y creemos que el juicio de Dios está por llegar a la tierra a causa de la maldad que encontramos en la tierra hoy. Pero hay Dios, así como en los tiempos de Noé, como en el tiempo de Lot, de Sodoma y Gomorra, Dios iba a destruir estas ciudades por causa del pecado de ellos, pero había algo por lo que Dios, por lo que Abraham estuvo delante de los ángeles que vinieron a hacer este trabajo, porque en medio de esta maldad, en medio de estas ciudades, había un hombre llamado Lot, y este hombre era familiar, sobrino de Abraham. Y cuando Dios iba a destruir esta ciudad, pues entonces Abraham empezó a clamar por él, porque en medio de ellos, de este pueblo que iba a ser destruido, estaba Lot. Y entonces Abraham se acordó de ello, y entonces quiso interceder o pedir, le pedía a Dios que tuviera misericordia, porque ahí estaba su sobrino. Y dice en el verso 18 y en el capítulo 18 y en verso 26: entonces respondió Jehová: si hallares en Sodoma 50 justos durante la ciudad, perdonará a todo este lugar por amor a ellos. Y Abraham replicó y le pedía, le estuvo suplicando 50, 50, 45, 40, y ahí se fue hasta 10, no encontró ninguno, so que Dios decidió destruir la ciudad. Pero entonces Dios también recibió la súplica por Lot, y por eso en el capítulo 2 dice que los ángeles que vinieron a destruir la ciudad le dijeron a Lot: ¿tienes alguno más, yernos, tus hijos o hijas y todo lo que tienes en la ciudad? Sácalo de este lugar. Le estaba advirtiendo, el juicio era eminente, no había, Dios había decidido destruir la ciudad, no nomás era Sodoma y Gomorra, eran más ciudades, más pueblos que había allí, era toda una región que Dios iba a destruir, porque estaban completamente, inmoralmente, estaban completamente perdidos, corrompidos. Y Dios llega un momento, Dios deja, dice la Escritura, bien que el pecador puede pecar 100 veces y le sea retenido su castigo, o sea, le sea prolongado, o sea, no lo va a hacer en ese momento. A veces hacemos y deshacemos y parece que todo está bien, que nada va a pasar, pero Dios lo está viendo del cielo, y llega el momento cuando se acaba la paciencia de Dios, y en este momento Dios se le acabó su paciencia y mandó a sus ángeles para destruir las ciudades o toda aquella región. Entonces dice: pero por cuanto el clamor contra ellos ha subido a punto delante de Jehová, por tanto Jehová nos ha enviado para destruirlo. Era un hecho que iba a destruir la ciudad, que iba a destruir toda la región, pero Lot, que es un tipo de la iglesia, mi hermano, Lot es un tipo de la iglesia. Así como ahora tenemos la iglesia que hablamos, que viene una destrucción, que viene un juicio sobre la tierra, y mucha gente no lo cree, no lo entiende. En el verso 14 dice: entonces salió Lot y habló a sus yernos que habían de tomar sus hijas, y le dijo: levantaos, salid de este lugar, porque Jehová va a destruir esta ciudad. Mas pareció a sus yernos como que se burlaban. Así como exactamente en el día de hoy, que le hablamos a la gente y decimos que Dios va a traer un juicio en esta tierra y que hay que huir, que hay que escapar, que hay una manera, siempre Dios tiene una manera de escapar. En el diluvio era el arca de Noé, en esta ocasión Dios manda a los ángeles para que saquen a Lot, que parecía que era un hombre justo de acuerdo a las escrituras, y no debía de pelearse juntamente con todos los malvados. Dice que en el 15, al rayar el alba, los ángeles daban prisa a Lot diciendo: levántate, toma tu mujer y tus dos hijas que se hallen aquí para que no perezcan en el castigo de la ciudad. Los ángeles venían exactamente, esa era su misión, destruir la ciudad, pero también sacar a Lot de allí. Y este Lot es un tipo de la iglesia, mientras que la iglesia, estos locos, estos fanáticos y esta gente que muchas veces se burlan de ellos, la tierra está aquí hasta que esta iglesia, hasta que la iglesia de Cristo sea recogida de la tierra, entonces que Dios va a mandar juicio a ti. Mientras que la iglesia esté aquí en la tierra, nosotros creemos, nosotros somos pretribulacionistas y no creemos que Dios vaya a castigar al justo con el injusto, al justo y el impío. No puede traer el mismo juicio. So, eso es lo que nosotros creemos y es lo que Abraham también le estaba diciendo a Dios en el principio de los versículos que leímos. Entonces, Dios estaba sacando a Lot para traer el juicio sobre la tierra. Pero los reyes no le creían a él. Dice el 16, deteniéndose él, como que por un momento Lot se detuvo, y los varones asieron de su mano, estos eran ángeles, de la mano de la mujer, de la mano de sus dos hijas, según su misericordia, según la misericordia de Jehová con él. O sea, no era que fuera tan justo, no era que fuera tan bueno, pero según la misericordia, y la misericordia es el favor de Dios inmerecido, aquello, nomás por la misericordia de Dios es que los iban a sacar de allí. Entonces, así muchos de nosotros que hemos aceptado a Cristo como nuestro Salvador personal, Dios, antes de que traiga ese juicio a la tierra, Dios va a sacar su iglesia, Dios va a sacar a la gente que le sirve a Él, la gente que lo aman a Él. No todos los que se llaman cristianos, a la gente que lo sirve a Él, a la verdadera iglesia. Yo siempre digo que hay la verdadera iglesia. ¿Cuál es la verdadera iglesia? La que se somete a Él, la que trabaja con Él, la que se somete a los mandamientos. Esta es la iglesia del Señor. No somos cristianos por ir a la iglesia, es porque hacemos lo que Cristo nos ha mandado que hagamos. Dice, cuando los hubieron llevado fuera, le dijeron: escapa por tu vida. No mires atrás, ni pares en toda esta llanura, escapa al monte, no sea que perezcas. Y esto es lo que exactamente Dios le dice en los días de hoy a la iglesia: escapa por tu vida. A veces que le decimos a los primos, a los hermanos, a los amigos, y a veces nos desanimamos cuando nuestra propia familia también no nos quieren oír. Y a veces nos desanimamos y pensamos que nos desanimamos realmente. Pero Dios nos dice a nosotros: escapa por tu vida. Tú predica el evangelio, habla el evangelio. Este es tu deber, hablarle a la gente, a tus familiares, a todos los que tú encuentres. No todos son evangelistas, no todos son predicadores, pero todos podemos testificar de Cristo. Entonces la obligación de cada cristiano nacido de nuevo y lavado por la sangre de Cristo es llevar este mensaje, que Dios va a traer un juicio a esta tierra y que debemos de arrepentirnos y aceptar a Cristo como su único y suficiente Salvador. Pero cuando ya no quieren entender, entonces escapa por tu vida. Si ellos no quieren salir, si ellos no quieren ir, si ellos no quieren entender, si ellos no quieren creer, está bien. Esa es decisión individualmente de cada quien. Yo no responderé por nadie, solamente por mí. Entonces, es tiempo de que yo escape por mi vida. Si usted está invitando a la persona, no quieren venir, pues gloria a Dios. Usted siga para adelante y escape por su vida, porque esto fue la orden del ángel. Pero cuando salieron de allí, Lot les explicó que no podía ir, que tenía miedo perecer en el camino, y le dijo que lo dejara ir a una ciudad cerquita que se llama Zoar. Y dice en el verso 21, y le respondió: he aquí recibido también tu súplica sobre esto, dijo el ángel, no destruir la ciudad que has hablado. Por amor a Lot, esa ciudad donde iba a ir no iba a ser destruida. So que tener un hombre, una mujer de Dios en sus medios, en su negocio, donde quiera que esté, es una bendición. Mientras que Lot caminó a la sombra, porque Lot caminó mucho a la sombra de Abraham, que era el hombre del pacto. Y mientras que Abraham estuvo Lot estuvo con Abraham, todas las cosas se enriqueció, Dios lo bendijo porque caminaba a la sombra de este hombre de Dios, de un hombre que tenía un pacto con Dios. Y por eso que cuando Lot llega a este lugar, como iba cobijado por la oración de Abraham, pues entonces cuando él llegó a esa ciudad, Dios no destruyó esa ciudad por amor a Lot, porque esta ciudad debía también de perecer. Pero el 22 dice: date prisa, dice, escápate allá, porque nada podría ser hasta que hayas llegado allí. Eso es lo que Dios le dice a la iglesia, que se prepare, que se prepare, que esté lista, porque Dios no puede traer el juicio sobre esta nación, sobre este mundo, hasta que la iglesia desaparezca, hasta que la iglesia sea arrebatada, hasta que la iglesia salga de aquí. Porque dice el verso 23, y dice, y el sol salía sobre la tierra cuando Lot llegó a Zoar. Cuando el sol salió sobre la tierra, entonces Lot llegó a Zoar. Y dice, fue entonces, hermano, dice el 24, entonces Jehová hizo llover sobre Sodoma y Gomorra azufre, fuego de aparte de Jehová desde los cielos, y destruyó las ciudades, toda aquella llanura, con todos los moradores de aquellas ciudades y el fruto de la tierra, lo quemó, lo canceló, lo calcinó, todo, mis hermanos. Pero fue hasta que Lot, que es un símbolo, un tipo de la iglesia, salió del juicio, de donde Dios iba a destruir todo esto. Entonces, lo que Dios le está diciendo a la iglesia es que Dios no puede hacer nada en esta tierra hasta que la iglesia sea arrebatada de aquí, de esta tierra. Nosotros lo creemos con todo el corazón, que Dios tiene una salida siempre. Dios, a los que le amas, a los que le sirven, Dios no va a juzgar, no va a traer un juicio, no va a traer los juicios, la tribulación y gran tribulación que se llama, cuando la iglesia todavía está presente. Porque la iglesia tiene que ser arrebatada para ser defendida a todos los juicios que viene. Entonces dice que la mujer de Lot miró atrás, a espaldas de él, y se volvió estatua de sal. ¿Por qué razón la mujer de Lot no obedeció? Quizá la mujer de Lot pensaba en las cosas que había dejado atrás. Pero nosotros nos dice Dios que no regresemos atrás. La Escritura dice que cualquiera que pone su mano en el arado y mira atrás no es digno del reino de Dios. Quiere decir que si nosotros ya salimos de la destrucción, ya Dios nos ha sacado de allí, ya vamos en camino a la salud, ya estamos fuera del peligro, entonces no debemos de mirar atrás a ver las cosas que dejamos. Hay que olvidarnos de eso, hay que trabajar para Dios, porque Dios viene, porque este juicio viene a la tierra, así como en los días de Noé, así también va a ser en este tiempo. Dice el 27, subió Abraham por la mañana al lugar donde había estado delante de Jehová, miró hacia Sodoma y Gomorra y hacia la tierra de aquella llanura, y miró, y aquí que el humo subía de la tierra como el humo de un horno. Así, cuando destruyó Dios las ciudades de la llanura, Dios se acordó de Abraham y envió fuera a Lot en medio de la destrucción, al asolar las ciudades donde Lot estaba. O sea, Lot salió allí por la oración que Abraham hizo, por la intercesión que Abraham hizo. Me preguntaba un día mi hermana, a Vicky, me decía que ella miraba que vivimos en tiempos difíciles y que la gente no, como que la gente no le interesa esto, como que nada está pasando, la gente sigue en su vida, en sus pores, en su inmoralidad, y como si no está pasando nada. Cuando nosotros miramos que el juicio de Dios está sobre nosotros, los tiempos nos hablan, como dice un himno por ahí, nos habla por los días, nos habla por los tiempos, nos habla por donde quiera. Dios habla y nos está diciendo que el juicio viene. Pero el Señor Jesucristo lo advirtió esto en el libro de Lucas, capítulo 17, y en el verso 26 dice: como fueron los días de Noé, así también será en los días del Hijo del Hombre. Esto dice en el 17:26 de Lucas. Y comían y bebían y se casaban y se daban en casamiento. ¿Hasta cuándo? Hasta el día en que Noé entró en el arca. Vino el diluvio y los destruyó. ¿Cuántos? Dice que a todos. Quiere decir que este espíritu que hay, este poco interés que hay en la gente de las cosas de Dios, no es nada nuevo. Mis hermanos, es algo que esa es una profecía que se está cumpliendo. Por eso nosotros gritamos y decimos que viene el juicio de Dios, que se arrepientan, que se vuelvan a Dios. Y mucha gente conoció a Dios, pero también así van a perecer, porque si no se arrepienten, pues Dios, el juicio de Dios caerá sobre ellos. Por eso se llama un mensaje de esperanza, que es la esperanza que si te arrepientes, te vuelves a Dios, que Dios te va a perdonar y que hay salvación para todo aquel que se arrepienta. Ese es el mensaje de esta tarde. Entonces, el mundo sigue en su, ¿cómo se llama? Construyéndose, casándose, dándose casamiento, la gente pensando en hacer casas más grandes, en ganar dinero. La gente sigue en su mundo, sigue en su vivir, en su mentalidad. ¿Por qué, mi hermano? Porque se está cumpliendo la palabra de Dios, que dice que comían y bebían y se casaban y se daban en casamiento. La gente se está preparando para casarse, la gente se está preparando para tener nuevos terrenos, nuevas casas. La gente sigue en su camino. Y así eran en los tiempos del día de Noé, dijo el Señor Jesucristo. Dice que en el día en que entró Noé y vino el diluvio y los destruyó todos. Y dice el 28 dice: así mismo como sucedió en los tiempos de Lot, o sea, con la escritura que acabamos de leer, comían y bebían y compraban y vendían y plantaban y edificaban. Usted mire para allá, aquí en el mismo valle, cómo vemos las ¿cómo se llama? Los lugares que antes eran naranjales, ahora se han convertido en muchas viviendas y en donde todos la gente están preocupados por plantar, por edificar, por hacer más dinero, y nadie está poniendo atención en los tiempos, en los días que estamos viviendo. Vivimos los días finales. Yo creo con todo mi corazón que la iglesia vive sus últimos días, sus últimos tiempos aquí en la tierra. Pero nosotros los cristianos, nosotros debemos levantar la cabeza, arristarnos, prepararnos, porque la venida de Cristo está a las puertas. Y casi nadie habla de esto. Hay mucho mensaje de motivación, de cómo hacer más dinero, de profecías que hablan de pura felicidad. Dios te va a dar esto, Dios te va a dar lo otro. Y necesitamos hablarle que también viene un juicio. Dice: mas el día en que Lot salió de Sodoma, llovió del cielo fuego y azufre y los destruyó a todos. Eso, mientras que el juicio de Dios viene, te prepares o no te prepares, el juicio va a venir. Porque este es un tiempo que debemos de ver que la gente no tiene interés en las cosas de Dios, mis hermanos. La misma iglesia a veces se encuentra desanimada. Parece que el venir a la iglesia le hace un favor al pastor. Usted no le hace ningún favor al pastor cuando viene a la iglesia. Usted se hace un favor a usted mismo. Yo me hago un favor a mí mismo cuando yo oro, cuando yo ayuno, cuando yo voy a cumplir con lo que Dios me ha encomendado. El juicio viene. Y si nosotros debemos de cumplir con esto, debemos de poner atención en los días que vivimos. Dice que así será en el día el 30, dice: así será el día en que el Hijo del Hombre se manifieste. En aquel día, el que esté en el azotea y sus bienes en casa, no descienda para tomarlos. El que en el campo, así mismo, no vuelva atrás. Y dice el 32, acordaos de la mujer de Lot, que todo lo que... Acordaos de la mujer de Lot. ¿Qué nos acordamos? Que la mujer de Lot, viniendo en el camino, y si habiendo escapado de la ira, ya venía afuera, pero ella regresó a ver atrás. Mucha gente camina todavía viendo atrás. Mucha gente todavía acordándose de las cosas que hizo, y todavía como que no camina en una santidad completa entre Dios. No somos salvos porque seamos tan santos, sino por la misericordia de Dios, por el amor de Dios. Pero nosotros tenemos que hacer nuestro mejor, como alguien decía, un pastor, debemos de hacer nuestro mejor para servir al Señor, porque Dios es lo que está mirando. Dice: todo aquel que procure salvar su vida, dice el 33, todo aquel que procure salvar su vida la perderá, y todo aquel que la pierda la salvará. ¿Qué quiere decir esto, mi hermano? Que todo aquel que procure salvar su vida, que quiere vivir, a veces queremos servir a Dios, pero también queremos las cosas del mundo, todavía nos llaman la atención, y a veces que estamos muy preocupados por las cosas de nosotros, por tener buenos carros, buenas casas. Yo no digo que es malo esto, no, tampoco estoy diciendo eso. Pero que a veces que estamos tan afanados nosotros por tener cosas de esta tierra. Hermano, todo lo que hay en esta tierra es vanidad, mi hermano. Todo lo que hay aquí, lo único que es eterno, que nunca pasará, es cuando tú trabajas por la obra de Dios. Eso tendrá recompensa también aquí en la tierra y también en el cielo. Entonces, nosotros hemos decidido morir. Cristo dijo que si el grano de trigo no cae a tierra y muere, dice que no puede llevar fruto. Y nosotros, la iglesia, mi hermano, debemos estar dispuestos en estos últimos días que estamos viviendo a morir para el mundo. ¿Qué quiere decir morir para el mundo? A renunciar, mi hermano, a todas las vanidades de esta tierra, porque hay veces que estamos muy apegados a la tierra y queremos también ser cristianos, pero también nos llama la atención del mundo, y queremos servir a Dios, pero también queremos servir del mundo, y no se puede así. La Escritura dice que no puedes amar a dos señores. Eso dice la palabra de Dios: amarás a uno y aborrecerás al otro. Y es tiempo de que la iglesia, hermano, en vez de estar pensando en tener propiedades y en vez de tener tantas cosas, yo no digo que son malas las propiedades, si Dios las pone ahí en tu camino, aprovecha, la gloria de Dios, pero no debes de olvidar que Dios es el que te da todo eso. Y nunca debes de olvidar que Dios, de Dios viene todo lo que tengamos, mi hermano. Desde riquezas, desde la salud, todo viene de Dios, mi hermano. So que no podemos olvidar nosotros de eso, debemos de clamar siempre a Dios y de no olvidarnos que vivimos en el último tiempo. Y que la iglesia, lo vuelvo a repetir como dije al principio, la iglesia no va a venir el juicio a esta tierra hasta que la iglesia sea arrebatada. Voy a ver el último versículo que está en 2 Tesalonicenses, en el capítulo 6, perdón, capítulo 2 del verso 6 en adelante. Dice, ahora pues vosotros sabéis lo que os detiene, a fin de que a su debido tiempo se manifieste. Está hablando el anticristo, porque ya está en acción el misterio de la iniquidad, solamente que hay quien al presente lo detiene, hasta que él a su tiempo sea quitado de en medio. Y dice el 8, entonces se manifestará aquel inico a quien el Señor matará con el espíritu de su boca y destruirá con el resplandor de su venida. Dice, inico cuyo pensamiento es por obra de Satanás en gran poder y señales y prodigios mentirosos. Entonces estamos hablando aquí que Dios, Cristo viene pronto por su iglesia, pero que mientras que la iglesia esté aquí en la tierra, todos estos juicios del castigo, de todos estos juicios que vendrán, no vendrán hasta que la iglesia sea arrebatada de la tierra, porque Dios no va a castigar, no va a hacer un juicio. El justo y el injusto no puede Dios castigarlos igualmente. Por eso la iglesia tiene que ser arrebatada de la tierra. Y entonces, mi hermano, vamos a ver la destrucción en esta tierra. Esta tierra será fundida, esta tierra será destruida, todo, si usted va a las escrituras, dice que será fundido todo esto. Y entonces, mi hermano, ¿qué es lo que tenemos que pensar nosotros? En preparar nuestro corazón, que Cristo sea nuestro objetivo. Yo siempre lo diré, en mi vida, lo único que yo más deseo en la tierra es oír la voz del Espíritu Santo y servir a Dios con todo mi corazón. Eso es todo lo que yo deseo. De esta tierra, realmente yo no deseo ya nada. Dios me ha dado muchas cosas y soy feliz sirviendo al Señor Jesucristo. Y esta debe de ser la mentalidad de todo hijo de Dios. Mis hermanos, que el Señor me los bendiga, que el Señor me los guarde. Y espero que haya sido de alguna bendición este mensaje que quise traer, que el Señor me ha puesto en mi corazón. Dios me los bendiga y hasta la próxima semana. Dios me los bendiga, mis hermanos.
1: Así escuchábamos el programa de los pastores Montoya, mensaje de fe y esperanza, necesita de oración. El pastor también se va a unir a su esposa, a su hija, ahí en el área de teléfonos. Llame 956-968-7777, fuera de los Estados Unidos, 001-956-968-7777.
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Muy buenas tardes, 2:35 PM. Allí continúan los pastores Montoya del programa Mensaje de Fe y Esperanza atendiendo su llamado para oración. Aprovecha el tiempo que se encuentran ellos aquí para orar por su petición. Vamos a continuar complaciendo al hermano Everardo Rendón de Edinburgh. Desea escuchar este tema, Pecador, ven al dulce Jesús, en voz del pastor Fernando Rivera.

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1: Ahora complacemos al hermano Ángel Zamora de Miguel Alemán, Tamaulipas. Se comunica saludando a toda la familia Zamora con este tema, Mi Iglesia, en voz del hermano René González.
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Ha llegado la participación de René González con el tema Mi Iglesia, de su CD Década. Recuerden que estamos en Saludos y Complacencia hasta eso de las 3:30. Haremos un lo que es un stop, ¿verdad?, de 15 minutos, porque de 3:30 a 3:45 de la tarde viene el siguiente programa. Así es de que aprovecha el tiempo y llámenos para Saludos y Complacencia.

2 de la tarde con 52 minutos de este sábado, sábado 8 de agosto del 2026. Continuamos complaciéndolo a Bernardina, nuestra hermana Bernardina de por allá de Nava, Coahuila. Ella desea escuchar un tema en voz de la hermana Nena Leal. Deseo que esto sea de su agrado, esto que se titula Por su Gracia.

0: Mira lo que ha hecho Dios, es lo que escuchábamos en voz de Alex Zurdo, Funky y Redimidos. Gracias por su sintonía, gracias por acompañarnos. Vamos a ir a la siguiente media hora de saludos y complacencia aquí en su estación amiga Radio Vida. Agradecemos su sintonía, que nos esté acompañando. Quiero recordarle, antes de ir a la identificación, nuevamente agradecer, ¿verdad?, a nuestros hermanos y hermanas de Reynosa y Matamoros que se dieron cita el día de ayer y hoy, donde el pastor Rodolfo García estuvo con ustedes. Mil gracias por su apoyo, por su colaboración. 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Será esto en el Parque Memorial de los Veteranos en la ciudad de Río Grande City, Texas, a las 7 de la tarde. 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Les invita el pastor Anselmo Cruz y el Ministerio Wings on Fire. Para más información, llame al 956-352-5156.
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1: Así es, llámenos, aprovecha el tiempo hasta eso de las 3:30. Estaremos con saludos y complacencia. Y regresaremos a las 3:45 con más música. Ahora complacemos al hermano Bernardino Treviño de Río Grande, saludando al hermano Ernesto López de Santa Rosalía, Tamaulipas, con este tema, El Ciego, en voz del grupo Jordán.

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Así es, gracias mis hermanos, hermanas, por todo su apoyo, porque nunca imaginaremos nosotros o podamos imaginarnos cuánto es lo que hace esa siembra en la tierra correcta, en esta obra que es obra de Dios, Radio Vida. Cuando usted siembra, sin duda tiene un impacto grande, grande, y eso lo vamos a ver estando allá en el cielo con nuestro Dios Todopoderoso, todas aquellas gentes que fueron alcanzadas gracias a que usted apoyó este ministerio para que se siguiera predicando las buenas nuevas de salvación. Vamos a complacer ahora al hermano Erasmo Sánchez de San Benito. Desea escuchar esto que se titula Torres Gemelas en voz de Oscar Ovidio.

Bueno, le informo que ya en 10 minutos más viene el programa Mensaje de Fe en su edición sabatina con el evangelista Juan Cantú vía telefónica. Vaya preparando con tiempo pluma, papel para anotar la información de su interés. Entre tanto, el tema Ando con mi Cristo, interpretada por el hermano Rudy Guerra.

Ahí quedó la participación del hermano Rudy Guerra con el tema Ando con mi Cristo. Ahora Quique Pavón interpretará a El Alto y Sublime. Saludos mi hermana Graciela por ahí en Edinburgh, que se ha comunicado hace un momento. Bendiciones, nos da gusto saber de usted, que se encuentre bien. Bendiciones para usted y toda su familia. Ya después de este tema musical escucharemos el programa Mensaje de Fe. Esté pendiente, prepare pluma y papel para anotar la información de su interés.

0: Ahí quedó la participación de nuestro hermano Quique Pavón con el tema al alto y sublime de su CD Adoración Volumen 1. Vamos allá a escuchar al evangelista Juan Cantú con el programa Mensaje de Fe en su edición sabatina de 3:30 a 3:45 de la tarde. No le cambie, siga con nosotros.
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0: Tenemos lista la llamada de nuestro hermano evangelista Juan Cantú. Adelante, buenas tardes.
1: Gracias, hermanos. Dios me los bendiga a cada uno de ustedes. Este es su programa Mensajes de Fe, como todos los sábados a las 3:30 de la tarde, y también el segundo programa todos los domingos a las 4 de la tarde. En esta ocasión está el pastor de la iglesia, Ramiro Reyes. Y nosotros aquí estamos todos los sábados para la honra y la gloria del Señor. Yo de mi parte le doy gracias al Señor por un sábado más, una oportunidad más como esta que Él me da para venir y traer lo que es la palabra de Dios, el Evangelio de nuestro Señor Jesucristo. Y una vez más, toda la honra y toda la gloria es para nuestro Señor Jesucristo. Un saludo a cada uno de ustedes, donde quiera que estén, donde quiera que nos escuchen, por medio aquí de la radio, les mandamos un saludo de parte del Ministerio Mensajes de Fe. Y así, hermanos, amigos que nos están escuchando en estos momentos, quisiera que si tienen la palabra de Dios ahí, la Santa Biblia con usted, y si no, nomás óiganos como siempre, siempre les recordamos, si tienen la oportunidad, pues estudie con nosotros también ahí con la Biblia en un lado, y si no, pues nomás escúchenos en el nombre del Señor. Y nos vamos directamente aquí en el libro de la segunda carta de Timoteo, ahí en el capítulo 4, ahí vamos a estar leyendo ahí el verso 7. En 2 Timoteo, capítulo 4, verso 7. Y el apóstol Pablo le dice a Timoteo unas últimas palabras antes de él ya iba a morir por la causa del Señor Jesucristo. Él, preso en una prisión ahí en Roma, él ya iba a pagar el precio, ya iba a morir. Le dice unas palabras a Timoteo muy importantes ahí en el verso 7. Y en el nombre del Señor, y vamos a ver qué le dice Pablo, el apóstol Pablo, a Timoteo, comenzando ahí en el verso 7. Y le dice ahí, ahí en el verso 6 le dice, porque yo estoy para ser sacrificado y el tiempo de mi partida está cerca. En otras palabras, ya el apóstol Pablo le está diciendo, ya me voy a ir, ya está pronto mi día, mi hora, Timoteo, y luego le dice ahí en el verso 7. Pero Timoteo le dice, he peleado la buena batalla, he acabado la carrera y he guardado la fe. Entonces son tres puntos muy importantes que le está diciendo aquí el apóstol Pablo a Timoteo. Y la primera es, he peleado la buena batalla. ¿Y por qué el apóstol Pablo le llamó, qué llamó él la buena batalla? Bueno, él llamó la buena batalla a sus luchas, a sus pruebas, a sus tribulaciones. Sabemos que cuando uno viene al Señor Jesucristo, el mismo Señor nos recuerda en San Juan 16:33, estas cosas os he hablado para que en mí tengáis paz, en el mundo tendréis aflicciones, pero recuerda, yo he vencido. Entonces, una vez más, el Señor nos está diciendo que en este mundo donde estamos viviendo va a haber luchas, va a haber pruebas, va a haber tribulaciones, pero el apóstol Pablo le llamó, he peleado la buena batalla. Todo lo que pasó el apóstol Pablo, desde que vino al Señor Jesucristo, él le llamó la buena batalla. Entonces, las luchas y las pruebas, él le llamó sobre todas estas cosas, le llamó la buena batalla. Y sobre todas estas cosas, el mismo Señor nos recuerda que Él siempre estará con nosotros, siempre nos guardará, siempre nos cuidará. Él dice, yo estaré con vosotros, confiar en mí, yo he vencido el mundo. El Señor nos recuerda todas estas cosas. También en Juan 14:27 dice, no se turbe vuestro corazón ni tenga miedo. Entonces el Señor nos dice todas estas cosas, que Él siempre va a estar con nosotros, siempre nos va a cuidar. Cree también en mí, crees en Dios, cree también en mí, dice en Juan 14:1. Sobre todas estas cosas vemos que el Señor nos recuerda todo esto. Podemos tener esta paz en medio de las luchas y de las pruebas. Por eso el apóstol Pablo, él le llamó a todo esto, él le llamó, he peleado la buena batalla. Y cuando el Señor dice, yo estaré con vosotros, confiar en mí, yo he vencido el mundo, no se turbe vuestro corazón y tenga miedo. Sobre todas estas cosas, la pregunta es, ¿cómo es que el Señor está con nosotros? ¿Cómo estuvo con Pablo, el apóstol, cuando él pasó por todas estas cosas? El Señor está con nosotros por medio de su palabra. Recordemos, la palabra de Dios. Nuestra fe viene por oír y oír la palabra de Dios. En otras palabras, Dios es la palabra es Dios. En otras palabras, cuando uno está pasando por una lucha, una prueba, corremos a la palabra de Dios. Dios nos da esa esperanza de confiar en el Señor por medio de las Escrituras. Entonces, todo esto nos recuerda una ocasión, el mismo salmista David nos recordaba también ahí en el Salmo 119, verso 92, si está apuntando ahí, le recomiendo que apunte este verso. Salmo 119, verso 92, dice la palabra: si tu ley no hubiera sido mi delicia, otras palabras, tu palabra, la ley viene siendo la palabra de Dios, los mandamientos, los estatutos, todo es lo mismo, pero aquí está diciendo: si tu ley no hubiera sido mi delicia, dice, ya en mi aflicción yo hubiere perecido. Nuestra palabra está diciendo aquí: si yo no hubiera ido a tu palabra, si tu palabra no hubiera sido mi delicia, la que yo medito día y noche a cada momento, dice, ya en mis aflicciones, en mis luchas y en mis pruebas, yo ya hubiere perecido. Pero como qué, pero como tu palabra es mi delicia, corro a tu palabra, entonces puedo ser más que vencedor, puedo seguir adelante, puedo seguir peleando estas buenas batallas. ¿Por qué? Porque entonces se cumple que el Señor está conmigo, ¿por medio de qué? Por medio de la palabra de Dios. En otro de los versos ahí en Salmo 119 dice en el verso 43, no quites de mi boca en ningún tiempo la palabra de verdad. ¿Por qué? Dice, porque en tus juicios espero, dice el salmista. En otras palabras, ahí en el verso 43 dice, nunca, en ningún tiempo, a ningún momento, de lunes a domingo, a cualquier hora, en ningún tiempo, quites tu palabra de mí, que es la verdad. Dice, ¿por qué? Ahí mismo en el verso 43 dice, porque en tus juicios yo he esperado, yo espero. En otras palabras, el Señor está con nosotros por medio de las Escrituras, de su palabra. Sobre todas las cosas, el salmista se regocijaba en las Escrituras, dice en el verso 47, y me regocijaré en tus mandamientos, los cuales he amado. En otras palabras, nosotros tenemos la palabra de Dios, que es el mismo Señor. La palabra de Dios es Dios y Dios es las Escrituras, es la palabra. Y sobre todas estas cosas, vemos que el Señor siempre va a estar con nosotros. Por eso el apóstol Pablo, él pudo decir, he peleado la buena batalla. Timoteo, yo pasé por hambre, por desnudez, por luchas, por frío, por todo pasé, Timoteo. Pero todo eso yo le he llamado la buena batalla. Y sobre todo esto, y eso es lo que queremos, que nosotros estamos peleando esta buena batalla, las luchas y las pruebas. Nosotros le llamamos, como el apóstol Pablo, la buena batalla. Y luego dice, he acabado la carrera. Recordemos, cuando venimos a Cristo, estamos comenzando una carrera, estamos corriendo una carrera espiritualmente. Y el Señor está con nosotros. Él nos dice ahí en un verso muy conocido, Filipenses 4:13, todo lo puedo en Cristo que me fortalece. Está hablando de la fortaleza del apóstol Pablo. Pablo preso en una prisión ahí con los Filipos, ahí en el libro de los Filipenses. Y Pablo ahí, él le dice ahí de los versos 9 hasta el 12, antes de decir el verso 13, él estaba en prisión. Él estaba pasando por luchas, por pruebas. No era fácil para el apóstol Pablo. Y luego en el verso 13, pero le dice a los filipenses, les dice, déjenme decirles una cosa. Yo, el apóstol Pablo, todo lo puedo en Cristo que me fortalece. Aún estando aquí, donde estoy, por lo que estoy pasando, pero hay alguien que me está fortaleciendo. Hay alguien que me dice, sigue adelante. Hay alguien que me dice, adelante, te espera un galardón un día. Y eso es lo que estamos hablando, esa fortaleza que solamente Cristo es la que la puede dar. Y por eso podemos correr esta carrera con un denuedo, con un amor, que hay algo bueno en esta carrera. Esta carrera que estamos corriendo con Cristo, Él está con nosotros. Él está a nuestro lado las 24 horas por medio del Espíritu Santo. Y es el que nos dice, sigue adelante, sigue adelante, sigue adelante. No para atrás, adelante, el que persevera será salvo un día. Hay que seguir esta carrera. Nos espera algo bueno un día. Por eso Pablo dijo, he acabado mi carrera. Comencé una carrera, Timoteo, y la terminé esta carrera. Y es lo que queremos. Queremos terminar esta carrera un día en Cristo Jesús. Queremos terminar esta carrera. Y también dice ahí, he guardado la fe. Guardé a la fe, simplemente es guardar todo lo que el Señor nos ha dicho en sus escrituras. La fe viene por oír y oír la palabra de Dios para pelear esta buena batalla, para terminar esta carrera. Hay que guardar la fe en Jesucristo, la palabra de Dios. Hay que guardarla, hay que amarla, hay que desearla, la palabra de Dios. Las escribimos en las tablas de nuestros corazones y que nunca se desborren. Y que siempre la palabra podamos meditar en ella. Y entonces podemos pelear esta buena batalla. Podemos acabar esta carrera en el nombre de Jesucristo. Podemos terminar esta carrera. Y cuando hagamos logrado esas tres cosas, le dice Timoteo. Le dice el apóstol Pablo a Timoteo, en el verso 8, por lo demás me está guardada la corona de justicia, la cual me dará el Señor juez justo en aquel día, y no solo a mí, sino también a todos los que aman su venida. Y esos somos nosotros, el pueblo de Dios. Nosotros esperamos la venida de Cristo. Pero le dice, me espera la corona, ¿por qué? Porque peleé esta buena batalla, porque acabé esta carrera. Y porque guardé la fe, me espera la corona de justicia en aquel gran día. Y no solo a mí, Timoteo, sino todos los que aman la venida de Cristo, si somos nosotros. Y eso es lo que queremos. Queremos pelear esta buena batalla. Queremos acabar esta carrera. Y queremos aguardar la fe en Jesucristo. Todo lo que Él nos ha dicho en su palabra, hay que seguir guardándola para poder terminar esta carrera hasta el fin. Y nos espera algo bueno, un galardón. Y yo comprendo. Todos pasamos por luchas y por pruebas diferentes, pero todos pasamos, aún los apóstoles, los profetas, y se llama los hombres y mujeres de Dios en la Biblia. Todos pasaron por luchas y por pruebas. ¿Qué nos enseñaron ellos? Perseverar hasta el fin. Perseverar hasta el fin. Terminar esta carrera. Yo sé que mi Redentor vive y algo bueno nos espera un día. Y eso es la corona de justicia. Por eso en esta hermosa tarde vamos a seguir adelante. Nos espera algo bueno. Algo bueno nos espera un día. Nuestros ojos verán a Jesús, el que fue la cruz del Calvario. Lo vamos a ver un día si perseveramos hasta el fin. Los invitamos este domingo, primeramente Dios, ahí en la iglesia Coastal Bend Fellowship, ahí en Kingsville, Texas. Ahí estamos predicando, hermanos, en este mes, todos los domingos a las 9:30 a.m, servicio en español, servicio en inglés a las 10:45. Los invitamos allí en la iglesia Coastal Bend Fellowship en la área de Kingsville, Texas. Si usted vive alrededor y no tiene dónde congregarse, lo estamos esperando allí todos los domingos, como mañana, primeramente Dios, a las 9:30, servicio en español, servicio en inglés a las 10:45, 1500 East Cesare Avenue, Kingsville, Texas. Ahí los esperamos. Si usted tiene la oportunidad de acompañarnos, ahí los esperamos en el nombre del Señor. Y una vez más, hay que seguir adelante, perseverando. Nos espera algo bueno un día. A un día nos espera algo bueno. Si no desmayamos, dice la Escritura. Este ha sido su programa, Mensajes de Fe. Nos veremos aquí el próximo sábado, si Dios lo permite.
0: Así escuchábamos al evangelista Juan Cantú con el programa Mensaje de Fe en su edición sabatina. Cada domingo también escucha este programa con duración de 30 minutos, pero con el pastor Ramiro Reyes de 4 a 4:30 de la tarde. Continuamos, no le cambie.
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Ya son las 3 de la tarde con 49 minutos, hora central. Gracias por acompañarnos. 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

0: Bueno, ya estamos a punto de ir al programa Where You Going o A Dónde Vas del Pastor Jonás Bautista, en vivo, en directo desde cabina de Radio Vida. Yo le invito a que se quede con nosotros, que no le cambie, no le mueva su dial. Si usted necesita hablar con el pastor, será después de las 4:30. Desde este momento él va a estar ya aquí en cabina para llevar a cabo su programa, así es de que yo le invito a que usted se quede con nosotros y no le cambie a su dial. Necesita oración con él, necesita hablar con él de lo que mencione durante el programa, bueno, hasta las 4:30, él le podrá atender. Así es de que esté pendiente por ahí. Entre tanto, prepare pluma y papel para anotar la información de su interés. Muy buenas tardes.
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3: Gloria a Dios, gloria a Dios, bendito sea su santo nombre, aleluya, gloria a Dios, aleluya, mi alma lo alaba, mi alma glorifica su nombre. Thank you, Jesus, thank you, Lord. Oh, Señor, qué hermoso usted, Señor, qué hermosa su presencia, Señor. Thank you, papi, hermoso es.

Bienaventurado aquel cuya transgresión ha sido perdonada y cubierto su pecado. Bienaventurado el hombre a quien Jehová no culpa de iniquidad y en cuyo espíritu no hay engaño. Mientras callé, se envejecieron mis huesos, aleluya, en mi gemir todo el día, porque de día y de noche se agravó sobre mí su mano. Se volvió mi vendor en sequedades de verano. Mi pecado te declaré y no encubrí mi iniquidad. Dije, confesaré mis transgresiones a Jehová, y tú perdonaste la maldad de mi pecado. Por esto, ora a ti todo santo en el tiempo en que pueda ser hallado. Ciertamente, en la inundación de muchas aguas no llegarán estas a él. Aleluya, gloria a Dios. Tú eres mi refugio, me guardarás de la angustia, con cánticos de liberación me rodearás. Te haré entender y te enseñaré el camino en que debes andar. Sobre ti fijaré mis ojos. No seas como el caballo o como el mulo, sin entendimiento, que han de ser sujetados con cabestros en freno, porque si no, no se acercan a ti. Muchos dolores habrá para el impío, mas el que espera en Jehová le rodeará la misericordia. Alegraos en Jehová y gozaos justos, y cantad con júbilos todos vosotros los rectos de corazón. Amantísimo Padre Celestial, que está en los cielos y en todo lugar, estamos ante su linda presencia en esta hermosa tarde, Señor, dándole gracias por esta bendición que me da, Señor, de venir a este púlpito de aire, Señor, para predicar esta hermosa palabra que viene de usted para todos nosotros, Padre. Le damos gracias, Padre, y le pedimos a la vez por todo.

Prepárese porque Dios le puede cambiar su vida. ¿Cuántos dicen amén? Todas las cosas, mi hermano, mi hermana, son posibles si usted cree. Si usted cree. Este es un ministerio que quiere conocerle y que quiere amarle. Si alguna vez mi hermana, mi hermano, se ha sentido solitario, solitario, vencido y derrotado en la vida, quiero que sepa que hay victoria en Cristo nuestro Señor Jesús. Hoy en esta tarde usted puede recibir su milagro. ¿Sabe por qué? Porque estoy aquí para darle palabra de Dios a usted y a usted. Sí, la Biblia dice que usted, mi hermana, mi hermano, es el templo del Espíritu Santo y que el mismo Espíritu que levantó a Cristo de entre los muertos, aleluya, mora en usted. Y si Dios con nosotros, pues ¿quién contra nosotros? ¿Cuántos dicen amén, verdad? Usted tiene la victoria, mi hermanita, en el nombre de nuestro Señor Jesús. Únicamente necesita hablar al teléfono de la bendición, que es el 968-7777, o terminando la programación, si el teléfono es de Estados Unidos, marque al 357-2097 para orar por usted en el nombre de nuestro Señor Jesucristo. Gracias, gracias a Dios. También queremos decirle, mi hermano, que si usted está siguiendo esta programación por radio, tiene la oportunidad de escucharlo también por internet. Si tiene teléfono inteligente, es muy sencillo. Mire, nada más lo que usted tiene que hacer es prender su teléfono y buscar la aplicación del Facebook. Y ahí donde está la aplicación del Facebook, ahí le hace clic. Y cuando sale el teclado, ahí le va a escribir Templo El Aprisco de La Feria, Texas. Y ahí, mi hermana, mi hermano, nos vamos a estar mirando nuestros bellos y hermosos rostros. ¡Aleluya! ¡Gloria a Dios! ¿Verdad? Sí, sí. Aunque diga que, ¿cómo que hermoso? Sí, dice la palabra, mi hermana, mi hermano, que Dios nos hizo a su imagen y semejanza. Así es que perdóneme, pero usted, aunque esté contra la pared, está bonita, está guapo. Amén o no amén. Aleluya. Hermanos, queremos dar un reconocimiento a nuestros patrocinadores, porque sin ellos, pues no sería tiempo para hacer esa programación, ¿verdad? Pero queremos hacer un reconocimiento a la señorita y hermana en Cristo, Elida Treviño de Peñitas, Texas, porque ayer me llegó ya la cartita de este mes, donde nos está mandando al templo, ¿verdad? Porque gracias a Dios yo trabajo secularmente, ¿verdad? Pero está mandando la ofrenda para el templo Aprisco, para sufragar los gastos de aquí, de esta programación de la que estamos ahorita usando, ¿verdad? Y también pues un saludo para ella, ¿verdad? Para su familia, para sus hermanos, y créamelo, hermana, que estamos en oración por todas sus necesidades y principalmente por usted. Amén. Así es que gracias, hermana Elida, y bendición, ¿verdad? Y yéndonos un poquito más para allá, y un reconocimiento también a nuestra hermanita y hermana en Cristo, Esmeralda Mares, y familia, ¿verdad? Porque ella también, ella diezma, mis hermanos. Ella no anda ofrendando, ella diezma. Ella no manda una ofrendita, un diezmito, ¿no? Ella diezma, ¿verdad? Y la honra y la gloria es para nuestro Señor Jesucristo. Y queremos hacer reconocimiento también a sus hijos, a Normita, a su hermano Adán, a su hermana Melba, a su hermana Mary, y hay otro hermano que está en el norte que todavía no se me graba el nombre, pero voy a hacer una plana de ese nombre para que no se me olvide, ¿verdad? Así como le decimos ahí en la escuela. Amén. Gloria a Dios. Y también queremos decirle que el Templo El Aprisco tiene cultos todos los domingos, mañana a las 10 de la mañana, a las 2:30, 1 de la tarde, ¿verdad? Por ahí terminamos los cultos. Y eso es todos los domingos. Y el Templo El Aprisco está en el 1100 Star Core de la Feria. No tiene pierde. Si va de Huelaco para la Feria, pasando la guardarraya de Hidalgo con Cameron, ahí está la salida, ahí está el exit. Ahí se baja y primero se va a encontrar la Solis Road y sigue por el Frontier. Y al llegar al stop sign, ahí está la Rap Road. Ahí le va a dar turn a su right hand. Y antes de llegar a los traques del 83, ahí está unos buzones del correo. Es la calle Star. Ahí se va a meter a su manita izquierda
es decir, dos bloques allí en la mera esquina.

hay una cruz blanca, y en la pared del edificio, del templo, no de iglesia, del edificio, ahí dice Templo del Aprisco con letras rojas. Y ahí empezamos al punto, a las 10 de la mañana, los domingos y los miércoles de cada 15 días, a las 7 a 8 de la noche. Acompáñenos y lo estaremos ungiendo con aceite de la Santa Unción de Jerusalén. Y si usted quiere adquirir el aceitito de allá de Jerusalén, también tenemos ahí. La música que escucha aquí del ministerio, también la tenemos ahí, la manejamos nosotros ahí mismo, ahí en el templo. Así es que si usted quiere escribirnos también con toda confianza, hágalo a nombre de Jonás, el que se comió la ballena, y Bautista, por el primo hermano de nuestro Señor Jesús, Jonás Bautista, y luego le va a poner abajo 1100 estrella en inglés, star, y enseguida le pone una C de casa y una T de trabajo, que quiere decir court, está abreviado, court, ¿ven? Y abajo le va a poner la, separado, luego feria, luego enseguida separado también TX, que quiere decir Texas, y le va a poner el zip code, que es el 78559, para nuestros hermanitos de allá de Coahuila, que seguidos están escribiendo, háganlo, hermanos, si no se les va a regresar la cartita, lo que envíen para acá. Amén. Nomás póngale ahí la Feria Texas USE, Estados Unidos de América, ¿verdad? Y la carta va a llegar, porque va a llegar, y ya me han hablado que han mandado ofrendas, que han escrito, pero hermanos, si no le ponen bien el C-Call, pues no va a llegar. El C-Call es lo que está supliendo al nombre de la ciudad, para que sepan. Amén. O sea, lo que llamamos allá en México el apartado postal. Es lo mismo, apartado postal o zip code. ¿Ok? Ok, muy bien. También queremos decirle, mis hermanos, que tenemos aceite de la Santa Unción traídos de Jerusalén, ¿verdad? Que trae la mirra, la acacia, la canela, el cálamo, el aceite de oliva. Y estamos haciendo énfasis porque dice el libro de Éxodo 29:7 que ungiremos a nuestros enfermos y ellos sanarán por fe. Amén. Tenemos también los CDs de coritos, de flor y canto, del Where You Going, el Wake Up, Tengo un Papi con Jonasín, Alaba, Alaba Jesús. Y también queremos decirle que si quiere un culto, mis hermanos, de esos cultos difíciles que son para despedir a un ser querido que ya partió de la tierra, podemos hacer los cultos en las funerarias y en los panteones también, ¿verdad? Tenemos el equipo para trasladarnos a cualquier lugar. Tenemos que recordarles que anduvimos 5 años de evangelistas y caminamos desde Washington State hasta la República de Nicaragua en esos 5 años. Fíjese nomás lo que hizo el Señor. Y para la honra y gloria, mis hermanos, y lo me dice, es que no les pregunté, pero yo les digo, nunca le cobré a un pastor ninguna ofrenda, ni para el gas, ni para el hotel, ni para la comida. De ahí viene la bendición, porque me han dicho, oye hermano, ¿y cómo le hace? Pues nomás que me pongo primero los zapatos con mi patrón y mire, aquí está la bendición. Gloria a Dios, no me enfermo, gracias a Él, no me enfermo. Gloria, gloria a Dios, amén. 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Porque generalmente yo no contesto el teléfono el día. ¿Por qué? Porque a las compañías que voy a trabajar no me permiten traer teléfono prendido y mucho menos andar tomando fotografías, aunque sea del trabajo, no me lo permiten. Y si yo quiero el trabajo, pues tengo que obedecer. Amén. Está bien sencillo, ¿verdad? Pero bueno, esto cante a lo que le podemos decir. Y ahora queremos hacer un cantito especial, un cantito especial las mañanitas, semana, perdóneme, hay el nieto de mi hermana Sotelo,
está cumpliendo años y ahorita parece que andan por ahí los familiares con el niño, ¿verdad? Parece que cumple 7 años el niño. Amén. Así es que se me pasó. Pero discúlpeme, hermana Rosy. Gloria a Dios. Yo también fui niño.

0: Muy bien, hermana, le agradezco y discúlpeme, pero vamos a poner el compañero. Gloria a Dios. Aleluya, gócese, mi hermana. Hermano David, gócese con su hijo que ya llegó, creo que a los 7 años. Y mire, ahí está su abuelita también. Gloria a Dios.
1: Vino compañero del camino.
0: Aleluya.

0: Está escuchando usted la programación Where You Going del Templo Aprisco y su hermano en Cristo, Jonás Bautista. Gloria, gloria a Dios. Y dice el libro de los Efesios, mis hermanos, capítulo 5, versículo 5. Dice, en el nombre del Padre, del Hijo y del Espíritu Santo, porque sabéis esto, que ningún fornicario o inmundo o ávaro, que es idólatra, tiene herencia en el reino de Cristo y de Dios. Amantísimo Padre Celestial, que está en los cielos y en todo lugar, estamos ante su linda presencia en esta hermosa tarde, Señor, trayendo esta corta reflexión de su palabra, Señor. Bendiga a mi hermano, mi hermana, para que pongan atención y caiga en su corazón, Señor. Se lo pido en el nombre de Yeshua HaMashiach. Amén. Hermanos, gloria a Dios. El apóstol Pablo nos advierte que ningún fornicario, oígalo bien, mi hermanita, ningún fornicario o inmundo o ávaro que es idólatra tiene herencia en el reino de nuestro Señor Jesucristo y de Dios. Si el creyente ha sido regenerado, pero retiene requisitos de avaricia, vive en pecado. Aleluya. No sé para quién sea esta palabra, mi hermana, mi hermano, pero no me dieron su nombre, ¿eh? Nadie me dijo que usted o yo andamos en pecado. Pero el problema es que nunca un pecado permanece solitario. ¿Por qué? Porque acuérdese, mi hermana, que cuando usted va al monte, a las montañas, y se para en la mera orillita, va a tender a caerse. ¿Por qué? Porque un abismo llama a otro abismo. Y el pecado conduce al pecado. Eso es lo que le quiero decir. De manera semejante a lo que aconteció en la vida del rey David. Primero fue el ocio, después fue la lujuria, siguió luego el adulterio, y esto indujo al engaño, de allí al crimen y por fin a la desintegración de su familia. Acuérdese lo que le pasó allí en el rey David. No lea la Biblia como un libro de historias. Léalo como Dios nos está hablando a cada uno de nosotros. El pecado, mis hermanos, es maldición. Cristo se hizo maldición, óigalo bien, nuestro Señor Jesús se hizo maldición en nuestro lugar para salvarnos. Y por eso, rechazar a Cristo implica una maldición eterna, porque yo conozco varias personas con las que he platicado en esta semana que están aferradas a la mamá de nuestro Señor Jesucristo. Y ahí mismo nuestro Señor lo dijo enfrente de ella: mami, yo soy el camino, yo soy la verdad y yo soy la vida, y nadie va con mi papá si no es por mí, dijo nuestro Señor Jesús. Abrigar alguna forma del pecado en el corazón, mis hermanos, significa abrigar una forma de maldición. Regocíjese, mi hermano, mi hermana, si el Señor decidió disciplinarlos, porque luego preguntamos, ¿por qué me pasó? ¿Por qué me cayó este cáncer? ¿Por qué me enfermé? ¿Por qué me cortaron una pierna o alguna parte del cuerpo? ¿Cómo andamos, mis hermanos? ¿Cómo andamos ante Dios? Mi vida es incierta. Muchas veces decimos eso, no tenemos suerte. Pero no se queje, mi hermana, mi hermano, por la falta de suerte. Lamentese el hombre en su pecado, óigalo bien, ¿eh? Recuerde, por tanto, de dónde has caído y arrepiéntase, mi hermana, mi hermano. ¿Dónde dice eso? En el libro de Génesis, apúntele, capítulo 3, Génesis 3, versículos 6 y 7. Amén. Padre, le damos gracias por esta hermosa palabra que nos ha dado para que sepamos qué es lo que andamos haciendo a su linda presencia y de quién nos andamos escondiendo, Señor. A su nombre sea la gloria, Señor, y le pido por mi hermana, por mi hermano que están hablando, Señor, para que les dé un consejito fuera del aire, Señor. Bendiga a mi hermana Rosy también, bendiga a mi hermano Enrique, se lo pido todo esto en el nombre de Jesús, y también le pedimos en esta hora por el templo, el aprisco de la Feria, Texas, ¿verdad? Bendiga a toda la iglesia, no al templo, a toda la iglesia, a todos los hermanos que nos congregamos ahí. Bendíganos, también bendiga al staff de KRGE Radio Vida y también al gobierno de este país, mi señor gobierno, porque estamos en los tiempos finales, tiempos apocalípticos. Pedimos también por todas las fuerzas armadas y policíacas de este país, le pedimos por todos los migrantes, Señor, por todos los indocumentados, Señor, para que sean arreglados su estatus en este país, Señor, le pedimos por los que han sido deportados también y que han llegado a su país y no tienen ni casa y luego todavía de pilón, hay hasta temblores, le pedimos también por todos los indocumentados, por todos los que están en las cárceles, por todos los que están en los centros de detención, por todos los que están en las prisiones, en los centros reformatorios, bucans, como le dicen por aquí, a todos los handicap, también le pregunto por ellos, pues le pido por los que están en un lecho de dolor, en las casas, en los hospitales, a los que les han puesto el teléfono ahí en su pecho para que escuchen, para que vean la programación que tenemos el Templo del Aprisco aquí en Radio Vida. Y también le pedimos una petición especial, Padre, por todos los niños huérfanos, Señor, aquellos que han traído y que los han abandonado aquí, su papá o su mamá, aquí en este país y que están en los orfanatorios, bendígalos, mande a una persona que les lleve la palabra, Padre mío, para que sepan ellos que se están criando con amor. También le pedimos en especial para todos los viejitos, aquellos que ya se jubilaron y que no tienen Medicare, que no tienen Medicaid, Señor, bendígalos también, Señor, a los que no tienen finanzas, también bendígalos, Padre mío, también para aquellos que no tienen familiares, Señor, que tienen enfermedades terminales, lo dije bien, bendígalos también, le pedimos por todas las viudas, también por todos los divorciados, bendígalos, se lo pedimos en el nombre de Jesús, Padre, también queremos pedirle en esta hora también por nuestros hermanos que están siguiendo, que me hablan seguido, que están siguiendo estos cultos, a mi hermanita Santos Pérez de Raymondville, a nuestro hermano Rolando Morales de Nava, Coahuila, también a nuestra hermanita, al matrimonio de Paulita y Tomás Pizaña de Monte Alto, Señor, a nuestra hermanita Ramona Salinas de Raymondville también, a nuestro hermano Rubén González de Dana, a nuestro hermano Lázaro Martínez de Río Bravo, que ya se haya aliviado de su problema que trae en su cuerpo. También le pedimos por el pastor Guerrero, que tiene aquí su programa aquí en Radio Vida junto con su esposa, al pastor Daniel González también ahí de Monte Alto, bendígalo, a nuestra hermanita Mireya Espinosa también, a nuestra hermana Pina Soto, que se me había pasado, hermanita, saludarla, pero aquí está salud para usted y estamos orando por usted, mi hermana, estamos la viendo ahí en el teléfono, ¿verdad? A nuestra hermanita Adriana Espinosa también, de por aquí, de parece que es de Dona o de Álamo, también le pedimos por nuestro hermano Ernesto Dimas de allá de San Antonio, ¿verdad? Al pastor Nogueira también de Río Hondo, gloria a Dios, todos esos hermanos estamos saludándonos, le pedimos también para nuestra hermanita Marta Flores de Guanajuato, para nuestra Patricia Verástigue de Aguascalientes, a nuestra hermanita Mares de Río Grande, a sus hijos, a su familia, a nuestra hermanita Elida Terviño de Peñitas también le pedimos, para nuestra hermanita Janie Garza de California, Señor, a la hermana Sotelo ya la saludamos, a su nieto también y a su hijo también, David Vázquez, amén, gloria a Dios. Le pedimos también por hermano Roberto Madrigal, por el pastor Remigio Porras de Nuevo México, por el pastor Telésforo Zamora, por Santos Pérez de Raymondville, por Rolando Morales de Nueva Coahuila, por nuestra hermanita Rebeca Reyes de allá de Georgia, que próximamente va a estar en otra operación, y por nuestra hermanita, la más retirada de todas, Margina Ortega de Nicaragua, Gloria Cantú de Honduras también, y Gloria Cantú de Reynosa también, a Amy, Ashley, Margarita, Soy Hortensia, Estelita, a Olga Lidia, Bautista, Rodríguez, y Rodríguez Dávalos también, le pedimos por ellas, a nuestra hermanita, a la familia Fortanelli, y a nuestros primos, Sánchez Pérez, que acaba de fallecer, nuestro hermanito Juan Antonio Sánchez Pérez también, ¿verdad? Un saludo para todos ellos, y Cándido Herrera Velázquez también, mis hermanos. Dios me los bendiga, Dios me los guarde, y si usted gusta acompañarnos, ¿dónde? Mañana en el Templo de Aprisco.
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2: Así escuchábamos el programa ¿Dónde vas? O Where You Going, del pastor Jonás Bautista. Ahora sí, usted puede llamar si quiere oración directamente con el pastor. Le va a estar atendiendo algunos minutos por ahí en el área de teléfonos. Marque 956-968-7777. Usted que nos está escuchando y quiere oración, el pastor le va a estar atendiendo desde este momento. Algunos breves minutos por ahí, llame, aproveche el tiempo. Quiere información de lo que mencionó el pastor, le va a estar atendiendo. Solo tenga paciencia porque está él solo. 956-968-7777 es el número a marcar. Fuera de los Estados Unidos, 001, después la numeración ya mencionada, o al 956-357-2097, 956-357-2097. Continuamos.
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Dios lo bendiga en esta tarde. Estamos contentos de estar aquí a través de Radio 1290 Radio Vida. También queremos enviar saludos para toda la audiencia que nos sintoniza en esta bonita tarde. También a la frontera mexicana, los que nos escuchan de Río Bravo, Reynosa y todos los lugares por allá. Estoy contento también por el Señor, ¿verdad? Ya me está recobrando la habla, ¿verdad? Ya hablo mucho. Gloria a Dios. Y pues mandamos saludos también para la Iglesia Nueva Vida en Alton, Texas. Amén. Mañana servicio a las 10 de la mañana y a las 6 de la tarde dos servicios. Amén. Así de que los viernes también estamos ahí a las 7. Los miércoles a las 7. También le envío un saludo para mi hermano Eric Hernández allá en Laredo, Texas, ¿verdad? Por allá oramos por mi hermano Eric, por su esposa también, que nos reciben muy bien por allá cuando vamos allá con ellos, ¿verdad? Por allá en Laredo, Texas también. Un saludito por allá. Amén. Y pues seguimos orando por todos los que nos escuchan de diferentes lugares, ¿verdad? Gracias a Dios, ¿verdad? Todos los que oran por mí también, ¿verdad? Los hermanos que apoyan este ministerio también con oración, con ofrenda, ¿verdad? También para el ministerio. Gracias a Dios que Dios nos tiene aquí por 33 años, yo creo ya, hermanos, amén. 33 años, ¿verdad? Gloria a Dios. ¿Sabe que tuve en unas radios más, verdad? Pues toda mi vida he estado en diferentes radios. Y tengo ahí en la iglesia certificados, hermanos, de otras radios que me otorgaban los presidentes, ¿verdad? Por el tiempo que tenía con ellos, ¿verdad? A veces me empalmaban dos, tres radios a la semana, ¿verdad? Y de uno recibí reconocimientos y otros no, hermano, ¿verdad? Pero el reconocimiento viene de Dios, no del hombre, ¿verdad? Amén. Qué bueno que sigamos adelante en esta bonita tarde, ¿verdad? Vamos a poner un cantito.

Hermana Rosalinda, que se está enlazando aquí, hermana, estamos contentos y gracias por su oración, porque ya puede entenderme allí, ¿verdad? Dice que no me entendía porque no estaba hablando en inglés, hermana, es que estaba ronco, pues. Gloria a Dios. Amén. Dice, bendiciones. Sí, hermano. Sí, hermana.

Gloria a Dios, por ahí tuvo ese cantito, hermanos, y estamos contentos, ¿verdad? Porque ayer pudimos tener un culto. Miraba a la gente que estaba muy animada, alabando y glorificando al Señor, ¿verdad? Y me gocé, hermano, cuando miramos esa comunión de adoración, de alabanza, ¿verdad? Pero cuando miramos a alguien que se nos está durmiendo en la iglesia, como que no nos sentimos muy bien, ¿verdad? Pero gracias a Dios, porque ayer había una bendición, ¿verdad? La gente alabando, glorificando al Señor. Y cuando yo comienzo a alabar a Dios, yo soy de carrera larga, hermanos. Ahorita, como dijo el apóstol Pablo, hermanos, ahorita hay mucha emoción en nosotros, ¿verdad? Pero una verdadera toque del Espíritu Santo, hermano, es diferente que emocionarlo, ¿verdad? Brincar y saltar. Es bíblico, porque David saltaba y brincaba, pero él lo hacía en su cuerpo físico allá afuera, ¿verdad? En la calle, y todos lo criticaban. Pero cuando él tenía un toque del Espíritu Santo, pues era bien diferente, hermanos. Amén. Gloria a Dios. Bueno, vamos a seguir adelante con un cantito más, hermanos. Síganos llamando aquí.

La línea 968-7777, marcando el área 956. Pues mi hermana Blanca Estela, Dios me la bendiga, hermana. Mi hermana Blanca Estela Núñez Hernández, amén. Que se está lanzando aquí a través del Facebook. Un saludito por allá a toda la familia, amén. Aquí estamos y no nos vamos, amén. Aleluya. Dice este canto así, hermanos, de la vieja guardia de ejército de Dios, amén.

También queremos orar, hermanos, porque queremos informarnos de una estación en Laredo, Texas, hermanos, amén, para entrar, alcanzar toda esa área de la frontera mexicana y Laredo y todos sus lugares. Y lo vamos a informar para esta estación de radio por allá en Laredo. Y que Dios obre, hermanos. Le pido oración a todas las hermanas, los hermanos que me escuchan. Que Dios toque al presidente de la radio en Laredo, Texas, hermanos, amén.

De la vieja guardia de ejército, manos, ese cantito, ¿verdad?, que Dios nos permitió grabar en la cuarta grabación. Y pues seguimos adelante, hermanos, dando saludos a la Iglesia Nueva Vida. También aquí tenemos a un happy birthday, una sobrinita de mi esposa. De saludos a Ariana Cepeda por sus 15 años. Que Dios la bendiga con muchos años más, ¿verdad?, en el Señor. Amén. Y ahorita vamos a estar orando también por hermana Verónica Bermúdez, también por su esposo que salió bien de la Open Heart Surgery allí en McAllen, Texas, ¿verdad? Y pues ya está en la casa Rodolfo también, y esperamos que ahí esté en la iglesia dándole gracias a Dios porque salió como de 15 años, ¿verdad? Como quinceañero, Rodolfo. Pero ya no nos peleando, Rodolfo, ¿eh? Pórtate bien. Aleluya. Vamos a seguir adelante con este cantito, hermanos, de la vieja guardia de ejército.

Gloria a Dios por ahí. Tú, Secretario, síguelo llamando para oración, hermano, 968-7777, marcando el área 956. Si no habla fuera del área. También un saludito aquí al locutor de la semana pasada, Rey, ¿verdad? Que estaba danzando con estos cantos y cosas. Aleluya. Gloria a Dios. Estamos contentos también porque queremos grabar, hermanos, son las composiciones nuevas que Dios nos ha dado, ¿verdad? Y pues lo hacemos para la honra y gloria del Señor, ¿verdad? No lo hacemos para sentirnos artistas, ¿verdad? Como muchos sienten artistas, se visten como Celine, se visten como Límite, se visten como andan tirando para el monte, gloria a Dios. Aleluya, no hay humildad, hermanos, en los cantantes famosos. Está tremenda la situación ahorita, ¿verdad? Ya no son humildes las personas. Hablan de humildad, pero en el testimonio no lo vemos. Y más vale el testimonio que hablar muchas palabras. Amén. Un cantito más aquí, hermanos, con mis hermanos que ya partieron con el Señor, hermanos, y que dejaron esa cantitos que hice así, hermanos. Amén. Ya los dos partieron con el Señor, el del acordeón y el del bajo sexto. Amén. Y fueron mis amigos cercanos ahí en la iglesia Nueva Vida.

Gloria a Dios, Marito José. Vamos a entrar a la palabra, hermanos, Timoteo, capítulo 6, versículo 12. Padre, te damos gracias por tu palabra, Señor. Gracias porque nos has suplido para estar en esta radio, Señor. Yo sé, Señor, que mucha gente bendice esta radio y dice que cuando nosotros recibimos, podemos compartir, Señor. Padre, gracias, Señor. Oramos por aquellos, Señor, que han sido bendecidos a través de la gente, Señor. Que podamos bendecir a alguien también, Señor, como dice tu palabra. En el nombre de Cristo Jesús. Porque eso es lo que Dios nos ha llamado, hermanos. A bendecir cuando Dios nos bendice. Gracias porque lo podemos hacer, Señor. No somos ricos como otras personas, pero tratamos de hacer la voluntad con lo poquito que usted nos da, Señor. Si tuviéramos en abundancia como muchos tienen, podríamos hacer más para la gente necesitada. Pero Dios conoce nuestro corazón. Dios sabe, como Pedro y Juan, que no tenían oro ni plata, pero compartían lo que Dios les daba. En el nombre de Cristo Jesús. Amén. Dice la palabra, hermanos, en 2 Timoteo 6, 12, pelea la buena batalla de la fe. Echa mano de la vida eterna, a la cual así mismo fuiste llamado, habiendo hecho la buena profesión delante de muchos testigos. Y le dijo Pablo a Timoteo, hermanos, aquel muchachito, hermanos, que nació y creció con la unción de Dios, hermano. Te mando delante de Dios, que da vida a todas las cosas, y de Jesucristo, que dio testimonio de la buena profesión, fíjese, hermano, delante de Poncio Pilato. Que guardes el mandamiento sin mácula ni reprensión hasta la aparición de nuestro Señor Jesucristo, la cual asimismo mostrará el bien, aventurado y solo soberano, Rey de reyes y Señor de señores, el único que tiene inmortalidad, que habita en la luz invisible, a quien ninguno de los hombres ha visto ni puede ver, al cual sea la honra y el imperio. Amén. Aleluya. Qué bonito, hermanos. Amén. Sabe que el propósito, que somos bendecidos financieramente, hermano, es para hacer la buena profesión, hermanos, al necesitado, al hambriento. Por eso dice en el libro de San Juan, hermano, que no nos jactemos. Cuando los discípulos le dijeron a Jesús, jactándose del templo, y le dijeron a Jesús, le dijeron, mira, ven para que mires el templo, dice, el gran edificio. Aleluya. Jesús les dijo, ¿saben qué? De esto no quedará piedra sobre piedra, dijo. ¿Para qué te pones altivo? A muchas personas que son bendecidas financieramente, hermano, y son altivas, se ponen altivas. No, yo tengo todo esto porque tengo fe, porque... Amén. Aleluya. Pero Jesús reprendió a los discípulos, hermano, cuando se quisieron exaltar por el templo, por el edificio grande, hermanos, que le enseñaban a Jesús. Y muchos nos jactamos, hermano. Y muchos Dios nos bendice en gran manera, y en lugar de bendecir al necesitado, queremos más y más y más y más. Y en aquel día vamos a dar cuenta, hermano, porque Dios te va a decir, te bendecí en abundancia. Te di en la abundancia y no cites las cosas que yo hice, va a decir el Señor. Amén.
Gloria a Dios. Yo te enseñé, yo te instruí, yo te di un testimonio de cómo amar a la gente. Amén. Qué tremendo, hermanos. Muchas veces nomás amamos al necesitado con una oración de sanidad, hermano. Pero cuando la gente tiene hambre, allí no le suplemos. Amén. Gloria a Dios. Qué tremendo, ¿verdad, hermano? De todo vamos a dar cuenta, dice la palabra, en aquel día. Por eso muchos van a decir, en tu nombre predicámonos bien bonito, Señor. En tu nombre echábamos fuera demonios. En tu nombre los enfermos sanaban. Oraba aquí en la radio y sanaban los enfermos. Y va a decir el Señor, no los conozco. Porque nomás oraban por ellos. Pero el necesitado nunca le tendían la mano. Amén. Gloria a Dios. Qué tremendo, hermanos. Amén. Aleluya. Dice la Biblia que de gracia recibimos, de gracia compartimos, hermano. Amén. Aleluya. Y muchos de nosotros nos damos impuestos a compartir, hermano. Recibimos de gracia bendición financiera. Y se nos hace dolor, hermano. Queremos más y más como el asadón. Amén. Aleluya. Por eso tenemos que ver los ministerios, hermano, que hacen la voluntad de Dios, y los ministerios que no hacen la voluntad de Dios. Amén. Aleluya. También estoy contento por Elio, mi hijo, también, que se está enlazando. Dice, saludos a papá, mamá. Amén. Dios te bendiga, mi hijo. Amén. I'm gonna be praying for you. Amén. Oro también por mi hermana Rosalinda, hermanos. Voy a orar por las peticiones que están entrando aquí en esta tarde. Voy a orar también por mi hermana Rosalinda Rodríguez. Por mi hermanita Laura también, que siempre me escucha allí en su casa también. Por Laura. Voy a orar por mi hermana Blanca Estela Núñez. Padre, en el nombre de Cristo, oro por mi hermana Blanca Estela Núñez, Señor. Oro, Padre, que tu palabra, Señor, llegue al corazón, para que del corazón demos fruto, Señor. Porque cuando el corazón está lleno de la palabra de Dios, del corazón salen las buenas palabras, los buenos frutos. Pero cuando el corazón está lleno de pecado, de maldición, de vicios, del corazón sale maldiciencia, sale pecado. Depende de qué tenemos lleno el corazón, es lo que sale para afuera. Amén. Pero cuando nos llenamos de la palabra, hermanos, nos llenamos de la alabanza, de nuestro corazón sale alabanza para nuestro Dios. De nuestro corazón sale la palabra para las personas que no quieren la palabra de Dios. Aleluya. Oramos y pedimos por hermana Blanca Estela Núñez, Señor. También oro por Sonia, Señor. Zamora también. Oro por sus hijas, Señor. Donde quiera que se encuentre, Señor, pon tu mano de poder, Señor, en el nombre de Cristo Jesús. Gracias, Señor, en esta tarde, Padre. Por hermana Rosalinda también, Rodríguez, por mi hermano Luis también, que siempre oran por nosotros, hermanos, amén. Por mi hermano Eric, por allá en Laredo, Texas. Por su esposa también, aleluya, que nos reciben con bendición por allá en Laredo, Texas también. Por mi hermana también, Valadez también, allá en Río Grande City también.
También oro por la familia Lanís, hermano, que falleció. Un joven que íbamos a la iglesia en Río Grande de jóvenes. Por Juanito Lanís, hermano, que falleció. Por toda la familia Lanís en Río Grande, sí, hermano. Por la iglesia Maranata, el pastor Mario también, que se me llamó esa semana, que había fallecido Juanito, ese joven que nos criamos jóvenes ahí en la iglesia en aquellos años. Padre, gracias, Señor, por toda la familia Lanís, Señor. Por el hermano Alejandro también, que me recibió mucho en su casa también allí cuando íbamos. Me trataba como de la familia, mi hermana Conchita, mi hermano Alejandro de Río Grande, Siri, hermanos, amén, aleluya. Gracias, Señor. Por Anita, también de Mission, Texas, protección por unos vecinos que le hacen problemas, Padre, en el nombre de Cristo. Dígale ese, como ese canto, hermano, Padre. En esta hora me pongo en tus manos, Señor, y pido, Padre, por todo problema de esos vecinos, de la hermana Anita de Mission, Texas, Señor. Padre, en el nombre de Jesús, elevamos una oración a favor, Señor, de mi hermana Anita, Señor. Todo lo que quiera venir a perturbar, Señor, oramos que tu mano de poder ponga un cerco de ángeles, Señor. Por la hermana Lolis de Reynosa, Tamaulipas, que Dios toque el corazón de Eri de la Peña Castillo para que me facilite una casa cerca de la escuela. Padre, en el nombre de Cristo oramos que tú toques el corazón de Eri, Señor, para que le facilite, Señor, una vivienda cerquita de la escuela. Padre, en el nombre de Cristo oramos y confesamos, Señor, que tú estás obrando, Señor, en el nombre de Cristo, Señor. Que vamos a recibir testimonio, Señor, en el nombre de Cristo Jesús. Padre, gracias por tu presencia, Señor. Sigue tocando, Señor. Sigue obrando. Hay poder en la sangre de Cristo. Hay una bendición fluyendo, hermanos. Adore a Dios con este coro, hermano. Levante sus manos y dígale, Padre, aleluya. Ese coro de adoración que lo cantan los hermanos con todo el corazón, hermano. Padre, en el nombre de Cristo, todos aquellos que vayan en el mueble, en la carretera, pon tu mano de poder, Señor. Sigue tocando, Señor. Sigue obrando. Oro también por la mano Mari, también por su rodilla, Señor. Tú conoces la situación. Tú sabes, Señor. Tú conoces su corazón de ella, Padre, de cada uno de nosotros. En el nombre de Cristo Jesús. Por hermano José Ansaldúa también. Padre, en el nombre de Cristo oramos y pedimos, Señor. Gracias por tu presencia. También por mi hermana Eusebia, también, que recibimos una ofrenda de mi hermana Eusebia también, Señor. Sigue bendiciendo su vida, Señor. Padre, en el nombre de Cristo, pon un cerco alrededor de su hogar, Señor. En el nombre de Cristo Jesús. Hay poder en la sangre de Cristo. Siga marcando 968-7777. Estamos orando, hermanos, por mi hermana Martina, mi hermano Manuel, que siempre se enlazan aquí a través de Facebook también. Oramos y pedimos, Señor. I pray también por mi hermano Meme, hermanos, que ya están listos para grabarme, hermanos. Amén. Mi hermano Meme, mi hermano Moy, del grupo La Unción, que están listos para grabarme un CD, hermanos, amén. Y pues gracias a Dios porque ya se me está recuperando la voz, hermano. Ya voy a estar listo para, si el Señor me permite también, ¿verdad?, me da vida para grabar
un CD nuevo, ¿verdad? Aleluya. Y vamos a poner un canto aquí con el grupo La Unción, que siempre me acompaña en mis campañas, hermano. Aleluya. Y también que me va a grabar estos cantos que Dios me ha dado también. Uno me ha dado, otros es con el estilo de ejército, ¿verdad? Aleluya. Gloria a Dios. Amén. Vamos a poner este canto con grupo La Unción mientras que usted me sigue llamando para oración, hermanos. Amén. Aleluya. Dice este cantito, hermanos. ¿Ya están listos para la campaña, Meme? Ya, listo. Moy y tu sobrina, ¿verdad? Que toca la batería también muy... Ah, tu sobrino que toca la batería muy bien, ¿verdad? También. Ese muchachito, yo creo que nació tocando la batería, ¿verdad? Porque, oigan, no se le miran las manos. Amén. Dice este cantito, sí, hermanos, amén. Con grupo La Unción número 7 de este CD. Así va a estar grabando para mí, hermanos, el grupo La Unción. Aleluya. Esperamos que sea de bendición esos cantos que Dios me ha dado.

Bueno, también ya oré por Rosalio Luna, que se está lanzando aquí a través de Facebook, ¿verdad? Y pues Dios se siga fortaleciendo ahí, Rosalio, en el diales. Y yo sé que Dios se está fortaleciendo, porque siempre que te hablo andas en las matas, plantando matas y sacando matas. Y gloria a Dios. Y pues bendiciones, Rosalio. Adelante, orando uno por los otros, como dice la palabra. El Señor hizo una promesa, dijo que Él nos daría fuerzas como las del búfalo, y Él lo hace cuando creemos. Créelo. Amén. Bueno, hermanos, hay un cantito que se gozó el hermano Rey del CD de la Los Pajarillos. Los Pajarillos. Estaba tocando la guitarra ahí en el estómago el hermano Rey, ¿verdad? Gloria a Dios. Vamos a ponerlo, hermanos, ese cantito que se oye muy, muy mucha armonía la guitarra, y cantando ese cantito, oro por mi hermana Luna también de Progreso. Póngame ese cantito, hermana, como, pues mientras voy a orar, pongamos como de fondo, y luego ya le subemos ahorita que acabe de orar por mi hermana Luna de Progreso, Texas. Dale gracias a Dios que ya estoy sana de la gripa. Ah, gracias, hermana, porque parecía que decía que era el COVID, ¿verdad? Le dije, no, mi hermana, no es COVID, es una gripilla, hombre, al rato se le va. Dice, usted oró y la semana pasada y Dios hizo la obra. Sí, hermana, a mí una vez me pegó esa cosa, eso que el hombre le pone muchos nombres, que lo hacen a uno que se muera antes de que le pegue. Pero yo le decía a mi esposa y a la gente y a la iglesia, no, mi hermano, eso es una gripa nomás. No cierren las iglesias. Todos los pastores estaban como Elías, hermanos, encerrados en la cueva. Claro. Voy a orar por mi hermana. Gracias, Padre, por ese milagro que tú hiciste, Señor, de esta sanidad en mi hermana Luna de Progreso. Señor, oramos, Señor, que tú lo sigas fortaleciendo, que tú sigas haciendo obras como las que puedes hacer mucho más grandes, Señor. Por hermana Irma Ortiz también, por artritis reumático, Señor, oramos en esta hora, Padre, que tú pongas tu mano de poder, Señor, en todo artritis reumático, Señor, en el nombre de Jesús. Te doy gracias, le doy gracias a Dios que ya le volvió la voz, hermano. Ah, sí, hermanita, me tardé como un mes, pero ya llegó. Muchos me decían que toma esto y que toma el otro, pero pues esperar en el Señor, hermano. Señor, es que es la hora. Amén. Y mire ese canto, suele ese canto dedicado para mi hermano Rey, locutor de la semana pasada.

0: También te está alzando la mano Juanita, también dice que Dios me lo bendiga, ¿verdad? A mis pastores, a Roberto y Dalia. Gracias, hermana, bendiciones también para usted y para todo lo que usted está haciendo también para los jóvenes allá en México, en Reynosa. Yo sé, hermana, que Dios está obrando en nuestra vida de una manera especial. Por Rosa Reyes, también de Río Grande, Siria, sí, por mi hermana Rosa Reyes. Dice por mi sobrina Yadira, Padre, oramos por Yadira, allá en Río Grande, Siria, que le den una pierna, Padre, en el nombre de Jesús, echa fuera toda enfermedad, Señor, toda dolencia, Señor, por su hija, Padre, y también por Radio Vida, también oramos también, dice mi hermana Rosa Reyes, Río Grande, Siria, por allá, con una bendición para el pastor Mario Jiménez, que siempre me procura, de la iglesia Maranata, y toda la gente, hermanos, por allá en Río Grande, Siri. Amén. Bueno, yo voy a salir de aquí de cabina. El tiempo es oro aquí porque pues pagamos, hermano. No es yokis, ¿verdad? Aquí sí el tiempo es oro. So hay que invitarlos ya a salir. Márquenme a mi teléfono para oración entre semana al 96877. No, ese es la iglesia. Aquí ya me está marcando. Al 755-7210, marcando el área 956. Si quiere entrar a mi página de YouTube para que escuche todos mis cantos, entre Pastor Roberto Durón a mi página de YouTube y ahí están todos mis cantos y el CD también que quiero grabar, hermanos. También lo voy a meter allí también. Amén. Dios me lo bendiga. Hasta la próxima.
1: 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El Pastor Roberto Durón y su esposa estarán algunos minutos ahí en las líneas de oración. Así que usted puede comunicarse al 956-968-7777 fuera de los Estados Unidos al 001-956-968-7777.
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Vamos con más música, ya solamente en unos 9 minutos más viene el programa La Oración Cambia las Cosas con la pastora Noemí Macías. No se lo pierdes, un punto de las 6 de la tarde, hora central.

A continuación escuchamos la identificación de las emisoras y después de ello ya estaremos entrando en el programa La Oración Cambia las Cosas con la pastora Noemí Macías. Así que yo regreso dentro de los siguientes 30 minutos con más música aquí en su estación preferida, su estación consentida, Radio Vida.

Aleluya, gracias Señor, te adoramos. Poderoso Dios, te exaltamos Señor esta tarde. Venimos a darte la gloria, la honra y la gloria Señor, porque tú eres un Dios poderoso, hacedor de maravillas. Pedimos esta tarde por toda la bella audiencia, Señor, que me sintoniza en ambos lados de la frontera, por la gente que espera el mover de tu presencia, por la gente que está esperando tu presencia, Señor, para obrar milagros, prodigios y maravillas. Un Dios que no cambia, un Dios que no se muda, un Dios que no se mueve. Y mientras Él no se mueva del trono, todo va a estar bien en nuestra vida. Gracias, Señor, te adoramos. Padre, te pedimos esta tarde tu respaldo, tu guianza, tu favor, tu fortaleza, tu protección en esta programación, en esta cabina de radio. Reprendemos todo lo que sea contrario a tu presencia, Señor. Todo lo que sea contrario, Señor, a la bendición que tú vas a soltar esta tarde. Esa bendición que no añade tristeza. Esa bendición, Señor, que bendice y no añade angustia, Señor, esta tarde. Te pedimos por cada persona que nos va a sintonizar en ambos lados de la frontera, por cada persona que se va a unir esta tarde con nosotros, y aquellos que ya empezaron a decir: poderoso Dios, desde que venía en mi mueble, desde que venía manejando hacia acá, decía: tú eres poderoso, tú eres hacedor de maravillas. Él no cambia, somos nosotros los que hemos cambiado. No te preguntes y digas: ¿dónde está Dios? Dios está cercano, está tan cerquita de ti para que tú le clames esta tarde. Así que esta tarde voy a abrir esta programación dándole la gloria siempre al Señor, y siempre tendré el cuidado de darle la gloria al Señor. Su palabra dice que no a nosotros la gloria, sino a su nombre todo honor y gloria esta tarde. Gracias, Señor, por este día que me regala. Gracias, Señor, por este nuevo día lleno de misericordia y de sus bondades. Así que esta tarde abrimos la programación. La oración cambia las cosas, con gozo, con alegría, porque el Dios que yo le sirvo es un Dios que es fiel y es un Dios que no cambia. Su poder es inminente en el mundo entero. Sustenta mi vida y sustenta mi familia, y aún sustenta el mundo en sus manos. Así que esta tarde vamos a darle la gloria al Señor. Dile: tú eres poderoso, tú eres poderoso,

encuentras en el hospital, yo voy a clamar aquí en la cabina, yo voy a levantar mi oración al cielo y vas a ver que esa misericordia hoy esta tarde te va a cubrir. A ti, a tu familia, comienza a llamar. Están mis hijos en los teléfonos, me gozo. Vamos rumbo a un servicio especial con la familia de León. Ellos prepararon un lugar. Ellos dijeron, vamos a abrir nuestra casa para exaltar su nombre. Vamos a abrir nuestra casa porque el enemigo se ha levantado en contra de la casa. La gente sutilmente ha recibido dardos del enemigo en sus hogares. Sus hijos han cambiado. La atmósfera de la casa también cambia cuando entran cosas que a Dios no le agradan. Y los hijos también que no saben o les falta conocimiento, pero esta tarde vamos a abrir las líneas. Y dice la palabra del Señor que predicaban en las sinagogas y en las casas. Y cuando Jesús, yo le digo a mi iglesia, le digo, cuando Jesús llega, lo cambia todo. Por eso esta tarde vamos de pasadita, voy a hacer esta programación dándole la gloria al Señor, pero también ya vamos con gozo, mi familia, vamos listos, va todo el equipo, ya están allá, ya está el grupo, ya están preparando allá. Hay una cena para todos, pero lo importante no es la cena física, lo importante es la palabra que va a venir y va a quebrantar. Cuando se hablaba la palabra, mira lo que dice la palabra. Escucha la palabra. En el Nuevo Testamento ahí se hablaba esta palabra. Jesús y sus discípulos cumplían una labor. Hablaban la palabra en las sinagogas, en el templo. Pero mira lo que dice Hechos. Ahí la palabra en Hechos dice que predicaban en las sinagogas y predicaban a Cristo, al Cristo que seguimos predicando. Hace más de 2000 años esta palabra fue escrita, hace más de 2000 años esta palabra fue revelada, donde se abrían las casas. No eran iglesias como las de nosotros que tenemos hechas de hombre, eran sinagogas, las casas se abrían para hablar la hermosa palabra. Y cuando la palabra llega al hogar, a la casa, al corazón de alguien, al corazón de la juventud, las cadenas se quebrantaban, las cadenas se quebrantan. Y esta tarde así vamos a estar en Mercedes, primer servicio en Mercedes, rompiendo ataduras. Yo sé que su presencia va con nosotros. Estamos orando, hermano, desde que empezamos a hablar que vamos a llegar a esta casa, a este lugar, a esta casa. Había mucho dolor, ayer los visité, estuve orando por todos ellos y recibieron esa palabra y dijeron, pastora, ¿por qué no se queda? ¿Por qué no viene y hace un servicio en esta casa? Y le dije, claro que sí, vamos a entrar a hablar la palabra. Y cuando entra la palabra, hermana, hermano, la palabra rompe cualquier atadura, porque no estamos fundamentados en el aire, estamos fundamentados en la palabra de Dios. Y la palabra es viva y es eficaz, está viva, la palabra cobra vida cuando la hablamos. Así que esta tarde, primer servicio con la familia de León. Ya están listos. Mire, hay un gozo en la familia. La tristeza se fue, la angustia se fue. Pero esta tarde yo vengo a orar por ti, tú que estás enfermo, tú que no puedes llegar a un servicio. Pero esta tarde cadenas, ataduras se están rompiendo en el nombre poderoso de Jesús. El Señor recorre los cuerpos, el Señor llega ahí donde tú estás enfermo esta tarde. Solamente basta que tú le creas a Él y que tú creas su palabra esta tarde. Comienza a clamar, dile, mi alma clama por ti esta tarde, mi alma se levanta clamando tu nombre, Señor. Y vamos a estar en este primer servicio, y hasta la gente llegando, ya fuimos a checar ahí el lugar, ya dejaron las sillas, ya está todo preparado. Y no solamente lo físico, sino que la atmósfera de Dios se está moviendo en este lugar. Y cuando su presencia llega, hermano, llega para contrarrestar toda obra del enemigo. El enemigo se levanta, pero dice la palabra que para eso apareció el Hijo de Dios, para deshacer toda obra del diablo. Así que esta tarde vamos a este servicio con la familia de León. Voy a dejar este anuncio por aquí para que usted lo agarre, usted lo apunte. Y quiero que apunte ahí 1906 Beach Avenida en Mercedes, Texas, ahí sobre la milla 2, no estamos tan lejos, es la primer callecita que usted va a hallar, ahí sobre la milla 2, póngalo en el GPS, póngalo en su teléfono y llegue esta tarde, va a ser al aire libre completamente.

preparado, hemos orado por ese terreno, hermano, y queremos exaltar su nombre. Así que ya llegamos a Mercedes, Texas, y por un momentito más, que Dios nos permita, vamos a estar en Donna, en Donna, en Donna. Toda la gente que está esperando, ahorita anda mi hija levantando una familia que por mucho tiempo, desde que el pastor partió a la presencia del Señor, ya no se congregan, ya no buscaron a Dios, ya no siguieron. Pero esta tarde esa familia dice: pastora, si vienen por nosotros, nosotros vamos a estar ahí. Así que vente, vente, no te quedes. Hay gente que dice: pues vine a la iglesia porque no tenía nada que hacer. No diga eso, diga: ven, voy a la iglesia porque quiero buscar más y más de su presencia, más de Dios. Así que esta tarde voy a abrir las líneas. Si usted tiene alguna petición, alguna necesidad, pues vamos a orar esta tarde. Saludos a todos. Berta Cuña me está escuchando. Yo te bendigo, hermana. Dios te bendiga y te guarde, Bertita. Ojalá que un día pudieras estar con nosotros. Bendiciones, hablando esa palabra de libertad, Bertita. Quiero mandar un saludo también a mi hermana Esther Conde, que me ponga aquí cuándo va a ser la fecha que va a estar con nosotros. No aseguramos la fecha. Necesitamos que, aunque sea por este medio, me ponga para poder anunciar que va a estar con nosotros. Así que seguimos adelante. Pero recuerde que el 21, 22 y 23 de agosto tendremos una campaña al aire libre también en los terrenos de la iglesia, Centro Familiar de Avivamiento. La iglesia está lista, pero el profeta decía que lo quiere hacer afuera. Entonces nosotros como pastor tenemos que obedecer, y parece que lo vamos a hacer afuera, el servicio completamente al aire libre. Vamos a estar hablando y soltando esa palabra de sanidad y esa palabra de salvación. Así que te invitamos 21, 22 y 23, viernes, sábado y domingo del mes de agosto. Estará el profeta Joseph Robert con nosotros y el evangelista Alex Guerrero como traductor. Tenemos, es bilingüe el servicio, y mira, la gloria de Dios se entiende. El hermano Alex, Dios lo está usando poderosamente también, y traduce de una manera que nosotros le podemos entender a la unción y a la palabra. Así que vente, 21, 22 y 23 en el área de Alton, Texas. Se va a vestir de gloria ese terreno. El Señor va a llenar. Si tú estás enfermo, ven a recibir ese milagro, y luego te vas a tu iglesia, te vas a tu trabajo, sigues tu vida, pero ya el Señor ya te sanó. Así que esta tarde estamos en Mercedes, Texas, exaltando su nombre. Ya estamos todo el equipo, algunos hermanos que vienen de la iglesia Centro Familiar. Por ahí está Rebeca, Juanito, por ahí va a estar Don Toño, por ahí va a estar Prisma, por ahí va a estar gente que se está apuntando esta tarde y que van a llegar. Y no solamente, hermano, donde se predica la palabra, donde nosotros estamos, el pastor nos enseñó a siempre tener una buena cena, una buena comida, porque no solamente se da la palabra. Algunos salen del servicio lampeando y andan buscando restaurante. Ya no necesitas buscar, tiramos la palabra y luego la gente en amor, en agradecimiento, nos sirve en ese plato. Y Dios bendiga las manos que han preparado esta cena para todos esta noche. Dios bendiga a la familia de León, que nunca les falte. Y ese milagro que están pidiendo, ellos no piden mucho, solamente piden que el dolor de esta pérdida que tuvieron. Mi hermana de León perdió su hija muy joven, muy joven, hace poquito. Y mi hermana trae ese dolor. Ella dice que no va a poder seguir adelante. Y hemos llegado para que esa unción de Dios rompa todo dolor. Dice la palabra que en el tiempo antiguo había un ungimiento. No era sangre de chango, no era viva porru, se llamaba galá. Ese medicamento lo buscaban en las ciudades porque era la única forma de que a una persona que estaba herida, que estaba enferma, en lo físico se lo ponían, lo untaban, y dice que la herida cerraba. Por eso era tan importante. Pero en este tiempo no tenemos ese ungimiento de galá, pero sí tenemos su presencia, de su Espíritu Santo, que viene y sana y restaura las heridas. El diablo viene a destruir, el diablo trae dolor. El 90% de la gente en este tiempo ha sufrido mucho, pero se ha esperado tanto tiempo, hermano, para buscar su presencia. Así que esta tarde te invitamos a que corras a Él. La esperanza solamente se llama Cristo Jesús, el Hijo del Dios viviente. Él es tu esperanza. No importa lo que estés pasando, no importa lo que el enemigo
enemigo se haya levantado. Anoche oraba por una persona ahí en mi iglesia, estuvo en servicio y el diablo la atacó. Yo vi cómo el diablo entró a ella y su mente cambió. Salió llorando, desesperada, sin rumbo fijo. Pero allá en el terreno de la iglesia alguien la trajo. Ya se había acabado el culto y le dije: no me voy a ir hasta que no quedes libre. No me voy a ir hasta que no quede libre. Yo tenía una cena, yo cambié la cena por el trabajo de Dios. A eso nos mandó Dios, hermano, a dar libre al cautivo y sanidad al enfermo. Y la mujer empezó a decirme que quería estar sola, que quería dejar a todos. Empezó a hablar, y cuando el diablo habla, tú tienes que escucharlo. ¿Por qué? Porque vas a poder contrarrestarlo con la palabra. Y empecé con la palabra. Al final terminamos abrazadas, la abracé y le dije: no, tú tienes que vestirte de esa coraza de su justicia y toma la espada, para que cuando el diablo venga a tu vida y susurre que estás sola, se sentía culpable. ¿Cuánta gente en este día, en este momento, se sienten culpables de cosas que ni ellos tuvieron esa maldad para hacerlo? Hubo otra gente que hizo la maldad y yo le dije: perdónate, deja que el Señor ponga esta noche el bálsamo de Galá. Y empezó el Señor a fluir, a fluir, a fluir, y ese espíritu que tenía se comenzó a ir. Le dije: toma el Espíritu de Dios, que y son hijos de reino, son hijos que están en casa, pero el diablo viene con todo. Es una mujer que desde chiquita ha permanecido en la carpa, ha permanecido en la iglesia, pero si tú le das lugar al diablo, el diablo va a entrar. La Biblia dice: no deis lugar al enemigo, no abras un lugar para que él se meta. Pero la gente es cabezona. Ahí andan tentando. Ahí dice la gente: anoche vino el diablo y me habló. ¿Qué andas hablando con el diablo? Es un mentiroso, es padre de mentira. Si engañó a todos los ángeles en el cielo, que no te engañe a ti, mujer. Así que esta tarde te invitamos en la 1906 Beach, aquí en Mercedes, Texas. Y para mayor información, tú puedes llamar ahorita saliendo al 655-4096. Vengo a orar por Gaby Martínez, que está sintonizando la radio. Un saludo, familia hermosa. Sigan adelante, Gaby. El evangelista Ebenezer de la ciudad de Matamoros. El evangelista Ebenezer, un saludo. Bendiciones, pastora, bendiciones, hermano. Adelante en la obra. Yo sé que usted anda predicando allá muy lejos, muy lejos, muy lejos. Y yo sé que el Señor lo ha bendecido y lo ha protegido. Mi hermana Dalia Durón siempre está en nuestro corazón y en nuestros pensamientos. Mi hermano Durón, su familia. Que Dios termine la obra que ha comenzado en la vida de mi hermano Durón. Un nuevo comienzo, una nueva esperanza. Y gracias por esa campaña que va a tener mi hermano Durón en los terrenos de ahí de su iglesia. Hombres esforzados y mujeres valientes para seguir adelante en la obra. Es lo que se necesita en este tiempo. No gente que solamente anda perdiendo tiempo. Necesitamos gente con un llamado pleno de parte de Dios. No gente que dice: tengo llamado, y no quiere ser la obra de Dios. Cuando tienes llamado, el llamado te saca. El llamado te impulsa, el llamado te lleva a donde está la necesidad. Jesús siempre llegaba donde estaba la necesidad. Jesús no llegaba donde estaba la fiesta, el gozo, la gente feliz. No, Jesús llegaba donde estaba el dolor, donde apestaba enfermedad, ahí estaba su presencia. Donde Lázaro estaba muerto y ya no había esperanza, ahí llegó Jesús. Así quiere llegar hoy a tu vida. Así que esta tarde voy a orar por la pastora en la ciudad de Matamoros, Tamaulipas, México. Tengo una bella familia que por años nos conocen, por años ellos han seguido a mi esposo y lo conocen. Pero esta tarde tenemos una necesidad. La pastora ha enfermado, la pastora está en el hospital en Matamoros. Yo levanto la voz esta tarde, y con todos los que están unidos con nosotros, tenemos que levantar la voz para orar por la familia García, Iglesia Betania, ahí en el área de Matamoros, Tamaulipas. Tiene un testimonio poderoso. El pastor partió a la presencia, pero el Señor tenía un propósito divino. Daniel,
chico venía caminando atrás del pastor y luego cae el manto arriba de él y él toma la iglesia. Y no la tomó porque podía, sino porque Dios le asignó ese lugar y su mamá se quedaron ahí. Y mira, ahora la pastora está enferma, pero yo sé que el Espíritu Santo la va a sanar y la va a levantar. Hermana María, el Señor te levanta. Hermana María, el Señor te fortalece. Hermana María, el Señor hace un milagro. Muchos años le ha servido. Eres una sierva. Sierva que admiramos en el trabajo que has hecho en el área de Matamoros. Te bendecimos esta tarde y declaramos cielos abiertos sobre la vida de Daniel, su esposa, su hija, y sobre ti que han quedado a cargo de la iglesia. Yo te doy gracias, Señor, por mi hermana. Hazle el milagro, tócala. Hay guerreros que estamos orando por todos los que están enfermos en ese hospital, en el área de Matamoros. Y muy pronto voy a estar en Matamoros, Tamaulipas, México. Ya Dios ya dio luz verde. Ayer hablaba y mi hermano Daniel dice: será una bendición, pastora, si usted llega ahí con nosotros. Siempre me han querido, siempre me han abrigado. Yo siento el amor de Dios en ellos, mi hermano Daniel y mi hermana. Y ahora pues mi hermano Daniel se casó, tiene su esposa y su hijita, y son una nueva, una hermosa familia ahí en el área de la iglesia. Así que esta tarde oramos por mi hermana, soltamos esa palabra de Dios para que Dios haga ese milagro en el nombre de Jesús. Así que seguimos adelante. Si hay alguna persona que quiera entrar al aire, saludos, pastora, bendiciones, pastora Macías, gracias por esos saludos, gracias por bendecir siempre nuestra vida. Georgina Martínez se une con nosotros. Daniel García, pastor, aquí está con nosotros también. Bendiciones, pastor, Dios está con usted, no se desespere, el milagro viene. A veces tenemos que pasar por prueba. La palabra de Dios dice: irán llorando los que llevan la preciosa semilla, pero regresarán trayendo sus gavillas. No es fácil, no es fácil predicar su palabra, pero sí te digo que es la mejor decisión que pudo haber tomado usted en tomar la iglesia y seguir para adelante con esta obra. Así que muy pronto, pastor, yo me pongo de acuerdo con usted mañana en la noche y muy pronto vamos a estar por ahí. Le voy a dar una sorpresita. El Señor ha hablado a mi corazón. El Señor tiene algo para usted y su mamá y su familia, su esposa, su hija. Y por ahí vamos a estar, hermano, para soltar esa palabra. Y no solamente esa palabra, el Señor ha hablado a mi corazón. Y yo tengo que atender a la voz de Dios. Tengo que hacer un espacio. Tengo que hacer una fecha, un lugar. Yo tengo que llegar y saludarte y verte y ver a tu mamá. Así que seguimos adelante. Hoy estamos en la ciudad de Mercedes. Se llegó. No hay fecha que no se cumpla, ni día que no se llegue. Hoy estamos en Mercedes, Texas. Así que esta tarde, tú que dices: estoy cansado, estoy abatido, esta tarde vamos a buscar su presencia. Vamos a buscar su presencia esta tarde. Así que esta tarde te invito aquí, muy cerquitas. No hay fecha que no se llegue, ni día que no se cumpla. Esta tarde tenemos un compromiso. Hemos hecho, ya está todo listo, ya está preparado. Y al final del servicio tenemos una cena. Ahí vamos a compartir el salero, las cocas, el agua. Ya está todo listo. Porque el pastor que teníamos nosotros nos enseñó a siempre sembrar. Aiga, no aiga, aquí no es que no haiga. Cuando tú siembras, siempre serás una persona que cosechas. Cuando tú eres bacana, cuando tú retienes la bendición, siempre te va a faltar, siempre va a ser falto, siempre vas a tener siempre necesidad. Pero cuando tú das con una alma liberada, no por tristeza, ni por necesidad, ni porque alguien te está pidiendo. No hay necesidad que te pidan en la iglesia o en la radio. No hay necesidad. Tú tienes que estar sembrando. La palabra de Dios dice que de lo que nos ha dado, dice de lo recibido, nosotros te damos. Damos con gratitud. No tienen que exigirte el diezmo ni la ofrenda. Tú tienes que tener un corazón entendido, que si Dios te bendice, te bendice para que abras tu mano y siembres. Así que esta tarde en la 1906 Beach en Mercedes, ahí estamos. Y vamos a seguir adelante ahí en esa obra. No nos vamos a parar. Lo que pasa es que la otra semana no vamos a parar, estamos la otra semana ahí. El 21 no estamos, va a ser sábado. Tengo campaña en la ciudad de Alton, pues se va a cancelar nada más por ese sábado. Pero yo voy a estar anunciando por el Facebook
y por la radio. Y usted puede sintonizar cuándo vamos a estar ahí. Así que hoy estamos ungiéndonos todos con aceite. Va a haber gente que viene por el aceite porque ya no tienen. Así que ahí vamos a estar regalando ese aceite de la Santa Unción y ungiendo a todas las familias. Así que me voy a despedir esta tarde. Tengo 5 minutos para salir. No voy a agarrar las llamadas, hermano, porque tengo que estar ahí para empezar el servicio. Vamos a entrar adorando. Ya oramos por el terreno. Ya tomamos esa autoridad que el Señor nos ha dado, porque tú tienes que someter todo principado. Tú tienes que determinar que ahí va a ser una obra. Vamos a levantar un altar esta tarde y vamos a acomodar ese altar que entre la familia se ha roto, esa búsqueda del Señor, y vamos con todo ese, esa fortaleza de Dios. Y yo sé que hay gente que está apoyando en la oración. Van mis hermanos también atrás de mí apoyando la obra. Esta obra no es mía, y la obra yo no la hago sola. Ahí están las Sola orando. La próxima semana por ahí van a estar todas las zarzolas con nosotros. Invitamos a Juanita, invitamos a Joaquín, invitamos al hermano Juan, esposo de Juanita. Los amo, los invito. Estoy tan cerquita de ustedes que pueden venir a celebrar este servicio. Bendiciones, pastora hermosa, desde Monterrey. Un saludo, Elvira, desde aquí de Huéslaco, Texas, desde la cabina de Radio Vida. Te mando un saludo para ti y tu familia. Un saludo muy especial a Auralia Márquez, que esta muchacha y todas sus hermanas fueron como hermanas para nosotros, nos criamos juntas. Y cuando mi mamá partía, ellas llegaron especialmente, fueron las últimas que vieron a mi mamá. Y yo pienso que mi mamá no se iba. Mi mamá duró mucho tiempo, como 2 semanas, que se iba y que no se iba y que Dios la recogía. Pero qué bonito que cuando ellas llegaron, no te digo que no pasó nada, sí. Hubo un detalle que yo lo pude ver en el espíritu. Hubo una guerra, hubo un pleito para que estas mujeres llegaran. Pero estas mujeres necesitaban ver a mi mamá. Cuando mi mamá escuchó la voz de ellas que estaban en el cuarto, ese fue un martes. Mi mamá descansó, le hablaron, le platicaron. Mi mamá oyó la voz de ellas. Mi mamá nos crió a todas estas mujeres, estas niñas que ahora ya son mujeres: Auralia, Rosy, Marcela y Carmelita. Y más niños que tenía la señora Eva murió, partió, era vecina de nosotros. Y mi mamá, como quiera, tenía muchos niños y todavía agarró el compromiso de estas criaturas. Pero la vida pasó y ahora son mujeres y vinieron a visitarle. Pero al segundo día que ellas se fueron, mi mamá partió con el Señor. Y yo reconozco y lo voy a decir aquí: mi mamá necesitaba escuchar la voz de ellas. Mi mamá necesitaba que ellas llegaran. Y habíamos llegado todos, nietos, hijos, todos. Habíamos hablado con ella, pero faltaba esta familia. Así que un saludo. Sigan adelante, Auralia, buscando al Señor. Sigan adelante, buscando su presencia. Pastora, vamos a estar el primero al 15. Vas a estar el 15. El 15 será el otro próximo sábado. Estaremos también aquí en Mercedes el próximo sábado y estará con nosotros mi hermana Esther Con, adorando al Señor con unas alabanzas. Así que ya nos vamos a despedir. No voy a estar en los teléfonos, hermano, porque no voy a tener el tiempo para hacerlo, pero sí le invitamos a que ahorita agarre el teléfono y pueda marcarnos al 655-4096 acerca de este servicio. Véngase hoy, 1906 Beach, aquí en Mercedes. Así que le esperamos, y si tiene alguna duda, aquí voy a dejar mi notita, a ver si Cintia me hace el favor, si alguien llama, aquí Cintia me la va a poder guiar para que usted vaya a la bendición. Así que nos despedimos. Bendiciones a todos.

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Y así damos inicio a este siguiente segmento de saludos y complacencias, este segmento traído a ustedes por Radio Vida. Los invitamos a participar si usted aún no ha escuchado su canto favorito o desea mandar saludos en este sábado 8 de agosto, saludos también de cumpleaños, aniversario. Bueno, pues aquí estamos para servirles, amiga hermana en Cristo Cintia Martínez, con ustedes hasta eso de la medianoche. Vámonos directo con el primer saludo de parte de nuestro hermano Jaime Escamilla, que nos escucha ahí en Acuña, Coahuila. Él quiere saludar a todos los hermanos y hermanas que nos escuchan en las diferentes prisiones, detenciones. Un saludo para cada uno de ustedes. Nuestras oraciones siempre con cada uno de ustedes. Y también quiere saludar al director general, el pastor Enrique Garza, y su esposa también. Un saludo con este canto de César Darío, Preciosa Sangre.

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1: Seis de la tarde con 45 minutos, hora central, y avanzamos con el siguiente saludo. El siguiente saludo es para nuestro hermano Matías Ruiz, nuestro hermano Homero Treviño, también nuestro hermano Ricardo Morín, Ernesto López también, y también para el pastor Alejo Morales, de parte de nuestro hermano Bernardino Treviño, aquí en Río Grande. Escuchamos a los hermanos López con esto que se titula Un Anhelo.

La Biblia dice, el que siembra escasamente también segará escasamente, el que siembra generosamente, generosamente también segará. Cada uno dé como propuso en su corazón, no con tristeza o por necesidad, porque Dios ama al dador alegre, 2 Corintios 9, 6 y 7. Con estos versículos queremos agradecer a cada uno de ustedes por su participación en nuestro radiotón más reciente. Fueron 3 días de gran bendición donde escuchamos muchos testimonios de lo que Dios ha hecho en la vida de todos aquellos que han aprendido a dar para su obra. Ahora solo nos queda animarte para que cumplas con tu promesa. 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Y hasta la ciudad de San Benito, Texas, va el siguiente saludo de parte de nuestro hermano Obregón, Guadalupe Obregón. Quiere saludar a la hermana Irma Cantú, Esmeralda Gómez y Elizabeth Sandoval con este canto de Job González, Estar Contigo. Les recuerdo, estamos en el segmento de Saludos y Complacencias. Llámanos al 956-968-7777.